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Buenas noches, Dios te bendiga, pueblo de la Romana y todos los que nos escuchan a través de la 95.1 Bendición FM, la que te bendice. Aleluya, Dios es bueno y para siempre su misericordia. Aquí estamos con ustedes, como todo lunes, en este espacio Revista Musical Cristiana. Aleluya, con música que glorifica, con música cristiana. Aleluya. Y estamos en esta noche, en una noche de testimonio, ¿qué le parece? Con Cristo la vida cambia, y yo sé que hay muchas personas que tienen testimonio de ese cambio que Dios produjo en sus vidas. Así es que más adelante le daré la oportunidad a alguien para que me llame y testifique de esas cosas grandes que Dios ha hecho en su vida. Yo sé que María me va a llamar, María Rosario tiene que estar por ahí. Pero quiero que sepan que Dios es bueno y para siempre su misericordia y que Él quiere darte vida eterna y salvación, amigo que me escuchas en esta noche. Él quiere cambiar tu lamento en baile. Él quiere que tú salgas de ese mundo de pecado y que vengas a Él, aleluya, para Él darte vida. Cristo es el camino, la verdad y la vida. Usted no tiene vida sin Cristo, quiero que lo sepa. Usted puede existir como existen las plantas, los animales y lo demás, pero la vida está en Cristo. Usted no tiene vida a menos que usted tenga a Cristo, aleluya, en su corazón, que usted le acepte como Señor y Salvador, porque Él es la vida. Vuelvo y se lo repito. Con Cristo la vida cambia, y yo sé que hay muchas personas que pueden testificar de esto, aleluya. Y recuerde que este evangelio, dice la palabra del Señor, que será predicado en todo el mundo como testimonio. Será predicado este evangelio del reino en todo el mundo para testimonio a todas las naciones. Y entonces vendrá el fin. Esto de que nosotros tengamos que predicar como con testimonio, es una vida transformada lo que usted va a predicarle a las personas. Ese cambio que Dios ha hecho en usted. Que si usted era una persona iracunda, ya no lo es. Que si era una persona tramposa, ya no lo es. Que si era una persona mentirosa, ya no lo es. Que si era una persona adúltera, ya no lo es. Que si era una persona fornicaria, ya no lo es. Que si era una persona totalmente apartada de Dios, prestada a lo malo, ya no lo es. Que Dios sanó en usted, a lo mejor la avaricia, a lo mejor la tacañería para con su familia, a lo mejor, no sé, que Dios haya cambiado con usted. Puede ser que Dios le haya sanado de una enfermedad terminal. Puede ser que Dios haya pagado una deuda grande que usted tenía. Porque nuestro Dios es así. Él es todopoderoso y nada es imposible para Él. Conforme a su voluntad, Él obra en la vida de sus hijos. Aleluya. Así es que en esta noche quiero que estén pendientes. Vamos a estar escuchando algunas canciones que también dan testimonio de la transformación que Dios ha hecho en la vida de aquellos que la escribieron. Dios es bueno y maravilloso. Si usted no lo ha hecho todavía, mire, dele gracias a Dios. Agradézcale a Dios que usted respira, que usted puede escuchar esta transmisión. Agradézcale al Señor por su familia, agradézcale por la vida, por la salud, por el trabajo. Los que estén de vacaciones como yo también agradezcan a Dios por eso. Óyeme, agradezca a Dios porque Él es bueno y para siempre su misericordia. Y aunque usted no esté atravesando a lo mejor el mejor de los momentos, quiero que sepa que Dios no deja de ser bueno por eso. Así es que agradezca a Dios. Dios es bueno. Y pídale al Señor que le ayude en esa situación que usted está enfrentando. En Él están nuestras fuerzas. Él dice en su palabra que Él le da fuerzas al que no tiene ninguna. Clama a Él, clama a mí, yo te responderé. Así es que clama al Todopoderoso y no dejes de dar gracias a Dios en todo. Porque es la voluntad de Dios para contigo el que tú estés enfrentando esta situación ahora. Gloria a Dios. Él está en control de todas las cosas. Nada se escapa de las manos del Señor. Nada. Si te preocupas de más, es porque estás creyendo que Él no tiene el control. Él tiene el control. No te digo que no te preocupes. A lo mejor nos preocupamos y a veces nos turbamos. Pero cuando oramos nos aferramos a esas promesas de Dios, entonces nosotros recibimos paz, esa paz que sobrepasa todo entendimiento, esa paz que nos da la meditación en la palabra, el aferrarnos a cada una de las promesas que Dios nos da en su palabra para cada una de las situaciones que podamos enfrentar. Así es que busque usted la promesa que tiene que ver con su situación y aférrese a ella.
Gloria a Dios. Dios es bueno y para siempre su misericordia. Recuerde que hoy es lunes 6 de julio, año 2026, 8:14 minutos de la noche, y usted sintoniza la revista musical cristiana a través de la 95.1 Bendición FM, la que te bendice. Noche de testimonios, así es que quiero que esté pendiente, si Dios toca su corazón, para que usted me llame y testifique de eso que Dios ha hecho en su vida, eso que va a aumentar la fe de algún hermano. La fe de algún hermano, y que también va a causarle esa llamada de atención a los amigos, que eso les diga, bueno, pero si lo hizo con ella, lo puede hacer conmigo también, es lo que yo necesito, es la situación por la que estoy atravesando. Voy a clamar a Dios y sé que Dios me va a responder como lo hizo con esa sierva o como lo hizo con ese siervo. Saludos, bendiciones para todos los que están en sintonía. Nelson desde Cucama, nuestro hermano de la aviación que siempre nos llama, Benito. También quiero saludar de manera muy especial a las personas que no me llaman, porque a lo mejor no tienen el teléfono a mano o la posibilidad de llamar, pero siempre son fieles radioescuchas de todos los programas de la emisora. Gloria Sánchez, Dios te bendiga, te extrañamos hoy en la reunión. Aleluya, Dios es bueno y para siempre su misericordia. Y todas las mujeres de la Asamblea de Dios La Rosa, las mujeres de la Vigilia de la Central, todos y cada uno de nuestros radioescuchas, Dios les bendiga de manera muy especial. Y que Dios bendiga mucho más a aquellos que no menciono. Aleluya. Dios es bueno, bueno, bueno. Todo el tiempo Dios es bueno. Aleluya.

0: es que dice la palabra del Señor, de manera que si alguno está en Cristo, nueva criatura es. Las cosas viejas pasaron, todas son hechas nuevas. Esta canción de Nelson Ned, mi vida ahora es otra. Entonces, amigo o amiga, si tú te has identificado con alguna de estas actitudes que tenía él antes de conocer a Cristo, él era arrogante, dice él en su canción, en su testimonio. Él hacía sufrir a su familia, hacía llorar a su esposa, a sus hijos. No mostraba amor por ellos. Aleluya. Pero él tuvo un encuentro con el Señor. Aleluya. Y ese encuentro con Cristo cambió su vida, tanto así que usted lo escucha cantar estas canciones a Cristo, que dentro de ellas hay unas muy bonitas. Todas son bonitas porque son canciones que él ahora ha escrito, inspirado por Dios, para usted que la escucha, para que usted sea edificado. Aleluya. Eso lo hizo Dios con Nelson Ned. Él también lo puede hacer contigo, amigo y amiga que me escuchas en esta noche. La sangre de Cristo es poder, poder para libertar, poder para perdonar, poder para restaurar. Aleluya. Así es que si en esta noche tú sientes el llamado, si tú estás atravesando por alguna de estas situaciones, bueno, déjame decirte algo, amigo y amiga. Él dice en su canción y en su testimonio de que él tuvo un encuentro con el Señor, pero ese encuentro no fue así. Él tuvo que tocar fondo para él poder tener ese encuentro con Dios. Si tú también estás tocando fondo en esta noche, quiero decirte que Cristo te está extendiendo su mano. Cristo está extendiendo su mano para sacarte de ese lodo cenagoso en que te encuentras, para sacarte de ese camino de perdición, de ese lugar donde el enemigo te tiene. Porque la paga del pecado es muerte, y tu pecado no te va a llevar a ningún buen lugar. Pero Cristo en esta noche te quiere rescatar. Él pagó el precio. Tú vienes a Cristo y Cristo te va a perdonar. Claro, dice la Biblia que todo lo que el hombre siembra lo va a cegar. Hay situaciones que tú has sembrado que vas a cegar, que vas a cosechar. Pero en Cristo vas a tener las fuerzas para resistir cuando te lleguen esos días malos. Dios es bueno y para siempre su misericordia. Ven a Cristo y deja de perder el tiempo. El tiempo se acaba. El tiempo se acaba. Aleluya. Yo voy a dar la oportunidad más adelante para que alguien que quiera llamar y testificar de esa, aleluya, esa transformación que Dios ha hecho en su vida y cómo se refleja esa transformación ahora en sus acciones, en sus palabras. Hay personas inclusive que Dios ha libertado de la boca, de la lengua, porque a veces tenía esa boquita que, gloria a Dios, cuántos ajos y cebollas, como diría mi pastora. Pero Dios le ha libertado y ahora es una nueva persona. Ahora salen alabanzas de su boca. Ahora salen bendiciones de su boca. Aleluya. Y eso es un testimonio. Porque lo que queremos es que usted sepa que en Dios hay liberación. En Dios hay libertad. Y al que el Hijo del Hombre libertare, dice la palabra, será verdaderamente libre. Ese azote que usted tiene ahora puede ser... A veces hay personas que he escuchado, que han testificado de que Dios lo ha librado del adulterio o del lesbianismo, del homosexualismo. Y ellos dicen que ellos vivían una vida de terror, una vida de tormento, una vida de angustia, una vida de dolor. Y Dios le libertó y ellos testifican ahora de que Dios lo hizo, de que Dios cambió su lamento en baile, de que Dios le dio Dios complementó, o sea, Dios le dio eso que ellos necesitaban en su vida. Aleluya, Dios vino a llenar ese vacío que solamente Él puede llenar, porque nada puede llenar el vacío que hay en su vida, solamente Cristo, amigo y amiga que me escucha, solamente Cristo es el que nos puede dar esa plenitud. Aleluya. Usted tiene que tomar la decisión de venir a Cristo. No piense que un pecado tras otro, porque usted comete un pecado y para tapar ese comete otro, y luego otro, y luego otro, y se hace una cadena que después usted mismo está enredado, más enredado, pero solamente Dios, Cristo, puede libertarle, puede sacarle de esa enredadera, digamos así. Gloria a Dios. Dios es bueno y para siempre su misericordia. Esta es la revista musical cristiana y tenemos Noche de Testimonio. Aleluya. Gloria al que vive, reina y gobierna, cielo, tierra y debajo de la tierra. Aleluya.
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1: Regresamos con esta revista de testimonios en esta noche. Noche del 6 de julio, año 2026, 8:32 minutos de la noche. Amigo y amiga que me escucha, hoy es el día de tú cambiar esa vida que llevas y venir a Cristo para que le haga una, para que se escriba una nueva historia de tu vida en esta tierra. Aleluya. Para que asegures tu estadía eterna al lado del Padre Celestial. Gloria al que vive y reina. Noche de testimonio en la revista musical cristiana. Hemos escuchado...

canciones de Nelson Ned, de Cesario Jiménez. Aleluya. Hay una de Cesario que es Como tú. Como tú. Yo no sé qué fue usted, pero como usted, amigo, yo también estuve en el mundo haciendo cosas que a lo mejor a Dios no le agradaban. A lo mejor no, que a Dios no le agradaban. Yo necesitaba a Cristo. Yo tenía ese vacío, óigame, no es juego, se lo estoy diciendo. Ese vacío tan grande, inexplicable. Nada te sacia en el mundo. No importa la ropa que te compres, no importa a lo mejor la fiesta que compartas el día anterior. Al siguiente día está ese mismo vacío y tú buscando con qué llenarlo. ¿Dónde te van a invitar? ¿Cuál será la fiesta del fin de semana? ¿Cuál será la salida del fin de semana? ¿Qué se va a dar en el trabajo? ¿Qué se va a dar? ¿Qué hacemos? Hay personas que tienen ese vacío tan grande y quieren llenarlo con tantas cosas de este mundo. No lo vas a poder llenar. Solo Cristo puede hacerlo. Él es el complemento de nuestras vidas. Con Él estamos completos. Cristo es la solución. Cristo es el único que tiene la capacidad de llenar el vacío de nuestras vidas. Aleluya. Yo quiero que alguien me llame. Voy a darle la oportunidad más adelante para que alguien me llame y testifique. Recuerde que nosotros debemos de testificar aquellas cosas que Dios ha hecho en nosotros, porque con esto ayudamos a otros a aumentar su fe. Hay una canción que cantamos siempre en las vigilias, en el momento de los testimonios. Testifiquemos que solo hay gozo, que solo hay paz y salvación en nuestras almas, y venceremos al enemigo. Aleluya. Aquellos que a lo mejor el enemigo tiene envueltos en un problema económico, un problema de salud, en un problema familiar, y usted testifica de que Dios lo hizo con usted, ¿qué usted cree que va a pasar con ese amigo, con esa persona? Va a ser fortalecida y también va a poder decir, yo quiero eso que tienen ellos, yo quiero también que Dios me ayude, yo quiero clamar, yo voy a clamar a Dios para que Él también haga esa obra en mí. Así es que tenemos que testificar de las grandezas de Dios, lo que Dios ha hecho en nuestras vidas. Aleluya, con esto ayudamos a que otros también sean fortalecidos y puedan creer, alcanzar esa fe, de manera que puedan tomar esa decisión de entregarle su vida al Señor, para que el Señor obre también en sus vidas. Recuerden que el Señor vino a buscar y salvar lo que se había perdido. Aleluya. Él quiere que usted, amigo y amiga, escuche lo que Dios hace en la vida del hombre que se decide a seguir a Cristo, a creerle, a someterse a Dios. Aleluya. Gloria a Dios.

0: Como tú, amigo, nosotros también estuvimos ahí, aleluya, pero te decimos que en Cristo hay plenitud, en Cristo hay plenitud de gozo, delicias a su diestra para siempre. Aleluya, Dios es nuestro complemento, Cristo es nuestro complemento. Él nos da propósito, aleluya, Él nos hace entender que tenemos una identidad, aleluya, que Él es nuestro Padre, que somos sus hijos, que no estamos en el mundo de que porque sí, sino que hay un propósito en nosotros, aleluya, y podemos, tenemos la capacidad de vivir una vida plena y satisfactoria, no porque lo tengamos todo, hablando a nivel material, no porque todo esté resuelto a nuestro alrededor, sino porque nosotros tenemos a un Dios todopoderoso que está con nosotros, que está en control de nuestras vidas, en, al cual confiamos todas las cosas, aleluya, y de Él nos aferramos a Él en toda situación, aleluya. Él es nuestra plenitud, y eso es lo que queremos decirte en esta noche, amigo, que tú también puedes tener esa vida plena en Cristo Jesús, solamente en Cristo. No hay otra fuente donde tú puedas ser pleno, donde tú puedas decir que estás completo, que no tienes ningún vacío existencial. Porque es que yo recuerdo cuando estaba en el mundo que yo podía tener dinero y salir a comprarme ropa, por ejemplo. Y yo venía con esa funda de ropa y la colocaba encima de la cama y los veía todas las cosas que me había comprado. Y de un momento a otro agarraba todo, lo metía en la funda, lo metía a un lado y ya estaba ahí otra vez yo pensando, ¿qué puedo llenar mi vida? ¿Qué puedo yo hacer ahora? ¿Y qué será? ¿Y qué? ¿Cuándo me la pongo? Y no me la pongo. Y mira que eso era cuando yo era un muchacho, hace años de eso. Pero siempre venía arrastrando como que ese asunto de que nada te llena, de que todo algo hace falta, algo me hace falta. Y era Cristo. Ahora no tengo que estar de tiendas, ahora siento que tengo toda una vida satisfecha de todas las cosas, no porque lo tenga todo, sino porque tengo al Dios Todopoderoso conmigo, aleluya, y que en toda situación yo puedo confiar de que Él está en control de mi vida y de todo lo que acontece, aleluya. Tengo a Rafael. Ay, Rafael, vuélveme a marcar. Dios te bendiga mucho. Dios te bendiga más. Hablo de mí porque usted no ha querido llamar, hermano, para testificar de las grandezas que Dios ha hecho con usted, de cómo Dios le ha libertado, de cómo usted ha empezado a vivir una vida plena luego de que tiene a Cristo en su corazón. Pero Rafael, aleluya, Dios te bendiga. ¿Cómo estás?
1: Bien, ¿y tú cómo te sientes?
0: En victoria, bendecida y prosperada en el nombre de Jesús.
1: Sí, estaba llamando normal, pero el teléfono parece que está desconectado, no sé, pero mal. Yo estaba llamando hace rato y no podía entrar.
0: Ah, bueno, lo acabo de verificar, puede volver a marcar. Pero hábleme de por aquí, dígame a ver, cuénteme un pequeño testimonio de lo que Dios ha hecho en su vida.
1: Bueno, el Señor le ha hecho tantas cosas grandes conmigo que mira, me salvó, me cambió, me transformó, me libertó. Estando en la calle, en el mundo, haciendo y deshaciendo, el Señor me sacó de ahí. ¿Qué más de ahí uno puede hacer? Decirle al Señor que gracias.
0: Amén. Él es nuestro complemento. Él es, mire, cuando estamos en el mundo, pensamos que estamos, óyeme, que somos lo último y que estamos acabando. Ah,
1: que no nos va a pasar nada y que somos invencibles y que creemos que no nos va a pasar nada, que no. Lo que pasa es que el
0: Señor
1: es
0: la burbuja que el enemigo
1: de algunas cosas.
0: Amén, esa es la burbuja donde el enemigo te envuelve, te encierra en esa burbuja donde tú sientes que todo está bien, que no importa el daño que tú hagas, no importa lo que tú... Tu cuerpo tienes que cuidarlo, el que tú no te metas con nadie, pero que tú andes bebiendo, pasando mala noche, gastando tu dinero en esas cosas, eso está mal, porque el cuerpo hay que cuidarlo, el cuerpo no es para pecado, el cuerpo es templo del Espíritu Santo.
1: Amén.
0: Entonces, aunque usted andara en la calle, por ejemplo, y no se metiera con nadie a su entender, Dios quiere libertarle. Dios le libertó a usted y así también quiere libertar a otro que me están escuchando ahora.
1: Amén, así
0: que viven
1: es,
0: en el mundo
1: es.
0: De esa manera, mi hermano, diciendo que no le hacen daño a nadie, pero entonces su dinero se lo beben, su dinero lo malgastan en la calle.
1: Y lo malgastan y si no se deshace y cuando creen que no tienen, que tienen a Dios agarrado por la mano y no es así.
0: No es así. usted necesita salvación en esta noche. Así como nuestro hermano Rafael vino a Cristo y él cambió su vida, así también, amigo que me escucha, Dios quiere cambiar
1: tu vida. Pues Dios te bendiga, Dios te guarde, te sigo escuchando.
0: Dios te bendiga mucho, Rafael, y gracias por llamar, aleluya. Dios quiere cambiar tu vida hoy. Así es que, amigo y amiga, deja de estar resistiéndote al llamado de Dios. Dios quiere cambiar tu vida, aleluya. Noche de testimonios aquí en la Revista Musical Cristiana.
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amigo que me escuchas en esta noche, Dios está extendiendo su mano hacia ti. Él quiere salvarte, aleluya, Él quiere que tú vengas a vida, que salgas de esa vida de pecado. Dice la Biblia que la paga del pecado es muerte, y Él vino para darte vida. Así es que como canta Nelson Ned, como canta Cesario Jiménez, como cantan muchos que han sido libertados, salvados, restaurados, y ahora testifican de que Dios lo hizo, así también, amigo, Dios quiere que tú también puedas testificar de que Él lo hizo. Aleluya. Cristo viene y viene ya. Cristo viene. Aleluya, no es un cliché. Cristo viene. Amigo, te estamos hablando a ti. Cristo viene. Aleluya, Dios te bendiga. Cristo viene y viene ya. Tú tienes que apercibirte, que tienes que dejar de estar esperando el día de mañana. Mañana, el mañana es incierto. Hoy es el día de salvación para ti. Ven a Cristo. Ven a Cristo, amigo que me escuchas en esta noche. Ven a Cristo, Dios pondrá un testimonio en tu boca. Tú testificarás de las grandezas de Dios. Ven a Cristo, amigo que me escuchas en esta noche. Ven a Cristo, aleluya. El Señor te está llamando hoy. Si escuchas hoy su voz, no endurezcas tu corazón. Aleluya. Dios es bueno, muy, muy bueno, y para siempre su misericordia. Hay personas que agradecen a Dios por un año más, y para ellos esta canción. Aleluya. Dios.

Dios te bendiga y que cumplas muchos años más. Aleluya, son nuestros deseos, nuestros sinceros deseos. Oramos a Dios por eso, para que seas bendecido y que Dios multiplique tus años de vida en esta tierra. Aleluya. Y mejor, si vienes a Cristo en esta noche, hazte el regalo de la salvación. Amigo y amiga que estás de fiesta de cumpleaños hoy. Tenemos algunas personas de nuestra red de colaboradores que están de cumpleaños hoy, 6 de julio. Para ellos, nuestras oraciones de que Dios le bendiga. Tenemos a Feliu Fernández, Úrsula Lebrón, Víctor Soler, Mariana Rosario, Rosairis Rodríguez y Rosaura Rodríguez. Deben de ser al menos hermanas, mellas, digo yo. Rosairis y Rosaura Rodríguez, ellas son las últimas en nuestra lista de esta noche. Dios les bendiga de manera muy especial. No tenemos aniversarios este día, pero si usted está de aniversario y me está escuchando, bueno, pues que Dios bendiga su matrimonio, bendiga su casa y su familia. Y recuerde siempre tener a Cristo en el centro de su matrimonio, siempre orar, presentar a Dios su cónyuge. Aleluya. Someteos pues a Dios, resistid al diablo y de vosotros huirá. No importa lo que se presente, lo que se levante en su contra, si Cristo está en la barca no se hundirá. Si es que no saque a Cristo de esa ecuación, manténgalo ahí. Gloria a Dios. Aleluya. Llegamos a la parte final del espacio Revista Musical Cristiana, recordándoles que con Cristo la vida cambia, que usted necesita un cambio para su vida y ese cambio solo se lo puede dar Cristo. Dios te bendiga mucho, Dios te bendiga más. Y para Marilyn Sánchez fue un placer, un alto honor estar con ustedes en esta entrega de la revista musical. Con Cristo la vida cambia y testificamos de eso. Aleluya.

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0: Muy buenas noches, ¿cómo están? ¿Cómo están? Dios le bendiga a todos ustedes, agradecido de la misericordia de Dios. El favor, aquí estoy con Marilyn, señores, ya ustedes pueden saber. Marilyn, ¿cómo estás? Dios te bendiga, ¿cómo va todo, Marilyn?
1: Estamos en victoria, bendecidos y prosperados en el nombre de Jesús, porque Dios es bueno. Aleluya.
0: Amén.
1: ¿Y usted cómo está?
0: Todo bien, gracias al Señor.
1: ¿Qué tal su lunes?
0: Hoy un lunes activo. Ustedes saben cómo son los lunes, ¿verdad que sí? Ustedes, mis amigos y hermanos que están en sintonía, saben cómo son los lunes. Pero aquí, gracias a Dios, estamos bien agradecidos de que usted esté ahí con nosotros compartiendo este día tan especial para nosotros, porque es el día de este programa Subamos al Monte. Y la Iglesia Monte Oré dice gracias por su sintonía. A toda esa gente linda que nos sintoniza siempre, que está ahí, que espera esto, que dice a veces en el trabajo, no me puedo irme muy tarde porque tengo que sintonizar. Tengo que sintonizar su amor.
1: Gloria a Dios.
0: A los muchachos, no, ya, sí, la cena temprano, que no quiero que me interrumpan cuando esté el programa sonando.
1: Gloria a Dios,
0: a toda esa gente que siempre está en sintonía, que no mueve el dial. Hay gente que me ha dicho, mira, ese dial no se mueve.
1: Sí.
0: De ahí, 95.1 hay FM ahí, todo el tiempo. Y si hay un muchachito de eso que se atreve a mover ese dial, será perseguido por un dron. ¿A que tú no entendiste, Marilyn?
1: Una chancleta.
0: Una chancleta de esa. Esos eran los drones. De así fue que comenzaron los drones.
1: Mire, Henry, Dios mío.
0: Lo que pasa es que los de ahora doblan, pero
1: aleluya.
0: Los drones de antes, yo soy testigo de drones, cógelo. Yo sé lo que son drones.
1: A ver, con una cuchara.
0: No importa qué tanto huyas, te alcanzarán. Y ella nunca jugaron pelota, nunca practicaron pelota, pero tienen una puntería, caramba. Que Dios la bendiga. Gracias a todos por su sintonía, gracias. La escritura en San Juan capítulo 3, 3:16. San Juan 3:16 dice: porque de tal manera amó Dios al mundo, que ha dado a su Hijo unigénito, para que todo aquel que en él cree no se pierda, mas tenga vida eterna. Porque no envió Dios al mundo para condenar al mundo, sino para que el mundo sea salvo por él. El que en él cree no es condenado, pero el que no cree ya ha sido condenado, porque no ha creído en el nombre del unigénito Hijo de Dios. Y esta es la condenación, que la luz vino al mundo y los hombres amaron más las tinieblas que la luz, porque sus obras eran malas. Porque todo aquel que hace lo malo aborrece la luz y no viene a la luz para que sus obras no sean reprendidas. Mas el que practica la verdad viene a la luz, para que sea manifiesto que sus obras son hechas en Dios. Amén. Marilyn, este versículo, Juan 3:16, porque de tal manera que tú te lo sabes, tú lo puedes escribir con punto, coma y todas esas cuestiones.
1: Amén.
0: Yo sé que tú te lo sabes.
1: Lo
0: ¿a quién se lo dijeron?
1: Porque de tal manera amó Dios al mundo que envió a su Hijo unigénito.
0: ¿A quién le dijeron eso? ¿A quién fue que le dijeron eso?
1: Díganos, Henry, ¿a quién le dijeron eso?
0: Ah, y yo sé que usted en su casa está también preguntando. Eso fue a Nicodemos. Eso fue parte, Marilyn, de San Juan capítulo 3. Esa fue la extensa conversación que tuvo Jesús con Nicodemos. En el capítulo 3, vemos del lunes adelante, vemos a Jesús y Nicodemos en ese encuentro tan especial. Y cuando viene en el verso 16, todavía Jesús está hablando con Nicodemo. Y esa palabra tan famosa, tan preciosa, tan grande y reconocida, fue a Nicodemo que Jesús le dijo, porque de tal manera amó Dios al mundo, que ha dado a su Hijo unigénito, para que todo aquel que en él cree no se pierda, mas tenga vida eterna.
1: Gloria a Dios.
0: Eso fue a Nicodemo. Y ese fue un hombre que fue impactado por Jesús. Nicodemo definitivamente fue impactado por Jesús. Tanto así que en otra ocasión, cuando se encontró en medio del Sanedrín con sus compañeros, y ellos estaban hablando de Jesús, y decían cosas de él, Nicodemo sale una expresión de él diciendo, pero no se debe juzgar un hombre sin escucharle primero. Esa expresión, él lo que él quería en esa expresión era que ellos también escucharan
1: tuviera la oportunidad de escuchar al maestro.
0: Porque no se puede condenar un hombre sin primero escucharle. Exacto. Luego vemos, luego de su muerte, vemos a Nicodemos siendo parte del entierro de Jesús, de solicitar el cuerpo junto a José de Arimatea, y él compró especias carísimas para ungir el cuerpo de Jesús. Vamos a escuchar una alabanza que nos canta mi amigo, mi hermano Marcos Vidal. Yo sé que usted la ha escuchado, pero quiero que la reflexione junto a nosotros en esta noche, El Milagro, Marcos Vidal.

San Lucas, capítulo 5. Aconteció que estando Jesús junto al lago de Genezaret, el gentío se agolpaba sobre él para oír la palabra de Dios. Y vio dos barcas que estaban cerca de la orilla del lago, y los pescadores, habiendo descendido de ellas, lavaban sus redes. Y entrando en una de aquellas barcas, la cual era de Simón, le rogó que la apartase de tierra un poco. Y sentándose, enseñaba desde la barca a la multitud. Cuando terminó de hablar, dijo a Simón: boga mar adentro, y echad vuestras redes para pescar. Respondiendo, Simón le dijo: maestro, toda la noche hemos estado trabajando y nada hemos pescado, mas en tu palabra echaré la red. Y habiéndolo hecho, encerraron gran cantidad de peces y su red se rompía. Entonces hicieron señas a los compañeros que estaban en la otra barca para que viniesen a ayudarles, y vinieron y llenaron ambas barcas de tal manera que se hundía. Viendo esto, Simón Pedro cayó de rodillas ante Jesús diciendo: apártate de mí, Señor, porque soy hombre pecador. Porque por la pesca que habían hecho, el temor se había apoderado de él y de todos los que estaban con él, y asimismo de Jacobo y Juan, hijos de Zebedeo, que eran compañeros de Simón. Pero Jesús dijo a Simón: no temas, desde ahora serás pescador de hombres. Y cuando trajeron a tierra las barcas, dejándolo todo, le siguieron.

Cuando hubieron comido, Jesús dijo a Simón Pedro: Simón, hijo de Jonás, ¿me amas más que estos? Le respondió: Sí, Señor, tú sabes que te amo. Y él le dijo: Apacienta mis corderos. Volvió a decirle la segunda vez: Simón, hijo de Jonás, ¿me amas? Pedro le respondió: Sí, Señor, tú sabes que te amo. Le dijo: Pastorea mis ovejas. Le dijo la tercera vez: Simón, hijo de Jonás, ¿me amas? Pedro se entristeció de que le dijese la tercera vez: ¿me amas? Y le respondió: Señor, tú lo sabes todo. Tú sabes que te amo. Jesús le dijo: Apacienta mis ovejas. Después de haberle fallado al Señor, tuvo otro encuentro con Jesús. Saltó de la barca después de oír a Juan decirle: Es el Maestro. Y una vez llegado a la orilla, se sientan a comer. Tranquilamente, el maestro estaba en medio de ellos, pero Pedro nunca se imaginó que esas preguntas Jesús se las haría, y mucho menos en medio de sus compañeros. Era fácil decirlo rápidamente para no causar quizás dudas, y menos cuando hay otros oyendo. Sí, tú sabes que te amo. La segunda vez: ¿me amas? Sí, Señor, tú sabes que te amo. Pero cuando llega la tercera, donde nos pone a reflexionar sobre lo que estamos diciendo, dice que se entristeció. Realmente le amaba. Y aunque a veces le fallamos, y aunque a veces nos traiciona la fe, Él conoce todas las cosas. Tú lo sabes todo.

Pero estando él sentado en Betania, en casa de Simón el leproso, y sentado a la mesa, vino una mujer con un vaso de alabastro de perfume de nardo, puro, de mucho precio. Y quebrando el vaso de alabastro, se lo derramó sobre su cabeza. Y hubo algunos que se enojaron dentro de sí y dijeron, ¿para qué se ha hecho este desperdicio de perfume? Porque podía haberse vendido por más de 300 denarios y haberse dado a los pobres, y murmuraban contra ella. Pero Jesús dijo, dejadla. ¿Por qué la molestáis? Buena obra me ha hecho.

siempre tendréis a los pobres con vosotros, y cuando queráis le podréis hacer bien, pero a mí no siempre me tendréis. Está hecho lo que podía, porque se ha anticipado a ungir mi cuerpo para la sepultura. De cierto os digo que donde quiera que se predique este evangelio en todo el mundo, también se contará lo que ésta ha hecho para memoria de ella. Tremendo. Jesús es ungido en Betania. Una mujer que no le importó quiénes estuvieran allí. No importó si la reunión no había terminado o qué tan interesante pudiera tener la conferencia que Jesús estaba dando aquel día. No importó quién ella representaba para muchos. Nada de eso le importaba. Ella solo quería derramar lo más precioso que tenía a los pies del Maestro. ¡Wow! ¿Puede usted verlo? ¿Quiere leerlo otra vez? Dice que se apareció esa mujer con un vaso de alabastro de nardo puro, de mucho precio. Quebrando el vaso de alabastro, se lo derramó sobre su cabeza. Ay, ay, ay, ay, ay. Y con su mismo cabello, con su mismo pelo, ungía los pies del Maestro. Puede verla como ella mueve la cabeza sobre los pies del Maestro. Dígame si usted puede verla. ¿Puede verla? ¿Puede verla como ella mueve hacia la derecha y hacia la izquierda su cabeza, sin importar qué parte, si era la parte de adelante, de atrás de los pies? Lo que le importaba era que fueran ungidos sus pies. Puede verla tomando el cabello en sus manos y pasándole sobre los pies del Maestro. ¡Wow! No había lugar para el qué dirán o el qué pensarán los otros. Solo quería ungir los pies del Maestro. Que el Señor nos ayude a derramar todo lo precioso que tenemos usted y yo delante de Él, sin importar lo que los demás digan. Como tampoco le importó a David danzar delante de Jehová cuando cargaban el arca, y aún ante el menosprecio de su propia mujer, expresó sin lugar a dudas, como fue escrito diciendo, me haré más vil delante de ti, pero seré agradable delante de Jehová. Danzaré, danzaré y daré vueltas delante del Dios que me ha elegido. Ay, ay, ay. Que Dios nos ayude a humillarnos delante de Él.

Te doy mil gracias. ¿Cuántos de ustedes le dan mil gracias? ¿Eh? Ella dice, te doy mil gracias. Como también nosotros agradecemos lo grande y maravilloso que ha sido el Señor con nosotros. Gracias a toda la gente que está en sintonía, esa gente que siempre nos reporta su sintonía. Queremos saludarle. Queremos saludarle, la que sí, a usted que siempre está en sintonía. Un saludo a los que están de cumpleaños, aniversario de bodas, aquellos que han recibido salud en este día, los que se fueron ministrados en la palabra en el día de ayer. Un saludo a los hermanos de Monteoré, al pastor Benito Monsaga junto a su familia. Un saludito a todos, todos aquellos que están en sintonía con nosotros. Gracias, gracias por su sintonía. Gracias por estar con nosotros. Gracias por formar parte de este programa Subamos al Monte. Dice en San Juan capítulo 10, de cierto os digo, el que no entra por la puerta del redil de las ovejas, sino que sube por otra parte, ese es ladrón y salteador. Mas el que entra por la puerta, el pastor de las ovejas, es. A este abre el portero y las ovejas oyen su voz. Y a sus ovejas llama por su nombre y las saca. Y cuando ha sacado fuera todas las propias, va delante de ellas y las ovejas le siguen, porque conocen su voz. Conocen su voz. ¿Conoce usted la voz de su pastor? ¿Conoce usted la voz de su pastor? ¿Eh? Hay que aprender a escuchar la voz de su pastor. ¿Eh? Puede significar vida para nosotros. Dice que cuando Lázaro murió, el Señor Jesús le llamó por su nombre, Lázaro, sal fuera. Él escuchó la voz y vivió. Ya estamos casi llegando a la parte final. Vamos a escuchar otra alabanza que tenemos ahí de Doris Machín. Esperando de que usted esté disfrutando este tiempo precioso con nosotros.

Isaías 54 dice, regocíjate, oh estéril, la que no daba a luz. Levanta canción y da voces de júbilo, la que nunca estuvo de parto. Porque más son los hijos de la desamparada que los de la casada, ha dicho Jehová. Ensancha el sitio de tu tienda y las cortinas de tu habitación sean extendidas. No seas escasa, alarga tus cuerdas y refuerza tus estacas, porque te extenderás a la mano derecha y a la mano izquierda, y tu descendencia heredará naciones y habitará las ciudades asoladas. No temas, pues no serás confundida, y no te avergüences, porque no serás afrentada, sino que te olvidarás de la vergüenza de tu juventud y de la afrenta de tu viudez, no tendrás más memoria, porque tu marido es tu hacedor, Jehová de los ejércitos es su nombre, y tu redentor, el Santo Israel, Dios de toda la tierra será llamado. Porque como a mujer abandonada y triste de espíritu, te llamó Jehová. Y como a la esposa de la juventud que es repudiada, dijo el Dios tuyo, por un breve momento te abandoné, pero te recogeré con grandes misericordias. Con un poco de ira escondí mi rostro de ti por un momento, pero con misericordia eterna tendré compasión de ti, dijo Jehová tu Redentor. Porque esto me será como en los días de Noé, cuando juré que nunca más las aguas de Noé pasarán sobre la tierra. Así he jurado que no me enojaré contra ti ni te reñiré, porque los montes se moverán y los collados temblarán, pero no se apartará de ti mi misericordia, ni el pacto de mi paz se quebrantará, dijo Jehová, el que tiene misericordia de ti. Pobrecita, fatigada con tempestad, sin consuelo, he aquí que yo cimentaré tus piedras sobre el carbunco, y sobre zafiros te fundaré. Tus ventanas pondré de piedras preciosas, y tus puertas de piedras de carbunco, y toda tu muralla de piedras preciosas. ¡Wow! Y todos tus hijos serán enseñados por Jehová, y se multiplicará la paz de tus hijos. Con justicia serás adornada, estarás lejos de opresión, porque no temerás, y de temor, porque no se acercará a ti, no tendrás temor. Si alguno conspirare contra ti, lo hará sin mí, y el que contra ti conspirare, delante de ti caerá. He aquí yo hice al herrero que sopla las ascuas en el fuego y que saca la herramienta para su obra. Y yo he creado al destruidor para destruir. Ninguna arma forjada contra ti prosperará. Y tú condenarás toda lengua que se levante contra ti en juicio. Esta es la herencia de los siervos de Jehová, y su salvación de mí vendrá, dijo Jehová.

tarde. Con esta alabanza llegamos al final de esta programación, esperando haya sido de bendición para usted. No importa dónde te encuentres, Él te encontrará. No importa dónde estés, Él te ve. Tus pensamientos, Él lo conoce. No eres alguien que está ajeno a su conocimiento, ni puedes esconderte de Él. Corre a donde quieras, huya a donde vaya, Él te encontrará. Moverá las montañas por ti, subirá ríos, bajará lo profundo hasta encontrarte. Gracias por su sintonía. Nos vemos el próximo lunes. Recuerda, aunque nosotros no estemos aquí, Él sigue a tu lado. Dios le bendiga.

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1: Hola, te habla Emilio Reyes. Quiero compartir contigo lo que la Biblia dice acerca de cómo tener verdadera libertad. Estén firmes en la libertad con que Cristo les hizo libres y no vuelvan a experimentar la esclavitud. Ustedes han sido llamados a libertad, pero no usen la libertad para dar lugar a sus deseos carnales. Porque el Señor es el Espíritu, y donde está el Espíritu del Señor, allí hay verdadera libertad. Ahora que están en libertad, no usen la libertad para hacer lo malo, sino para servir a Dios. Ninguna condenación hay para los que están en Cristo Jesús, los que no andan conforme a la carne, sino conforme al Espíritu de Dios. Conocerán la verdad y ella los hará libres. Si conocen a Jesucristo, serán verdaderamente libres.
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pacto de amor con Él. Vamos, levanta tus manos. Yo no sé cuántas circunstancias, adversidades han venido para hacerte tirar la toalla, dejar de seguir al que tanto te ama. Pero esta canción habla de un pacto de servirle. Pero es una respuesta de lo que hizo. Nosotros lo amamos porque Él nos amó primero. Y esta canción es una respuesta de amor, de gente que lo necesita, de gente que está dispuesta a tomar una decisión firme. Yo no sé qué cosa te apagó. Yo no sé qué situación vino en tu contra para distraerte. El salmista David dijo: bendice alma mía Jehová y bendiga mi ser su santo nombre. Y no te olvides de su beneficio, porque a veces nos olvidamos. Por eso esta noche es para recordar lo que Él hizo por nosotros.

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2: De la noche por primera vez mi vida ha tenido sentido. Le entregué mi corazón a Cristo Jesús, al Hijo de Dios.
3: ¿Qué te hizo hacer esto? Mira, mira, cada loco con su tema.
2: Sí, pero bueno, de una forma u otra todos estamos buscando a Dios, me supongo, ¿no? Sí, pero anoche Dios vino a buscarme a mí.
4: Mensajes de esperanza. ¿Siente preocupación por su vida? ¿Le causa estrés el futuro? ¿Se pregunta qué sucederá a sus hijos y nietos? Existimos en un mundo en el que el bien y el mal, la justicia y la injusticia compiten por la supremacía. Hay solo dos bandos en este portentoso conflicto espiritual. ¿A cuál de estos pertenecemos? Se trata de una situación que tiene consecuencias eternas, porque la vida y la muerte son literalmente para siempre. No temas, pues las Sagradas Escrituras dicen: y la paz de Dios, que sobrepasa todo entendimiento, guardará vuestros corazones y vuestros pensamientos en Cristo Jesús. No temas, solo confía en Jesús y la vida eterna te dará.
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nos cantaba Fue mi error. Buenas noches, mis queridos hermanos y amigos. Que la paz, el amor, la bondad, la misericordia de nuestro Señor y Salvador Jesucristo esté con cada uno de ustedes hoy, mañana y siempre. Bienvenidos a todos y todas una vez más a este su programa Reflexiones y Canciones, concerniente a este jueves. No, señor, estamos en vivo de este lunes 6 de julio, año 2026. Lunes hermoso, maravilloso, segundo día de labor. Recuerde que la semana comienza por el domingo. Hoy es el segundo día, dando gracias a Dios porque nos ha permitido una vez más estar en este altar radial para dar su programación ya acostumbrada a esta hora. Su hermano Manuel López, Heriberto Cedeño y este servidor Esteban Ávila somos los anfitriones, los que estamos al frente de esta programación. Vamos, como siempre, a presentar esta programación al Señor para que todo lo que nosotros hagamos sea sazonado y llegue a cada corazón, a cada vida, a través de su Santo Hijo Jesús y el Espíritu Santo. Vamos a compartir una porción de la palabra del Señor. La misma estaremos dando lectura en segunda de Tesalonicenses, su capítulo 3, desde el verso 4, verso 3 en adelante. Y leemos en el nombre de Jesús. Pero fiel es el Señor que os afirmará y guardará del mal. Y tenemos confianza, respeto a vosotros en el Señor, en que hacéis y haréis lo que os hemos mandado. Y el Señor encamine vuestros corazones al amor de Dios y a la paciencia de Cristo. Padre Santo, que moras a las alturas de los cielos, venimos una vez más a este altar radial, Señor, con nuestra programación, reflexiones y canciones, pidiéndole como siempre que usted esté al frente de la misma, que todo lo que hablemos sea dirigido a través de su Espíritu Santo y aquellos corazones sedientos que están esperando una palabra en esta noche sean edificados a través tanto de los cánticos que estaremos colocando como también a través de la reflexión que estaremos compartiendo. Padre mío, mire aquellas personas que se encuentran en el confort de su hogar, los que se encuentran en la carretera, los que están en su lugar de trabajo, aquellos que nos escuchan allá en los mares, esté con ellos y que ellos sientan que realmente usted vive y que todo lo que se hace en este lugar es para la gloria y honra de tu nombre. En el nombre poderoso de Jesús. Amén. 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
y divina palabra del Señor a tiempo y fuera de tiempo. En este lunes maravilloso, 11:09 minutos, penúltima hora de 24 de este día, tenemos la ciudad de La Romana, una temperatura de unos 27 grados Celsius, con una probabilidad de precipitaciones de un 10%, humedad 82%, viento a 21 kilómetros por hora. Dice que tenemos un cielo mayormente nublado. También, mis hermanos, aparte de la calor, tenemos el polvo del Sahara, el cual es un tanto dañino a la salud, pero a la vez también nos protege de los rayos ultravioleta, nos libra que esos rayos del sol lleguen fuertemente a nosotros, pero aún así estamos como si fuera un horno, fuego arriba, fuego abajo, porque se siente bastante la humedad. Y es parte de lo que es la estación del año, primavera. Sí, señor. Sí, señores. Primavera. No solamente la República Dominicana está la calor. Tenemos en Estados Unidos muchos lugares de 32, 36, 38 grados Celsius. Europa, 40. Y ya hay miles de personas que han perdido la vida por la ola de calor. Los científicos, los expertos en la materia dicen que si es posible, si no es necesario tomar el sol, dígase desde las 10:30 hasta las 3, 4 de la tarde, evítelo, porque tomar sol de más pues es dañino a la salud. Carlos y Jamie nos cantan a esta hora Adoración y Alabanza. Buenas noches.

hit nos cantaba Estar Allí. Gracias, mis queridos hermanos y amigos, por su amable sintonía. 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Transmitiendo desde La Romana, República Dominicana, para todo el este del país, a través de la zona gerciana 95.1 FM y para el país completo y el mundo entero a través de la www.ministeriobendición.com. Gracias mil por su amable sintonía. Esta es una radio que predica la palabra del Señor 24/7. También mantenemos informada a toda la población de cómo va el acontecer del día a día, porque como ministerio y como medio de comunicación es nuestro deber también mantenerle informado. Y como le decía, concentraciones del polvo del Sahara y aguaceros locales. Dice que la nube de polvo del Sahara sigue dominando gran parte del Caribe.

Un cielo soleado y grisáceo, de aspecto opaco, esto es calaminoso, producto de las partículas del polvo del Sahara. No obstante, en horas matutinas se estarán presentando chubascos débiles a moderados en algunos municipios del país, como Santo Domingo, San Cristóbal, Samaná, María Trinidad Sánchez, entre otras. Dice que en la tarde, eso es para mañana, esperamos aguaceros entre posibles ráfagas de vientos.

gobierno regional, esto es en Venezuela, cifra en 231 los cuerpos sin reclamar de víctimas de sismos en Venezuela. También el número de víctimas mortales aumenta mientras Venezuela intenta recuperar la normalidad, donde suben a 3.535 los fallecidos y a 16.740 los heridos por los terremotos en Venezuela. También en el Ecuador hubo un desbordamiento de un río, donde suben a 9 los fallecidos que fueron arrastrados por el agua de aquel río. Y mis hermanos, oiga, el clima, la tierra está gimiendo por el amor de Jesús, que vino a este mundo y murió por nosotros. Es que todavía no se ha desatado algo mayor en la tierra. Pero ahí en Mateo 24 en adelante, él dijo que esto iba a acontecer y va a seguir aconteciendo, aunque usted quiera o no quiera. ¿Qué dice Mateo 24 en adelante? Que habrá rumor de guerras. Óigame, habrá terremotos. Habrá una situación caos en el mundo entero. Y el trabajo de nosotros es buscar cada día más del Señor, tratar de ser mejores personas, buscar del favor, de la bondad, de la misericordia del Señor. Este caso que surgió en Venezuela no es, como yo le dije a mamá de esposa, no es tiempo de comenzar a señalar y omitir el juicio. No, lo que surgió en Venezuela puede surgir en cualquier parte del mundo, aún aquí del Caribe, porque nosotros mismos, el Caribe, República Dominicana y Puerto Rico, estamos aquí al norte de nosotros, la famosa poza de Milwaukee. Ahí, en Samaná, subiendo al norte, hacia arriba, lo que es Puerto Rico y República Dominicana, pues cruza la raya del Triángulo de la Bermuda. Y ahí, en ese Atlántico, mar bien movido, dicen los científicos que no saben cómo nosotros todavía, pues no ha surgido algo mayor. Porque si se destapa, para que usted me entienda, es un buen dominicano, si se destapa la fosa que hay en ese lugar, así cuando usted le da a un lavadero, para no irme, ¿verdad?, al baño, como el agua surge, da vuelta y baja y se va por el drenaje, así mismo dicen los científicos que tanto la República Dominicana como todas estas islas, las Bahamas, Puerto Rico, todo eso se iría por ahí. Pero nosotros estamos en las manos del Señor. Por eso que les digo que un día va a surgir, porque Apocalipsis nos enseña que hubo, óigame, una destrucción en el mundo donde la tercera parte de la tierra quedó oscura. Mis hermanos, esto es principio, es más, señal apenas de lo que va a acontecer en este mundo. Y no quiero entrar quizá cucu.

usted que pasó un día de trabajo y que ahora está escuchando esto que yo les estoy contando, pues le invito a que comience a leer el libro Apocalipsis para que ustedes vean la tercera parte de la luz. El sol dice que la luna se convertirá en sangre. O sea, no es tiempo de señalar, de juzgar, porque ninguna nación es más buena que otra. Todos, todos ofendemos al Señor, sí, en palabra, en nuestras acciones. A veces sabemos lo bueno y no lo hacemos. Entonces, aunque usted no quiera, aunque yo no quiera, esto va a pasar, porque así lo dijo el Maestro y también está plasmado. ¿Qué yo le digo? Escapemos de la ira que vendrá, porque usted puede estar seguro que en aquel lugar, aquella nación que ahora está pasando por un momento crítico, como es Venezuela, ahí había de todo tipo de personas, personas creyentes, personas que aman a Dios, otros quizá con arrepentimiento y quizá no lograron, porque cuando surge algo, se va quien se va en ese país, pero el que tiene al Señor en su mente, en su corazón, le ha servido, pues usted puede saber que su lugar, aunque haya fallecido, será un lugar para la eternidad con el Señor. Busque de Cristo, que Cristo vino, murió por nosotros, para que usted y yo le busquemos, le alabemos y escapemos de la ira que vendrá. Mis hermanos, entró, nos canta, muero, en breves minutos. Esta no era la reflexión, era un comentario concerniente a lo que leímos del periódico El Diario Libre y cómo va surgiendo aquí tanto el polvo del Sahara, la calor, como también están surgiendo estos problemas en Venezuela.

Gracias, queridos hermanos y amigos, por su amable sintonía. Somos Bendición, la radio que bendice su vida 24/7. Vamos a compartir la reflexión de esta noche. La misma se titula Jesús nos lo dio todo. Cuenta una historia real que una niña que tenía solo 8 años había sufrido una grave operación y había perdido tanta sangre que era necesaria una transfusión. Entonces, la sangre de la niña era de un tipo raro. Y el único que poseía este tipo de sangre por los alrededores era su hermano Sammy, el cual tenía 13 años de edad. Siendo un muchacho crecido y sano, se consideró que no había peligro en que el muchacho diera la sangre necesaria. Y Sammy, que le tenía mucho afecto a su hermanita, de buena gana accedió a la transfusión, aunque era evidente que la idea le asustaba. Seguro que lo haré si ella la necesita, fue su respuesta al cirujano cuando éste le preguntó si estaba dispuesto a dar la sangre que necesitaba su hermana. Le llevaron a la sala de operaciones inmediatamente, pues había la necesidad urgente de la sangre. Y bajo observación, el cirujano empezó a extraerle la sangre que era vertida en un receptáculo. Y a la mitad de la extracción de la sangre, el cirujano notó que el muchacho se ponía pálido en extremo. Le vestían los dientes y se mordía los labios. Sabiendo que no había razón para esto, excepto la actitud mental del muchacho. Entonces, el médico le preguntó, ¿qué te pasa, Sammy? ¿Te encuentras mal? No, doctor, respondió. Solo me pregunto, ¿cuánto tiempo voy a dar o qué tiempo voy a tardar para morir? ¿Morir? Exclamó el médico. ¿Cree que te sacaremos tanta sangre que vas a morir como resultado? Sí, señor, murmuró Sammy, apretando los dientes. Y el doctor le preguntó, ¿cree que puede que estás dando la vida por tu hermana? ¿Es esto? Y el cirujano, asombrado, tuvo que recobrarse para poder explicar a Sammy que aunque él había estado dispuesto a dar su vida por su hermana, él se quedaría bien vivo después de la transfusión porque todo estaba bajo control médico, el cual era monitoreado. Pero eso era la mente, lo que creía Sammy, que estaba dando su sangre para que su hermanita viviera. Queridos hermanos y amigos, Cristo dio su vida por nosotros. El apóstol Pablo nos dice que así como Él lo hizo a nuestro favor, los que vivimos por Él y en Él debemos estar dispuestos también a dar nuestra vida por los hermanos. A que también el apóstol Pablo en otra ocasión dice que puede ser que alguien aparezca y muera por una persona que sea buena, pero que lo de Jesucristo fue que Él no vino a morir por personas buenas, Él vino a morir por nosotros, personas malas, personas en pecado. Y esa fue la diferencia que marcó el Señor, así lo explica el apóstol Pablo.
Los mártires dieron sus vidas por Cristo. Y según los relatos de ellos, tenemos muchos sufrimientos y tenemos muchas cosas por delante, así también como pasaron los hermanos. Muchos sufrieron lo indecible para no denunciar a los hermanos en Cristo, como cuando los castigaban, cuando los perseguían. Y esto demostró y demostraron a Dios y a los ángeles que su amor era real y perfecto, porque estaban dispuestos y fueron personas que murieron por el Evangelio de Jesucristo. Por eso lo conocemos como los mártires. Ahora bien, ¿está usted dispuesto a morir por la causa del Señor? Aquella sangre que fue derramada por aquella persona inocente, que yo mismo, mis hermanos, me pregunto y digo, wow, Jesucristo fue la última gota de sangre que hubo en su cuerpo, que salió de él. Aun cuando lo castigaron, cuando le dieron aquellos 39 latigazos, el cual cuando usted ha visto la película, La Pasión de Cristo, así mismo fue la vida real. Aquel látigo, mis hermanos, cuando agarraba la piel, agarraba la carne, cuando regresaba, venía con pedazo del maestro. Y yo creo que con dos o tres fuertazos que me hubiesen dado, ya, yo suelto. Yo suelto ahí mismo, sí, como humano. Y Jesucristo soportó 39 latigazos. Solamente la sangre que derramó en aquel lugar fue suficiente para que una persona no se pudiera levantar. Y eso lo hizo por amor a nosotros. Eso lo hizo porque él le dijo al Padre, cuando andaban buscando remitirle al hombre, para acercar al hombre a Dios, y no, el Señor no encontró, dijo, ¿a quién iré? ¿A quién enviaré? Y él dijo, heme aquí, envíame a mí. Y Jesucristo, nadie lo obligó, sino que lo hizo por amor. Y aún así, no sé cómo pudo sacar fuerza, porque él fue 100% hombre. Y hasta que no terminó el trabajo en la cruz del Calvario, que pudo decir, consumado es, y hasta que no salió la última gota de sangre, que usted dirá, ¿cómo te supo, Esteban, que botó la última gota de sangre? Bueno, porque cuando fueron allá al cinturón para, si podremos decir, para rematarlo, ya que el tiempo se estaba poniendo un tanto oscuro y peligroso, porque, óigame, era el Hijo de Dios que estaba en esa cruz, no era para menos. Entonces había que romper los huesos a los que murieron en esa condición de cruz. Pero la Biblia había una profecía que los huesos de Jesús no iban a ser quebrantados. A los que estaban en la cruz al lado de él, le dieron en la rodilla, le quebraron la pierna para que el dolor lo terminara ya de matar. Pero vieron a Jesús tranquilito, porque ya Jesús le había dicho al Padre, consumado es. He aquí, Padre, en ti encomiendo mi espíritu. Y murió. Cuando fue el cinturón con la lanza para asesorarse que realmente había muerto, que entró la lanza por su costado, que salió de su cuerpo. Lo último que queda en un cuerpo humano cuando no tiene sangre, agua. Por eso es que yo sé que Jesucristo derramó la última gota de sangre. Pero eso fue porque se le obligó, porque el Señor le dijo, si tú no vas, entonces tú no vas a ser mi hijo. No, eso fue por amor. Jaime estaba entregando su sangre a su hermanita. Él pensaba que iba a morir. Y óigame, buen valiente. Pero usted puede dar su sangre por un familiar también. Aunque hay una religión por ahí
que dice que es malo dar sangre a otra persona. Pero eso es otra historia. Yo sé que nosotros somos salvos por la sangre. Y Jesucristo se entregó, como yo le dije, no porque usted ni yo éramos buenos, sino porque que Él quiere que realmente el mundo sea salvo. Y por eso que tristemente las personas que no sirven a Jesucristo ahora en esta tierra vivo, pues tristemente ya el Maestro, el mismo Dios, no va a poder hacer absolutamente nada por una persona cuando muera. Al menos, como Él es poderoso, puede hacer que la persona resucite, como han surgido casos, y se arrepienta. Pero ya, cuando una persona muere, y muere sin confesar al Señor, esa sangre preciosa que fue derramada en aquel lugar, pues realmente a Jesús le da mucho dolor y mucha pena, porque fue un sacrificio, óigame, grande. A ti, amigo, que está en nuestra sintonía en esta hora, quiero presentarte a Jesús. Ven a Él. No venga. Esto no es bíblico. Y que no venga por Él, que por dolor, que si tú no, eso no es bíblico. Pero no espere lo último, verte en una cama de hospital o verte en un lugar que no te pueda mover. El Señor te quiere así, fuertecito, sano, así, con el pechito levantado, así. El Señor te quiere así, porque Él quiere personas para seguir llevando este evangelio a lugares remotos. Ya Esteban Ávila tiene 52 años. Ya cuando el Señor me envíe, bueno, me puede dar una fuerza de muchachito, de un jovencito, me puede enviar para los campos más remotos de aquí en la República Dominicana o fuera del país. Porque yo estoy casi a nivel de ciudad, porque no puedo coger quizá. Pero el Señor me puede preparar. Pero tú estás nuevecito, amigo. Estás fuertecito, sano. El Señor te quiere salvar y también quiere darte la oportunidad de que prediques este santo y divino evangelio. Oye, yo no te voy a decir que todo es color de rosa en el evangelio, porque hay que pagar un precio. Pero recuerda, amigo, que en esta tierra estamos solamente de visita, solamente somos aquí pasajeros. Usted no ha visto jamás en su vida un familiar suyo, un amigo que haya fallecido y que haya regresado, ¿verdad? No. Entonces Cristo quiere salvar tu alma. Búscale. Porque Él vino y derramó su sangre preciosa hace más de 2,000 años. Pero déjame decirte que desde que Dios tenía en su mente hacer la creación del mundo, ya tenía en su mente hacerte a ti, hacerme a mí. Pero tiene que dar ese paso. Tiene que sacudirte el polvo. Porque la ira del Señor, como le estábamos comentando en la pausa pasada, Apocalipsis, es un libro que sí o sí se tiene también que cumplir. Busca al Señor antes que sea demasiado tarde. Gracias, mis queridos hermanos y amigos. Para su servidor y amigo y hermano Esteban Ávila, un placer inmenso haberles hecho compañía en esta programación. Reflexiones y canciones será el viernes, si así Dios lo permite. Si Jesucristo no ha llegado a buscar a su pueblo, o si no me ha llamado, o si no lo ha llamado usted, pues nos volveremos a encontrar en esta radio cuando sean las 11 en punto. Mantenga la sintonía, en breves minutos la vigilia de esta radio, trasnochando en bendición. Bye bye.

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Muy buenos días para todos los oyentes de esta radio estación. Bendición 95.1 FM, la radio evangélica de todos y de todas. Su hermano Juan Franklin Jiménez les acompaña para esta bella oportunidad. Hoy martes 7 del mes 7 es 2026. Le di un 7, ¿verdad? Para hacer tres números perfectos. Pero así es, hoy es martes 7 del mes 7 del 2026. Así que con esta presentación le damos apertura a Trasnochando en Bendición. Y oramos para presentar todo el trayecto. Señor bueno, tú que habitas en los cielos, te damos gracias. Gracias por tu amor, gracias por tu misericordia. Gracias, Señor, por tu fidelidad. Señor, gracias por tu inmensa bondad. Gracias porque tú no nos has dejado. Padre, porque tú no nos has abandonado. Porque tú estás con nosotros, amado, dándonos victoria donde quiera que vayamos. Señor, te damos gracias por esta hora que estamos y estaremos haciendo esta programación. Te pedimos que tú nos uses como canal de bendición para cada oyente que estará pendiente desde ahora hasta las 4:30 o 4 y algo de la madrugada. Señor, oramos en tu nombre, creyendo que tú harás maravillas, prodigios y milagros en el trayecto de esta noche. Gracias, Señor. En el nombre de Jesús. Amén y amén.

0: Bueno, desde ya voy a abrir los micrófonos a nuestros queridos hermanos que, como todas las madrugadas, de lunes para martes, están trasnochando en bendición en estas horas. Así que bendecimos a nuestra querida hermana Rosa Jan. Antes de, quiero enviar un saludo a mi madre, que me escribió que está en sintonía, fiel oyente de esta radio. Ahora sí, adelante, Rosa Jan.
1: Buenos días, Juan Franklin. Buenos días, Víctor. Buenos días, Soraya. Buenos días, Obvia. Buenos días, mi gente bella de la Romana. Buenos días, internacional, nacional, que nos escuche en esta madrugada. En esta madrugada, aquí estamos para traer una palabra de parte del reino. Una palabra que te va a edificar, una palabra que te va a levantar, una palabra que te va a cambiar tu vida en esta madrugada, si tú lo piensas así. Porque el que se madruga, algo encuentra en la mano del Señor. Y si usted se pone de acuerdo con nosotros en esta noche, en esta madrugada, recibirá lo suyo, porque usted va a guerrear, usted va a pelear. Dios nos bendiga, bendiga la iglesia, la sexta iglesia de Dios Pentecostal, la novia del Rey, donde que pastorea Joseito Santana y Yoyina de Santana. Y allí en esta iglesia, miren, señores, el lunes esa iglesia estaba repleta de mujeres y hombres guerreando. Wow, Dios mío, en silicio. Yo le dije que esa iglesia nunca... falta un remanente ahí echando el pleito, de verdad que sí. Ahí están esas mujeres echando el pleito, peleando a toda hora y todo tiempo. Dios nos bendiga y Dios nos

0: diciendo. Todos los batalleros, los barrios que nos escuchen esta madrugada, su hermana Rosa con cada uno de ustedes.
1: Amén. También está con nosotros nuestro querido hermano evangelista, Víctor Santana. Bendiciones, hermano.
2: Bendiciones, bendiciones. Dios se le bendiga a cada radio oyente que me escucha. Dios bendiga a cada persona, la persona que se me acercaron preguntándome dónde está Víctor. Me estaba esperando. Dios se le bendiga y Dios se le guarde a nuestra hermana Blasina, nuestra hermana Castilla. Dios bendiga a la gente de Sichuén. Estaba en Sichuén cuando venía para acá en La Romana, estaba yo en Bayaguana. Y la emisora que estaban escuchando era Radio Bendición. Le pregunté al chofer, yo dije, ¿cómo? ¿Escuchando Radio Bendición? Y él me dice que esa radio no se apea. La gente de Sichuén siempre está conectado con Radio Bendición. Así que Dios se le bendiga a cada persona que nos escucha. Yo sé que hoy Dios vas a seguir siendo cosa maravillosa. Y aquí estamos preparados para oír la manifestación de Dios.
1: Bueno, por ahí tenemos una llamada fuera del aire. Ahí coge la Rosa, nos continuamos, ¿verdad?, presentándonos. También está con nosotros nuestra querida hermana Zoraida M. Mercedes. Dios te bendiga, Zoraida.
3: Dios les bendiga, hermana Obvia.
4: Amén.
3: No, nuestro hermano Juan Franklin. Comencé como Juan Franklin. De derecha a izquierda. Dios bendiga a nuestro hermano Juan Franklin. Dios bendiga a nuestra hermana Obvia. Dios bendiga a nuestro hermano Víctor. Y Dios bendiga a nuestra hermana Rosa Yan. Dios bendiga ese pueblo. Esos amigos que están ahí. Aleluya. En España, Estados Unidos, las islas, Villaverde, Villa San Carlos.
5: Se está llamando al aire. Quiere salir al aire.

0: Vamos a ver. Ahí está, tiene tono. Lo que pasa es que esa persona, la persona que está llamando, amada o amado, está llamando fuera del aire. Tiene que llamar al número 809-550-8266.
1: Ahora sí.
0: Ahora sí.
1: Ahora sí.
0: Hello, buenas.
2: Yo le bendiga, hermano.
0: Amén.
1: Amén.
2: Soy Don Cumba desde Alaska.
0: ¡Ey! ¡Cumba!
3: ¡Alaska, Alaska! Alaska.
0: Amén. Muchas bendiciones, hermano Cumba.
4: Cumba.
0: Un placer escucharle.
1: Cumba.
2: Qué bueno. Cuando vayan a hacer la oración, oren por mi matrimonio, que está... hubo un divorcio, pero en donde Dios puede restaurar otra vez.
0: Amén.
1: Amén. Y lo hace.
0: Claro. Para él no hay nada imposible, Cumba.
2: También se me pusieron una... Tengo complicada la salud y también fortaleza espiritual.
0: Amén, amén. Vamos, ahora mismo, Cumba.
1: Gloria a Dios.
2: Amén.
0: En el nombre de Jesús. Voy a orar. Padre, gracias por este tu hijo, Señor, que nos llama desde Alaska. Padre, con esa entrega y con esa fe de que la oración, Señor, del justo puede mucho. Padre, en esta oportunidad oro por estas peticiones que Él ha presentado delante de ti. Yo sé, Dios mío, que, amado, tú puedes unir aquello que el enemigo dividió. Señor, te pido, Cordero Eterno, que puedas, Dios mío, tratar con ellos, puedas tratar en esa situación matrimonial y que tú puedas volver a unir aquello que comenzó. Oro por su salud. Rompe las cadenas, Dios. Lo que está atacando ese cuerpo se ha cancelado por el poder de tu palabra. Padre, te pido que tú le des fortaleza de manera abundante a tu hijo. Padre, que aquel lugar frío, él siente el calor del Espíritu Santo. Padre, oro por tu hijo y te pido que le bendigas de manera abundante y especial. En el nombre de Jesús. Amén.
2: Amén.
0: Dios te bendiga, Cumba, de verdad es un honor escucharte después de tanto tiempo. Pero sabemos que siempre tú estás ahí en sintonía.
2: Ok.
0: Bueno, muchas bendiciones para nuestro hermano Cumba, reportando sintonía desde Alaska, señor.
3: Sí, estamos a unos
0: kilómetros, unos kilómetros distantes.
3: Sí.
0: Muy distantes. Hello, buenas.
5: Dios te bendiga.
0: Esa es Susanita.
5: Bendiga.
3: Adelante, Villaverde. Villaverde.
5: Villaverde.
3: Los barrios.
5: Mira, oiga, hágame el favor. Yo te pido la oración por mi familia. Por mi familia, por Fátima y Nepestiar y Jonathan. Hágame el favor.
0: Padre, en el nombre de Jesús, oro por tu hija Susana. Padre, oro, Dios mío, por estas peticiones que ella tiene delante de ti. Padre, ya cree que tú puedes hacer un milagro. Gracias, en la vida de cada uno de ellos. Dios, obra un milagro especial.
5: Gracias.
0: Susana, Fátima, ahí está en tus manos, rompe las cadenas, Dios. Padre, que ella pueda testificar de que tú hiciste algo sobrenatural y especial.
5: Gracias, gracias.
1: Gloria a Dios.
0: Señor, lo creemos, lo declaramos por fe en tu nombre, Yeshua.
5: Aleluya.
0: Padre, que tú lo haces de manera abundante y de manera especial. Gracias, Señor.
5: Yo voy a estar ahí con ustedes, ¿oyeron?
0: Amén. Amén, Susanita. Dios te bendiga mucho.
5: Aunque yo no vuelva a llamar, pero estoy ahí, ¿oyeron?
0: Claro, claro. Sabemos que tú vas a estar pendiente de nosotros ahí.
5: Amén, necesito la oración.
4: Amén.
5: Dios bendiga.
0: Dios te bendiga mucho, Susanita. Tenemos una llamada vía WhatsApp. Bendición, buenas.
6: Aló, buenas.
0: Sí, bendiciones, amada. Hello. No me escucha.
6: Hello. Buenas noches, pastor. Yo estoy llamando, pastor, para pedir una oración por mí, mi esposo y mis dos hijos. Que mi familia, lo que nos están haciendo mucho daño de hechicería. Y quiero que, por favor, ustedes nos mantengan en oración.
0: Amén. ¿Me escucha?
6: Sí, le escucho.
0: Ok. Mi hermano Víctor va a orar por ti. Amén.
4: Aleluya.
0: Adelante, Víctor.
6: Sí.
4: aleluya, en comunión, que vamos a orar, ¿no, verdad?
3: Amén.
4: En el nombre de Jesús de Nazaret, Padre, gracias. Levanto mi voz hacia ti, Jehová Dios eterno. Levanto un clamor de guerra, Padre amado Dios, a favor de tu sierva. Mira la persecución que está teniendo, Jehová Dios eterno, toda enviación, toda hechicería, toda maldición, Padre, que ha sido enviada en el nombre de Jesús de Nazaret.
0: Declaramos
4: sea cancelado, Jehová Dios eterno. Declaramos una liberación por completa de que tu ángel, Padre amado Dios, pelee a favor de esta familia, Padre amado Dios. Aleluya. Cancelamos todo espíritu inmundo, toda hechicería, todo velón prendido, todo altar encendido, todo nombre, oh Padre, que ha puesto en el altar el apellido de aquella mujer, Jehová Dios eterno.
3: Aleluya.
4: Que ellos ponen los altares, Jehová Dios. Aleluya. Sea inoperante, oh Jehová Dios eterno,
0: en el nombre
4: porque
0: de
4: usted
0: Jesús.
4: La llamó, Jehová Dios, y usted la cubrirá.
3: Gloria.
4: Declaro la sangre de Cristo sobre ella, Padre, y que ninguna maldad satánica pueda, Jehová Dios, con ella. En el nombre de Jesús de Nazaret. Amén y amén.
1: Amén.
0: Dios te bendiga. Bueno, el 809.
6: Amén, pastor.
0: Amén. El 809-558-266 está disponible. Usted puede seguir marcando, pidiendo su petición y reportando su sintonía. Adelante, Zoraida.
3: Amén, amén. Bueno, Dios, estás con nosotros de una manera especial, porque como decíamos, llamábamos a la gente del exterior,
0: sí.
3: ¿Verdad? Entonces, ahí mismo, pues, comenzaron a llamar. Esperamos la gente de España, de Estados Unidos, decía, de las islas, gloria al nombre de Jesús, que nos llamen los barrios, aleluya, los parajes, los municipios, que nos llamen, que estamos aquí, y ya no hay excusa, porque tenemos un nuevo transmisor.
0: Sí.
3: Adelante, adelante, adelante, como dicen.
0: Claro.
3: Aleluya, 24/7. Y se oye, mire, nítido, de verdad que sí.
0: Así
3: bien,
0: es.
3: Dios bendiga ese pueblo que está ahí esperando una palabra poderosa de parte de Dios. Esperando salvación, liberación, sanidad. A ti ves, hermano, que nos escuche en esta hora, amigo, lo quiera esté que nos esté escuchando, actívate. Que hay salvación para tu alma en esta preciosa madrugada, hermosa madrugada. De verdad, Dios bendiga. Y Dios bendiga a mi gente. Yo no me voy a calentar temprano. Dios bendiga a mi gente de Villa España, la Asamblea de Dios, Fuente de Vida, los pastores Vázquez Rodríguez. Dios bendiga a toda esa gente linda que está ahí en sintonía. Dios bendiga a la gente de la Nueva Esperanza en Villa San Carlos. Dios bendiga a Eduardo el Motoconcho, toda la gente hermosa que nos escucha ahí, a Malquiel, que tiene que estar en su primer sueño, y la chiquita Fela, a Yacel, que está en Villa Princesa, y Yasmeri, si no se fueron por la canoa, porque el lunes, el martes pasado se me fueron. Ella mismo me lo testificaron. Yo le dije, no se vayan esta semana. Pónganse adelante, adelante ahí, para que estén pendientes de su bendición, claro. Sí, me gozo porque ellas son sinceras, ya me lo dicen. Bien, Dios bendiga a Natanael en Villaverde, a Marien Algeni. Tú sabes, hermanos, que a Marien Algeni la instruí en el camino cuando pequeña, pero después de grande ellos hacen lo que quieren. En vista que la vi un poco como fuera así de Dios, le regalé un radito. Ella lo tiene ahí. Ella atiende a la emisora. Y entonces yo le envío saludos desde acá. Marien Algeni, trasnocha. Porque ella se duerme muy tarde. Y entonces ella escucha a la emisora. Dios bendiga a Marien Algeni de los Santos. Ella es hija y hijastra. Perdón, mi hija de crianza. Y estamos ahí. Bien, seguimos. De verdad que, como decía al principio, no se nos vayan por la canoa. Hay salvación, hay liberación, hay sanidad para todo aquel que cree, que le cree a Dios. Así que póngase los guantes y manténgase ahí con nosotros. En el nombre de Jesús.
0: Amén. Ahora también presentar a nuestra querida hermana Lucila Castillo.
7: Obvia. Gloria a Dios por ese castillo. son muchos castillos. Castillo en la Biblia, castillo en el cielo. Y muchos castillos en Casa de Campo y en todos lados. Muy buenos días, querido pueblo, querida nación, que tenemos que seguir orando por esta nación.
0: Amén. Sí.
7: Ajá. Gloria a Dios. Muy buenos días, querido pueblo. Estamos aquí nuevamente en esta madrugada trasnochando con ustedes para que no se nos duerman. Como dijo nuestra hermana Zoraida, no se nos vayan por la canoa. Yo quiero decirle algo a las personas de Río Salado. Llámenos para así estar orando por sus peticiones. Y nosotras sabemos entonces que ustedes están ahí escuchando este altar radial, gloria a Dios. Llámenos, no se nos vayan por la canoa. A nuestra hermana Mercedes, nuestra hermana Mari, nuestra hermana Dinora, nuestra hermana Yesenia, nuestra hermana Mirki y todas esas siervas que están ahí en pie de guerra, gloria a Dios. Pero necesitamos que ustedes nos llamen para así estar orando por sus peticiones. Gloria al Señor. Y le damos las gracias al Señor porque Él no ha permitido a Juan Franklin estar en esta madrugada aquí.
0: Amén.
7: Porque cada día nosotros debemos de agradecerle a Dios, porque es por su amor y su misericordia que nosotros podemos alcanzar estar de pie. Porque muchos se acuestan y no pueden levantarse. Pero nosotros estamos más que agradecidos porque a Él la gloria y a Él la honra, porque solo de Él es y Él solo es que se la merece, porque Él es nuestro Padre. Así es que le decimos al pueblo dominicano, nacional e internacional, que estamos aquí, que trasnochen con nosotros, que velen con nosotros, porque las oraciones que hacemos en este altar radial es importante para todo, para el mundo y para todo aquel que escucha este altar. Y la gloria del Señor, porque el Señor ha permitido que tengamos este altar radial, que se escuche en el mundo entero para así escuchar la palabra de Dios. Alabado sea el nombre de Jesús. Dios es bueno y seguirá siendo bueno. Así es que quédese con nosotros en esta madrugada, en trasnochando.
3: En bendición.
0: Amén. Bueno, por aquí hay varias personas.
7: Gloria a Dios.
0: Que han escrito saludando. Por aquí dicen, Dios te bendiga, bendiciones mil. Indira en sintonía. Desde Vista Catalina.
7: Gloria a Dios.
0: Y esa gente que siempre están ahí en Vista Catalina.
3: Indira, adelante, adelante.
0: Claro. Dice, estamos por aquí en las oraciones por mi familia y mis hijos. Y para que Cristo, y una petición que tengo delante del Señor. Amén, Indira, estaremos orando.
7: Gloria
0: por
7: a Dios.
0: Ti, en el nombre de Jesús. Por aquí dicen, buenas noches, Dios bendiga, pido oración por un esposo y por mi familia, la familia Guerrero. Bendiciones, pasen buena noche. Que el ángel de Jehová esté ahí. Amén. Pero no digas que tú te vas a tirar.
3: Sí, no digas que sea.
0: No.
7: Se nos va a ir por la canoa.
0: No, el número que termina en 1782. No me digas eso.
7: Ay, Dios.
0: No.
1: Sí, quiero un esposo.
3: Oye, lo que dice la hermana.
0: ¿Qué dice?
3: Dice Rosa. Repítelo, Rosa, repítelo.
8: No, no lo puedo creer porque si la petición de ella un esposo. Espería de echarle el pleito para que el Señor, hasta que se rayen.
0: Claro, así que no te me duermas. Bueno, como dice uno por ahí, no se duerman. Son periodistas, dicen. Bueno, por aquí dicen también, hola, buenos días. Bendiciones, Jesucita Sánchez en sintonía.
7: Gloria a Dios.
0: Humajón. Humajón Villa Sánchez. Perdón, no. Humajón no. Villa Sánchez. Claro, sí. Hay que ponerlo una ético.
3: ¿Qué dice?
0: Claro. Y que Humajón. Ahora, si yo digo en una guagua, di que Villa Sánchez, no.
9: No sabes.
0: Y se pica piedra Humajón.
3: Así es. Es el nombre.
0: ¿Verdad?
3: Pica piedra Humajón.
0: Si tú dices, di que Villa Sánchez, ¿dónde es? Pero saludos, bien, señores, bien, para mi gente de Villa Sánchez, allá antes conocido como Humajón. Muchas bendiciones para ustedes. Sabemos que hay gente que está atalayando de aquel lugar está ahí, ¿verdad?, como centinelas, vigilando, clamando por sus hijos, clamando por su barrio, pidiendo un cambio sobrenatural.
7: Gloria al Señor.
0: Gloria a Dios. Y yo creo que vamos a clamar, hermano, vamos a hacerlo diferente. Siento hacerlo así. Vamos a clamar por cada petición que escriban ahora.
7: Gloria a Dios.
0: Sin faltar, porque hay mucho por qué orar, hermano. El país necesita la oración.
7: Así es.
0: Claro, necesitamos 911.
7: Así es.
0: Orar por nuestra tierra.
7: Por nuestra nación.
0: Gloria a Dios. Así que todo el que escriba, vamos a orar por su petición. Y voy a comenzar con Indira, que pidió la petición y pidió por salud. Y por Niur, que ahora me escribe por Roberto. Padre, en el nombre de Jesús, en esta oportunidad yo vengo haciendo lo que tú has puesto en mi corazón, de que es orar por cada persona que ha pedido ahora la petición. Señor, yo oro, Jehová, para que tú rompas las cadenas en Indira, para que tú te glorifiques de manera especial, para que tú rompas toda cadena, Jehová, Padre amado, y que ya testifique, oh Dios eterno, de que sanaste, libertaste, Padre, a Niurka, a Roberto, acá, persona que ella está clamando. Oro, Jehová, para que tú puedas romper y abrir puertas por el poder de tu palabra. Padre, gracias, porque tú lo haces en el nombre de Jesús.
7: Amén.
0: Amén, amén. Quiero que Rosellán ore por la petición de la mujer que dice que ore por su familia. Ella me dice aquí que está escuchando, que no se ha dormido, Rosa. Entonces vamos a orar por ella y por su esposo. No, no, ya tiene su esposo ahí. Dijo que ore por su esposo. No es que le falte, ya lo tiene.
9: Ella necesita cobertura.
0: Cobertura.
7: Cobertura.
0: Que desata la palabra. Vamos a orar por todo lo que escriba.
3: Gloria a Dios.
0: Gloria
3: Dios
0: a Dios.
3: De gloria, sí, eterno de mi alma.
0: Gracias.
3: Venimos en esta hora presentando a tu hija, Señor, que está pidiendo cobertura, Dios mío. Te pido, cúbrela, Señor. Cubre su vida, gracias. Cubre su esposo, Dios mío. Cubre sus hijos, gracias. Señor. Cubre ese hogar, Dios mío, bajo tu sala, Maestro, sí, divino. Líbralo de todo mal, mi Dios divino, de toda acechanza del enemigo, gracias. Dios mío. Cuida su paso, amado Salvador. Ella lo está pidiendo, Dios mío, que tú los cuides. Cuida de todo, Señor. En tu mano está, Señor, tu hija. Es que el nombre de Jesús.
0: Amén. Amén. Gloria a Dios. Siguen la gente escribiendo. Hice por aquí oración por finanzas. No me dijo el nombre. Bueno, dice Andrea Carrasco. ¿Qué? Isabel Carrasco. Oramos, Padre, para que tú bendiga la finanza. Isabel pueda romper las cadenas y ella pueda testificar, Padre, de que tú hiciste una obra sobrenatural. Padre, gracias, porque tú lo haces en el nombre de Jesús.
7: Gracias a Dios.
0: Amén, amén. Dice por aquí, Dios le bendiga, orar por mi familia, Mari. Yo quiero que nuestro hermano Víctor ore por Mari. Gloria al Señor y ore por la familia. Adelante, Víctor.
4: En el nombre de Jesús, gloria de Nazaret, Padre, te presento a la sierva Mari y su familia, Jehová Dios eterno, para que tú vengas cubriéndola, Padre amado Dios, desatando bendiciones sobre su casa, sobre su familia, sobre su hogar, Jehová Dios. Declaro la protección. Declaro, Padre, tu cuidado, sí, sí. Jehová Dios eterno, Dios de gloria. Te la presento en tu mano, Jehová Dios eterno, sí, como señor. Petición para que usted la proteja y la cubra, Jehová Dios eterno, con tu Santo Espíritu, en el nombre de Jesús. Amén y amén.
0: Bueno, alguien más escribe por aquí, dice, Dios bendiga a cada uno de los que están trasnochando. Pido oración por mi iglesia y por todos los que nos congregamos y por mi esposo que maldice. Ok, ya, adelante, Soraya, oiga, ore por ese esposo y esa congregación.
3: Amén.
0: Amén.
3: Padre,
0: vamos a recibir esta llamada antes de la oración. Hello, buenas.
10: Hello, Dios les bendiga mucho más poderosamente. Feliz martes.
0: Amén.
10: En vigilia y bendiciones de M, como de costumbre, unidos en oración, les queremos.
3: Amén.
10: En el nombre de Jesucristo, pues aún nos ha manifestado que hemos de ser libres en M, como de costumbre. Me permite cantar Happy Birthday, por favor.
0: Ah, que es verdad, el hombre cumple años hoy, señores. Ay, ay,
10: ay.
7: Gloria a Dios.

0: Pero y es el que cumple.
1: Muchas bendiciones, hermano Fermín.
0: Bendiciones.
1: Felicidades en esta tu día.
0: Usted y yo cumplimos en la misma fecha, hermano.
2: Gloria.
1: ¿Cumpleaños hoy, obvio?
0: No, en 7 de enero. Ah. Pero es la misma fecha.
1: Bueno, muchas bendiciones, Fermín. Gracias, Todopoderoso gracias. Te bendiga, te guarde, amén. Te prospere.
0: Pero yo dije, claro, el 7
1: que
0: de enero.
1: Cumpla las peticiones de tu corazón. Que gracias, Dios sea propicio a cada petición que tienes delante del trono de la gracia. Que Él pueda cubrirte, obrar, sanidad, milagros poderosos sobre tu vida. Aleluya, que la unción fresca repose sobre ti. Santo, en el nombre de Jesús, que Dios te dé larga vida de paz y de tranquilidad. En el nombre de Jesús.
2: Yo recibo, oye, me permito, la primera petición. O la segunda que voy a hacer, porque la primera es que no olvide hacer la confesión de fe al aire,
1: sí,
2: ya que es un 911. Yo seguiré con eso mientras me lo permitan, ¿sabes?
1: Claro.
2: Y la segunda, si no es mucho pedir, Dani Berrío, él cuida de mí.
1: Amén. Está bien.
2: De hecho, él cuida de mí.
1: Claro, claro. Te la voy a poner esa y una de cumpleaños ahorita.
2: Gracias, con anticipación y continúen en sintonía. Dios bendiga cuando están en sintonía en cabina.
1: Amén, José Fermín, muchas bendiciones.
2: Permiso, para terminar. La segunda persona, humanamente, la primera persona que me felicitó fue una amiga. Mira qué te parece.
1: Ah, una Dios amiga es bueno.
2: A la cual vi crecer, una nenita. Y me felicitó, muy lindo, una nota bastante afectuosa.
1: Amén. No, pues, eso es Dios acordándose de ti, Fermín. Bueno, ya, muchas bendiciones.
2: Okay, un placer.
1: Amén. Que Dios pueda seguir obrando. Seguimos orando, señores. Gloria a Dios, porque Dios está haciendo algo muy bonito en las almas.
3: Aleluya.
1: Amén. Hay gente que necesitan escuchar a este clamor.
3: Gloria a Dios.
1: Hay gente que no puede dormir. Gente que está ahí que necesita que se ore por ellos. Y yo creo que todo el que está escuchando, así mismo como reporte su sintonía, pida su petición. Diga por qué quiere que clamemos, porque hay un algo especial en esta madrugada.
3: Amén.
1: Hay un rompimiento divino en esta hora.
3: En el nombre de
1: el Espíritu Santo está obrando a tu favor.
0: Gloria a Dios.
1: Gloria a Dios. Y vamos a orar. Así que quiero que ores por la madre de la que quiere que ore por la iglesia y por su matrimonio. Adelante.
3: Padre, en el nombre de Jesús, estamos unánime de acuerdo, Dios amado, para alabar y bendecir tu santo y bendito nombre. Esta hora, Dios, clamamos a ti por esa petición de la hermana. Ella dice que oremos, que pidamos por la iglesia. No sabemos el nombre, pero la iglesia somos todos, en especial donde ella se congrega. Padre, en esta hora yo te pido liberación, misericordia, unidad, amor, madurez espiritual, unidad sobre todas las cosas. Un espíritu de unidad, Dios. Y que tu amor fluya allí de una manera especial. Tú rompa cadena, tú reprenda al diablo. Padre, mira ese pozo que maldice, Dios. Reprende este espíritu inmundo, Dios.
4: Es misericordia.
3: Tú dices en tu palabra que los maldicientes no entrarán al reino de los cielos. Haz misericordia con él. Padre, santifica su lengua. Ayúdalo, cámbiale el lenguaje. Rompe la cadena. Prende al diablo, trae liberación, trae unidad, él y su esposa, Dios, en la familia, Padre, que él no tenga que maldecir, que tenga que bendecirte, en el nombre de Jesús.
4: Amén.
3: Muchas
4: tenemos
3: gracias.
4: Tenemos una llamada ahí, recibimos
5: las buenas.
4: Dios
5: bendiga.
4: Amén.
5: ¿Quién
4: me habla? Pero tú sí la conoces.
3: Amén.
4: Padre, yo oro para que tú puedas obrar en la vida de ella. Padre, que la haga entender que en medio de ese propósito y de ese proceso tú no la has dejado.
3: Sí,
4: sino que cada camino que ella da en ese desierto, tú le haces entender de que estás ahí obrando de manera abundante y de manera especial. Declaro, Dios mío, cobertura en el nombre de Jesús.
3: Amén.
4: Amén. Aquí me escriben y dicen bendiciones. mi petición es salvación por mi esposo que está descarriado, finanzas, cobertura especial, y por mi familia, en especial mi madre. Creo que hoy ahora es por esa sierva que pide todas esas oraciones. Adelante, hoy.
0: Por su familia, por su esposo.
1: Su familia, por su esposo, y una cobertura especial.
0: Amado Dios, estamos delante de tu presencia, como dijo nuestra hermana Zoraida, unánime, creyéndote a ti, confiando en ti. Mira esta familia, Dios, esta sierva que acaba de llamar por su familia, por su esposo, por su hogar. Yo te pido por ella, Dios.
1: Sí, Señor.
0: Te rogamos, Espíritu Santo, que tú estés obrando allí en aquel lugar, en aquel hogar. Que tú hagas misericordia de ellos, Dios. Que tú rompas las cadenas, Espíritu Santo.
1: Sí, Señor, en el nombre de Jesús.
0: Que tú te muevas con poder y gloria en ese lugar. En el nombre poderoso de Jesús. Hecho está por tu palabra. Amén y amén.
1: 809-550-8266. Usted nos puede llamar, reportar su sintonía y pedir su oración. Porque estamos en tiempo de intercesión. Recibimos esa. Reciban esa ahí.
3: Dios bendiga, buena.
5: Amén. Dios pido la oración por salud y fuerza.
1: Ella pide la oración por salud y fuerza.
3: ¿De dónde nos habla? ¿Cómo se llama, hermana?
5: De Sonia, de Bejucalito.
1: Sonia.
3: Del Bejucalito.
1: Sonia. Vamos a orar por ella.
3: Aleluya. Por eso es lejos el Bejucalito. Santo.
1: Padre, en el nombre de Jesús, oro por Sonia. Padre, creyendo en la petición que dice tu palabra, clama a los justos y Jehová les oye. Padre, oramos por esta tu hija, para que tú le escuches su clamor y sea propicio a ella conforme a tu voluntad, a tu misericordia. Padre, gracias. En el nombre de Jesús.
0: Amén.
1: Amén. 809-550-8266.

0: Tenemos una llamada de Hello, buenas, vía WhatsApp. Sí, buenas.
1: Buenos días.
0: Sí, bendiciones, amado. Hello.
1: Estoy llamando para pedir una oración por mi madre que está recién operada de una rodilla.
0: Amén. Vamos a orar, hermana Rosa, ya en hora.
1: ¿Perdón?
0: Sí, vamos a orar, vamos a orar.
2: Santo sea el Señor. Dios te cruzca, Dios amén. Todopoderoso.
1: Estoy llamando para pedirle una oración.
0: Ahora, ahora que...
2: Espíritu Santo, tuyo es el poder y la gloria, Padre. Permitiste que esa dama, Señor, salió de la cirugía bien. Maestro, mira, en esta
0: completa
2: hora...
0: Completa la obra.
2: Sí, Espíritu Santo, completa la obra en ella, Dios mío. Padre, que ella puede recuperar sus rodillas, su pierna, Dios mío. Que ella puede volver a caminar normal, Dios mío. Padre, tuyo es el poder, Señor. Obra, Señor, como tú lo sabes hacer, Dios mío. Y él puede llamar y testificar que Dios hizo la obra, que ella está caminando bien, aleluya, que a donde había dificultad y ya se fueron todos, en el nombre de Jesús.
3: Amén.
0: Bueno, por aquí me escriben, dice Anónimo, mi oración, no puedo dormir, me pasa con mucha frecuencia. No quiero que Dios quite toda vergüenza que Él me ha permitido pasar. No habla que, bueno, Él permite todo, ¿verdad?
2: Así es.
0: Pero no lo hable como que Él es culpable. Porque si Dios permite algo en tu vida, Dios puede hacer un milagro especial. Sigamos a orar, Víctor, ora por ese insomnio. Que Dios le pueda dar descanso a esa sierva.
4: Eterno Dios, Dios de gloria, Dios de poder y misericordia, Padre amado. Extiendo mi clamor, Padre, a favor de esta sierva, Dios, que tiene insomnio, Jehová Dios, para poder dormir, que no puede dormir, no puede descansar. Oh, Padre, no puede reposar su cuerpo, pero en el nombre de Jesús de Nazaret, declaro la palabra, Dios, que hasta hoy, Jehová Dios, eres insomnio. Declaro la palabra que será sana y libertada por completo, Padre. Declaro paz en su mente, en su alma y corazón, para que pueda dormir, Jehová Dios eterno, en el nombre de Jesús de Nazaret. Amén y amén.
0: Por aquí me escriben y dicen, buenos días, bendiciones para todos. Hablo una amiga, siempre escucho la emisora. Esa emisora yo no la apago, siempre estoy en el radio, tengo el radio prendido. Quiero que oren por una yerna mía, es una yerna de ella, que está en el Central Romana y Dios tiene el control. Oren por mi familia. Dios le bendiga, le habla desde Villahermosa. Amén. Vamos a estar orando, mi hermana Zoraida, a orar luego de esta llamada. Hello, buenas.
5: Dios le bendiga en esta mañana.
0: Amén, varón.
5: Sí, le pido oraciones por mi hogar y la liberación a mis hijas.
0: Amén, estaremos orando ahora mismo. Usted pendiente. Ora por esa yerna que tiene la
6: esa persona. Amiga, nos gustaría saber si se quiere reconciliar con Cristo. Estamos tempranito de la madrugada, claro. Y estamos aquí con ese propósito. Ese es nuestro mayor propósito. Vea que sí, que la alma se salve.
3: Amén.
6: Y si ya no quita la emisora, ya el Espíritu Santo de Dios ha tocado su corazón.
2: Así es.
6: Entonces, que confiese. Y estamos como debe ser, alineados.
2: Que nos llame, que quiere a Cristo después de la oración.
6: Aleluya, amén. Padre, en el nombre de Jesús, te alabamos y te bendecimos. Te glorificamos, exaltamos tu nombre. Esta hora, Dios, presentamos esta amiga, Dios. Creo que tú has hecho el trabajo, Espíritu de Dios.
0: Gloria.
6: De convencerla de pecado. Porque ella que gloria tiene emisora es porque te ama. Nadie que no te ame soportará, aleluya, lo que sale de aquí. Amado Dios, grande y poderoso. Ella pide por su yerna que está recluida en el Central Romana. Amado, yo no sé por qué ni para qué. Pero sí yo te pido que si no tiene salvación, tú le des salvación primeramente. Tú venga, aleluya, salvando su alma, rompiendo la cadena, reprendiendo toda malicia, bendiciéndola y dándole salud. que no hay salud más grande que la salvación de nuestra alma. Tu cuidado, tu protección. Guárdale y líbrale de todo mal. Pon un testimonio en su boca. Aleluya de esta amiga. Que ella pueda ver tu mano obrar. Dios, dale salvación a ella. Rompe la cadena. Completa tu obra en ella. Amén. Amén.
0: Bueno, la gente sigue escribiendo. Déjame ver quién más, quién más. Hermanos, nos están escribiendo, creyendo en que la oración del justo puede mucho. Déjame ver, dice por aquí, buenos días, Rosa, estamos en sintonía desde Quisqueya, José y su hija.
3: Así es, Quisqueya Nueva.
0: Sí. Quisqueya Nueva. Dice ella, pido oración por finanzas para llevar una ofrenda. Ven,
7: vamos
0: obvia,
7: a orar por ella, finanza. Sí, vamos a orar.
8: Gloria a Dios. Ella. Querido Dios y Padre, seguimos aquí delante de tu presencia, sí, Señor. Seguimos orando y clamando por aquella persona que aún necesitan de tu oración, Dios amado. En esta hora yo te presento a aquella persona y sus finanzas, Dios. Te la ponemos en tus manos, Espíritu de Dios. Te pedimos, Señor, que tú supla, que tú abras las puertas. Porque tú dices en tu palabra, Señor, que tú eres el que abre y que tú eres el que cierra, Dios. Abre las puertas de las bendiciones para que el hogar.
0: Sí, Señor.
8: Oh, en el nombre de Jesús, rompe las cadenas, Espíritu Santo.
7: Liberta,
8: oh, liberta, Señor, ese hogar.
7: Aleluya.
8: Oh, lleva sanidad, lleva salvación, lleva finanzas a ese hogar.
7: Liberación, Señor.
8: En el nombre de Jesús. Padre, gracias.
7: Va en el nombre de Jesús.
8: Porque tú lo haces, en el nombre de Jesús.
7: Amén.
0: 809-550-8266. Bueno, esa es la misma persona que me está llamando, que oremos por su madre, pero ya oramos y enviamos la palabra de sanidad, creyendo de que Dios hizo el milagro. Alguien dice por aquí, hola, buenos días, Dios bendiga más a mis hermanos y para la pastora que está ahí acompañada con ustedes. A ver.
6: ¿Cuál de la pastora?
0: Bueno, ustedes, una de ustedes tres.
6: Rosa. La pastora Rosa Yang, la pastora Olga.
0: Nosotros somos siervos.
6: ¿Quién no habla?
0: Yo y Víctor somos siervos.
6: Somos siervos.
0: No, no dice, no dice. Ah, dice Margarita.
6: Que tú eres siervo, que tú eres Margarita.
9: Habrá que de que limpia.
6: Sí.
0: No, yo soy un discípulo del maestro.
6: Gloria a Dios.
0: Seguimos orando, hermanos. Por aquí escriben.
8: Gracias, Jesús.
0: Ok, ya José, oramos por tu finanza y oramos para que Dios te bendiga. Bueno, déjame ver quién más está por aquí. Dice, yo le bendiga, saludo desde Picapiedra. Pido oración para que Dios me ayude con una evaluación de admisión. Atentamente, Camila, Dios te bendiga siempre. Dios te bendiga y feliz noche. Amén. Tu hermana Soraya va a hablar, va a orar.
6: Amén, esa será Camila Villegas. ¿Eres tú, Camila Villegas? Háblame, repórtate. Ah, sí, ella.
0: La misma foto.
6: Sí, ella, bueno. Es la niña, una adolescente que acaba de graduarse. Parece okay. Que va a entrar a la universidad, qué bueno.
0: Al examen de admisión.
6: Amén. Padre, en el nombre de Jesús, sí, te seguimos glorificando, sí, exaltando, señor. Creyéndote, confiando. Gracias. Amado Dios, Camila, tu hija.
3: Sí, señor.
6: Pide Dios por este examen de admisión. Dios, tú conoces el corazón de Camila, la familia de Camila que te sirve, que desde, aleluya, del vientre de su madre, ella la puso en tus manos.
3: Gloria a Dios.
6: Camila necesita de ti, Padre.
3: Señor.
6: Y tú eres ese Dios grande, lindo, maravilloso y bueno, misericordioso, que está siempre dispuesto a servirnos. Dale la sabiduría, dale la inteligencia, el entendimiento, Dios, en este examen. Que ella pueda pasar con notas excelentes. Guarda, Camila. Cumple tu propósito,
0: padre,
6: en ella y lo de ella.
3: Sí, señor.
6: Dale salud físico y espiritual a su madre. Mira, Saría, Dios. Mira, Oliva, Dios. Esta familia, la familia Silva Ruiz, la familia Villegas Ruiz. Bendícele, Dios. Súplele, Dios. En el nombre de Jesús.
0: Amén. Quiero orar por este nuevo año escolar que inicia. Y ahí yo voy a englobar no solamente los estudiantes de escuelas públicas y estudiantes de primaria y de secundaria, sino que también voy a poner al área de la universidad.
6: Así es. Muy bien.
0: Muchas personas, hermanos, que quieren inscribirse, o muchos que ya están inscritos, pero, hermano, se le dificulta pagar la carrera.
6: Sí, los costos de una carrera,
0: hermano,
6: son altos.
0: Es fuerte los costos de la carrera y lo que cuesta para poder una persona tener una profesión. Entonces voy a interceder por todas esas personas que quieren aprender una arte, que quieren aprenderse un curso, porque los cursos en cierto punto son más pasables, porque hay muchos cursos Infotec que son gratis. Y aún así, es un sacrificio usted asistir y eso. Pero en cuanto a la universidad se refiere, y los útiles escolares de los niños es un tema. Porque tanto los útiles escolares de un niño de primaria, de secundaria, están, ya usted sabe, en las nubes, hermano, muy, muy altos. Y usted no puede comprar un solo pantalón a un niño. Porque imagínese, un solo pantalón, hermano, entre lo va a lavar. No, hay que comprar dos o tres. Y dos es muy poco, por lo menos mínimo tres. Entonces, hermano, están caros.
6: Amén.
0: Entonces, vamos a orar por la universidad también. La universidad es tan cara. Todo lo que los libros que compré, hermano, las mensualidades son muy caras.
6: Amén, amén.
0: Entonces, hay que orar por esa gente que con mucho sacrificio dice: voy a graduarme de arquitecto, de ingeniero, de doctor. Pero, hermano, los ingresos son cortos. Son cortos y bajos. Y
6: Dios,
0: en RD el sueldo mínimo no da.
6: No da.
0: No, tiene que tener,
6: pero no da.
0: No da, no rinde, hermano. No. Usted paga el dinero mínimo, no rinde. No, hay que orar.
6: La misericordia de Dios.
0: La misericordia de Dios, que Dios va a ayudar. Así que ojo, oro en el nombre de Jesús. Padre, en esta oportunidad yo vengo orando, Dios. Vengo delante de tu presencia creyendo, Dios Todopoderoso, que hay poder cuando decidimos orar delante de tu presencia. Padre, por el poder de tu palabra en esta oportunidad, Padre, yo vengo presentándote, Padre, a cada estudiante, Padre, de primaria, de secundaria. Te presento, Dios eterno, a aquellos, Padre, que van, amado, a emprender un ambiente estudiantil, Padre, pero no tienen los útiles escolares, Padre, no tienen ni siquiera para comprar un sacapunta, no tienen, Dios mío, para comprar, Padre, un cuaderno, una carpeta, no tienen, Dios eterno, para costear ni siquiera las sandalias, ni siquiera, Dios eterno, los zapatos. Jehová, yo te pido, Jehová, ama, Daramasayama, que tenga misericordia. Padre, rompe las cadenas. Padre, bendice, Dios mío. Padre, a cada madre, a cada padre, a cada oyente, Dios. Padre, que no sabe desde ya, está analizando, diciendo: voy a tener que trabajar extra, voy a tener que hacer algo, voy a tener que hacer lo que sea para lo útil, Padre. Dale a entender que tú eres su protector, que tú eres su shenda, leva sanda. Padre, que tú vas a proveer, que tú vas a abrir puertas, Jehová. Padre, que esos útiles van a llegar, Shama. Dale más andar, más allá, más. Padre, que no van a quedarse esos niños, Padre, si quedarse fuera del año escolar, no, Padre, van a cursar ese año escolar, van a comenzar y van a terminar, llama, van a comenzar el año escolar y van a terminarlo, Jehová. Padre, por el poder de tu palabra yo oro, Padre, por el poder de tu nombre yo clamo, Padre amado, intensado en esta hora, Padre, por el poder de tu palabra, siete arriba que hay más. Padre, por oro por los estudiantes universitarios. Enda, rama santa, Padre, yo, amado, oro en esta oportunidad. Ay, te pido y ruego para que ellos puedan cada sheta, rama, que además lo que necesitas en el mes pueda llegar. A de esa deuda, a de que tienen, tú la puedas pagar. A de por oro para que esa mensualidad de esa universidad, que el pasaje para ir, a los libros que van a comprar, a de pueda, a de pueda llegar, Dios. Padre amado, porque tú eres quien nos manda respalda. Padre, mira, Dios mío. Padre, lo que no tienen ni siquiera para la reinscripción. Padre, que dicen: voy a tener que parar la llama. Padre, yo declaro que no, van a avanzar en esa carrera. van a terminar su maestría, van a terminar su carrera. Te digo a ti, universitario, tú que me estás escuchando, aleluya, madre soltera, él te dice, va a terminarla. Ay, gloria, tú la vas a terminar, te dice el Espíritu Santo. Esa carrera que dispusiste de comenzar, la vas a terminar. Esos hijos que comenzaron a estudiar, gloria a Dios, ellos van a terminar su bachiller, van a terminar su primaria. Ellos van a terminar, te dice Dios. Shama, van a terminarla. Porque Dios te va a sostener. Dale más anda. Aleluya. Y es la palabra que Dios me dice. No he visto justo desamparado. Ay, gloria a Dios. No he visto simiente. No he visto justo que mendigue pan. Ni simiente que mendigue pan. Él te dice, van a comenzar. Y van a llegar. Ay, gloria. Van a comenzar, te dice Dios. Y van a terminar sus estudios. Enda Ramasanda. Masanda. Hay que orar por eso, hermano. Porque hay mucha guerra para que la gente termine lo que empezó. ¿Usted sabía eso? Hay espíritu contrario, hermano. Gloria a Dios, que cuando hay gente que inicia una carrera, hermano, y dura hasta 10 años para terminar una guerra, es una malicia, son espíritus inmundos. A veces son dejadez de la gente, a veces que la gente no se pone, pero son guerras. Se lo digo por testimonio. Recuerdo que cuando estaba terminando el bachiller, una de las cosas que lloraba era que quería terminarlo. Gloria a Dios, porque escuchaba muchos testimonios de gente, hermano, que repetía cuarto una y otra vez. Y yo decía, pero guay, pero ¿y qué batalla? Gloria a Dios. Gente, hermano, que también iba a la prueba nacional de todos los años y volví, la repetía. Hermano, gente que cuando llegaba a cuarto, escuche esto, Masanda, yo siento a Dios, cuando llegaba a cuarto, se le metió una dejadez, hermano, y decía, yo no voy a estudiar nada. Oiga, faltándole un año para terminar, es una malicia, hermano. El Espíritu Santo me dijo, y yo le decía al Espíritu Santo, yo quiero terminar mis estudios. Jehová, ayúdame a terminar. Y lloraba cuando estaba en cuarto, porque se me metió esa malicia de yo no querer estudiar, hermano, y que como una vagancia, digo, mire, yo reprenda al diablo y diga, yo voy a terminar mi estudio, yo voy a terminar mi bachiller, hermano. Y gracias a Dios, Jehová me dio la victoria. Jehová permitió que yo terminara. Gloria a Dios. Aleluya. Santo. No, hermano, es una guerra. Una batalla, hermano. Gente que no tiene ninguna oposición. Gloria a Dios. Hermano, pero son espíritus inmundos, son guerras espirituales, porque el diablo odia a la raza humana. Si usted supiera cuánto el diablo nos odia, el diablo lo odia a usted, me odia a mí, odia a todo el que tiene la semejanza del Dios Altísimo. Y por eso usted ve que los proyectos no se le dan. Por eso usted ve, gloria a Dios, que cuando usted emprende un negocio, hay como una guerra satánica. Y usted dice, pero ¿por qué este proyecto no avanza? ¿Por qué yo no avanzo? Negocio, en mi estudio, en los trabajos, en una relación matrimonial. Lo que pasa es que el enemigo de las almas está buscando, gloria a Dios, que las almas no lleguen a su destino. Así que yo oro para que Dios te dé fuerza a terminar tu estudio. Yo oro para que Dios te dé fuerza a terminar tu negocio. Masanda, yo oro. Aleluya. Yo no sé si estoy hablando con alguien aquí. Yo no sé si alguien está pendiente a la oración. Pero el Espíritu Santo está nada más allá, más. Me está hablando y me está diciendo, me va diciendo que va a terminar el estudio. Yo no sé cuándo me llaman y dicen amén. No sé cuándo me llaman y dicen, yo voy a terminar el negocio, yo voy a terminar el proyecto, yo voy a terminar la relación matrimonial, aleluya, yo voy a avanzar en el propósito. Si tú eres uno de esos, dime amén ahí. Si tú eres uno de esos, escríbeme amén. Sheta Ramakaya. Masada, si tú eres uno de esos, dime amén, yo voy a terminar mi estudio. Si tú eres uno de esos, dime amén, yo voy a seguir con mi matrimonio. Si tú eres uno de esos, dime amén, yo voy a terminar con, voy a continuar con mi negocio. Hermano, son guerras, le estoy diciendo, son guerras. Pero yo profetizo sobre tu familia, sobre tu casa, que tus hijos van a terminar el bachillerato. Yo profetizo sobre los tuyos y declaro que van a terminar. Hermano, mire, gloria a Dios, porque a veces usted tiene que romper una maldición. Yo creo que si yo, aleluya, rompo esa maldición, tiene que seguir a mi generación. Y yo, dice la Escritura, yo y mi casa serviremos a Jehová. Gloria a Dios. Aleluya.
9: Yo y mi casa vamos a servir a Jehová, pero yo y mi casa vamos a cumplir el destino profético por el cual Jehová destinó para nuestra vida. Gloria a Dios. Aleluya. Yo creo que mi familia saldrá de la pobreza. Creo que mi familia saldrá de la enfermedad. Yo creo que mi familia saldrá, gloria a Dios, de la guerra matrimonial, de los suicidios, de la droga, de la idolatría. Hermano, usted tiene que declarar eso. Gloria a Dios, porque tiene que orar para que Dios rompa toda batalla en su vida. Gloria al Señor.

0: Así que quiero que el 809-550-8266 nos pueda sonar ahora. Puede usted marcar y usted pueda declarar esta palabra. Gloria a Dios, usted pueda decir, yo en mi casa vamos a terminar. Se acabó, gloria a Dios, que, aleluya, que usted vive en la miseria. Se acabó que usted viva en la ignorancia. Tiene que declarar que su familia va a acabarse, que muera de cáncer. Hermano, que se murió la mamá. Murió, mire, hermano, esa maldición que hizo perseguir a mi esposo. ¿Usted sabía eso?
1: La malicia.
0: Mi esposa, su madre, murió de cáncer. Y la abuela de ella murió de cáncer también de seno. Y recuerdo que ella en el tiempo que nos casamos, en el tiempo que estábamos recién casados, hermano, ella tenía una batalla en el seno. Y sentía como esa molestia y ese duro. Hermano, y el día, ella me decía que ella, a veces no me decía nada para no mortificarme. Pero otras veces me decía, mira, tengo una molestia y eso. Y yo le decía, bueno, vamos para el médico. Por lo normal, ¿verdad? Vamos a hacer toda la diligencia posible. Porque ella tenía esa molestia que le dolía el seno y eso. Pero en ese proceso, hermano, Satanás, me decía ella después, tiempo después fue que ella me dijo eso. Ella no me decía nada más, ella se hincaba y lloraba, pero no me decía nada. Después del proceso fue que ella me confesó todo eso y me decía que el diablo le decía a ella, te va a morir de cáncer.
1: Aleluya.
0: Va a morir de cáncer. Y el diablo le decía eso, Shama, yo siento a Dios. En Daramahayama. Y tú sabes qué pasó. Que mi esposa no sabe creol. Yo tampoco, yo estoy aprendiendo, yo no sé mucho. Pero mi esposa no sabe nada de creol. Yo soy el que estoy aprendiendo. Y recuerdo que ella tuvo un sueño. Que había como un revolú en la calle. Y había una batalla y una cosa, hermanos, terrible. Y cuando está ella en el sueño, que hay como un revolú, que están como matando gente y cosas. Y viene una persona en creol y le dice, Rosa Jan, escucha esto. Yo sé que tú sabes mucho creol y tú vas a entender lo que dice. Y señaló a mi esposa. Le dijo, tú no tu Giu. ¿Qué es eso, Rosellán? Rosellán no está aquí. Rosellán no me fue. Rosellán no me fue. ¿Qué significa tu Giu en creol? Sí, ¿cómo se significa? Significa matar. O sea, hay una palabra, esa significa matar, asesinar. Sí, eso me dijeron que eso significa en creol esa palabra. Cuando alguien como que te dice...
1: Susana no puede decir.
0: Sí, bueno. Pero me dijo que esto... Sí. Habla, explícame.
1: Sí. Ahora Susana no puede decir, Susana sabe mucho creol.
0: Ok. Alguien le dijo a ella, como no tuyo o algo así... Era como matar, asesinar, o encorvar, o doblar.
1: Sí, porque
0: doblar.
1: Te encorva.
0: Sí. Bueno, algo así. Que ella no iba a morir, pero ella no entendía. Y fue a hablar con alguien que sí sabía creol. Dijo, mira, eso significa que a ti no te van a matar, que a ti no te van, lo que dijo aquí Rosa Jan, ¿verdad?
1: A encorvar.
0: ¿Tu Giu, qué significa?
1: Sí, ya eso es mal. Tullirte.
0: Bueno, en fin, es que la persona que sabe creol le dijo eso y le dijo, por eso fue lo que significó el sueño. ¿Tú sabes qué pasó? Que luego de eso ella fue al médico. Ella fue y se hizo todos los análisis del lugar, toda su resonancia, todas sus cosas. Y dice, le dijo la doctora, ella fue hasta el Instituto del Cáncer.
1: Sí,
0: allá. Sí, le dio el topito.

0: Luis.
1: Algo así.
0: Ya me dijeron,
1: le dijeron una palabra que significaba muerde en creol.
0: Le dijo en Haití, en creol, ¿cuál muy?
1: Sí, algo así. Sí, ya me dijo que le dijeron, sí. Dijeron en creol, pero ya no sabía. Pero le dijeron tú no. Que ella no.
0: Umem no.
1: Dijeron que ella no, no iba a morir.
0: Umem pa muy.
1: Sí, le dijeron eso en creol. Pero ella no sabía creer, ella fue de alguien. Que si sabía, a mí me dijeron esto. Yo,
0: okay.
1: Dijeron, mira, eso es que tú no vas a morir.
0: Umemu pap muri.
1: Ese.
0: Umemu pap muri, así fue que le dijeron.
1: A ver, así mismo es.
0: Ok.
1: Gracias, Susana.
0: Dios te bendiga mucho.
1: Amén. Entonces, cuando ella vio que le dijeron eso, y ya fue en alguien que sí sabía, porque a veces los sueños, hermano, Dios le habla a usted, y usted quizá no entiende ese idioma, pero el Espíritu Santo, que sí sabe lo que... Él habla, el Espíritu Santo habla en enigmas, habla en símbolos. Hermano, cuando ella tuvo ese sueño, que se lo digo a alguien, entonces, hermano, ¿qué pasó? Ella se hizo días después todos los análisis y todo, y salió limpio. Pero en ese tiempo ella estaba declarando y reprendiendo esa maldición. Hermano, que si su mamá murió de cáncer, usted no tiene que morir. Usted tiene que cancelar eso. Gloria a Dios. Hermano, Gedeón tenían una idolatría que era de generación en generación. Y Gedeón fue y rompió el altar que había familiar. Porque él dijo, es que no, este altar tiene que... Jehová le dijo, ve y rompe el altar de tu papá.
2: Aleluya.
1: Hay cosas que usted tiene que... Hay cosas que si su mamá no lo rompió, aleluya, tiene que romperse de usted para abajo.
2: Amén.
1: Hermano, no, si había una miseria en su casa, tiene, no, de aquí para adelante no. Si había enfermedad, de aquí, yo mismo declaré, yo dije, mire, de mi familia para abajo tiene que haber gloria.
2: Amén.
1: De mi descendencia para abajo tiene que haber, aleluya, bendiciones, prosperidad. De mi familia para abajo tiene que haber unción. Aleluya. Tiene que romperse esa maldición del diablo.
2: Amén.
1: Hermano, no puede mi familia seguir con un pacto generacional.
2: No
1: puede mi familia conseguir con una guerra que el diablo haya sembrado en mis ancestros. No, hay que reprender eso, hermano.
2: En nombre de Jesús.
1: Hay que reprenderlo.
2: Aleluya. Tú sabes que en la familia Abreu, yo soy Abreu por parte de mi papá, todos de azúcar. Y había un hermano mío de madre que siempre me decía, tú tienes azúcar, porque él bien endemoniado. Yo reprendo y cancelo ese espíritu y mundo generacional y no acepto eso. Se equivocó Satanás y te equivocaste tú, en el nombre de Jesús.
3: Yo tuve que hacer eso también con la hija mía, porque mi papá murió de azúcar. Y ella cada rato me salía con esa barbaridad. Y yo un día me paré y le dije, mira, a mí tú me sueltas en banda con la bendita azúcar. Yo la reprendo a ti al azúcar en el nombre de Dios.
1: Amén.
3: Porque mi papá ya ha muerto de azúcar, ¿por qué yo tengo que
1: no, que cancele eso.
3: Eso es una maldición.
1: Reprenda eso.
3: Que el Señor la reprenda en el nombre de Jesús.
1: Aleluya.
3: Porque es que no somos locos. Nosotros le servimos al Dios de la salud, al Dios que da vida.
1: Así
3: y
1: es.
3: Él
2: no
3: dejó
2: eso, de
3: toda esa malicia allí en la cruz del Calvario.
2: Amén.
1: Así que, hermano, no acepte lo que el diablo le tire, hermano. Amén. Satanás nos odia.
2: Amén.
1: Pero, hermano, nosotros estamos cubiertos con la sangre de Cristo.
3: Amén. Gloria a Dios.
1: Nosotros estamos cubiertos.
2: Amén.
1: Y por más maldición que tire, vamos a seguir decretando que el Espíritu de Dios está con nosotros.
2: Amén.
1: Amén. Así que, hermanos, en esta oportunidad, antes de irnos para la pausa musical, vamos a poner unas cuantas músicas ahí. Si usted tiene alguna petición, nos puede llamar. Si tiene algún clamor, si quiere algo, nos puede llamar y vamos a estar orando por usted. Por aquí me escribe alguien, me dice, Dios le bendiga, necesito una buena oración para que se me venda una casa para una herencia que se venda. Antes de terminar el maratón, voy a llevar una ofrenda. Que Dios me le mande un trabajo a mi esposo y por sanación para mi familia. Ya tengo una hermana que vino al Señor. Ok.
4: Es una bendición.
2: Amén.
1: Amén, amén, amén. Yo creo que tú ores, Víctor, antes de irnos a la pausa, para que presentes a esa hermana que está pidiendo para que se venda esa casa y también por su familia y sanidad.
2: Aleluya.
4: En el nombre de Jesús de Nazaret, Dios.

0: De gloria a Dios eterno, Dios de toda misericordia, bondad y piedad, Jehová Dios eterno. Mira esta petición que está pidiendo tu sierva. Oh Padre de la gloria, reconociendo que usted que lo puede hacer, Jehová Dios, y que ese terreno, esta casa, Padre, pueda ser vendida en el nombre de Jesús a un buen precio, Padre amado Dios, y un buen costo, Padre de gloria. Ponle gracia, Jehová Dios, para que pueda ser vendido. Ponle gracia a ella, Jehová Dios. Ponle gracia a la casa, Jehová Dios, que ella vas a vender. Mira su casa, mira su familia, mira su hogar, mira su salud, Jehová Dios. No conozco su enfermedad ni su padecimiento, pero en el nombre de Jesús de Nazaret declaro esa palabra de sanidad sobre ella, Jehová Dios eterno, y lo que nosotros declaremos aquí, Jehová Dios, será visto, y en el nombre de Jesús declaro sobre ella, Padre, de que esa casa será vendida, Jehová Dios, y que su salud será restaurada en el nombre de Jesús de Nazaret. Amén.
1: Recibe esa bendición.
0: Hello, buenas.
2: Pastor, hola por Anastasio, por favor.
3: Anastasio. ¿Qué tiene Anastasio?
2: Me está saliendo la cabeza.
3: Padre, en el nombre de Jesús. Ponte la mano en la cabeza ahora, Víctor.
0: En el nombre de Jesús de Nazaret. Ponte la mano en la cabeza. En el nombre de Jesús de Nazaret. Toda dolencia, todo dolor se va. Oh Padre, creemos en el milagro. Creemos en la sanidad. Y declaramos esa palabra con autoridad, Jehová Dios eterno. Que esa enfermedad, esto que le está haciendo guerra en la cabeza, ese ataque, Jehová Dios eterno, oh Padre, será sanado, Jehová Dios eterno, oh Padre, y será reconocido que aquí está Jehová, el Dios que sana, Jehová Dios eterno. Declaro esa sanidad, Jehová Dios eterno. Hasta hoy ese dolor de cabeza, Padre, se ha desaparecido por completo. En el nombre de Jesús de Nazaret.
3: Bueno, vamos, nos vamos a una pausa musical, pero al retornar volvemos con más de esta programación de Trasnochando en Bendición. Así que no le cambie, me puede escribir sus cancioncitas ahí que desea y se las estaremos colocando en la pausa.

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0: Háblanos, Jesús. Háblanos, Jesús. Aplaudas, hermanos.
1: Toda la gloria, toda la honra y toda la alabanza

0: Aleluya, gloria, gloria sea al
1: aleluya,
0: Señor.
1: Aleluya, aleluya,
0: gloria
1: aleluya,
0: a Dios. Aleluya. En esta oportunidad, amados hermanos, vamos a tomar un tiempo de adoración al Señor con esta alabanza, con esta interpretación de Marcos Barrientos. Queremos adorar al Señor, alabar su nombre, rendirnos ante Él. He entendido que un pueblo rendido ante Dios, aleluya, Dios le permite estar de pie delante del mundo. Y hoy nos vamos a rendir a su presencia. Usted y yo vamos a entregarle toda gloria, entregarle toda pleitesía, a decirle que Él es bueno y para siempre son sus misericordias. Aleluya.

Aleluya, aleluya, aleluya. Aleluya, gloria al Señor. Tú que estás en tu casa ahí, que estás en el piso, que estás en tu cama, levanta tus manos y dale la alabanza al Rey de Reyes y Señor de Señores. Entrégale una adoración genuina. Aleluya, tú que te sientes cargado, que sientes que no puedes dormir, deleítate en la adoración en esta madrugada. Dile: Señor, aquí estoy, yo voy a hacer tu voluntad, yo voy a obedecerte, yo voy a entregar mi vida, hacerte fiel, Dios poderoso. Aleluya. Dile a Él que tú vas a hacer su voluntad. Dile a Él que tú le amas. Dile a Él, gloria a Dios. Aleluya, que Él es tu Dios, que Él es tu Redentor. Oh, alguien que diga: Jehová, yo te amo. Alguien que diga: Jehová, yo te adoro. Alguien que diga: Jehová, yo me rindo delante de tu gloria. Alguien que diga: Jehová, te adoro. Alguien que diga: gloria a Dios. Si no sabe qué decirle a Dios, si no sabe con qué le vas a adorar, dile: Jehová, gracias. Dile: santo, aleluya, dile: gracias. Si no sabe cómo adorar, dile: gracias.

gracias, Espíritu Santo. El Señor está abrazándote ahí donde tú estás. El Espíritu Santo te está abrazando. El Espíritu Santo me dice, estoy abrazando a mis hijos. Estoy abrazando a alguien. Estoy abrazando a una mujer que le ha llorado a Dios por muchos problemas. Hay una mujer que ha llorado, que se siente en situaciones. Él te abraza. Él te abraza. Te dice Jehová, te abrazo, mi hija. Te abrazo, mi hijo. Dios te dice, te abrazo. Dios está abrazando a muchos hijos. Y le está, Él está besando a sus hijos. Jehová está dando besos a sus hijos. Wow.

¡Wow, wow! Dios está obrando, Dios está obrando. ¡Enda Ramazanda! ¿Alguien que le dé gloria a Dios? ¡Oh, gracias, Señor! ¡Oh, gracias, Espíritu Santo! Hay una unción que se está moviendo en esta hora.

0: Wow, Dios te abraza, mujer. Ay, porque le dijiste, Padre, abrázame en esta hora.
1: Gloria a
0: Dios. Oigan, te le han dicho, Padre, me siento solo, abrázame. Oh, Él te está abrazando ahí. Él te dice, no te he dejado, mi hija. No te he dejado, mi hijo. Te abrazo. Ay, gloria a Dios.

Wow, gloria al Señor. Deja que el Espíritu Santo entre a tu casa. Enda Ramazanda, deja que el Espíritu Santo, gloria a Dios, se manifieste en tu corazón. Porque Él está diciendo, estoy tocando a tu puerta. Estoy tocando a tu puerta, dice el Señor. Ay, gloria a Dios. Se siente la unción del amado. Se siente la unción de Dios. Él está diciendo, estoy con ustedes. Enda Ramazanda, estoy contigo. Veo el Espíritu Santo cómo se está paseando en hogares. Se está paseando en tu casa. Enda Ramazayama. Se está paseando en, aleluya, en esa sala de hospital. Enda Ramazeta Namakai. Se está pasando en ese centro de rehabilitación. Emanaya. Se está paseando la paloma. Enda Ramazeta. Se está paseando la paloma. Se está paseando la paloma, Víctor. Se está paseando la paloma en tu casa. Se está paseando la paloma.

0: Gracias. Ay, la gente necesita. Hay gente que estaba diciendo, Padre, necesito un toque, y ya Dios te lo está dando.
1: Aleluya.
0: Más, anda, hay gente que quería sentir esta unción fresca. Tenía años, tiempo, meses. Le dice el Señor, necesito sentir tu presencia. Ahí está Dios tocándote. Ahí está Dios ministrándote. Wow. Ahí está Dios, man. Dejándote tocar, dejándose sentir. Oh, oh, dile Espíritu Santo, si no has sentido el toque, que te toque. Dile Espíritu Santo, tócame. Dile, tócame.

Wow, está tocando Dios a la romana. Ay, gloria a Dios. Está tocando Dios a esta ciudad. Wow, Emma Sande, Dios está limpiando corazones. Corazones tristes. Corazones llenos de agonía. Él ahora te limpia, te limpia, te limpia, te limpia.

0: Wow, Dios me está hablando de alguien que Dios le da nuevas fuerzas ahora, Víctor. Estaba diciendo, Padre, necesito fuerzas. Él te las está entregando en esta hora. Ay, gloria a Dios. Víctor, le está entregando a Dios. ¿A quién? De hermana Soraya, de hermana Lucía, de hermana Rosa Yang. Está entregando fuerza a Dios en esta madrugada.
1: En nombre de Jesús.
0: Enda rama, gloria a Dios. Wow, está entregando fuerza, Víctor. Está entregando fuerza.
2: Dios está fortaleciendo personas de una manera sobrenatural. Yo sé que esta hora hay personas que están siendo quebrantadas. Hay personas que están de rodillas. Hay personas que están clamando, personas llenas de peticiones. Que le están diciendo, Dios, escúchame, Dios le está escuchando en esta hora. Yo sé que Dios está haciendo cosas maravillosas en personas que estén hogares, diciendo, ¿hasta cuándo, Dios? Se están moviendo, hermana Rosa, están clamando a Dios. Se está envolviendo en una locura juntamente con nosotros, están aprovechando la atmósfera. Aleluya, lo que Dios está haciendo es extraordinario. Oh, gloria, la nube ha cubrido este lugar. Y hay hogares que la nube está

0: siendo cubrida completamente. Wow. Aleluya. Dios está rompiendo cadenas. Dios está sanando. Personas que tienen enfermedad en su corazón. Oh, gloria a Jehová, los sana hoy. Aleluya. Personas que tienen tiempo que no crece, van a crecer hoy. Oh, gloria. Personas que tienen tiempo clamando, hoy Jehová lo contestará su petición. Oh, gloria. Aleluya. Yo sé que hay gente que se está pasillando con nosotros, hermana Obvia. Yo sé que hay personas que están conectados con nosotros. Wow. Hay personas que están clamando. Hay personas que están orándole al Señor. Y sabiendo que Dios le vas a responder. Oh, gloria. Porque el escritor de los Hebreos dice que nosotros debemos buscar a Dios como si Él lo hay, creyendo que Él está. Y hay personas que están orándole a Dios creyendo que Dios le vas a responder. Hay personas que están activos, que no se han dormido todavía. Oh, gloria, esperando esa hora de clamor, esperando esa hora de adoración, esperando esa hora. Y este es el momento de adorar a Dios. Este es el momento de alabar al Eterno. Este es el momento de involucrarme en la presencia. Oh, Eterno Dios de gloria. Wow, hay cielos abiertos. Oye, oye, oye esto de parte del Espíritu. Aleluya. Oh, gloria, mira. Oh, gloria, de cosas pequeñas Dios vas a sacar cosas grandes. Oh, gloria, un día el profeta Elías, oh, gloria, le dijo a su siervo: ves y sube, aleluya, y mira lo que usted ve. Este hombre subió 7 veces, oh, gloria, buscando ver algo. Pero escuchen esto, Elías no estaba esperando señal. Elías quería que él viera una señal para que él creyera, pero Elías sabía lo que venía.
1: Gloria a Dios.
0: Y Elías después dijo, cuando le dijeron: solamente veo una pequeña nube, wow, de tamaño de una palma de mi mano. Wow. Y Elías dijo: no, no, no, no, usted está viendo una pequeña nube, pero lo que viene es lluvias mayores. Y yo creo que en esta madrugada, aunque parezca pequeño, lo que viene, viene lluvia mayores. Oh, gloria, yo siento personas que van a recibir cosas en esta madrugada. Yo estoy viendo personas que van a recibir nuevas armaduras, personas que van a salir más violentas, personas que van a salir, oh, gloria, entrarán como gaticos, pero saldrán como leones. Personas que clamarán a su Dios y Dios les responderá. Oh, gloria, ¿dónde está aquella persona que claman a su diosa?
1: Wow.
0: Usheta Rabacanta. ¿Dónde está esa persona que buscan a diosa? Oh, que le dice: esta es la madrugada de yo adorar a Dios. Esta es la hora que yo no comparto.
2: Oh, gloria a Dios.
0: Rabacanta.
1: Wow, wow.
0: Oh, gloria, mire, si la gente supiera el poder de la persistencia. El poder de que yo no veo nada, pero yo sigo clamando. El poder, oh gloria, de que tal vez yo no vea a mi familia restaurada, pero creo que mi clamor lo vas a hacer. Yo creo que al quien yo le estoy clamando, él responderá. Oh, gloria, esa persona que dice: yo doblego mi rodilla hasta que acontezca. Yo clamo a mi Dios hasta que suceda. Oh, gloria, si usted ve que nosotros estamos aquí en esta madrugada, es porque sabemos que lo que estamos haciendo, un día vas a acontecer algo, hermano Juan Franco.
1: Amén.
0: Un día vas a pasar algo. Oh, gloria, y yo quiero que usted se una a la fe de nosotros. No me importa el nivel que está tu matrimonio. No me importa la situación que usted está atravesando. No me importa, aleluya, no es que no me importa, oh gloria, sino no sé lo que usted está atravesando, no sé la situación con la cual tú estás caminando, aleluya, pero lo que sí yo sé que hay una respuesta de parte del Señor esta madrugada.
1: Gloria a Dios.
0: Algo Dios está haciendo. Aproveche esa atmósfera en casita, oh gloria, la gente que clama, la gente que oran. Yo siempre he dicho, hay ancianita que ama la presencia de Dios. Hay ancianitas que están de rodillas. Hay personas que están orando para que Dios liberte a sus hijos, diciendo: Dios, liberta a mi familia, liberta a mi casa. Hay personas que están de rodillas, personas que están siendo tocados por el poder de Dios. Oh, gloria, aunque muchos no lo crean, hay personas que están pasando situaciones caóticas, pero están de rodillas esperando la voz de Dios, hermana Obvia. Hay personas que están clamando al Dios del cielo, diciendo: tú eres mi respuesta. Oh, gloria, tú eres lo que yo necesito. Oh, gloria, tú eres mi voluntad, tú eres mi fortaleza. Oh, gloria, Moisés. Moisés tuvo que decirle a Dios: ¿qué yo diré? ¿Quién fue que me envió. ¿Qué yo le voy a decir a ese pueblo? ¿Por qué vio que era más los enemigos? Moisés era solo. Y Dios le dijo, dile a ellos que yo soy el que soy. Pero en el hebreo dice, dile a ellos que yo soy lo que ellos quieren que yo sea. ¿Tú sabes lo que Dios está diciendo ahí? Dígale a ellos, a los israelitas, que si ellos quieren un guerrero, yo soy un guerrero. Dile a los israelitas que si ustedes quieren un atalaya, yo soy un atalaya. Oh, gloria, en pocas palabras, dígale a la persona que si ustedes quieren una solución, yo soy la solución. Oh, gloria, la parte de cómo tú estás buscando a Dios. Tú quieres buscar a Dios como la solución de tu problema, búsquelo como la solución de tu problema. Tú quieres buscar a Dios como el Dios que sana, busca al Dios que sana, que Él te responderá con sanidad. Oh, gloria, esta madrugada Dios está diciendo, yo soy el que soy. Oh, gloria, yo soy aquel enfermo que tú estás, yo soy tu doctor. Oh, gloria, tú necesitas consejo, yo soy tu consejero. Oh, gloria, esta madrugada Dios está haciendo cosa muy espectacular.
1: Aleluya.
0: Hay enfermedades que se van.
1: Amén.
0: Hay dolencias que se van. Hay personas que están orando y nosotros como intercesores que estamos aquí. Oh, gloria, hay personas que serán sanadas a través de la adoración. Hay personas que tienen dolor en su corazón de ataque. Oh, gloria, de acusaciones, pero adorando al Señor, ellos serán libertados. Esa fue la clave del salmista. Oh, gloria, Saúl tenía algo en su corazón, pero la razón que nunca el salmista David, el corazón tuvo lleno de odio, es porque el salmista David siempre tenía un corazón, una adoración en su boca. Y eso provocaba un corazón genuino. Y hay personas que a través de la situación y a través de la circunstancia, ellos cargan una adoración en su boca. Y yo vengo a decirte esta madrugada, no la calle. Ni aunque intentes callártela, no la calle. Es momento de tú alzar tu voz como lo alzó Bartimeo. Es momento de tú gritar al cielo para que Dios te responda. Es el tiempo. Mira, hay un tiempo específico. Hubo un tiempo para Bartimeo clamar. Y era el tiempo cuando la presencia de Dios estaba caminando. El mismo Jesús hecho carne. Y este es el tiempo de tú alzar tu voz. Alza tu voz, clama a tu Dios. Dígale Dios, respóndeme, aleluya. Aunque te tenga por loca o por loco, clama a tu Dios que Él te responderá. Es hora de clamar a tu Dios. Queremos oír a esta gente que están clamando a su Dios. Oh, gloria, hermana Rosa. Queremos escuchar a esa persona. Oh, gloria.
1: Claro, el
0: 80. Que llame esa persona conectada. Oh, gloria. Bendito sea el nombre del Señor.
1: Así es.
0: Oh, eterno Dios.
1: Indira todavía está activa. Por aquí tenemos a Indira que todavía está activa con nosotros. Hermano, Dios se está rompiendo las cadenas. Y Dios me decía que había gente que estaba ahí, que está Dios obrando. Que se sentían como subyugados. Y al escuchar esta canción, Dios lo levantó del yugo de esclavitud. Porque, hermano, hay yugos que son el del alma. ¿Usted sabía? Hay cosas que te atan para tú no adorar. Y hay que, por eso el salmista dijo, saca mi alma de la cárcel para que yo pueda adorarte. Y hay espíritu inmundo que te atan en el alma. Tienes que sacudírtele. Gloria a Dios. Hay que sacudírsele. Y Dios ahora, hay gente que recibió una fuerza para sacudírsele al enemigo. Wow, gracias Espíritu Santo. Ahí Dios está fortaleciendo, Víctor. Gloria a Dios. Me gusta el Salmo Isaías creo que 50, que dice, los jóvenes flaquean y caen. Dice, los jóvenes que flaquean y caen. Pero dice pon punto y coma más adelante. Pero los que esperan en él levantarán alas como águilas, correrán y no se cansarán, caminarán y no se fatigarán. Dios te dice, tú eres indetenible. Aunque otros flaqueen, Dios te da fuerza. Y Dios hoy da fuerza como la del búfalo. Hoy Dios da fuerza como la águila. Hoy Dios da fuerza como un león. Él dice, te doy fuerza en esta hora. Gente que está ahí, hermano, atado, pidiendo. Dice Jehová, intercede que algo va a pasar. Reciban esa.
3: Pues sigue el clamor al altar. Me estoy aliviando un tiempo. Me tocó pararme. Y yo hay algo sobre lo natural. Yo siento cosas cayendo. Antes de yo llamar al pastor, hay algo, hay que romper cadena. Tengo a esta familia en contra de nosotros, no nos jugamos así. Ayúdenme,
1: vamos a orar, orar, oración y en guardar el silencio. Oración y guardar el silencio, que Dios rompa las cadenas. Amén. Padre, que en nombre de Jesús oro por esta tu hija. Te pido, Dios, que esa fuerza que estamos declarando, Padre, pueda seguir sobre ella. Que tú rompas las cadenas, Padre amado, y que toda malicia que le quiera hacer guerra a tu sierva se declare inoperante. Padre, dale la fuerza para pasar los procesos. En el nombre de Jesús. Amén. Amén. Dice alguien por aquí, Dios bendiga ese remanente que está en cabina. Yo estoy de pie. Amén. Dios te bendiga, guerrero. Gracias por estar ahí. Dice su hermana Rosada, está activa, dando gracias a Dios por los clamores. Pedí fuerza y me la darán. Amén. Esa es la palabra. Y usted declare que Jehová le va a dar fuerza. Aleluya. Jehová le va a dar fuerza. Alguien dice amén conmigo. Jehová nos da fuerzas nuevas para echar el pleito. Gloria al Señor. Así que quiero que marque el 809-550-8266. Si usted tiene algo que darle a Dios, déselo ahora. Gloria a Dios. Si tiene algo por qué pedir, hágalo también. Pero no calle su boca, abra su boca. Suelte su lengua. Gloria a Dios. Y declare que usted esté en victoria. Por más proceso que usted haya visto, por más enfermedad que usted tenga, diga: yo estoy sano, yo estoy libre. Gloria a Dios. Aleluya. 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
1: Vamos a orar de inmediato y quiero que el hermano Víctor continúe orando por todas esas personas que van a salir a hacerse análisis el día de hoy, a hacer una diligencia concerniente a la salud. Que el Señor les dé buen éxito. Que todos los análisis que les puedan hacer, si está en la voluntad de Dios que salga alguna enfermedad, que salga para que Dios la sane. Pero si no está en su voluntad, que salga limpio. Que hagan entender, Dios haga entender que era mueca mayor del enemigo. Pero que Dios está con ellos como poderoso gigante. Así que Víctor, oramos por todas las personas que van a salir a hacer análisis en el nombre de Jesús.
0: Eterno Dios, Padre Celestial, Dios de gloria, de poder, de autoridad, Dios de dominio, de imperio, el Dios grande, Dios omnisciente, omnipotente, el Dios que estamos clamando desde un principio, el Dios que se ha hecho presente en esta hora. En el nombre de mi Dios, yo clamo, Padre amado Dios, oh Padre, por aquella persona que van a hacer análisis, Jehová Dios, aquella persona que están saliendo en esta hora, la hora de la madrugada, aquella persona, Padre de la gloria, que necesita hacer ese análisis, Jehová Dios eterno, por cualquier tipo de problema, en el nombre de Jesús de Nazaret, sea cancelado, Padre, todo problema, todo diagnóstico, oh Padre, en contra de ello, declaro la sanidad, declaro la fortaleza, declaro, Padre, que tu poder lo toca, oh Padre, ellos se han sanado por completo, Dios eterno. Wow, Dios de toda gloria. Oh Dios de gloria. Yo sé que Dios está haciendo milagro, Padre. Esa persona que van a hacerse análisis, Jehová Dios. Oh Padre, se ha sanado en el nombre de Jesús. La mano de Jehová extendido. Oh Dios eterno, aleluya, Jehová va a dar sorpresa. Oh gloria, Jehová vas a dar sorpresa en el nombre de Jesús de Nazaret.
1: Gloria a Dios, por aquí alguien escribe y dice, pido oración por salud física y espiritual. Amén, declaramos que Dios te fortalece ahora. Que Dios rompe todas cadenas sobre ti, de toda atadura, de enfermedad, de salud física, de salud mental. Lo declaramos inoperante y proclamamos tu gloria. Padre, en ese lugar. Así que el 809-550-8266 está disponible para que usted pueda seguir adorando, para que usted pueda seguir clamando, para que usted pueda seguir intercediendo, porque nada, nada es imposible para Dios.

0: Gloria a Dios. Usted que está ahí, hermano amigo, gloria a Dios, que no te ha podido dormir. Gloria a Dios, que está, amén, que está abrumado, está triste, está acongojado. Gloria a Dios. Vamos a hacer la oración de convicción. Aleluya, de tú entregar tu alma a Jesús. Repite conmigo: Padre nuestro que estás en los cielos, perdona mi pecado, borra mis rebeliones. Me arrepiento de todas mis maldades. Acepto a Jesucristo como mi único y suficiente Salvador. Inscribe mi nombre en el libro de la vida y no lo borre jamás. Si lo hiciste conmigo, ya tú eres parte de la gran familia.
1: Así es. Gloria al Señor. Por aquí alguien escribe y dice: buenas noches, bendiciones, pido oración por mucha ansiedad, insomnio. No tengo trabajo, perdí relación y perdí todo este año prácticamente. No.
0: No.
1: Esa palabra es negativa. Cada día tienes una oportunidad nueva de volver a empezar.
2: Amén.
1: Gloria al Señor. Así que no me digas que perdiste un año. Que el diablo en un momento determinado quiso hacerme entender a mí que yo perdí mucho tiempo. Y Dios me dijo: no, estás a tiempo.
0: Amén.
1: Gloria a Dios. Hello, buenas. Hello, buenas. Sí, buenas. Vía normal. Hello, buenas.
3: Hello.
1: Hello.
0: Sí.
4: Hello.
3: Soy yo, Rafael. Yo quiero orar por mi papá Ignacio Reyes.
1: ¿Orar por su papá?
3: Sí.
1: ¿Qué le pasa?
3: Está enfermo.
1: Tu hermana Zoraida va a orar por ti. Amén.
0: Aleluya.
1: Adelante, Zoraida.
0: ¿Qué le pasa a su papá y a Dios?
1: Está enfermo y no sé si fue que escuché como que estaba interno, como un ACV.
0: Bendito tu nombre.
1: Pero ore por su padre.
0: Amén.
1: Adelante. Ella está hablando. No, ella está cerrado ya. Adelante, adelante.
0: Padre, en el nombre de Jesús, yo te presento a esa hermana. Ella acaba de pedir por su papá, Padre. Y tú dices en tu palabra: pedís y os dará. Dios, y tú siempre estás dispuesto a darnos conforme a tu voluntad, Dios. Bendícete, hermana, dale paz en medio de la tormenta. Ayúdala a vencer. Y en especial ahí su padre, Dios. Ella dijo que le dio un ACV, Dios. Tú eres grande. Tú eres maravilloso. Si él no te ha conocido, Dios, en esta hora yo clamo a ti, que tú le des una oportunidad, que él pueda tener un encuentro personal con Jesús. Dios, si él te conoce, dale salud divina. No permita, Dios, que este trauma cerebral, Dios, cause coágulo en su cabeza, Dios. A misericordia con él, Padre. Si es una prueba, una situación, Dios, hazlo entender. Si es una malicia, reprende, Dios, ahora. Ayúdalo, Dios. Guárdalo, Dios. Dale salud divina en el nombre de Jesús.
1: Amén. 809-550-8266. Si usted tiene alguna petición, siga haciendo. Porque
0: aleluya.
1: ¿Verdad? A las 3 y algo con una palabra.
0: Gloria a Dios.
1: Si queremos que usted marque 850-8266. Dios está
2: aquí.
0: Gloria a Dios.
1: Él está aquí. Él está aquí.
2: Gloria a Dios.
0: Gloria a Dios.
2: Oh, gloria a Dios. Aleluya.
1: En aquella dificultad. Él está obrando.
0: Aleluya.
1: No sé por qué el Espíritu Santo ahora le dice que le ponga esta canción. Él está obrando porque Él está obrando.
0: Amén. Aleluya.
1: Lo
0: creemos.
2: Gloria a Dios.
0: Aleluya, aleluya, aleluya. El Espíritu Santo ministra en los hogares. Entra. Aleluya.
2: En nombre de Jesús.
0: Y despierta. Aleluya. Y toca y revela. Nombre de Jesús. Oh, gloria al Señor Jesucristo.
2: Gloria a Dios.
0: Oh, gloria a Dios.

0: Dios está obrando. Aleluya. El Espíritu Santo me dice que Él está obrando. Hay alguien que está ahí, que está atormentado por problemas, por deudas, por batallas. Pero Él te dice, yo estoy obrando. Yo estoy rompiendo las cadenas. Yo estoy ahí, aunque no me veas, aunque no me sientas, aunque no me escuches. El Espíritu de Dios te dice en esta hora, todavía estoy ahí. Ay, gracias.
1: Oh, gloria a Dios.
0: Dice el Espíritu Santo, todavía estoy contigo. Todavía, todavía, todavía, aunque no me sientas. Todavía, gloria al Señor.

Gloria al Señor. 809-550-8266. Dios te fortalece, mujer. Te fortalece, hombre de Dios. Él está ahí para fortalecerte. Mire, es una noche para usted pedirle a Dios fuerza. Es una noche para decirle a Jehová, ayúdame, Dios. Dame la fuerza necesaria para echar hacia adelante. Oh, dame la fuerza necesaria para echar esta familia. Dame la fuerza necesaria para echar este negocio. Para echar estos hijos míos hacia adelante. Masando, ya es el día para que mi vida espiritual pueda avanzar. Ay, gloria a Dios. Él está obrando. No sé por qué él me dice, dile a mi pueblo, estoy obrando. Porque es el día para pedirle a Dios fortaleza.

0: Gloria al Señor. 809-550-8266. Él está obrando. Él está rompiendo las cadenas.
1: Aleluya.
0: Él está ahí contigo.
1: Amén.
0: Gloria al Señor. Él está fortaleciéndote. No sé, pero mire, yo siento fortalezas. Siento, aleluya, ese aliento de esas fuerzas nuevas. Sí, siento esas fuerzas nuevas de que el Espíritu Santo ha fortalecido a muchos oyentes. Y le ha mostrado su fidelidad y le va a mostrar su fidelidad desde hoy en adelante aún mayor. Van a sentir y van a ver cómo Dios le abre puertas. Gente que dijeron, Jehová, ¿tú me vas a abrir puertas? Sí, Él te va a abrir puertas. Él te va a bendecir, Él te va a prosperar. No te vas a quedar en el suelo. Él te dice, no vas a quedarte en vergüenza, no. Él te va a honrar, Él te va a honrar. Él te va a honrar, dice.

0: Gloria, gloria al Señor, amados hermanos. Vamos a entrar en un tiempo de la palabra, pero antes de, vamos a recibir esta llamada vía WhatsApp. Hello, buenas.
1: A mí.
0: Sí, bendiciones.
1: Esas palabras que usted está diciendo, hermano.
0: Gloria a Dios.
1: Esas son para mí.
0: Amén. Gloria a Dios. Aleluya.
1: Dios es real. Él es real.
0: Gloria a Dios.
1: Y Dios está dando mi vida.
0: Gloria a Dios. Aleluya. Fortalécete, mujer. Él no te ha dejado.
1: Amén.
0: Gloria a Dios. El Espíritu Santo me está hablando. Me hace entender que hay muchas personas como tú. Dios le está fortaleciendo porque va a cumplir todo lo que Él dijo.
1: Amén.
0: Aleluya. Dios le fortalece porque van a llegar a la meta. Y Él me hace entender de ti que va a llegar a la meta. Y esa situación que Él me está dando a entender ahora, Él la va a resolver. Gracias, Señor. Él la va a resolver. Gloria al Señor. Aleluya, Dios te bendiga y para adelante en el Señor. 809-558-1266. Hermano, Dios está obrando. Hermano, usted y yo no somos huérfanos. Satanás a veces nos hace pensar. Y nos quiere hacer entender que usted y yo somos huérfanos. Dice, Dios te dejó ya. Ya Él no te va a ayudar. Ya Él no te va a fortalecer. ¿Quién dijo eso? Mano, por más que Él diga, Él siempre ha estado ahí. Mano, siempre ha estado ahí. Él me lo ha dicho. Me ha dicho, Juan Frank, que estoy aquí. Y cuando pienso que hermano, que no tengo a nadie, Él me hace entender. Me pasa esa mano suave. Y me dice, es mi hijo, estoy aquí. Y Él te dice, estoy ahí.

Dios está obrando, ¿verdad? Qué presencia más bonita, hermanos, qué alabanza más hermosa, de saber que Dios está obrando. Hay alguien que dice por aquí, estoy sana en el nombre de Jesús, yo puedo ver en el Espíritu que Dios le reviste de poder allá, amén. Me manda ahí un pie con un yeso, pero declaramos que Dios sana ese yeso. Que Dios completa la obra. Dios completa la obra en ese pie, en el nombre de Jesús. Gloria al Señor. Alguien por aquí dice, buenos días, Juan Franklin. Yo doy gracias por la fortaleza, por la restauración de mi matrimonio y mi familia. Amén. Nosotros damos gracias antes de que llegue el milagro. Eso hacen la gente de fe. La gente que cree da gracias. Wow, déjenme poner esta alabanza, hermano. Esto está terrible. Tenemos una palabra, pero yo siento que Dios está ministrando. Escucha esta alabanza, escucha esta alabanza. Gloria

Gloria al Señor, estoy de pie. ¿Cuándo están de pie en esta hora? Bueno, mire, yo a veces digo que yo me he graduado de procesos. Todavía no me he graduado, pero he pasado tantos en estos años del evangelio, hermanos, que yo puedo decir que han sido duros, pero en cada uno de ellos Dios ha estado conmigo. En cada uno de esas dificultades Él ha estado ahí. Me acuerdo como hoy, con un proceso en el 2019, 2020. Hermano, me sentía triste, hermano, muy triste. Y recuerdo que en esa tristeza que tenía, esa tristeza que me agobiaba, hermano, solamente yo lloraba mucho. Si usted nunca ha visto un hombre llorando, yo soy uno de esos. Hermanos, y en ese proceso que estaba, hermano, que además yo lloraba, decía, wow, Dios, cuántas situaciones. Sentía, hermano, que me iba a morir. En ese momento, recuerdo que escucho esa canción que dice, es del himnario, dice, feliz cantando.

0: recuerdo que
1: 157.
0: Sí, recuerdo que él me el Señor, el Espíritu Santo, porque cuando él quiere hablar conmigo, trata conmigo con alabanzas. Una de las formas que él me habla es con las alabanzas. Y recuerdo que él comienza con la primera estrofa.

0: así lo en él.
1: Hay que buscarlo.
0: Si sabe. Aún las aves tienen, seguro así lo en él. Feliz, feliz, feliz.

0: también. Hermano, y cuando yo escuché esa alabanza siempre en mi corazón, hermano, mi vida se llenó de gozo. Y ahí pude comprender como una vez más el Espíritu de Dios me dijo, estoy contigo.
1: Aleluya.
0: Estoy ahí. Como dice esta alabanza, estoy ahí. Aunque tengas batalla, estoy de pie. Porque aunque han sido momentos difíciles, estoy de pie porque Él ha estado ahí. Amén. Porque Él ha estado conmigo. Y Él en esta madrugada te dice, estoy contigo. Amén. Estoy contigo, estoy contigo, estoy contigo. No te he dejado. Estoy contigo.

0: Aleluya, estoy de pie. Aunque vengan aguas turbulentas, Él está contigo. Quiero recordarle esto a todo el que me esté escuchando antes de entrar a la palabra. Pero quiero recordarte, Él está contigo ahí. Él está ahí, ahí, ahí, Él está ahí. Duros los momentos, duros los procesos, pero Él está ahí. Y hay una promesa que mientras escribía mi diario, en un diario a veces que Dios me pone a escribir de un proyecto. Claro, yo tengo un diario que escribo de mis experiencias personales. Y una de las cosas que escribí en el diario es que hay momentos malos, hay momentos duros. Pero sobre todo, Él nunca, nunca, nunca nos ha dejado.
1: Amén.
0: Nunca.
1: Amén.
0: Me acuerdo la palabra que Él nos dice en Mateo, que Él dice, y yo estoy con ustedes todos los días hasta el fin del mundo. Y Él está ahí con nosotros todos los días, todos, todos. Every day, todos los días con nosotros. Así que Él está ahí. Fortalécete en Dios, sécate esas lágrimas. Dile hasta hoy y al diablo se acabó, Satanás, de tu entristecer mi corazón. Dile, se acabó de tu agobiarme, entrarme en tristeza, hermano. Dígaselo, dígaselo hasta hoy. Alguien tiene que decir, hasta hoy se llegó la tristeza en mi vida. Hasta hoy se acaba los momentos amargos, hasta hoy, gloria a Dios.

Wow, gracias, Señor. Yo quiero orar antes. No sé, el Espíritu Santo me ha detenido. Pero si alguien necesita la oración, llámeme. Si usted necesita ese 911, llame ahora. Si necesita que oremos de emergencia, me puede llamar. Porque sé que la alabanza y las palabras están ministrando. Sé que personas que están ahí, gloria a Dios, que Dios le ha tocado. Y si usted siente y quiere que oremos, siente que necesita la oración, llame. Llame, porque antes de entrar quiero orar por un necesitado que dice, estoy de pie. Él está conmigo, no me ha dejado. Hoy, yo sé que Él me da la fuerza para seguir avanzando.

0: Bueno, amados hermanos, vamos a hablar un poco de la palabra del Señor en esta madrugada. Y como dijimos, hermanos, luego de esta administración poderosísima, de verdad, qué bonito es adorar a Dios, qué bonito es sentir su presencia, qué bonito es alabarle a Él. Gloria a Dios, queremos sostener lo que estamos hablando, el tema de la venida de Cristo. Hermano, estamos hablando sobre la venida de Cristo y sobre los acontecimientos escatológicos que van a acontecer uno por uno. Y hablamos que el primer evento que se estará manifestando es el arrebatamiento del cuerpo de Cristo, de la iglesia de Cristo. Es decir, todo lo que está plasmado en Apocalipsis no, ¿verdad, hermano? No se va a manifestar hasta que la iglesia salga. Es decir, la iglesia necesita. La iglesia necesita volar primero. Por eso yo respeto los que aceptan el arrebatamiento post-tribulación, ¿verdad? El arrebatamiento sale después de la tribulación. Eso lo respetamos, pero yo creo en el arrebatamiento pre-tribulación.
1: Amén.
0: Amén. Recibimos esta llamada. Hello, buenas.
2: Bueno, ¿cómo estás?
0: Bien, amada. ¿Quién nos hablamos?
2: Bueno, yo estaba durmiendo y yo estaba soñando con una hermana mía que vive en Consuelo. Estaba explicando, respecto a esa misma canción, y cuando yo me desperté, encontré la canción Estoy de Pie. Esa misma alabanza me despertó. Yo quiero que usted me haga una oración por mí.
0: Amén. Padre, en el nombre de Jesús, en esta oportunidad yo oro, Padre, por este tu hijo que pidió la oración. Tú conoces la situación que puede estar viviendo y sé que tú puedes romper toda cadena, toda batalla, toda situación contraria. Dale fuerzas para que él siga de pie hasta que tú vengas o él pueda ir a tu presencia. Padre, te oro en el nombre de Jesús. Amén y amén. Para adelante, hermano, en el Señor, sin fluctuar. Bien. Gloria al Señor. Y decía que, hermano, luego este tiempo poderosísimo, que el acontecimiento yo creo en el arrebatamiento pre-tribulación, no post-tribulación, sino pre, amén, antes de que suceda. Amén. Porque el mismo Dios nos ha dado promesa en el libro de Apocalipsis, cuando habla, creo que a la iglesia de Esmirna, que dice, yo te libraré de la prueba que vendrá sobre todos sus moradores de la tierra. Cuando él habla eso, lo está hablando en modo profecía, no para el tiempo de Esmirna, sino para el tiempo de nosotros.
1: Amén, para los postreros tiempos.
0: Sí, para los postreros tiempos. Entonces, amados hermanos, creo que Dios es un Dios bueno y que él quiere librarnos, porque de tantas palabras que se han dicho, hermano, y de tanto que uno ha echado el pleito. No digo que Dios no es injusto, pero Dios es un Dios que dice, bueno, han sido fieles aquí, vamos a librarlo de esta prueba. Amén. Que va a venir sobre toda la raza humana.
1: Amén.
0: Cosas que han pasado como Venezuela, eso son principios.
1: De dolores.
0: Porque leí en la Biblia que dice que va a haber un terremoto el cual nunca ha habido.
3: Así
0: es. Un terremoto que, hermano, que la tierra se moverá como un borracho. ¿Sí? Se moverá aquí para allá. Sí, un terremoto.
1: ¿Lo dice la palabra a sí mismo?
0: Sí. Entonces, hermano, hay un terremoto que viene para el tiempo de la tribulación, no para el tiempo de nosotros. Sí, van a seguir ocurriendo terremotos, pero ese que está plamado, ese, específicamente ese viene al tuve que.
3: Eso está en Apocalipsis.
0: Sí, en Apocalipsis. Eso es para todo el que. se quede aquí. Entonces, hermanos, luche por su salvación. Usted que ya fue fortalecido con estas alabanzas, fortalezcase en Dios, nútrase para seguir echando el pleito. Amén. Así vamos a leer a segunda de Tesalonicenses capítulo 2. Vamos a dejar al ministro Víctor. Vamos a leerlo. A ver, Apocalipsis capítulo 2. No, entonces segunda de Tesalonicenses.
4: Segunda de Tesalonicenses capítulo 2.
0: Sí, segunda de Tesalonicenses capítulo 2. Vamos a leerlo por parte, como le leemos, que ustedes creen.
4: Por parte.
0: Sí, sí, un versículo cada uno.
4: Ok, exacto. Amén. Recordándole a la persona que el propósito de esto es que nosotros nos preparemos para que Cristo no vea preparado para el día de su venida.
0: Claro, sí. A veces el principal propósito no es para que usted piense que nos vamos a pasar, no, sino para que estemos apercibidos de, y también para el, todo el que dice que no se va, no, busca a Dios, que no. Y si ya piensa quedarse, sepa a lo que se atiene. Pero la idea es de para que todos estemos preparados para la venida, el arrebatamiento de la iglesia. Amén. Leemos la palabra del Señor en el nombre del Padre, Hijo y Espíritu Santo. Amén. Dice, porque vosotros mismos sabéis, hermanos, que vuestra visita a vosotros no resultó vana. Versículo 2. No, perdón, la verdad es que estoy en primera de Tesalonicenses.
1: Ah, sí.
0: Okay,
1: no me concordé.
0: Ven acá, la Biblia me engañó. No fue la Biblia, fui yo que me engañé.
1: Gloria a Dios.
0: Gloria al Señor, a ver si lo encuentro ahora, Tesalonicenses 2. Amén. Ya, amén. Lo encontré, ahora sí. Dice, versículo, capítulo 2, creo que dice. Dice, pero con respecto a la venida del Señor, nuestro Señor Jesucristo, y nuestra reunión con Él, os rogamos, hermanos. Versículo 2.
4: Que no os dejáis mover fácilmente de vuestro modo de pensar, ni os conforméis, ni os conturbéis, ni por el espíritu, ni por palabra.
0: Sí, falta todavía.
4: Por carta como si fuera nuestra. Con el sentido de que el día del Señor está cerca.
1: Nadie os engañe en ninguna manera, porque no vendrán sin que antes venga la apostasía, y se manifieste el hombre de pecado, el hijo de perdición,
5: el cual se opone y se levanta contra todo lo que se llama Dios, y os objeto de culto, tanto que se sienta en el templo de Dios, como Dios, haciéndose pasar por Dios.
0: Amén. Dice el 5. ¿No os acordáis cuando yo estaba todavía con vosotros, decía esto?
4: Y ahora vosotros sabéis lo que...

0: venida.
1: Inicuo cuyo advenimiento es por obra de Satanás, con gran poder y señales y prodigios mentirosos.
2: Y con todo engaño de iniquidad para los que se pierden, por cuanto no recibieron el amor de la verdad para ser salvos.
3: Por esto Dios les envía un poder engañoso para que crean la mentira, santo,
0: a fin de que sea condenado todos los que nos creyeron, y la verdad, sino que se complacieron en la injusticia.
1: Amén, gloria a Dios. Damos gracias a Dios por sus palabras. Padre, gracias, porque ellas son santas y benditas. Señor, ayúdanos a ser hacedores de la misma. En el nombre poderosísimo de Jesús.
0: Amén.
1: Amén, amén. Gracias, Señor. Gloria a Dios. Bueno, amados hermanos, como hemos hablado, que vamos a tocar en los temas de todos los temas concernientes a la tribulación y el tiempo escatológico de la Biblia. Quisimos hablar ya de la segunda fase de lo que es el arrebatamiento y la venida de Cristo. Y es esencial esto porque nosotros como creyentes es una necesidad apremiante aprender todo esto, hermanos, para estar apercibidos. El apóstol Pablo, al igual que Pedro y muchos discípulos más, le hablaban reiterativamente de la venida de Cristo. Según algunos, en la mentalidad humana de ellos, pudiesen hablar que la venida de Cristo era para su tiempo. Pero lo que ellos no sabían, ellos estaban profetizando para nuestro tiempo.
0: Gloria a Dios.
1: Todo lo que ellos estaban hablando, e incluso diciendo que ya el misterio está activo, que Cristo viene, hay una palabra que él dice, y nosotros lo que habremos quedado, eso lo dijo Pablo en su tiempo.
3: Sí. Amén.
1: Pero eso no lo dijo para su tiempo, él lo dijo para este tiempo. Claro, era profetizando, porque toda la parte de la Biblia es profecía. Entonces, en esta parte, hermano, que quisimos hablar, es el tiempo de la manifestación, como dice el título, del hombre de pecado. ¿Y quién es el hombre de pecado? Bueno, el hombre de pecado es aquel que estará influenciado directamente por un poder maligno, el cual será entregado por Satanás. A esa persona, ¿verdad?, se le llama anticristo. ¿Por qué anticristo? Porque va a hacer todo en contra de la ley de Dios. Sí, él cuando se manifieste al principio, como dice la Escritura, y habla en el libro de Daniel, que Daniel habla mucho de las 70 semanas. Las 70 semanas es una analogía.
3: Están corriendo. Están corriendo las 70 semanas.
1: Sí, pero específicamente cuando Daniel habla de las 70 semanas, no lo habla tanto para ahora, no, sino para el tiempo del anticristo. Porque las 70 semanas significa 70, significa 7 días, significa los 7 años, los 7 de los 3 años y medio de la prosperidad y luego los 3 años y medio de la tribulación. Sí. Porque recuerde que Daniel está profetizando específicamente para el tiempo del anticristo, cuando esté manifiesto. Porque le voy a decir algo, yo puedo deducir, como alguien que estaba, hubo una pastora muy famosa, la respeto, y una mujer de Dios, y creo que ella lo estaba diciendo bien, lo único que quizás hubieron gente que no lo entendieron. Ella decía que ya el anticristo está aquí. ¿Y ustedes qué creen?
3: Amén, amén, el anticristo es...
1: Yo creo que el anticristo ya está en la tierra. Ese tiene que ya tiene todos sus planes cuadrados. Yo creo que sí. Yo sé que el anticristo está aquí. Ahora, lo que yo sí sé es que él todavía, su ministerio, porque es un ministerio, como leímos aquí, no está activo.
3: Amén. Claro. No puede estar activo. No,
1: él está ahí haciendo sus planes, juntando su séquito, juntando su gente. Y era haciendo, convidando a su compinche. Amén. Él está haciendo todo. Pero como dice la Escritura, a todos.

0: todavía hay algo y alguien que lo detiene. Sí, él todavía no tiene la eficacia de poder actuar como ya está planeado según la escritura actuar. Entonces, iba a decir algo, ¿y tú? Sí.
1: Sí, lo que pasa, hay que aclarar algo para que la persona pueda entender esto. Cuando Juan también se refiere a algo parecido, que dice que el espíritu del anticristo ya está aquí.
0: Sí.
1: Para los tiempos de Juan. Y Juan dice, ¿y quién es el espíritu del anticristo? Todo aquel que niega que Jesús es Dios, en pocas palabras, todo lo que se opone al propósito o al plan de Dios. Ahora, el anticristo no simplemente será una persona, sí verá un hombre de pecado, una persona, pero el anticristo viene siendo ya alguien que domina una potencia, un conglomerado de personas que va a poder dominar el mundo completo, en pocas palabras, el mundo entero. Víctor, ¿cómo se va a hacer esto? Bueno, para los tiempos de Daniel se desconocía cómo se iba a hacer. ¿Por qué? Porque en los tiempos de Daniel no había tecnología. No había forma de que una persona dominara un mundo entero y pudiese conocer a todo el mundo porque no había cédula. Pero ahora para estos tiempos tenemos cédula, tenemos tecnología, tenemos aparatos, teléfonos. Por cierto, había una joven que estaba padeciendo por el terremoto, estaba debajo de los escombros. Ella simplemente publicó un video diciendo, yo estoy debajo de los escombros. Ella no dijo en qué piso estaba, no habló, pero solamente por la publicación la gente supieron quién era y dónde estaba. Y la encontraron y la rescataron fácilmente, pero estaba debajo de los escombros. En pocas palabras, estaba debajo de tierra ya.
2: Amén, amén.
1: Y la persona los pudieron encontrar. ¿Qué quiero dejar dicho? Que sí, el plan del anticristo desde los tiempos de Juan hasta ahora sí ha estado preparado. Hay un plan del anticristo que se está moviendo. Hay señales, las redes sociales. Hay programas grandes que no permite que se mencione el nombre de Cristo. ¿Por qué no se permite? Están en contra de Cristo. Hay cosas que se hacen o promociones que no se permiten dar si se menciona a Cristo. ¿Por qué se están oponiendo a Cristo? El plan del anticristo, el hombre de pecado, ya se está manifestando. El sello de la bestia está entrando poco a poco. Pero como dice Pablo, es lo que nos está alertando, diciendo que nosotros no nos tenemos que turbar con esto, ni por palabra, ni por espíritu. ¿Por qué? Porque esta cosa ya se nos han avisado, que en el anticristo viene de camino. Y ya, gracias al Señor, nosotros que estamos aquí, creemos en Jesús, ya nosotros sabemos con cuál sistema Él viene. Sí. Conocemos ya el sistema del anticristo. Sí. El anticristo viene con un sistema de darle paz a la humanidad. Escuchen esto. Y esto sí tiene que prestar atención.
2: Amén.
1: Viene con el sistema de buscarle la solución a la humanidad.
0: Sí.
1: Pero sin tal Cristo ahí. Ahora, Víctor, ¿y qué tú me quieres dejar dicho? Calculen la ciencia. La ciencia quiere enseñar que nosotros podemos adquirir una paz sin Jesús. Y es imposible.
2: Amén.
1: Yo no puedo decirte a ti que usted será libre completamente de la depresión si usted no alcanza a Cristo. Pero si usted se pone a calcular el dominio de la jerarquía, la enseñanza que enseña jerárquicamente ya los grandes, está buscando la forma de cómo adquirir paz sin Jesús. Ahora, ¿qué dicen las escrituras? Que en el momento que hablen de paz, ahí que es lo que va a venir. Ahí verá
0: repentina.
1: Entonces, la persona está corriendo a la paz. El sistema nos está moviendo, como dijo Daniel, de aquí para allá, buscando solución y de allá para acá. Y persona buscando respuesta tras respuesta. Y están corriendo. Ahora, el sistema del anticristo está. La humanidad sin querer están corriendo al sistema del anticristo.
2: Amén.
3: Hablamos de la cédula.
1: Tiene el chi. Y más esta cédula moderna.
3: El chi te dice. Sí.
1: Sí.
3: Estudiando todo eso.
1: No, está fuerte esto.
3: Sí, está fuerte.
1: Y esto es un tema profundo. La persona sin querer, sierva, están acudiendo a las señales del anticristo. Ellos no saben. Cada vez que usted está siguiendo algo donde no tienen a Cristo primero, sepa muy bien, o donde están sacando a Jesús, sepa muy bien que es una señal del anticristo.
2: Amén.
1: En cualquier sistema que usted esté caminando y no quieren a Cristo en ese sistema, es una señal
2: Amén.
1: Del anticristo. países prohibiendo el anticristo, prohibiendo el nombre de Jesús. Y la grande potencia prohíben el nombre de Jesús. Pero Pablo dice, pero no se turben por esto, porque ya como yo a ustedes le había hablado antes, esta cosa han de venir.
2: Amén.
1: Esta cosa hay, han de suceder.
3: Y la estamos viendo señales.
0: Así es.
3: Señales fuera de aquí la estamos viendo.
4: Y ustedes.
3: Porque están quitando a Cristo del lugar y poniendo a quien no es. Y ahí Cristo le está mostrando que él es rey.
4: Y ustedes pueden percibirlo porque se percibe. ¿Por qué yo digo que se percibe? Porque yo fui el sábado antepasado en la madrugada a buscar mi cédula. Yo hice un por correo, porque ellos te lo están poniendo cómodo. Te están poniendo las cosas fácil para que tú puedas adquirir allá. Porque dentro de poco la que tú tienes ya no te va a valer. Y cuando yo salí de ahí, yo sentía como algo extraño, como un espíritu raro. Yo dije, wow, pero ¿y por qué yo me siento así? Pero esta cédula tiene que tener algo.
3: ¿Usted me está
4: entendiendo? Se puede percibir eso del anticristo, de lo que ya se está, de lo que ya está preparado para el mundo y para nosotros.
0: Amén. Ahora bien, hay que aclarar, porque la gente tiene un miedo. La gente tiene un miedo, hermano, de aún, por ejemplo, comprar un. Por ejemplo, para el tiempo de la vacuna. Ajá. Yo entiendo que quizá la vacuna no estaba bien preparada, por eso mató a mucha gente. Pero la gente decía, eso es el sello que te van a poner.
1: Sí, ese sello. Sí.
0: ¿Y qué es el sello? ¿Cuál sello, mi hermano?
1: No.
0: ¿La iglesia estando aquí?
2: ¿Qué?
0: No hay sello. Ustedes pueden poner, mire, yo no voy con eso del Berichí. Pero aún ustedes se lo pusieron, eso no es ningún sello de la bestia, porque si la iglesia de Jesucristo está aquí, el diablo no tiene autoridad para hacer nada. No sé si me está entendiendo. El anticristo no tiene esa autoridad para usted marcarlo sin la iglesia irse primero, porque es un orden. No sé si me entiende. Entonces la gente, no, que la vacuna. Yo sé que mucha gente murieron y eso, pero eso no era el sello.
4: No, claro que no.
0: No sé si me está entendiendo.
1: Claro, no.
0: Eso no era el sello. Porque el sello viene luego que la iglesia sea arrebatada. No,
1: y que hay que entender, Juan Franklin, son señales. La persona tiene que entender. Muchas cosas marcan señales. Porque están aconteciendo cosas que yo te estoy diciendo que viene siendo parecido, pero no lo son. Está la iglesia. Acuérdese que el apóstol Pablo lo que está diciendo, que porque ya está en acción el misterio. Él está diciendo, sus acciones están. Ahora, en lo que no se ha manifestado.
0: No se ha manifestado.
1: Ahora, cuando él se manifieste, lo que está es su cizaña.
4: Exacto.
1: Lo que está es el convencimiento a la humanidad. Hermano, la humanidad vive bajo un temor que nunca se ha visto así.
4: Así
1: la humanidad vive bajo un miedo que está buscando solución.
4: Así.
1: Todos los países piden a Bukele. Ahora imagínate que venga un anticristo que le diga a todo el mundo, mucho mejor que Bukele. Pero engañando a una humanidad. ¿Y qué sucede? La humanidad está buscando solución. La humanidad está como en los tiempos de Saúl, que estaba buscando rey.
3: Un rey.
1: Mire, pon un que es un rey, pero nunca pensaron en Dios. No, pon un rey a nosotros.
0: Aunque es un mono, pero ponlo de rey ahí.
1: Ponlo de rey. Lo que sea, pero queremos un rey. Y esta humanidad lo que está buscando es alguien que le resuelva su problema. Aunque pierdan su vida.
0: Así.
1: Aunque se vaya la perdición. Y por esto, este tema me gusta. ¿Ustedes saben por qué? Porque la palabra arrebatamiento es alguien que será arrebatado de un peligro.
2: Amén.
1: Y nosotros, la iglesia, que estamos creyendo fielmente, y hay un anuncio que ya se ha anunciado desde los tiempos antiguos, ya está. Y nosotros que ya estamos conociendo las señales, antes, como dijo Cristo, de estarán dos muriendo un molino, uno será quitado, otro dejado. Nosotros somos los que seremos quitados. Nosotros somos los que estamos creyendo. Nosotros estamos viendo las señales. Hay personas entretenidas con las señales del anticristo. Las personas no quieren morir. La persona tiene miedo. Dios, ok, excelente. Nadie quiere morirse. Pero usted no puede estar tan aferrado a lo que el anticristo está sembrando. Porque el día de la venida de Cristo, usted está totalmente distraído. Y cuando Cristo venga, lamentablemente el caso, hermana Obvia, son muchos los que serán perdidos. Sí. Son muchos.
0: Así es.
1: Lamentablemente.
0: Lamentablemente. Entonces, esta manifestación de este hombre de pecado, aquí, como dice la Escritura, va a ser cuando, hermanos, comiencen situaciones, luego la iglesia sea arrebatada, va a venir situación y él va a venir con una solución salomónica.
2: Amén.
0: Y él va a traer, como lo anuncian muchas películas que son bíblicas, hay una película que se hizo muy famosa en el año 2000, que esa la dieron casi en todas las iglesias, que hablaba de la venida de Cristo. Hay muchas, pero esa salió en el 2000, de un libro que fue bestseller. Se llaman como Los Dejados Atrás, o algo así, tengo que buscarlo. Pero esa fue 1A, que sale un periodista, él está montado en un avión, desaparece mucha gente, todo eso. Pero esa película es muy bíblica, porque sí, esa película sigue el patrón bíblico. Y el patrón es que luego que la iglesia sea arrebatada, que esté ese desorden, que digan dónde se fueron tanta gente, cómo se desapareció tanta gente, viene un caos, el hombre saldrá, hermano, para resolver no tanto ese problema como otros más. Y ahí es que comienza la última semana de las 70 semanas de Daniel, que habla, ¿verdad?, que él comenzará y hará un pacto con muchos. Según registra la Escritura, él hará un pacto, hermano, con muchos. En la Escritura, a ver que tengo el texto aquí, saco unos cuantos textos para así poder leerlo. Pero ahí es que él dice que él entonces entrará, ok, mírala aquí, Daniel 9:27, dice, y por otra semana firmaré el pacto con muchos, y a la mitad de la semana hará cesar el sacrificio y la ofrenda. Es decir, el anticristo va a entrar con un hombre, hermano, que ama a los niños, que ama a las viudas, que ama a los huérfanos. Hermano, como dice el hermano, ahí busquéle, pero lo único que él lo va a hacer, no con una nación, sino con el mundo entero. Por eso, llegará un tiempo, también hay otro texto por ahí, que todos los reinos le darán el reino a ese anticristo. Ahí habla de unos cuernos también. Tengo otro texto que habla. Sí. Habla, tengo aquí también otro texto que habla sobre el cuerno, que habla mucha blasfemia y todo eso, que habla Daniel, que todos son figuras apocalípticas. Hermano, entonces, ese cuerno, ese anticristo, todos se van a doblegar ante él.
1: Sí.
0: Y le van a entregar lo que es los reinos de la tierra. Por eso ustedes ven que cada día más todas las monedas se están globalizando. Y por ahí va a venir una moneda global. Amén. La cual usted, con una sola moneda, usted compra en China y compra con esa.
1: Sí.
0: Compra en Estados Unidos y compra con esa. Sí, va a venir un tiempo que solamente habrá una sola cuenta, un solo banco. Amén. Un solo todo, porque ese es el plan. Por eso que, hermano, la inteligencia artificial es muy beneficiosa porque yo la uso, ¿verdad? Pero eso es una plataforma. Las redes, todo lo que está surgiendo, el avance tecnológico, es una plataforma que él usa.
2: Amén.
4: No, y todos la usamos porque todos estamos metidos en el paquete.
0: Claro, no, y que mientras él hace su plan, nosotros debemos utilizarla para poder edificar el cuerpo de Cristo, para poder llevar el evangelio. Porque aunque esa es una plataforma para él usarlo, nosotros nos sentimos que es una plataforma también para predicar el evangelio.
2: Amén. Él tiene una plataforma para gobernar.
0: Sí.
2: Que es la bestia.
0: Sí, eso. Ahí vamos a ir parte por parte.
2: Amén.
1: Esto del anticristo es algo profundo. Pero oiga lo que dice Pablo. Pablo marca algo profundo. Y yo siempre he dicho, ahí he escogido como hay gente de perdición, personas que nunca van a entender la verdad. Pablo identifica en esa forma que él hará milagros y señales, ¿no, verdad? Pero engañará ya a la persona que se pierde. En pocas palabras, que viendo las señales, viendo cómo él es, todavía sigue en su paso. Porque nosotros ya, lo que Dios nos iluminó, podemos ya seguir cada hazaña que él hace. No sé si ustedes se han percatado esto, pero cada vez que acontece algo, los mismos creyentes, nosotros mismos decimos, esto es señal del anticristo. Este es señal que el anticristo viene de camino. Porque es que ya, aunque él no esté manifiesto, sus obras vienen desde tiempo antiguo. Oh, sí. Mira, no quieren aceptar la iglesia. Lamentablemente del caso, hay países que no quieren aceptar la iglesia.
0: A Jesús.
1: Lamentablemente del caso, las prédicas no están cayendo bien.
4: No.
0: Así es. Ay, que hay una llamada ahí. Hello, buenas.
5: Buenas, Dios bendiga.
0: Amén, amada.
5: ¿Uno puede participar?
0: Claro, amada, claro.
5: Qué bueno que usted está aclarando eso. Porque cuando yo escucho cristiano que nos quejamos por los acontecimientos, yo digo, pero ¿dónde está nuestro evangelio? Porque si esas cosas no se cumplen, entonces la Biblia la llamamos mentirosa. Entonces, cuando yo veo un cristiano que dice, ay, todo ha subido, ay, esto, y no alarmarme, yo digo lo contrario. Eso me dice que la venida del Señor está cerca.
0: Así
5: porque
0: es.
5: Porque eso es como cuando tú me das una dirección y tú me dices, bueno, mi casa queda cerca de tal y tal cosa. Cuando yo veo todas esas cosas que tú me dijiste que está tu casa y yo estoy viendo esas cosas, yo digo, ah, la casa de fulano está aquí porque él me dijo que estaba esto, esto y esto, y lo estoy viendo. Y también con respecto a la célula, mi pastor me ha enseñado que a veces es mejor callar, no hacerte como que tú sabes mucho y decir cosas. Entonces, es lamentable cuando muchos cristianos dicen, no, yo no voy a usar la cédula. Porque eso tiene un chip. Claro que tiene que usar la cédula, porque ese es tu diario vivir. Para tú ir a un banco, tú tienes que usar la cédula. Para te van a pedir tu documento. Entonces, yo creo, como usted dice, que cuando todas estas cosas del anticristo esté reinando, yo no estaré aquí en la tierra.
0: Amén.
5: Así yo no formo parte. Porque ahí es que va a haber la confusión. Pero lo que tuvieron conocimiento, dice, pero ven acá, los cristianos decían que cuando se ha arrebatado la iglesia, va a haber esto y esto, entonces ahí le van a dar mente, y ahí es que no le van a creer al anticristo. Ese va a ser el grupo que no le va a creer. Dice, pero este es el hombre que ellos decían del anticristo. Ve, entonces, como creyente, no podemos estar diciendo que las cosas que están ahora sucediendo no. Sí, es una preparación, una plataforma para el anticristo. Pero no podemos decir, no, yo no voy a usar la cédula. No, que yo no voy a vacunar. No, que yo esto, porque me van a poner un chip. Mentira. Yo como creyente, ese chip no va para mí. Porque creo que voy a ser rebotada y no voy a estar aquí para ese reino. Gracias.
0: Así es. Bueno, gracias, amada. Claro, muy buena aportación. Y es como le digo, él puede estar trabajando, pero no va a tener ninguna eficacia, ninguna facilidad de operar por completo hasta que la iglesia de Jesucristo, hermano, no sea llevada. Porque es una promesa y una palabra que Cristo dio. Y que todavía hay muchas cosas todavía que deben de cumplirse.
4: Sí, claro.
0: Porque él, como estaba leyendo, luego que él haga el pacto y firme, hermano, las cosas van a seguir bien hasta que él se le revele a la mitad de los 3 años, de los 7 años y medio. Entonces, hay muchas cosas que la gente se va a dar cuenta después que él se revele, después que se queden y después que él se revele. Pero hay cosas que él no va a tener eficacia mientras la iglesia de Cristo esté aquí en la tierra. Use su cosa con confianza. Yo le voy a ser sincero, yo me puse mis vacunas. Normal. No me puse di que la cuarta y la tercera y la quinta, porque pararon. Yo no me puse la 1 y la 2. No me puse más. Pero, ¿qué yo puedo decir de la vacuna? Para que usted hable, Zoraida. De que es quizás produjo tanto infartos por quizás el compuesto que al hacerla a vapor, porque la hicieron muy rápido, quizá el compuesto no ayudó a otros. Pero yo le voy a decir algo. Si usted estudia historia, usted va a entender que esa no fue la primera pandemia en la Tierra. Ni tampoco la primera vacuna. Esa vacuna que le ponen a usted cuando niño y usted le pone a sus hijos, ¿qué es? ¿Y por qué salió? Lo que pasa es que la gente no lee. Que indaga. ¿La mía?
1: Sí.
0: Pero esa vacuna que existe para el sarampión, para el polio, era que había una pandemia de polio. Y los niños todos estaban naciendo con polio. Y hicieron del mismo polio, porque la vacuna la hacen de la misma enfermedad. ¿Usted sabía eso? Para que usted, su cuerpo, cree un anticuerpo y luego se adapte, que cuando venga la enfermedad no le haga tanto efecto. Entonces crean esa vacuna. Pero todas esas vacunas surgieron cuando surgió una pandemia.
1: Sí.
0: Bienaventurado el que nunca le han puesto una vacuna y nunca se ha enfermado, gloria a Dios. Pero si usted cuando niño le pusieron toda su vacuna y ahora usted viene diciéndome a mí que esa vacuna es del diablo, usted tiene problemas.
4: La vacuna que ponían antes, perdón, deja un sello en el brazo.
0: Sí. Algunos le hacen una marca quizá por el tipo de piel. Sí.
1: La vacuna lo deja normalmente.
0: Sí, sí, normalmente algunos, no sí, todos.
1: No todos.
0: Porque sí. Hay gente que lo vacunan y su piel sigue igual. Por eso entiendo que es por el tipo de piel. Porque he visto gente con una marca grande que parece una mano ahí en ese hombro. Sí. Y he visto otras que son pequeñitas y he visto otras que ni la tienen. Porque eso es el tipo de piel.
4: Por eso yo pregunto, porque yo no tengo nada.
0: No, eso es el tipo de piel. Yo he visto gente con marca grande. Me hizo, ¿qué es eso? Eso fue una vacuna cuando niño. Otra que es una pequeñita y sí. Así. Entonces, ¿qué yo puedo decir? Que todo eso que se usó en el tiempo de la pandemia, se usó en muchísimos años antes, iban a seguir funcionando.
4: Sí.
0: Lo que usted tiene que orar, que cuando le vayan a poner ese anticuerpo, su cuerpo se adapte.
4: Así
0: es. Porque eso es la misma enfermedad, pero modificada que le inyectan.
1: Sí.
0: Para que su cuerpo se adapte. O sea, hay cuerpos que no lo resisten, porque no están preparados. ¿Me entiendes? Por eso mucha gente se murieron y eso. Entonces eso no se le explica a la sociedad. Bueno, yo sé que los que saben de locución y tienen también información van a explicar eso que le estoy explicando. Pero hay gente que no indaga y todos los satanistas, hermano. Entonces...
2: ¡Aleluya!
0: ¡Hello, buenas!
6: Amén, muy feliz y bendecido de esto el martes. Pero no escuché la canción...
0: Pero vamos a poner ahorita, estamos ahí.
6: Muy perfecto.
0: Bien. Antes de irnos te la conozco.
6: Amén.
0: Sí. Dios te bendiga, José. Entonces, ¿qué pasa? Este hombre cuando llegue, que ya verdad será manifestado su reino, la Escritura dice que él formará un pacto, ¿verdad? De paz hasta la mitad de la segunda semana. Y es de la semana. Y este hombre, también quiero aclarar algo sobre el jinete que habla del Apocalipsis. Hay cuatro jinetes que hablan, que van a salir, que es el bermejo, el negro y eso. Y hay uno que es blanco.
1: Sí.
0: Ese blanco que viene con un arco no es el Mesías.
1: No.
0: No. Ese es el anticristo porque dice que salió venciendo y para vencer. Porque si usted analiza la escritura, cuando el Mesías sale, no sale con arco. Sí. ¿Con qué sale? Con espada.
4: Con espada.
0: Siempre cuando habla del caballo blanco, si habla de arco, ese no es Cristo. Ahora, cuando habla de la espada que sale de su boca, o la espada que tiene en su mano, ese sí es el Mesías, nuestro Señor y Redentor. Entonces, ese caballo... con un arco que se habla en el principio de Apocalipsis, es el anticristo. Otra cosa también que habla sobre el Apocalipsis es que viene el punto de quiebre. A los 3 años y medio se rompe el pacto. Víctor, me iba a decir.
1: No, es fuerte lo que usted está hablando ahí, muy, muy, muy poderoso. Este sistema del anticristo, los cuatro jinetes que usted mencionó, hay un jinete que va a provocar muerte. En todas las ciudades. Sí, va a haber muérete. También hay uno que le va a dar la economía fuertemente. Y solamente son plataformas hasta que salga el que sale para vencer, venciendo y para vencer. ¿Qué te digo? El anticristo no se va a poner él. En primer lugar, ya es profecía de Dios. Es una profecía dada por el mismo Cristo. Pero el mismo pueblo, el pueblo mismo ya, es que ya esa plataforma va a estar tan hecho que él va a entrar así, normal. Amén. En pocas palabras, mira, la Biblia dice que él va a entrar herido a espada. Y yo soy una de las personas que creo que esa espada es la iglesia. Amén. Que le estamos haciendo este hueco, que todavía no ha podido manifestarse. Yo creo en esa forma. Pero ya cuando él se manifieste ya, porque ya hay un pueblo que sí va a seguir mucho sus pasos, hay un pueblo ya que va a ser engañado, no por el mismo anticristo, sino el espíritu del anticristo, como dijo Juan. Hay un espíritu de convencimiento, ya de convencer a la humanidad. Usted no ve que la persona se lleva tan fácilmente ya de la situación que pasa. Usted no ve que si pasa algo, ya la persona, usted le dice a esto y la persona lo hace. Si dicen camina a la izquierda, ellos caminan a la izquierda, ya están ciegos. Si dicen muévete así y ellos se mueven, la persona matan fácilmente, hace cosas fácilmente, son ministrados fácilmente. Ahora, nosotros como creyentes de Dios que estamos hablando de la palabra de Dios, le estamos alertando a la persona que tengan cuidado. Amén. Porque hay un espíritu que aunque el anticristo no se ha manifestado, hay un movimiento,
4: sí.
0: Amén.
1: Hay un movimiento, amén, de alerta, hay una voz. Y aunque la persona está mirando y está diciendo, pero ¿por qué Dios está permitiendo los terremotos? Mira, bienaventurados somos nosotros que estamos viendo las señales.
4: Gloria a Dios.
1: Porque si no hubiese señales, nosotros estamos viendo los terremotos, nosotros estamos viendo los alborotos, estamos viendo la persona de aquí para allá. Hay señales para alertarlo a usted. Ten cuenta cómo usted camina. Abre los ojos, porque para eso es que estamos. No estamos diciendo, no estamos debatiendo la pretribulación ni nada de esto. Te estamos advirtiendo de que abra los ojos. Apercíbete, porque hay muchas manifestaciones, hay muchas obras malignas ya que se está promoviendo para cuando ya el anticristo venga a manifestarse y la iglesia se haya desaparecido, no diga que de usted no le hablamos de esto. Se está manifestando el anticristo, hermana Obi, está a punto de manifestarse, pero hay un evento más grande que el anticristo que está a punto de verse, un evento sin igual, un evento que se va a dar delante de muchos ojos, y es el arrebatamiento de nuestro Señor Jesucristo.
0: El arrebatamiento de la iglesia.
4: De la iglesia.
1: De la iglesia por medio de nuestro Señor Jesucristo.
0: Entonces, ¿qué? Ya para ir concluyendo con esta parte, hermano, el anticristo, luego que termine los 3 años y medio de paz, de tranquilidad, hermano, no va a haber ladrones. Por eso, uno a veces pasa situaciones en el barrio, y como la que pasó con ese niño, con la Policía Nacional, lamentablemente, uno, hermano, entiende que el mundo no es nuestro hogar. Y que, hermano, nunca, nunca, al menos que sea el reino teocrático de Cristo, usted va a tener paz. Pero mientras Cristo no gobierne la tierra, usted nunca va a entender que esa paz completa. No, porque ellos van a camuflar y van a tener una supuesta paz completa. Pero como dijo Víctor y leímos, también dice en el libro Apocalipsis capítulo 5, dice que cuando digan paz y seguridad, vendrá destrucción repentina. Ahí es cuando ya ellos digan, ya no hay ladrones, ya no hay enfermedad, ya no hay pobreza. Sin ser Cristo, entonces ahí que Él se va a revelar. Y Él, hermano, va a comenzar a atacar y a hacer cenar a todas las personas, hermano, que Él ayudó. Por eso dice en el capítulo... déjame ver, lo tengo aquí también escrito, lo tengo aquí por citas. Dice en el capítulo 24 de Mateo, dice, por tanto, cuando veis en el lugar santo la abominación desoladora que habló el profeta Daniel, porque habrá entonces una gran tribulación, la cual nunca habrá desde que el mundo hasta ahora. Entonces dice Tesalonicenses 2, dice, como vimos antes, aquí donde se sienta en el templo de Dios, y haciéndose pasar por Dios. Es decir, cuando ya ellos vean todo eso, entonces el anticristo se va a sentar en un trono. Es decir, aquí el Dios soy yo.
1: Y le van a rendir culto.
0: Sí. Porque ya él ya no se va a mover como un ente político, sino que él va a querer moverse como un Dios. Y ahí que va a pasar, que se cree también que muchos judíos van a reconocer que él no era el Mesías verdadero.
4: Amén.
0: Porque lamentablemente hay judíos que están esperando al Mesías. Pero cuando el anticristo venga en su humanidad, ellos creerán que él es el Mesías, pero cuando él se siente en el templo de Dios, haciéndose pasar por Dios y haciéndoles guerra a todo lo que se llame Dios, entonces él va a entender, ellos van a entender que ese no era el Mesías que ellos estaban esperando. Zoraida.
7: Sí, se le abrirá los ojos, dice la Biblia.
0: Claro.
7: Y decía la hermana que llamó que el anticristo engañará a muchas personas, pero cuando la iglesia se vaya, se van a dar cuenta que es un engaño y van a buscar cómo salvarse. Y es donde la Biblia dice que deseará la muerte y no la hallará.
4: Así
1: es. Esto es profundo. Para ir concluyendo, mire, eso del anticristo no es primera vez que, como lo presenta Juan, sino que siempre se ha levantado una potencia. Y la Biblia, Daniel lo registra como las cinco potencias, que inició con la potencia, aparte de lo de Siria, con la potencia de Babilonia, los medopersas, los griegos, los romanos. Son personas que conquistaron grandes territorios, son personas que llegaron a conquistar grandes tierras y pudieron someterlo. Y no solamente esto, sino que las demás naciones pudieron hacer pacto con ellos, o en pocas palabras, alianza, porque ya esto, este imperio era mucho más grande. Ahora, ¿cómo Daniel presenta el anticristo? O la potencia del anticristo, lo presenta como una potencia mayor, un cuerno, la cual muchas naciones van a buscar refugio. Si ustedes abren los ojos, hay naciones que están refugiándose de otras naciones, que parece ser independiente, pero no son independientes. Amén. Sino que depende de los recursos de las demás naciones. Y así mismito usted va a ver que se van a conglomerar y se van a hacer uno. Y cuando todas las naciones dependan de la mano de la nación mayor, que es la cual va a dominar el anticristo, entonces ahí en esa manifestación es que va a ocurrir los caos.
0: Así es. Entonces, ya amado, para finalizar, damos estos puntos que hemos aclarado. Para que la gente esté pendiente y deje el miedo.
1: Sí.
0: Porque la gente, bueno, se asusta, el sello, que esto, no, hermano. Lea la Biblia, preparémonos para cuando llegue el arrebatamiento, todo lo que se tenía planeado y todo lo que se ha dicho es luego del arrebatamiento del cuerpo de Cristo. Ahora, todo esto que hemos hablado es para que nos apercibamos y entendamos que tenemos que estar preparados para que cuando suene la trompeta, todas las situaciones que van a pasar, nosotros, yo resumí parte, porque eso es un tema para hablar de un año. Sí, sí, hay muchas cosas que por eso vamos a hablar por partes, no profundo, tan profundo, pero por partes. Sobre eso, sobre la escatología, pero específicamente el tiempo de la tribulación, antes de los 1000 años, dice que ahí que viene el reino teocrático de Cristo, el milenio. Yo sé que hay muchos evangélicos que han escuchado, ¿cuándo es el milenio? Ah, bueno, ese milenio, que vamos a hablar un poquito en los otros temas, fue lo que le pidió, lo que le preguntaron los discípulos a Jesús antes de ascender a los cielos. Le dijeron, Señor, ¿restaurarás el reino de Jerusalén ahora? Y Jesús le dijo, no es de ustedes saber el tiempo ni las sazones. Es decir, había un reino donde Jerusalén iba a reinar la tierra, pero no era este tiempo, ni este ni otro, no, sino en el tiempo del milenio, que ahí que vamos a reinar todos los evangélicos por 1000 años. Hermano, y ahí se verá que va a haber un reino de paz verdadero y seguridad, cuando esté reinando Cristo. Pero mientras reina un humano, hermano, puede ver una seguridad relativa, pero no absoluta. No, usted puede decir, bueno, las calles van a estar más limpias, usted puede andar con más tranquilidad, ¿verdad? Porque no es que no se puede, pero una paz perpetua, mientras reine humano, no. Ahora, cuando Cristo reine, cuando ese venga a gobernar esta tierra, hermano, ahí sí vamos a poder decir, ahora sí hay paz, ahora sí hay seguridad, ahora sí. Hay un Dios, hay un rey, hay un gobernador, hay un presidente, el cual es equitativo y verdaderamente nos trae esa paz. Por esa paz es que usted y yo debemos de pelear. Debemos decir, vamos a pelear por nuestra salvación hasta que lleguemos a ese reino teocrático, hasta que lleguemos a ese reino sublime de nuestro amado Señor Jesucristo. Amén.
4: Gloria a Dios.
0: Así que ya saben, amados hermanos,
4: el Señor nos ayude.
0: Dios nos ayude. Siempre oremos
7: en
0: nuestras oraciones.
4: Que Dios nos ayude y que todo el que está escuchando
0: estas palabras,
4: estos temas, que se aperciba de que la venida del Señor está cerca y que lo que Dios dice aquí se tiene que cumplir para entonces Él manifestarse en su gloria, para venir a buscar su iglesia. Entonces, si le predicamos a las personas por aquí y por allá, no se aleje. Venga a los pies de Cristo y busque una reconciliación con el Señor. Conviértase a Cristo, porque nuestra salvación la garantiza Cristo.
7: Amén.
4: Él es el único que garantiza nuestra salvación. Amén. Más nada ni más nadie.
7: Amén.
4: O sea, donde tenemos que aferrarnos es a Él.
7: Amén.
4: Porque Él es el único que nos va a ayudar y nos va a sacar del fango.
0: Amén. Así es.
4: Y eso es así. A veces esos temas dan como grima, pero hay que hablar.

0: Gloria, gloria al Señor, amados hermanos. Ebenecer, hasta aquí nos ayudó el Señor en esta maravillosa programación de Trasnochando en Bendición. Así ya en los minutos que restan, si usted tiene alguna petición, si tiene alguna oración, si tiene algún comentario corto, que no sea largo, que quiera abundar, usted lo puede hacer ahora. Si fue edificado, si fue ministrado, usted amigo que escuchó la palabra, si Dios lo tocó y quiere aceptar a Cristo, usted me puede escribir o me puede llamar. Tenemos que estar apercibidos porque ya el Mesías viene, Maranata. Cristo viene. Bueno, alguien me escribe aquí, me dice, Dios le bendiga, yo llamé, ok, eso para una ofrenda. Parece que para que la fuera a buscar, ¿verdad, amada? Ok.
1: Ay, no fuimos, sí, el lunes pasado.
0: No, eso es del sábado. Y yo no vengo los sábados. Ella me dijo que ella llamó el sábado, pero yo no vengo los sábados. Sí. Y sí, y cuidado. Oh, seguro se anotó en el listado de Franchi. Seguro se confundió. Pero, sí, a Franchi Ávila que viene los sábados. No, mamá, vamos a dejar su número ahí para cuando arranquen en la mañana con el maratón, le pasen su número al mensajero. Si usted puede, en la mañana, de eso de las 9 de la mañana, escriba, o de las 10, y diga, yo quiero tener una ofrenda que no la vinieron a buscar. Y ahí entonces, para que anoten su número nuevamente y los mensajeros vayan. Y en caso de que usted tenga alguien de confianza, porque siempre decimos a la persona, mándelo con alguien de confianza, o saque el tiempo. También. Y venga aquí a la radio a compartir, a orar. ¿Sabe qué milagro Dios poderoso tiene para usted? Así que saque la oportunidad y venga. Por eso yo, el que no pueda, le decimos que mande, que llame. Pero la mejor bendición es usted venir. Sí, porque, hermano, hay algo especial cuando usted se esfuerza. Y usted dice, yo voy para la radio. Solamente por su esfuerzo Dios lo sana. Amén. Solamente por esforzarse. Amén. No tiene ni que orar por usted. Ya ahí Dios hace el milagro. Amén. Entonces saque el tiempo. Usted que está escuchando la radio, que se va a conectar ahorita en el maratón, diga, yo voy aunque sea 5 minutos. Hermano, que Dios hace el milagro hasta en un minuto. Hasta en un minuto. Pero haga el esfuerzo. Saque el tiempo. No se quede. Diga, yo voy para allá. Usted no sabe qué Dios va a hacer de manera personal. No es lo mismo usted ver, como dicen por ahí, y es un concierto presencial de cualquier artista que usted ve lo de pantalla. No, es lo mismo, hay algo especial. Entonces, saque el tiempo, venga al maratón desde las 9 de la mañana. Venga a compartir, venga a traer su ofrenda, venga a recibir una palabra, aceite fresco. Yo digo que esto es Nayot de Ramat. No voy a abundar esto porque ya no vamos. Por el Nayot de Ramá había un ambiente profético. Y todo el que entraba ahí, hermano, le sucedía algo. Algo cambiaba. El ambiente profético lo transformaba.
1: ¿Dijiste Nayot de
0: Ramá? Nayot de Ramá es una ciudad donde habitaba el profeta Samuel. Es una historia larga que no voy a profundizar. Pero ahí había un ambiente profético. El que entraba en Nayot de Ramá, hermano,
1: era bendecido.
0: Hermano, salía loco en Dios. Lleno de la unción. ¿Por qué? Porque había una esencia. Y aquí en esta cabina, aquí en esta radio hay una esencia. Así que saque el tiempo. Venga al maratón. Sí, venga al maratón. No se quede sin venir a buscar su bendición. Bueno, amados hermanos, nos vamos ya. Vayan despidiéndose, damas, de este lugar. Bendecimos a la hermana Sonia de España. Sí, reportando sintonía. Sí, muchas bendiciones, hermana. Gracias por estar ahí.
1: Ya salió.
0: Así es. Nada, oramos y nos despedimos. Padre, te damos gracias. Gracias, Señor, por este tiempo maravilloso que pudimos tener desde las 12:30 de la medianoche hasta ahora. Casi alrededor de las 4:30. Te damos gracias. Gracias, Señor, porque nos diste la fuerza de estar de pie, vigilando. Padre, hasta esta hora, Señor. Te damos gracias y te rogamos, Dios mío, que tú vayas con nosotros a nuestros hogares, guardándonos de todo espíritu de accidente, de todo atraco, de todo robo, de toda acechanza, de todo plan que el enemigo tenga en contra de cualquiera de nosotros, Señor. Pon una cobertura especial. Guárdanos, Dios mío, de manera abundante. Guárdanos, Dios, de manera especial, de manera sobrenatural. De que a cada oyente que fue ministrado desde que arrancamos en la mañana, en la madrugada, Padre, hasta esta hora te pedimos que le bendiga, que le prospere, que le guardes, Padre, que sea su pronto auxilio en medio de cada tribulación. Padre, te doy gracias, Dios mío, por esta radio, Padre, que bendice a tantas personas, nos bendice a nosotros que estamos aquí. Yo siento que soy bendecido cada vez que piso estas instalaciones. Padre, bendice a cada oyente, bendice a la junta directiva, bendice a la junta consultiva, Padre, bendice a la romana, Padre, a todos los que van a salir a las calles a trabajar, Padre, ábreles puertas, Padre amado, bendice su salida, bendice su entrada, Padre, oro, Dios eterno, por aquellos, Jehová Dios, que van a levantar su negocio de vender café, de vender té, Padre amado, Dios eterno, de algún colmado, de alguna tienda, Jehová, bendice. Dice la romana, Padre, mira lo que van a hacer en el transporte público, Padre, guárdalo, Dios mío, hasta el lugar de trabajo, los que van en los hoteles, amado, bendícele, Padre, por el poder de tu palabra, cada persona que tiene un negocio de yaniqueca, Padre, de vender tapao, Padre, que tiene un negocio de fritura, que tiene un negocio de empanada, Padre, que tiene un negocio de algún comedor, de algún salón, de alguna peluquería, Padre, bendice esta ciudad. Por el poder de tu nombre, Yeshua, bendice, Dios mío, nuestra vida al salir de este lugar. Padre, te damos gracias por todo, en el nombre de Jesús. Amén, amén. Así que se despide mi hermano.
2: Víctor Santana.
0: Mi hermana.
3: Zoraida Margarita Mercedes.
0: Mi hermana.
4: Lucila Castillo.
0: Y mi hermana.
5: Rosa Jan se despide con
0: usted. Así es. Y su hermano Juan Franklin también compartió con usted en esta hora. Así que esto fue Trasnochando en bendición. Bendición hasta la próxima.

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7: ¿Siente preocupación por su vida? ¿Le causa estrés el futuro? ¿Se pregunta qué sucederá a sus hijos y nietos? 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Hay solo dos bandos en este portentoso conflicto espiritual. ¿A cuál de estos pertenecemos? Se trata de una situación que tiene consecuencias eternas, porque la vida y la muerte son literalmente para siempre. 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

Es una noche para renovar tu pacto de amor con Él. Vamos, levanta tus manos. Yo no sé cuántas circunstancias, adversidades han venido para hacerte tirar la toalla, dejar de seguir al que tanto te ama. Pero esta canción habla de un pacto de servirle. Pero es una respuesta de lo que hizo. Nosotros lo amamos porque Él nos amó primero. Y esta canción es una respuesta de amor, de gente que lo necesita, de gente que está dispuesta a tomar una decisión firme. Yo no sé qué cosa te apagó, yo no sé qué situación vino en tu contra para distraerte. El salmista David dijo: bendice alma mía Jehová y bendiga mi ser su santo nombre. Y no te olvides de su beneficio, porque a veces nos olvidamos. Por eso esta noche es para recordar lo que Él hizo por nosotros.

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es la luz de los que viven. Y yo solamente quiero, aleluya, amarte y estar cerca de ti. Yo solamente quiero estar cerca de ti. Tú que estás ahí, dile, yo solamente quiero estar cerca de ti. Yo solo quiero verte cerca de mí, aleluya. Yo solo quiero tributarte alabanzas a ti. Porque tú eres el único que te mereces toda la gloria. Tú eres el único que te mereces toda la honra. Y no habrá nada, nada, nada que me pueda apartar de ese amor.

Es tu palabra la que permanecerá. Es tu palabra la que permanecerá. Independientemente de todo, es tu palabra la que siempre va a permanecer para aquellos hijos que siempre van a estar dispuestos a honrarte y a darte toda la gloria, porque solo tú te la mereces. Llévanos a ese lugar, Señor, porque ahí es donde queremos estar.

Señor, desde el día en que te conocí, realmente he sido el hombre más feliz. Por eso viajo por el mundo diciéndole a la gente que tú eres un Dios maravilloso.

y se mueven las montañas en el nombre de Jesús. 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

para el que cree, todo es posible. Y si le crees a Dios, hoy es el día de tu milagro. Repite conmigo: yo le creo a Dios.

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0: Buenos días, mis amados hermanos. Dios le bendiga en esta preciosa mañana. Que Dios le bendiga en esta mañana. Su hermana Lorenza Rijo y su hermana Bertis Cordero le hacemos compañía en esta mañana preciosa. Así que damos gracias al Señor por este nuevo amanecer que nos ha regalado. De verdad que sí. Agradecida del Señor, como siempre. Aleluya. Nuestra hermana Lorenza Rijo, luego que yo ore, ella te hará dando la reflexión y la lectura de la palabra. Así será. Señor amado, te damos gracias porque tú nos ayudaste a llegar hasta acá. Ayúdanos, Señor, a ser de bendición para nuestros oyentes, Señor. Mira, Señor, tu palabra, la reflexión, Señor, que sea de mucha bendición para todos nuestros amados hermanos que están de aquel lado y para nosotros también. Te damos mil gracias en el nombre de Cristo Jesús. Amén y amén. Gloria al que vive y que reina por los siglos de los siglos. Nuestra hermana Lorenza estará dando la reflexión. También vamos a orar.
1: Gloria a Dios. Aleluya. Gloria al Señor. La palabra del Señor se van a encontrar en el libro de los Efesios, en el capítulo 1, desde el verso primero hasta el 10. Dicen así, en el nombre del Padre, del Hijo y del Espíritu Santo. Pablo, apóstol de Jesucristo, por la voluntad de Dios y a los santos, fieles en Cristo Jesús, que están en Éfeso. Gracia y paz a vosotros, de Dios nuestro Padre y del Señor Jesucristo. Bendito sea el Dios y Padre de nuestro Señor Jesucristo, que nos bendijo con toda bendición espiritual en los lugares celestiales en Cristo. Según nos escogió en Él de la fundación del mundo, para que fuésemos santos y sin mancha delante de Él, en amor, habiéndonos predestinado para ser adoptados hijos suyos, por medio de Jesucristo, según el puro afecto de su voluntad, y para alabanza de la gloria de su gracia, con la cual nos hizo aceptos en el amado, a quien tenemos redención por su sangre, el perdón de pecado, según la riqueza de su gracia, que hizo sobreabundar para con nosotros en toda sabiduría e inteligencia, dándonos a conocer el misterio de su voluntad, según su beneplácito, el cual se había puesto en sí mismo, de reunir todas las cosas en Cristo, en la dispensación del cumplimiento de los tiempos, así las que están en los cielos como las que están en la tierra. Señor amado, gracias por tus palabras. Gloria al Señor, porque ellas son fieles y verdaderas. Gloria al Señor. En este día, la reflexión, el tema es riquezas de la gracia de Dios, gloria al Señor. Y abunda en el versículo 7 de Efesios, en el primer verso, en el primer capítulo, gloria al Señor. Dice el 7 y el 8. En Él tenemos la redención por medio de su sangre, el perdón de los pecados, según la riqueza de su gracia, la cual desbordó sobre nosotros. Aleluya. Gloria al Señor. Y esta reflexión la tuvo nuestra hermana April en Inglaterra, en el Reino Unido. Gloria al Señor. Ella dice, miré al hombre en la camioneta de helados mientras me entregaba mi helado. El cono era enorme, con varias bolas de helado. Tenía una galletita de chocolate en el centro, un chorrito de almíbar rojo y una generosa pizca de nueces, y en los días de mi infancia, en el dinero era escaso y las golosinas limitadas. Así que aquel helado tan extravagante fue algo que nunca olvidé. Aunque ahora tengo más de 60 años, cada vez que leo la carta a los Efesios sobre las riquezas de la gracia de Dios derramada sobre nosotros, la emoción se apodera de mí como una niña pequeña con un helado grande. Me conmuevo por el amor de Dios que nos bendice de tantas formas, que nos purifica y nos fortalece y nos ofrece vida plena. Tales bendiciones no se dan porque hayamos trabajado duro. Gloria al Señor para siempre. Aquí cuando habla, ya ella es una señora, pero ella recuerda ese momento, gloria al Señor, cuando ella era pequeña, que ella dice que con poco dinero le dieron un helado tan enorme. Ella dice que ya no puede olvidar eso. O sea que aquella persona que estaba vendiendo le regaló, fue un regalo que le hizo. Gloria al Señor. Así mismo es la gracia de Dios. La gracia de Dios es abundante, alcanza para todo el mundo. Gloria al Señor. Es un beneficio de Dios. Gloria al Señor, porque andábamos por ahí sin conocer a Dios, haciendo quizá tantas cosas desagradables delante de la presencia del Señor. Pero el Señor quiso regalarnos la salvación por su gracia. Ninguno de nosotros que el Señor nos ha salvado ha sido porque éramos buenos, ni porque lo compramos, ni porque lo merecíamos, solo porque Él quiso hacernos ese regalo, gloria al Señor, de darnos la salvación, gloria al Señor para siempre. Así como aquella niña se sentía que ese poco dinero que ella había pagado le dieron un helado tan enorme, gloria al Señor. En cuanto a nosotros, por la salvación no hemos pagado nada. Gloria al Señor, y el Señor nos ha hecho ese regalo tan grande de salvarnos, perdonarnos. Gloria al Señor, poder tener comunión con Él, conocer tantas cosas hermosas que no conocíamos. El Señor cambió nuestra mente, nuestra forma de pensar, nuestra forma de actuar. Gloria al Señor, ya somos diferentes, hablamos diferente. Gloria al Señor, y todo es por la gracia abundante de Jesucristo. Aleluya, porque Él pagó el precio en aquella cruz. Gloria al Señor. Y aunque el Señor nos haya regalado esa salvación tan grande, sí, hoy en día tenemos que cuidarla. Gloria al Señor, porque aunque es un regalo, gloria al Señor, hay que cuidarla. Si a usted le regalan un terreno enorme que cuesta muchísimo dinero, gloria al Señor, de ahí en adelante usted tiene que darle mantenimiento, usted tiene que cuidarlo, usted tiene que protegerlo, porque ya el dueño, gloria al Señor, se lo regaló. Asimismo es la salvación. El Señor ya nos ha regalado su salvación. Gloria al Señor. A través de ese sacrificio que Él hizo. Y lo único que nosotros tenemos que hacer es cuidarla con temor y temblor. Gloria al Señor. Porque también sabemos que hay un enemigo que quisiera cada día arrebatarnos ese regalo. Porque la gracia es abundante. Gloria al Señor. El Señor nos salva, nos perdona, nos permite tener comunión con Él, nos enseña tantas cosas, pero tenemos que mantenernos siempre cerca de Él, porque mire cómo son las cosas, aún Él mismo es que nos permite guardar esa salvación, porque separado de Él nada podemos hacer, gloria al Señor. Pero como quiera es un regalo que Él mismo es, que lo cuida en nuestras vidas, gloria al Señor. Porque Él nos manda a orar, Él nos manda a buscarle, Él nos manda a escudriñar su palabra. Esas son las cosas que tenemos que hacer para guardar ese regalo tan grande que es la salvación por su gracia. Hermano, usted se imagina que nosotros tuviésemos que comprar la salvación. No íbamos a poder, gloria al Señor. Pero Jesucristo nos las dio gratis. Gloria al Señor. Entonces, gloria al Señor, sigue diciendo aquí, somos hijos e hijas de Dios, adoptados en su familia, elegidos y llamados a seguir y a ser por Jesús, independientemente de lo que hayamos hecho o dejado de hacer. Por muy ansioso e indignos e intimidados podamos sentirnos por el futuro, el amor de Dios y su generosidad y su generosa gracia siempre están ahí para nosotros. Lo único que tenemos que hacer es acercarnos y expresar nuestro agradecimiento. Gloria al Señor. Por eso es que quizá usted, amigo, que está escuchando esta reflexión, cuando usted nos ve a nosotros los cristianos levantando nuestras manos, gloria al Señor, y dando gracias a nuestro amado Dios, solamente nosotros sabemos por qué lo hacemos. Y el día que usted entregue su vida a Cristo, usted va a saber cómo uno se siente de agradecido al Señor por esa gracia. Gloria al Señor por ese perdón, aleluya. Gloria al Señor que el Señor nos ha dado, que aunque no lo merecemos, gloria al Señor. Y me encantó la primera escritura donde decía que fuimos predestinados, gloria al Señor, desde la fundación del mundo. O sea que, gloria al Señor, antes de yo ser concebida, ya el Señor tenía un propósito conmigo, gloria al Señor, y con usted, gloria al Señor. Bendito sea el Señor, eso es algo maravilloso, que Dios piense en nosotros, porque Dios es todopoderoso, aleluya. Y Él con esa gracia tan hermosa, Él nos ha dado ese regalo. Ya lo que hemos hecho esa decisión, ya lo que el Señor nos ha dado ese regalo, vamos a cuidarlo. Gloria al Señor. Y usted, aleluya, que está ahí, que todavía no ha hecho esa decisión, pero que sabe que el Señor le ama y lo está llamando, acepte esa gracia salvadora. Gloria al Señor. Y luego usted va a decir, ¿por qué no lo había hecho antes? Gloria al Señor. En este día maravilloso, usted tome esa gracia que Dios quiere regalarle y nosotros nos vamos a quedar con ella, guardándola con temor y temblor, en el nombre de Jesús.
0: Amén. Que Dios bendiga de manera especial a nuestra hermana Lorenza Rijo con esa reflexión muy maravillosa. Que Dios bendiga a Luis Reyes Vázquez de la Rosa, está por ahí, Dios les bendiga. Luis Vázquez de la Rosa, Norma Celeste y Norma Cedeño, Eduardo Rey Ramírez, mi esposo, gracias por estar ahí, Dios les bendiga. De verdad estamos agradecidos del Señor porque nos da la dicha y el privilegio de poder estar llegando hasta ustedes. Vamos a escuchar esta alabanza de adoración unos minutos y en breve adoramos al Señor unos minutos y vamos a presentar peticiones que ya hemos recibido.

te amo. Te amo, Jesús. Te amo, Jesús. Aleluya. Gracias, porque si te tenemos.

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Hay un pueblo que te exalta. Aleluya. Oh Dios, está muy pendiente a cada uno que se levantan de mañana a buscar.

Padre, mira a su familia, pon esa cobertura sobre ellos, Dios. Padre Santo, que tú tomes el control cada día, Dios, de esa familia, Dios amado. Padre bueno, también mira a mi hermana Juana Ramos, Dios poderoso, síguela cubriendo, Padre bueno, sigue trayendo salud sobre ella, mi Dios amado. Padre Santo, toma el control absoluto, mi Dios, de mi hermana Juana Ramos, Dios, y lo suyo, mi Dios amado. Padre bueno, también te presento a María Martínez y toda su familia allá en Venerito. Dios poderoso, que tú pongas esa cobertura sobre ellos. Señor, que tú tomes el control. Padre Santo, ellos están en tus manos. Padre bueno, miren lo que ellos te necesitan, Dios amado. Que tu infinita misericordia, Señor, sea con ellos de manera especial, Dios de los cielos. Padre bueno, también mira a mi hermana Antonia Peña y su familia. Oh Dios de poder y de misericordia, Señor, que tú le sigas ayudando, que tú le sigas guiando. Padre bueno, que tú traigas salvación sobre aquellos que aún faltan por venir a ti, mi Dios amado. Padre bueno, también mira a mi hermana Silvia, Señor. Síguela fortaleciendo, síguela ayudando, Señor. Que tú la visites, Señor, allí en aquella cama, mi Dios amado, que tú le fortalezcas. Señor, que ella pueda sentir esa presencia dulce de tu Espíritu Santo, mi Dios. Padre, mira a su hija Carmen, mira a su esposo Sabino, mi Dios, mira a su familia. Padre bueno, que tu gracia y tu favor sea con ellos, Dios, de manera especial, mi Dios amado. Padre bueno, también mira a mi hermana Margarita Pérez allá, Señor, en Río Salado. Padre Santo, síguele fortaleciendo, síguele ayudando, Padre. Gracias por ella, mi Dios amado. Mira a cada uno de los moradores de ese lugar, mi Dios. Padre Santo, aquellos que ya te han dicho que sí, fortalécele, ayúdale, Señor, dale fuerza. Padre Santo, y lo que faltan, atráelo hacia ti, Dios poderoso. Padre bueno, también te presento a mi hermana Rosa Corporán. Padre Santo, visítale, fortalécele, ayúdale, Señor. Mira su salud, mi Dios amado. Padre bueno, sé con ella de manera especial. Padre de la gloria, también mira a mi hermana María Agustín. Señor, mira su salud, gracias por ella, Señor. Porque tú le das la fuerza aún para congregarse, Padre, aún en su condición. Padre, fortalécela cada día más y más. Padre bueno, mira a mi hermana Dina. Padre Santo, Señor, que tú le visites allí, Señor, en su hogar. Que tú le ayudes, Padre bueno. Gracias por ella, mi Dios. Dale de tus fuerzas cada día más y más. Padre Santo, también mira a mi hermana Luisa Rodríguez. Oh, Dios poderoso. Señor, ella está en tus manos. Ella está en tus manos, Dios amado. Padre bueno, también mira a nuestro hermano Rafael, el no vidente, Señor. Síguele fortaleciendo, síguele cubriendo, Padre. Síguele sosteniendo, mi Dios de los cielos. Padre Santo, también te presento la niñez, Padre, en el mundo entero. Mira a cada niño, Dios poderoso. Padre Santo, que tú pongas esa cobertura sobre ellos, Padre de la gloria. Porque el único defensor de ellos eres tú. Padre Santo, tú fuiste que dijiste, deja que los niños vengan a mí y no se los estorbe. Oh Dios, yo sé cuánto tú amas a los niños. Pon esa cobertura, Señor, sobre ellos, mi Dios amado. Y pon temor en sus corazones, Señor, en su adolescencia, mi Dios. Padre, para que ellos reconozcan que tú eres real y que todo ser viviente te necesita. Padre, trata con nuestros adolescentes, Señor, con nuestros jóvenes. Oh Dios Todopoderoso, porque no hay una cosa más hermosa que un joven con todo su vigor y toda su fuerza. Oh, gloria al Señor, para dedicarlo para la honra y la gloria tuya, mi Dios amado. Ayuda a esa juventud, Dios, y ayúdale a entender que tú les amas y le quieres ayudar, Dios poderoso. Padre Santo, extiende tu mano, Señor, a su favor. Padre bueno, mira a nuestra hermana Eva allá en Guaymate. Señor, mira esas peticiones que ella siempre tiene delante de ti, ahí Dios, que tú, Padre,

0: tu infinita misericordia, tú ponga un testimonio en su boca, mi Dios amado. Padre Santo, también te presento a mi pastora. Gloria al Señor, mi pastor. Señor, mi Dios, mira, Señor, la hija de la pastora. Mira su salud. Padre Santo, creemos, Dios del cielo, que tú vas a hacer un milagro en ella, mi Dios. Padre Santo, porque tú siempre estás ahí con nosotros en cualquier situación que estemos pasando. Padre de la gloria, glorifícate, mi Dios, en ella, como tú sabes hacerlo, mi Dios. Te lo suplicamos en el nombre de Jesús.
1: Amén, aleluya. Damos gracias, Señor, por nuestros amados hermanos que hoy, 7 de julio, están de cumpleaños. Aleluya. Y corriendo que ve el año, Lorenza. Aleluya. Aleluya. Y está de cumpleaños este día la pastora Marta Tavares. Que Dios le bendiga. Felicidades. Norkeli Carpio. Fernando Vertidos. José Silvestre. Quilina Morales. Franklin Pérez. María Isabel Hernández. Daisy del de Sarmiento. Aleluya. Claribel. Nena, cariñosamente, la hija. Miledis de González. Samuel Rijo. Elvin Moya. Domingo de Gracia. Betty Gómez Morales. Y Antonio Guerrero. Muchas felicidades en esta mañana preciosa que Dios nos ha regalado. No veo los hermanos que están de aniversario, pero si usted está de aniversario, muchas felicidades para usted también. Que Dios le dé bendiciones que sobre y abunde. Señor, mira a tus hijos que están de cumpleaños, Señor, los que están de aniversario. Te suplicamos por ellos, que tú les bendiga, Padre, abundantemente. Gracias por ellos, Dios. Gracias por ellos. Y gracias por Ramón Mola y Mirio y su amada esposa Monza, que ellos están siempre de aquí para allá y de allá para acá. Señor, y uno de los primeros que llame Eri, nuestra amada Mari Jiménez, gracias por ella, gracias por Ricardo, gracias por Yeser. Señor, te suplicamos, Señor, por sus peticiones que están delante de ti, Señor. Y gracias por la salud de nuestro pastor Pedro Taveras, que va recuperándose, Dios. Gracias porque tú estás de su lado, Señor. Tú estás con la familia Tavera. Padre, tú estás para fortalecerle, para ayudarle, para darle salud a todos. Es en el nombre de Cristo Jesús. Gracias, Señor, por las peticiones de Mari, por las peticiones de Ramón Mola y Mirio. Gracias por ello, Señor. Muchas gracias, Señor. Hoy, mira, Señor amado, las peticiones de Luisa Marte, Dios, te las presentamos en esta hora. Te damos gracias por ella, por su familia, Señor. Gracias, Señor, por Rosa Valdés, Señor. Gracias por sus peticiones que están delante de ti, Señor. Oh, eres soberano, eres maravilloso y lo sabe todo, lo llena todo. Oh, gracias, Señor. Gracias, papito lindo. Gracias por lo que tú haces y por lo que tú harás. Mira la jornada maratónica que continúa en este día. Dios nos sorprenderá y sabemos que Él lo hace. Aleluya. Mira, Señor, Padre, la jornada continúa en este día. Mira lo que estará ministrando. Síguele dando palabras, Señor. Síguele dando palabra y nueva fuerza para que ellos sigan avanzando cada día más y dando tu palabra, Señor. Gracias por ello, que sacan tiempo para dedicártelo a ti, Señor. Y lo que están ofrendando también, te damos gracias por ello y te suplicamos que le bendiga abundantemente. Gracias, Señor, por lo que hace y por lo que hará. Y mira, Señor, la salud de nuestra hermana Carmen Cordero. Señor, te pedimos por su salud. Te pedimos por su salud, oh Dios amado. Y y mira a todos los hermanos que han querido llamar, no les ha sido posible, pero que sí están ahí escuchando, pero no han podido llamar. Mira sus peticiones, dale respuesta. Oh, gracias, Señor. Gracias por Braulio Mejía y sus peticiones también. Gracias porque siempre él me pone el WhatsApp para que llore por ellos. Gracias por nuestro amado Braulio Mejía. Gracias por Juana, que está de aquel lado. Gracias por sus peticiones, por su salud. Sabemos que Dios tiene todo el control, Juana, y no la dejará ni la desamparará. Oh, gracias por el 829. Gracias porque está ahí con peticiones delante de ti, Señor. Oh, gracias, Señor, por todos los que están ahí en WhatsApp, que puede escaparme alguno, pero a ti no, Señor. Mira, Señor. Oh, Señor, mira todos los que están ahí, Señor. Te lo presentamos en esta hora y te decimos, Señor, que le dé respuesta a sus peticiones. Gracias porque dice Jesucita que yo estoy ahí, Jesucita Sánchez, gracias por estar ahí siempre. Que Dios te bendiga abundantemente. Le damos muchas gracias al Señor por lo que Él hace y por lo que hará. Hermana Lorenza, nos quedan 2 minutos. Diga lo que usted tiene por ahí, ore y despida. Así que Dios le bendiga, mis amados, y recuerden que el matutino continúa mañana con nuestro hermano Fran Peguero y el equipo que está con él. Gracias por nuestra hermana Eu, que no le fue posible venir, pero sí sé que ella está ya pendiente escuchándonos. Así que Dios le bendiga, y de nuestra hermana Lorenza.
0: Aleluya, gloria al Señor. Señor amado, en esta hora te presento a mi hermana Esperanza. Dios poderoso, mira su salud y dale fuerza espiritual. Padre, que tú le fortalezcas, Señor, y que tú traigas salud. Padre Santo, que en esta mañana sea una mañana inolvidable para ella, porque ella pueda ver, Señor, que tú la sostienes, que tú estás con ella, Señor, y que tú le sana, Dios poderoso. Creemos, Señor, en tu bondad y en tu misericordia para nuestra hermana Esperanza. Padre bueno, también mira a mi hermana Yolanda Morales y su familia, que tú le sigas ayudando, le sigas cubriendo, mi Dios amado. Padre bueno, también mira a mi hermana María Valdés. Señor, síguele ayudando, mi Dios, síguele fortaleciendo y mira su salud, Dios de los cielos. Padre bueno, también te presentamos aquellos lugares, gloria al Señor, que sabemos que están en sintonía, en La Higuera, gloria al Señor, y La Enea de Higüey, y en Santana de Higüey. Que Señor bendiga a cada uno de nuestros oyentes que están allí, gloria al Señor, y que la paz del Eterno sea con cada uno de ustedes, gloria al Señor. Sin tiempo para más, le hicimos compañía su hermana Berky Cordero, su hermana Lorenza Rijo. Que Señor les bendiga de manera especial en este día.

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2: Gracias a Dios Todopoderoso y Eterno por esta maravillosa oportunidad. A ustedes, quienes cada mañana están en sintonía de esta radioestación, este canal de televisión y este su programa, La Revista Informativa. Bendiciones a toda la ciudad de La Romana, el este del país, República Dominicana y el mundo. Gracias a Dios Todopoderoso por permitirnos llegar hasta ustedes. Recuerde que usted es alguien importante y que Dios le creó con un propósito especial. Usted no está en la tierra de Chepa ni por casualidad. Tampoco está aquí ocupando el lugar de ninguna otra persona. Por lo tanto, sea feliz. La vida es un regalo de parte de Dios para disfrutarlo. No es un problema para resolverlo, ¿ok? Ya usted despertó. Le dio gracias a Dios por este nuevo día. Leyó usted una porción de su santa palabra que está plasmada en la Biblia. Se tomó su primer vaso de agua del día de hoy. ¿Salió usted a correr, a caminar, a trotar, a respirar el aire fresco de la mañana? Entonces usted tiene todas las posibilidades y una más de pasar un día maravilloso en la presencia del Señor. Eso yo se lo aseguro. El saludo a mis niños y niñas, sobrinitos y sobrinitas. Sigan descansando, mis niños y niñas lindas, y que Dios Todopoderoso esté sobre ustedes. Recuerden que cada día al despertar doblen sus rodillitas delante de Él y díganle: Papá Dios, ayúdame a ser hombre y mujer. O sea, si eres hembra, ¿verdad, mujer? Y si eres macho, varoncito, hombre. Para que de bien para la sociedad, Jehová, ayúdame a ser un hombre de bien, ayúdame a ser una mujer de bien, para que así mañana tengamos un mundo mejor. Te lo pido en el nombre de Jesús. Aprendan a orar, mis hijos lindos, mis sobrinitos lindos, mis sobrinitas lindas. El saludo a las doñitas, esas viejitas que cada día escuchan el programa La Revista Informativa. Muchas bendiciones. Yo espero que ya ustedes hayan bebido un tececito, por lo menos un cafecito, algo así. Eso, no se hayan dado ese baño de María temprano. Bueno, entonces ya son las 7:02 de la mañana. 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Estamos en el camino ya. Vamos a dar lectura entonces a los resúmenes de noticias que nos hacen llegar. Tengo medios comentando de Manuel de Paula Lizardo. España elimina a Portugal con un golazo en el minuto 90 y avanza a cuartos de final. Y en el otro partido, no, porque México tiene varios días descalificado. Qué libro más es pocho. Mártires Noticias y Más. Entonces, este es el resumen de Mártires Noticias y Más para la revista informativa a nombre del consorcio empresarial FG, Préstamo Fácil y sin muchos papeleos. La Policía Nacional informó que los agentes que se observan dentro del video que capta el momento en que Darling Mercado fue alcanzado por un disparo en Herrera, Santo Domingo Este, han sido suspendidos de sus funciones por falta de humanización. El Estadio Quisqueya Juan Marichal atraviesa una profunda jornada de remozamiento durante la denominada temporada muerta del béisbol, con el objetivo de llegar en óptimas condiciones a los Juegos Centroamericanos y del Caribe Santo Domingo 2026. Resumen de Mártires Noticias y Más para la revista informativa en la voz de Braulio Mejía. Y aquí tenemos entonces la información que nos hace llegar para este 7 de julio. Ignacio Luis, sobre rutas y frecuencias de los camiones en Villahermosa, dice que corresponde a los bloques 3 y 4. El compactador ficha 12, calle Juan Pablo Duarte. Luego entrará Don Juan II. El compactador ficha 1, calle Ramón Matías Mella. Luego entrará el barrio Los Maestros. El compactador ficha 2, ruta 14 de junio. Luego entrará el barrio La Iglesia Católica. El compactador ficha 13, barrio La Sabanita. El compactador ficha 14, barrio La 40. El compactador ficha 16, Cantalarrana. El compactador ficha 15, barrio Villa Paraíso. El compactador ficha 17, barrio Los Altos de Piedra Linda y El Higo. El camión ficha 17, sector San Andrés. El camión ficha 6, La Guasuma. El camión ficha 13, barrio El Tamarindo. Y el camión ficha 18, Villa Renovación. Los camiones de Eco 5, uno en el sector San Andrés arriba, uno en el área de Santana, Villa Paraíso 2, uno en los negocios y uno en los callejones de Pepe. Pepe, Pepe, prepárate, Pepe, que van a limpiar los callejones de Pepe. Ahí está la información que nos hace llegar Ignacio Luis. Villahermosa somos todos, todos somos Villahermosa. Avanzamos, avanzamos, avanzamos. ¿Cuál es el baño de María? La doñita sabe. ¡Ey! Me voy a la pausa. Ay, ay, ay, ay, ay, antes de irme a la pausa, necesito, por favor, a alguien que me le preste un tanque de oxígeno a una joven que está lidiando con un familiar, específicamente su padre, y necesita un tanque de oxígeno. Me escribió ayer, se necesitaba una cama de posición y un tanque de oxígeno. Ya consiguió la cama, gracias a Dios, pero tenemos que gestionar, tenemos que conseguirle ese tanque de oxígeno. Caramba, y yo pienso, a veces, el papá, la mamá, cinco muchachos, lo dan todo. Cuando ese papá o esa mamá está en la cama, y que solo aparece un hijo o una hija con toda la carga. Cuánta falta de humanidad en esta vida, Dios mío, cuánta falta de sensibilidad. ¿En qué nos hemos convertido, Padre amado? Ofrézcome, Dios. A veces, incluso hasta con posibilidad de tener a esas personas en mejores condiciones. Pero Dios es quien sabe y quien vive así también es que sabe. Sí, Señor. Un tanque de oxígeno, un tanque de oxígeno necesito que me ayuden. El que tenga uno disponible, me escribe para entonces ponerle en contacto con la persona que lo está solicitando. ¿De acuerdo? Así que no me quede mal, pueblo mío, no me quede mal, por favor. Vamos a gestionar a conseguir ese tanque de oxígeno. Ya usted sabe, ofrézcome. Aquí hay una cartera en malas condiciones, por cierto, pero vamos a anunciar, vamos a ver. Sebastián Félix Figueroa. Aquí yo veo una licencia tuya, mi hijo lindo. Y veo que tú dices auxiliar de instalación varias áreas en Las Canas. Entonces, tú eres contratista, Sebastián Félix Figueroa. Ven a recoger estos documentos, mi hijo. Ven aquí a la emisora. Ven a buscar esa cartera. Y tan pronto cobre, compra otra. Sí. Vámonos a una pausa. ¡Vejecito! ¡Bomberito!
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2: Continuamos, ya son las 7:15. Aprovechar el momento y enviar felicitaciones para la distinguida comunicadora, abogada Lady Raposo, quien junto a su equipo, ingeniero Edgar Morla y Andrés El Puchi Montilla, pues estuvieron celebrando su, creo que, cuarto aniversario del programa Políticamente Correcto. A ella tuve que alarle los moños en estos días, ponerla a capítulo, sí, porque parece que después que no está haciendo el segmento aquí, parece que Morla y el Pucho dijeron, no hable con Braulio, no le mande mensaje a Braulio, ¿para qué? No, dije, espérate, así no, Lady, no, mi niña, así no. Después dijo, ay, discúlpeme, Braulio, usted es mi papá, que yo qué. Ah, póngase en orden, Lady. Así que felicidades para ellos, que sigan haciendo un programa bastante agradable, informativo, relajante, jocoso, respetuoso. Se puede hacer buena comunicación y Políticamente Correcto es un ejemplo de ello. Así que felicidades, mi querida Lady, y a tus compañeros, ingeniero Edgar Morla, que parece siempre vive como puyado, muchos esteroides fuertes, sí. Y el Puchimonti, ya sabe, me acusa de ser boxeador por mi nariz. ¡Felicidades! Bueno, vamos a ver algunos titulares. Historial de casos de violencia marcaron la sociedad y siguen marcándola. La tuberculosis ataca en las barriadas de Capotillo y Gualey. Comienza la planificación presupuestaria hacia el 2027. Monorriel de Santo Domingo y Sistema de Transporte de Santiago entre proyectos principales del presupuesto 2027. ¿Qué más? ¿Qué más? ¿Qué más? Andeclip amenaza con suspender servicios a 3 de las principales ARS del país. El Colegio Médico Dominicano se va a un paro nacional de labores este martes por arresto de médicos. El aeropuerto de Bávaro en materia jurídica. ¿Qué más? Vamos a ver. Finjus califica de reprochable e inaceptable muerte de joven a manos de un cabo policial de Herrera. Tribunal rechaza solicitud de nulidad de juicio seguido contra Jean Alain Rodríguez y compartes. Ahí está entonces, más o menos, señoras y señores, menos o más, el panorama de la República Dominicana hasta el momento. 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Buenos días, Braulio, por favor, felicítame a mi tía Dorca de parte de Jaciel y sus padres. ¡Dorcas! Jaciel y sus padres le felicitan en este día. Ay, me dicen aquí desde ayer que se me olvidó, ¿qué es lo que dice? Que si alguien sabe cuándo será la segunda convocatoria de bachiller, asumo que es para las pruebas nacionales. ¿Para cuándo? ¿Para qué fecha está pautada la segunda convocatoria? Si alguien sabe, que me diga, por favor, para yo informarle. Recuerde que estoy solicitando, estoy gestionando conseguir prestado, aunque sea un tanque de oxígeno, por favor, para una persona que lo necesita, para un familiar. Oye, ya usted sabe. Así es, mi estimado Braulio, vivimos tantas incongruencias en la política y los politiqueros y con nuestros hijos, hijas, que a veces hasta nos quebranta la fe. Con razón el Señor dijo que en el mundo tendríamos aflicción, pero confiad, porque Él venció al mundo. Sí, señor. Vamos entonces en el ámbito internacional. Macron es el primer líder occidental en visitar Siria. Cae una rama de Dominican Don't Play, una banda. Unos pandilleros se le mocharon una rama. El príncipe Enrique visita Reino Unido. Que venga por aquí a Villa Progreso a visitarme. Un helipuerto, el nuevo proyecto de Donald Trump. Para Netanyahu, Turquía es una amenaza para la OTAN. La búsqueda de desaparecidos se intensifica tras el doble terremoto en Venezuela. Estados Unidos expresa preocupación tras el lanzamiento de prueba de un misil por parte de China. Venezuela critica que el alcalde de Panamá diga que rastrea ayuda enviada tras los sismos. Narcotraficante mexicano El Mayo Zambada acepta cadena perpetua en tribunal de Estados Unidos. Aquí se acabó todo. Así está, señoras y señores, el mundo. 7:21, 21 minutes past 7 in the morning. 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Sí, señor, sí, señor. 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En deportes se fueron los anfitriones. Se fue Estados Unidos, se fue Canadá y se fue México. Bélgica avanza a cuartos de final aplastando 4-1 a los Estados Unidos. Félix Ogando integrará clase inmortal 2026 del Pabellón de la Fama. Los Reales masacraron a Christopher Sánchez y a los Phillies 15 carreras por una. Christopher Sánchez tenía una actuación tan maravillosa que su efectividad subió muchísimo y está en 2 puntos y alguito. Para que usted vea, una gran jornada para hoy, temporada para Christopher Sánchez, que ayer no pudo penosamente. Caballero da 2 jonrones, Chitler lanza 8 entradas, por fin ganaron los Blue Moose, eso de los Yankees, equipo más malo en la historia. Soto, cállate, Soto y Torres producen a la hora buena. Los Metropolitanos de Julio Puello derrotan a los Bravos de Atlanta. Sí, señor. Bueno, hasta R.J. Lewis Jr., este es el hijo de Reggie Charles, debuta con un doble-doble de 22 puntos y 18 rebotes y República Dominicana le da pau-pau a Nicaragua. No, si no le ganaban a Nicaragua, dejaran eso. Sí, este es el hijo de Reggie Charles. Es bien. Reggie Charles, a quien muchos conocemos como el faraón. Buenos días, Braulio. A mí se me perdió mi cédula. Si yo voy con el papel que me dan en la policía, yo tendría que pagar allá en la junta para que me den mi cédula. Sí, señor, creo que es posible. La nueva. Solo una chilatica. 1,200 pesos, mis hijitos, nada más. Señora, aseguren su cédula. Déjame ver qué más por aquí. Bendiciones, ¿me podría dar el número de teléfono de José Báez? Bueno, si usted se identifica, yo le voy a mandar uno. No sé si es, porque tiene como 3. Muy buenos días, Braulio. Dios me lo bendiga. Hablamos desde aquí, desde la Henry Segura. Por aquí está llegando el agua en alguna casa y alguna casa no. Entonces, para que le informe al valvulero que por favor abra bien esa válvula para que el agua pueda llegar en todas las casas, porque no está llegando y estamos necesitando el agua. Y muchas veces no tenemos dinero para comprarla. Buenos días, Braulio. ¿Cuándo es que el síndico va a hacer algo por Villalacrán? Fue por allá y dijo que iba a fartar y más nunca volvió. Gracias. Atención, Eduardo. Vamos, mi hijo, a cumplirle a la gente. Cómprame un dulce. No, vaya usted a comprar su dulce. Vaya usted a comprar su dulce. Yo fui allá, no sé cuándo va a volver por ahí. (risa) 7:27 minutos, hoy es martes, puede casarse y puede embarcarse también, no importa, porque los días nada tienen que ver, gracias a Dios. 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Vamos en este momento a hacer entrega de micrófono al doctor Juan José de la Cruz Kelly. Él es máster en Derecho Laboral, Seguridad Social, es un prestigioso abogado de los tribunales de la República Dominicana, nuestro colega, hermano, amigo, y siempre está activo. Don Denis de la Cruz.
10: Gracias, muchas gracias, compañero de labor, licenciado Braulio Mejía Morales. La voz única y original de Villahermosa.
2: Sí, señor.
10: Buenos días al pastor Hilario Valio Díaz.
11: Buen día, hermano.
10: Ministro de la Iglesia Asamblea de Dios, Piedra del Ángulo en el Picapiedra. Buenos días al hombre de los derechos humanos y de Abuelo Auto Import, Carlos J. Sánchez. También damos los buenos días a nuestro experto en asuntos migratorios y pastor de la Iglesia Mansión de Dios, David Antonio. A nuestro cronista deportivo estrella, J.L. Marte. A nuestros corresponsales desde la calle, el Hombre Noticias, José Báez, y Adonis Quevedo, y también a nuestro director radial, el ingeniero Starkey Mendoza. Saludos y muy buenos días para todos los que están activos, escuchando la revista informativa desde temprano. Gracias de corazón por estar activos. Le damos los buenos días a todos. Informamos. Quiero invitar a toda nuestra audiencia al Gran Congreso de Damas que se estará llevando en la Iglesia Cuarta Asamblea de Dios. Mujer, el fuego no se apagará.
2: ¡Woo!
10: Santo, así se llama este Gran Congreso que estarán llevando las damas de la Iglesia Cuarta Asamblea de Dios, donde habita su presencia, 24 y 25 de julio. Viernes 24 a las 7 de la noche y el sábado 25 desde las 2 de la tarde, este gran congreso de damas. Mujer, el fuego no se apagará. Ministrando Leticia Astacio, el pastor Carlos Rodríguez, la pastora Amarilis Ferrer y en la administración Diojanis Ubiera. Estará ministrando la adoración Diojanis Ubiera. Así que no te pierdas este gran congreso de mujeres, congreso de damas en la Cuarta Asamblea de Dios. Vámonos de inmediato con noticias e informaciones de lo que está aconteciendo en nuestro país y en el mundo. En nuestro país, señores, atención, gobierno, tenemos que prestarle atención. Comenzaron los carcerolazos. Recuerden que esos carcerolazos fueron los que dieron al traste con el desplome de o la salida del PLD del poder. Fueron parte, ¿verdad? Dieron inicio esos carcerolazos. Y hay que prestarle atención cuando la ciudadanía comienza a hacer este tipo de movimiento. No di que comenzar a decir, no, que eso es la oposición. La oposición tiene que hacer su trabajo, independientemente de que sean ellos o no sean. La oposición tiene que hacer su trabajo. Ahora, el gobierno tiene que hacer el suyo de observar, de prestarle atención al llamado. Miren, hay diferentes situaciones que se dan en este aspecto. En el 2016, a pesar de que el presidente Danilo Medina había ganado con un abrumador porcentaje, con un porcentaje abrumador del 62%, del 2016 al 2020, eso cambió, arrasó Danilo Medina, en primera vuelta se fue con un 62%, 61 punto y pico. Casi un 62%. Arrasó Danilo Medina en el 16. En el 20, eso cambió. O sea, esa gente que se movió a votar por Danilo, que se movió a votar por el PLD en el 16, en el 20 se quedó. ¿Cómo así que se quedó? Hubo una abstención para el 20 que le dio lugar a que el PRM ganara en el 2020. ¿Cómo así?
11: O sea, en el 2016 votaron por Danilo. En el 2020
12: no votaron contra Danilo porque Danilo no fue candidato.
10: No, no. En realidad, en el 2020 hubo una abstención. Los candidatos que se presentaron en el 2020 no lograron conectar con ese grupo de gente que en el 2016 se volcó hacia votar por el PLD.
12: En el estaba dividido el PLD.
10: Sí, claro, en el 2020.
12: Ya, en el 2016.
10: No, en el 2016.
12: Esa
10: no.
12: También otra cosa que hay que observar.
10: Sí, que facilitó también esos números. Pero lo que quiero señalar aquí particularmente, que hay un grupo de gente que se mueve, hay un grupo de votantes que se mueve, que hace cambios, que se abstiene o que participa. ¿Por qué? Porque si bien es cierto que hubo una división después del 16 en el partido del PLD, no menos cierto es que la abstención en el 2020 fue similar a la abstención en el 2012. Hubo una abstención en el 2012 y en el 2020 volvió otra vez a haber una abstención que no la hubo en el 2016. O sea, fue más baja en el 2016. Entonces, en el 2024, entonces vuelve a reducirse la abstención y vuelve otra vez ese grupo de gente a moverse hacia un lineamiento y gana abrumadoramente el presidente Luis Abinader con un buen porcentaje, un 58%, que a pesar de ser un porcentaje menor que en el de 16, representó 200,000 y pico de votos más, independientemente de que el porcentaje fue por debajo, representó un porcentaje de votos más.
12: Que hubo una mudanza también, hubo una mudanza de partidos pequeños
10: hacia
12: que abandonaron el antiguo oficialismo.
10: Sí.
12: Y ahora se unen a la reelección.
10: Que eso, aunque se tome en cuenta realmente, se tome en cuenta muy en cuenta, solamente representó menos de un 5%.
12: No.
10: No.
12: Los aliados representaron más.
10: Bueno, lo que quiero señalar es que el porcentaje de abstención

0: como gobierno tenemos que prestar atención, tenemos que prestar atención a qué es lo que la gente lo está moviendo ahora mismo. Primero, hay que prestar atención.
1: 9.47 aportaron los aliados al PRD.
0: Exacto, pero el número que se movió o la reducción de abstención fue de casi un 14%. Exacto. Entonces,
1: pero que los aliados le aportaron
0: un 9%.
1: Un 9.47. Claro. Si no es por ellos,
0: no pasa.
1: No llega al 50.
0: No se va en la primera vuelta. Sin embargo, señores, miren, en el día de hoy la gente está reclamando la inseguridad de la propia autoridad. Yo, mi hija me mandó un meme de que hicieron unos muchachos en el que le salen unos atracadores a una persona. Oigan esto, señores, hay que prestar atención a eso. Le salen unos atracadores y el tipo le dice: oye, mano, me asustaron, yo creía que eran policías. Toma, ¿qué es lo que tú necesitas? O sea, le tienen menos miedo a los atracadores que a los... Ese meme hay que prestarle atención.
2: Pero eso es un meme.
0: Pero hay que prestarle atención. O sea, la juventud está diciendo con eso que le tiene más miedo a la policía que a los atracadores.
1: Porque los memes son una manifestación satírica.
0: Exactamente.
2: Del pensar de dos o tres.
0: No, de dos o tres, no.
1: De la realidad.
0: De la realidad, de lo que se está viviendo. No, no, no. O sea, el tipo lo que está diciendo, cuando dije, oye, hermano, me asustaron, yo creía que era la policía. Si usted, usted tiene que decirme que ustedes eran atracadores, porque así yo, toma, mira el celular, toma.
2: No.
0: No, pero esa sátira hay que prestarle atención, señores. Eso hay que prestarle atención. O sea, la gente está diciendo que le asusta más que se le acerquen dos policías en un motor que se le acerquen dos atracadores. ¿Y por qué? Porque el atracador te va a quitar lo que tú tienes y se va a ir, pero el policía te puede matar.
2: No, pero el atracador mata también.
0: Sí. Pero lo que quiero señalar es que los muchachos te están diciendo, hay que prestarle atención a eso, y realmente hay que prestarle atención a eso que está pasando con la policía ahora mismo. ¿Qué es lo que está sucediendo? Porque ahora mismo la policía, o algunos policías, porque eso hay que destacarlo, algunos policías, no todos los policías, están actuando de forma brutal, de una forma como cuando tú tienes rabia contra la sociedad, cuando en realidad tú lo que eres un aliado de la sociedad, tú lo que eres un protector de la sociedad. Entonces tú no puedes actuar con rabia contra la sociedad, como que tú odias a los ciudadanos, porque a ti te pagan con el dinero de los ciudadanos. Somos nosotros los que te pagamos a ti para que nos cuide, no para que nos maltrate. Eso es lo que se está viviendo hoy en día, lamentablemente, con algunos policías que se han convertido ahora en los verdaderos antisociales. Un grupo de policías o una parte de la policía es la que se ha convertido en los verdaderos antisociales. Se le llamamos antisociales a estos tipos que atracan, que roban, que viven del delito diariamente. Pero ahora mismo, lo que se han convertido en verdaderos antisociales son los propios policías.
1: Ay, amigo, no.
0: Si quieres, eso es lo que estamos viviendo ahora mismo. Hay que prestarle atención a eso. Pero también hay que prestarle atención a la incertidumbre que ha causado el manejo de los combustibles. Hay que prestarle atención también a eso. Está haciéndose un llamado a que se haga la observación al manejo de los combustibles, a cómo que se está manejando el precio de los combustibles. Pero aparte de eso, el que los choferes, los dueños de este país, decidan lo que ellos van a hacer, si quieren hacerlo como ellos quieran, tienen que prestarle también atención a eso. Porque tú tienes ahora mismo sindicatos que están diciendo, yo voy a aumentar y punto.
2: Que aumentaron una parte del Cibao, claro, esta semana, aumentaron el pasaje.
0: Sin importarle que digan lo que digan, y lo subieron. Y se supone que ese control lo tiene que tener el Estado.
2: Pero son jefes, lo tienen ellos.
0: Hay que prestarle atención
2: porque a eso. Porque a la hora de la campaña, llevarle gente de diferentes partes del país, son choferes que utilizan.
0: Hay que prestarle atención a eso.
2: Ah, te ve.
0: Porque entonces comienzan estos cacerolazos, chin a chin, y van provocando una ola.
2: ¿Hay un cacerolazo para cuándo? ¿Para cuándo?
0: Ahora
2: no
0: mismo,
2: ha habido
0: no,
2: eso.
0: No, ya.
1: Hubieron varios.
0: Hubieron varios en la capital.
1: Sí. Piantines.
0: Sí. Uh-huh. Miren, Bellavista, en el Renacimiento, en Naco, en Arroyo Hondo, del Distrito Nacional.
2: Abinader, ¿qué pasa, príncipe? ¿Qué pasa?
0: Exactamente.
1: Clase media, media alta.
2: No puede permitir.

0: permitir que
1: y
0: se
1: fue esa misma clase
0: desestabilice en el país.
1: La que le inició los cacerolazos al PLD en la pasada. Esa misma
0: ¿Al PLD
1: clase.
0: Le hicieron cacerolazos?
1: Esa misma clase, entonces. Oh. Ah, que son
0: los hijos de Machepa, no, los ombligos secos.
1: La oposición tiene es la que tiene que hacer su trabajo, sea la oposición o no sea.
2: Bueno, y si es la oposición,
1: ese es su deber.
2: Algún grado de autoridad te está tomando para que le hagan caso.
1: Claro.
2: También eso, míralo. Bueno, ¿y por qué le están haciendo caso a la oposición? Analicemos eso.
1: Hay que prestarle atención, claro, hay que prestarle atención. O sea, independientemente de todo, hay que prestarle atención. Y eso es así. Miren, aprovechando ahí mismo, la cronología del hecho de la muerte de este jovencito que ha causado tanta conmoción, de Darling Mercado Reyes. Miren, ahí, si analizamos la cronología, estaba discutiéndose estaban los agentes discutiendo por una motocicleta. Ahí no había ni siquiera un hecho de delincuencia, no había un hecho. Claro, había una motocicleta sin placa, que está bien, los agentes tenían la autoridad para detenerla y hasta para llevársela. Ahora bien, no había agresión, no había irrespeto, no había violencia en el momento en el que se estaban ocurriendo los hechos. Vuelvo y repito, ciertamente los agentes pueden detener cualquier motocicleta. La ley 6217 establece que sí, que pueden, la 6317, pueden detener la motocicleta. Creo que el artículo 22, pueden detener la motocicleta si no tiene placa y hasta retenerla. Pero no había discusión, no se estaba discutiendo en ese momento. Darling se acerca para mostrar los documentos de su motocicleta y sin mediar palabra ni nada, un tiro en el pecho y lo mata. O sea, esa cronología, analizarla, implica que ahí hay un fallo grave, muy grave. Seguimos con más de la revista informativa.
0: ¿Vale? 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Alguien me escribe, 6 días sin agua en la calle de San Carlos. Atención, Coarón. 6 días sin agua, me escribe esta persona. Pastor Hilario Valio Díaz Chelo.
2: Muy buen día, Braulio Mejía Morales. La voz de Villahermosa.
0: Sí, señor.
2: Saludos, Denis de la Cruz, máster en Derecho Laboral y Seguridad Social. Saludos a Carlos Javier Sánchez, el abuelo, el mismo de Abuelo Autoimport, en la curva de la Pedro Lluveres, aquí en La Romana, está Abuelo Autoimport. Y a todos ustedes, señoras y señores, buen día. Que Dios les bendiga a todos de una manera abundante, de una manera poderosa en este día. Hoy es martes 7 de julio del año 2026. Hoy contamos 188 días, porque hoy es el 188º. 188 días transcurren hoy y quedan 177 días para que termine este año. 7 de julio, Día Mundial del Cacao. Esa es la efeméride más destacada del día de hoy. El cacao, su nombre científico es Theobroma cacao. En griego significa el alimento de los dioses. Como el café es la bebida de los dioses, el cacao es el alimento de los dioses. Quiero saludar a los que celebran cumpleaños. Hoy saludo para el reportero noticioso y abogado ya, ¿verdad? Adonis Quevedo Santana. Ah, sí. Celebra cumpleaños hoy Adonis Quevedo. Saludo para él. Saludo para el Boti Víctor Alfonso García. Celebra cumpleaños hoy Claribel Rijo, Un abrazo, felicidades. Mi querida prima Petris Castro, Dios te bendiga, Petris. Dios te bendiga y te guarde. La conocimos siempre como Guarina. Así que saludo para ella. Saludo para Marlene Reyes también. Que Dios te bendiga mucho. La joven Jenny Carrasco. Así que saludo para Jenny Carrasco, también es su cumpleaños hoy. Y para Starlen Javier y Chelani, celebran aniversario de bodas en este día 7 de julio.
3: Ya tienen como 15 años.
2: No sé, más o menos debe estar, no 15, no, como algunos 10, no, 11.
0: Y ya los mellicitos están grandes.
2: Sí. Bueno, tiene como 12 entonces.
0: Más o menos.
2: Sí.
0: Por dos o tres años no vamos a discutir, eso no es nada.
2: Sí, porque no como uno que el hijo tenía 10 y tenía 9 de casado.
0: ¡Ey!
2: No, en caso de ellos tienen ya como 11, pero tienen 12 años.
0: Llegamos tarde los dos.
2: Ay, no, pero no fue el caso de ellos.
0: No.
2: Mire, saludo para Dioselina Domínguez. Que Dios la bendiga siempre y Dios le guarde. Que me dice que ella estaba malosa y que estuvo interna. Que Dios la bendiga mucho. Y la gracia de Dios sea con ella siempre. Que por cierto, ella está promoviendo, es parte de una actividad, la campaña que tienen los días, comienza esta noche, 7, 8 y 9 de julio, una campaña muy interesante de la Iglesia Aposento Alto, que está invitando a toda la gente de Piedra Linda. Y la Chequina de Jehová, la romana misionera Luz Domínguez, invita a su poderosa campaña los días 7, 8 y 9 de julio. El mensaje estará hoy, esta noche, Antonia Catedral, Rubén Darío Mercedes y Félix García, terminará el día 9. Esa actividad la coordina Alexis Domínguez desde las 7:30 de la noche. Ven y sé parte de lo que Dios va a hacer. La Iglesia Aposento Alto y la misionera Luz Domínguez invitan para esa actividad gloriosa que comienza esta noche. Antes de entrar con los hechos, bueno, Denis hablaba acerca del tema de la peligrosidad que ha representado la policía para alguna gente, del meme. Yo dije que representa, meme es una sátira, un reflejo satírico de lo que se vive, ¿verdad? Bueno, pero sale la información de que la Comisión de los Derechos Humanos en su informe dijo que unas 4.500 personas han muerto entre 2018 y 2025 en intercambios de disparos con la policía, y que entre el 70 y 75% de esos casos eran ejecuciones extrajudiciales. Es decir, que la policía mataba a esas personas y que lo hacía de manera intencional porque le habían dicho, dale para abajo. Oiga, estamos hablando del 75% de esa cantidad que informó la Comisión Nacional de Derechos Humanos. Bueno, habrá que preguntarle a Carlos, aunque Carlos es del Comité Nacional de Derechos Humanos, esta es la Comisión Nacional, este de ¿cómo se llama? Apellido María.
0: Manuel
2: María Mercedes.
0: Manuel María Mercedes.
2: Sí, es quien dirige esa comisión. Pero bueno, pero dista mucho de los datos oficiales. Porque los datos oficiales que da el Estado Dominicano, el gobierno, el INACIF, reflejan una cantidad 4 veces menor.
0: Hey.
2: Mientras la Comisión Nacional de Derechos Humanos dice que son 4.500 ejecuciones, o más bien, no ejecuciones, no, intercambio de paro, y que de esas 75% son ejecuciones. Dice el Estado Dominicano que desde el 2018 y 2025 fueron 1.155 casos en los que murieron en intercambio de disparos.
3: Una cuarta parte,
2: dice. Una cuarta parte de lo que señala. No, un 20% o un 25% de lo que dice la comisión.
3: Sí, exacto.
2: Un 25%.
3: Esa es la cuarta parte.
2: La cuarta parte. Entonces, ahí hay una alteración de los datos.
3: Una disparidad demasiado alta.
2: Y me parece, no por defender a la policía, pero me parece que la Comisión Nacional de Derechos Humanos tiró un número amarillista, tiró un número
3: exagerado,
2: populista exagerado, porque el mismo Juan María Mercedes había dicho que había dado un dato en el 2021, porque el gobierno había dicho que habían muerto 538 personas en intercambio de disparos a través de la Procuraduría. La Procuraduría había dicho que eran, en el 2021 eran 525. Y en ese entonces Manuel María Mercedes dijo que eran alrededor de 800. Y que, pero ahora se encuentra que el dato 2021 dista muchísimo que esos 500 y pico, que esos 800 que él había dicho. Independientemente de todo, habría que analizar, y nosotros sabemos que es así, que hay varios casos que han sido ejecuciones, y que en nuestros barrios hemos visto algunos casos que no solamente es darle para abajo, a otros ha sido tranquilízalo, porque hubo uno que le dieron un balazo en la espalda. Estaban cansados de un raterito. Le dieron un balazo en la espalda y desde entonces están de silla de ruedas. Ya si roba es porque le llegó.
0: No, pero había, no recuerdo cómo, hace un tiempo salió, acuérdate, uno que así mismo fue lesionado por la policía y desde su silla de ruedas dirigió una banda.
2: Ajá, dirigió
0: una banda. No recuerdo en qué parte de Santo Domingo.
2: Sí, es así.
0: Sí.
2: Bueno, también, comentaré más tarde el paro del Colegio Médico Dominicano 24 horas por el arresto de uno de sus afiliados y el tema del Código Penal. Vamos con los hechos.
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2: Señores, en una fecha como hoy, 7 de julio, pero en el año 1497, zarpa de Lisboa una pequeña flota al mando de Vasco de Gama. Tenía la misión de hallar un camino para llegar a la India. Para el año 1505, Martín Lutero entra en el convento de los Agustinos. En el año 1853, una escuadra estadounidense obliga a los japoneses a abrir sus fronteras y sus mercados a los Estados Unidos. Para 1946, se produce la primera canonización de una santa estadounidense. Esa fue Frances Xavier Cabrini, que fue canonizada por la Iglesia Católica. En 1978, las Islas Salomón se independizan del Reino Unido. En el año 2005, un múltiple atentado terrorista en Londres, en tres vagones del metro y en un autobús urbano, causan más de 50 víctimas mortales. Para el 2007, se eligieron por votación las 7 maravillas del mundo moderno. Eso fue en Lisboa, allá, Portugal. Para el año 2009 es realizado en el Staples Center el funeral público de Michael Jackson. Para el 2013 el Scotiabank Bank y el intervenido Banco Intercontinental Baninter firman un acuerdo para adquirir 35 sucursales del segundo. En el año 2017 se aprueba el Tratado sobre la Prohibición de Armas Nucleares. En el 2020, el gobierno de los Estados Unidos informa haber notificado formalmente a las Naciones Unidas su retiro de la OMS. Y finalmente, en el año 2021, en una fecha como hoy, un grupo de colombianos irrumpe en el palacio en Haití y asesinan al presidente de Haití, Jovenel Moïse. Hasta aquí las efemérides. Recuérdenlo bien. Cristo regresará pronto. Continúen con la revista informativa.
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2: Loco, lo continuamos, señoras y señores, su espacio favorito de noticias y comentarios de cada día, la revista informativa. Gracias a los que están a través de la fanpage, la revista informativa, usted que nos escucha a través de la aplicación, bendición 95.1 FM, muchísimas bendiciones también. 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
3: Gracias, Braulio Mejía Morales. La voz auténtica, la voz original, la voz sin copias de Villahermosa, Braulio Mejía Morales. Mire, hablando de Melissa, el sábado pasado estuve allá en la tienda, a ver si me hacían un fiado, pero mencioné el nombre allá de Braulio y yo iba a caer preso. Que no, digo, yo vengo a buscar algo a nombre de Braulio aquí, a ver si me lo dan. Saludos para ellos, muchas, pero muchas bendiciones. Saludos para el pastor, él es el licenciado Hilario Valio Díaz. Así es, o medio todos los días por ahí. Él está en la calle 17 del populoso sector del Pica Piedra. Ahí él está, al junto de su esposa y todo el equipo de la congregación que siguen trabajando en pro y en favor de esa comunidad del Picapiedra. Saludos, bendiciones para el doctor Juan José de la Cruz Kelly, máster en Derecho Laboral, Seguridad Social y otras especialidades. Con él, J.L. Marte, cronista deportivo, al pastor David Antonio, a los compañeros que están en las calles, como son ellos, José Báez Rodríguez, Adonis Quevedo Santana, Manuel Peralta y el terror de las noticias, Guillermo Santana. A todos nuestros amigos, a todos nuestros hermanos, que la gracia de Papá Dios nos bendiga, nos cuide y nos proteja en este hermoso día que Él nos ha regalado. Sí, hoy miércoles 7 del mes 7 del año 2026, acá estamos, continuamos con el Tituá de la mañana y su revista informativa. Gracias de corazón a todos y a todas por siempre darnos el privilegio, esa oportunidad hermosa de nosotros llegar a ustedes y ustedes estar en contacto con nosotros, por supuesto, a través de esta radio 95.1 FM, la radio que nos bendice 24 horas. 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Gracias. 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Quiero dedicar nuestro programa en el día de hoy para uno de los que están en las calles, que nos mandan las informaciones, que nos dicen. El licenciado Adonis Quevedo Santana hoy está cumpliendo un año más de vida. Su madre Margarita le felicita, su esposa Rosy y todos los que le queremos, todos los que lo apreciamos, todos los que valoramos a este joven, le estamos felicitando en este día al licenciado Adonis Quevedo Santana. Si usted le conoce, llámele y dígale que a través de esta radio le hemos estado felicitando en este día especial en su onomástico. Creo que Adonis no llega todavía a 30 años, es bastante joven, y deseo que Papá Dios pueda regalarle esa bienaventuranza de continuar trillando un camino correcto, un camino de esos que son de hombres y mujeres de valor, para que esta provincia siga creciendo como debe ser. Saludo para el pastor Máximo Alcántara. Él está en la calle Espaillat, próximo ahí a la avenida Libertad. Saludo para su distinguida madre y querida Dorcas. Saludo para la señora del conserje allí en la casa, que siempre está en contacto con nosotros. Muchas, pero muchas bendiciones. Saludo para la bella Elsa María González. Ayer tuve la oportunidad de verle de lejos, pero muchas bendiciones para ella. Saludo para su hija, saludo para Xiomara Mota, gracias por estar ahí. Janet Nicolás, gracias por estar compartiendo con nosotros en este día. Sara García Aibar, gracias por estar con nosotros. Almina Joseph, gracias por siempre compartir esa oportunidad bonita que ustedes nos brindan a través de este programa, el Tituá de la Mañana y la revista informativa. Son ustedes parte importante. 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Gracias. Señor, entrando en informaciones, en detalle, lo que ha estado aconteciendo en la ciudad de La Romana, el este, el país y el mundo, la indignación que el pueblo dominicano mantiene en este momento contra la institución del orden. La Policía Nacional ha marcado otra vez en un antes y en un después el hecho ocurrido allí en Herrera, donde este cabo de la Policía Nacional lamentablemente cometió este hecho, el cabo José Francisco Moreta Heredias, quien había tenido dos procesos disciplinarios, uno en el 23, otro en el 25. En una ocasión apareció con una herida y dijo que había sido que estaba en un centro de diversión y luego que se encontraba comprando una hamburguesa. Esto obligó, bajo las investigaciones policiales, que no era cierto y que él escondía algo. pues lamentablemente el proceso que estuvo en recuperación no se le pagó, por no decir la verdad, a la institución. Pero luego una de las cámaras que hoy se le entrega a los agentes policiales para grabar todo lo que pueda suceder, la desapareció. Y también hubo que cobrársela y nunca pudo aclarecer qué pasó con esa cámara. Ya se presenta una situación la semana pasada donde el video habla claro de cómo él de manera inesperada le arranca la vida a Darlene Mercado, donde en un de esos, pues lamentablemente ya no está ni estará ese joven. La pieza que se depositó en la Cámara de Diputados con el propósito de hacer una reforma policial seria, responsable, capaz de poder lidiar con los hombres y mujeres que están en las calles, desde el mes 12, que fue en diciembre, oficialmente el día 8 de diciembre del 2025, se sometió ese proyecto de reforma policial, ya no de manera interna, sino a través del Congreso de la República. Pues la Cámara de Diputados inmediatamente lo trabajaron, lo enviaron al Senado. En el Senado está estado de manera muy pasiva, ya probablemente que para el 26 del corriente mes de julio, perima la misma si no la aprueban y tendrá que volver a el recorrido de cero. Algunos se preguntan que cómo es posible que cuando se quiera hacer un préstamo o algo que le interesa a alguien, con la facilidad que se aprueba, a veces en 48 horas. Levante la mano, sí, ok, sí, ya, ok, ya, está aprobado, ya, aprobado. Solamente falta la promulgación del Ejecutivo y ya entrará en acción. Eso que se conoció como un anteproyecto se convertirá en ley. Sin embargo, lo que ha estado aconteciendo con esa famosa reforma policial es que esta conllevará unas que otras consideraciones muy contundentes. Ahora, actualmente, es cierto que hay una gran demanda de agentes policiales, pero no deben seguir sacando de esos jóvenes que todavía no tienen esa capacidad para lanzarlo a las calles y, sobre todo, entregarle una arma de fuego. Hay algunos que todavía su conciencia no está 100% capacitada, su conciencia no está preparada para tener esa pistola, porque en un tiempo se le daba un entrenamiento prolongado, largo de conciencia, pero hoy en día es rápido. ¿Cuántos años usted tiene? 19, 20 años, sí. No tiene antecedente, no. Usted dice, venga por aquí, ya. Cuando viene a abrir los ojos, ya usted anda en las calles. Entonces, se sigue recomendando que antes era parte de que esos muchachos nuevos se colocaban con algunos de mayor capacidad con el propósito de que lo pudiera orientar, con el propósito de que pudiera hacerlo ver las cosas tal cual como son, pero hay muchos, muchos que andan en las calles, muchos de ellos andan en las calles, y lamentablemente, señores, muchos de esos que andan en las calles, cuando no están laborando, salen a atracar. Y digo con evidencia de propiedad, porque no obstante a eso, muchos de ellos ya han sido sometidos a la acción de la justicia. Porque una vez que son apresados, entonces, no, yo soy policía. ¿Cómo? Pero usted estaba atracando, mire la cámara donde está la evidencia ahí, y se queda en el camino. Entonces, hay que tener también ese cuidado a quién se le va a entregar un carnet, a quién se le va a entregar un uniforme, a quién se le va a entregar una arma de fuego, para que no sigan aconteciendo tantos hechos como lo que están pasando en la República Dominicana. Eso es sin mediar y sin hablar, sin ningún tipo de situaciones que vaya en comparación a la actitud, porque un hombre que tiene un arma de fuego en la cintura, la tomó en la mano, ya los miembros de esa institución tienen que ponerse en alerta. Pero una persona de hecho ya usted lo revisó, ve que no tiene arma de fuego, no tiene arma blanca, y de repente usted inmediatamente se lo quiere comer vivo. No debe ser así, no se ha puesto rebelde, no ha generado una situación. Usted le preguntó por ese vehículo, por los documentos, lo está buscando, y me cae de la boca, ¡tan! Entonces, hay personas que no aguantan que de manera abusiva alguien actúe en contra de ellos así, sencillamente por un capricho. Vienen ese motor, lo detienen, deme los documentos de ese motor. Ah, que tú estás. Entonces, el que actúa de esa forma, le da una pecosada, le da una trompada, le da un macanazo, descarga esa pistola eléctrica. Hay personas que dicen, ok, está bien, tú me hiciste eso de manera abusiva, prepárate. Entonces, lo que se está haciendo y lo que se busca con esa famosa reforma policial es que haya una nueva policía. Por eso se hizo un relanzamiento, por eso se cambió de uniforme, por eso se cambiaron parte de los vehículos, le cambiaron todas las señales y todo esto, pensando en una nueva policía, en una policía más educada, en una policía más cercana a la gente, en una policía que cuando usted la vea no vea temor, de hecho lo que vea sea confianza, que usted se sienta seguro cuando usted ve a esa patrulla o a ese equipo que viene de camino, pero no que usted salga a correr. Hay personas que la ven y salen a correr y no porque tengan ninguna situación, sino porque de manera abusiva lo van a esposar, lo van a llevar preso. Y cuando tú preguntas por qué, no se puso de malcriado. Pero todo eso es falso, sencillamente porque lo que yo necesito es someterlo. Entonces, en un momento se interpretaba que una de las situaciones de la policía para el macuteo, la buscadera de chelitos, era por lo poco que ellos ganaban. Pero ya no es así. Un miembro de esa institución está por encima de los 20,000 pesos, siendo un raso. No, pero siendo raso comienza y va escalando hasta llegar a posiciones. Ya, por ejemplo, un primer teniente anda por más de 40,000 pesos, ¿entiendes? Entonces, cuando usted habla que una persona ya está por encima de los 20,000, que anda 30,500 pesos, está bien que le hace un pequeño descuento a aquello, pero cuando usted habla de un capitán, y ese capitán da 58,000 pesos. O sea que dentro de lo que cabe, a comparación a lo que era antes, está más o menos bien. Pero todavía sigue el macuteo. Mientras más personas traigan al cuartel, pues mucho más resultado económico puede haber. ¿Y quién se queda con eso? ¿Y quién está detrás de todo eso? Lo que busca la famosa reforma policial es que eso desaparezca. Si usted hizo algo malo y hay que someterlo, someterlo. Pero usted viene de trabajar, usted viene con un carnet puesto, viene con un motor, déme los papeles del motor, mírelo aquí, yo trabajo en tal sitio. ¿Por qué hay que llevárselo? No hay una orden de arresto. Que usted dice, no, mira, hay una orden de arresto de un juez que la solicitó y mire aquí dónde está. No, no existe nada de eso. Nada más porque de manera antojadiza ha dicho, esa patrulla, ese tipo me cae mal. Óyeme, ¿qué es lo que él se cree? Vamos llevándolo como quiera. No, no debe ser así. Entonces, lo que se está buscando y lo que ha expresado el mismo presidente de la República, muchos esfuerzos que se han hecho para esa reforma policial, para que algunos osados la sigan dañando.
4: Una pregunta, ¿el Comité Nacional de los Derechos Humanos está de acuerdo con lo que María Mercedes y la Comisión Nacional dijeron de 4,500 ejecuciones o muertes por intercambio de disparos del 18 hasta la fecha, el 2025? ¿Está de acuerdo con ese número? ¿De casi uno diario?
3: Sí, el promedio, y nosotros de hecho lo primero que hablamos de ese tema fue el Comité Dominicano de los Derechos Humanos, que presentó datos hace aproximadamente un mes, cuando hablábamos por un famoso caso que aconteció en Santo Domingo, donde el tipo hizo así en el patio de la casa, que lo iban siguiendo, y levantó la mano. Y como quiera, no sé si ustedes lo vieron, como quiera lo mataron. Ahí que tuvieron que sacarlo. Y hablamos de números de lo que había acontecido en el país por ejecuciones, de lo que se ven. porque esos son de los que no se pueden esconder. Sí. Porque hay un sinnúmero de casos donde no se han dado a conocer porque no había una cámara, porque no había un asunto, y ya la gente, ¿qué está haciendo? Buscando la forma de grabar, para mírenlo aquí.
4: Y lo reciente no se puede hablar de ejecución, porque no estamos hablando de un delincuente.
3: No, jamás.
4: Con una impericia total. O sea, donde yo lo reciente es del caso de, del jovencito
3: de Herrera, de 19 años. Sí, de hecho, hicieron unas que otras manifestaciones, porque, señores, hemos dicho, la delincuencia ha aumentado, es cierto, pero debe ser de manera proporcional, y ellos lo han manifestado. Hay una situación, ese carro andando armado, estaban atracando, pues van a llegar como debe de ser. Pero imagínese usted, llega a una casa, hay una señora, está ahí, no, que nosotros estamos aquí, ¿qué peligro está presentando esa señora para que 7, 8 policías, todo el mundo con una pistola en la mano, donde están viendo que nada? Paran unos muchachos, los revisan, ven que no tienen nada. Entonces, una pistola, temblando. Ese joven, ahí en el caso, por ejemplo, de José Francisco Moreta, el cabo que asesinó al joven Darling Mercado, no fue que ningún asunto que se fuera más de lo normal. Y miren cómo esto acontece. Entonces, esa pieza que está reposando, que se encuentra supuestamente en una comisión especial del Senado, de hecho siempre se han quejado porque en el Senado son solamente 32 senadores para tanto trabajo, un representante por provincia, y esto entonces obliga, según ellos, que están pasados de trabajo y que no pueden hacer las cosas y que en otras ocasiones la hacen de manera ligera. Pero ya tiene, desde el 8 de diciembre del 2025, que se sometió ese proyecto para ya una nueva ley policial, que ya pasa la Cámara de Diputados y se está en la espera que el Senado pueda aprobarla. Si de acá al 26 de julio la misma no es considerada y aprobada, lamentablemente habrá que volver a su recorrido normal. Y esto se debe a que probablemente, si no la han estudiado, tampoco deben aprobarla. Pero bueno, ¿qué es lo que en este momento se está necesitando? De que se le dé prioridad a las cosas que son urgentes, a las necesidades que tiene el país por los tantos casos que hay en la República Dominicana de maltrato y de atropellos. Todos creíamos que después de este relanzamiento con un nuevo uniforme y con todos estos detalles, que las cosas vendrían a ser totalmente diferente, pero lamentablemente no es así. Quiero, gracias a Kilsi Cordero por estar con nosotros, Eneda François Noel, gracias, saludo a Luisa Marte de Villa Progreso, saludo al magistrado Richard Willamo, saludos, bendición hermano, muchas bendiciones, saludo para el pastor Lico Liné, el abogado que resuelve. Si usted tiene algún problema en su apellido, le pusieron una letra de más, una letra de menos, no le escribieron de manera correcta, llámelo por favor ahí. 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Saludo para Marta. Marte, gracias por estar compartiendo con nosotros. 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Saludos para Manuel Cordones Roche. Gracias por siempre estar con nosotros. Saludo a su distinguida y querida esposa, Ani. Muchas, pero muchas bendiciones. Que la gracia de Papá Dios repose sobre ustedes hoy, mañana y siempre. Y que le dé larga vida, pero por supuesto, que su ahijado pueda verlo, ¿eh? Para yo estar ahí monitoreando. 77, 80, yo mirando. 82, yo mirando. 85, y yo ahí checando. 90, así es que yo quiero que eso pueda acontecer. Señora, en otra información, el Colegio Médico Dominicano hizo una convocatoria, un paro, por una situación de, en el caso, por ejemplo, de William Almanza, un cirujano que fue sometido a la acción de la justicia, al junto de su asistente, allá en la provincia de La Vega, donde está siendo cuestionado porque hay lesiones supuestamente permanentes a unas pacientes que ellos trabajaron y que la persona quedó con esas lesiones. El colegio médico dice que ha hecho las evaluaciones, que no es como el Ministerio Público y la parte demandante han estado solicitando, sino que han querido hacer un atropello en contra de esos galenos. Se está en la espera, ya el Ministerio Público fijó y solicitó medida coercitiva. Tienen aproximadamente unas 48 horas que fueron apresados y sometidos a la acción de la justicia, por lo que ya está apoderado el tribunal. El paro, como ha acontecido en otras ocasiones, la parte de las emergencias continuarán funcionando, pero las demás cosas no funcionarán hasta que no concluya este paro. Por ello, interpretar que se ha maltratado a los galenos de la conducta. Hay muchas situaciones que han pasado en la República Dominicana concernientes a algunos casos médicos y que deben ser bien sopesados para la tranquilidad de aquellos que en un momento buscamos la salud y que si se hizo algo incorrecto, que ellos puedan realmente pagar. Andrés Joseph Fuente, gracias por estar con nosotros. 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Recordarle que estamos en fiesta maratónica. Dios te sorprenderá. Un tema que sigue entrando en la mente y en los corazones. Bendigo, saludos a aquellos que han hecho profesión de fe, aquellos que se han entregado al Señor, aquellos que se han reconciliado a través de esta jornada maratónica. No deje de asistir a una iglesia que se hable y se predique el Evangelio de salvación. Glenny Mejía, gracias por estar con nosotros. 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Continuamos con más del Tito A de la mañana y su revista Informati.
2: 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José Báez Rodríguez.
5: Asimismo, profesor Braulio Mejía Morales, el hombre noticia. Desde tempranas horas de la mañana de hoy martes, en mi provincia, La Romana, recorriéndola paso a paso, minuto a minuto, metro a metro. ¿Y qué es noticia? Luego de saludarlo a ustedes, fue aplazada la audiencia de medida de coerción que se le sigue a los nombrados Francisco Mañón Camacho, de 70 años de edad, y su hijo Otilio Camacho José, de 29 años de edad, acusado del homicidio en contra de quien su nombre correspondiera a Luis Alberto Peña de la Cruz, de 45 años de edad. Hecho reportado en el municipio de Villahermosa, en el sector de Villa Caoba, donde Luis Alberto perdió la vida tras los golpes con tuso craneal que recibiera. Asimismo, de las noticias en el ámbito local, fue en el hospital Arite de Fello Cabral, antiguo Seguro Social, donde pacientes usuarios en la noche del pasado sábado llegaron a la sala de emergencia y en un tono agresivo agredieron a los médicos, enfermeras y demás personal. La policía mantiene bajo custodia a los responsables de haber cometido este hecho pandémico en la sala de emergencia del hospital Arete de Fello Cabral. A nombre de Mariano Jazmín, ese gran líder del municipio de Villahermosa, hasta aquí el reporte en la voz del hombre noticias, José Báez.
2: 8:33 minutos en la mañana. Buenos días, Braulio. Por favor, la policía, darse una vuelta en las mañanas por el parquecito de Villa Pereira. Ayer tuve que devolverme para la casa. Los viciosos tienen a uno asustado. La policía que patrulle temprano para uno poder salir a su trabajo. Andan armados desde el parquecito hasta una suplidora que hay ahí en la Gregorio Luperón. Andan armados con cuchillos. La policía vigila 2 días y después desaparecen. ¡Auxilio, Braulio, por favor!
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3: Continuamos con su espacio, la revista informativa. 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
4: Señores, gracias por seguir con nosotros y hacernos su programa informativo y de comentarios preferido de cada mañana. Este es su programa La Revista.

0: esta informativa. 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Ahorita les comenté acerca del llamado a paro. El Colegio Médico Dominicano ratifica su paro por 24 horas. Así lo presenta la prensa en el día de hoy, para hoy martes, en los servicios de salud, en protesta por la detención del cirujano bucomaxilofacial William Almanzar y su asistente en la provincia de La Vega. La paralización comenzó a las 8 de la mañana de hoy y abarcará los servicios de salud a nivel nacional, aunque el gremio aseguró que se garantizarán las atenciones en las áreas de emergencias, unidades de cuidados intensivos y a los pacientes hospitalizados. Un comunicado del CMD, Colegio Médico Dominicano, afirmó que la medida responde a lo que considera arbitrariedades y abuso de poder. Sí, porque ellos también están calificando como una injusticia, un atropello judicial, que en esa detención que hicieron, ellos dicen que no hubo un peritaje médico, un peritaje legal para hacer esas detenciones y que ellos llevan tiempo quejándose de que el nuevo Código Penal va a penalizar de manera excesiva el ejercicio de la medicina. Aunque todavía no ha entrado en vigor, pero ellos están curando en salud. Ahora yo digo algo que está bien, los médicos tienen sus razones para exigir, ¿verdad? Pero también tienen que saber que hay algunos médicos que se están pasando, hay algunos médicos que violan la ética, y ellos saben muy bien el tema de lo que comentábamos ayer de las cesáreas, que hay muchas cesáreas que no son necesarias, de realizar, pero como cuesta más, hay muchos que le están provocando, que están induciendo a eso. O sea, hay muchos médicos serios, pero también hay muchos médicos charlatanes. Hay muchos médicos que quieren operar inmediatamente cuando tienen otras opciones. Pues pasó con mi esposa. Hubo un accidente en un motor, motorista caliviando a chocó y tenía un problema en una pierna. Vamos a operarla. Espérese, vamos a ver. No, se incomodó porque yo le dije que vamos a contemplar otra opción, voy a buscar otra opinión. Usted puede buscar la opinión que usted quiera. Cuando buscamos otra opinión, pero no, eso se puede trabajar con yeso. No es necesario operarla. Mal se puso guapo por eso. Pero un charlatán. Bueno, quizás a veces no es que él sea charlatán porque contempló la idea de la intervención quirúrgica. Puede ser que también sea un asunto de falta de conocimiento, quizás falta de actualización. Él entendió que solamente se resolvía operado, pero otro quizás tenía conocimiento o no, eso se puede resolver con yeso. Pero ha habido casos. Hay uno que le dijo a mi esposa también, hay que operarla de una vez, quédese aquí. Son 150,000. No, pero espérate. Mira, que hay que buscar 150,000 pesos, que hay que operarme esta misma semana. Un asunto en el colon. Digo, no, pero espérate, si no, vamos a ver. Que hay que hacerlo, y que hay que buscarlo. Espérate, vamos a ver, vamos a analizar. Y ahí fue a otro especialista, ahí fue al oncológico. Y con una colonoscopía o algo parecido, se le quitó lo que tenía ahí dentro del colon, se le quitó sin tener que ir a una operación y no se le fueron 15,000 pesos. Pero ese tipo, ese médico, es un gatillo alegre que le encanta operar así por así. Sin tomar las medidas que dijeron ellos allá. No, pero para operarla hay que hacer esto, hay que hacer aquello. Quería operarla como si fuera un animal. ¿Qué ha pasado? Lo hay, no se me pongan guapos los médicos por ese comentario. Pero los hay médicos que son gatillo alegre. Digo alegre en el sentido de que inmediatamente el bisturí, vamos a operar. Ha habido muchos casos. Está bien que algunos son por falta de pericia, falta de conocimiento, falta de actualización, pero hay otros que saben muy bien y prefieren la opción. Es más, mire uno que se le puso un yeso, tuvo un accidente, le puso un yeso. Bueno, el seguro médico, porque ese era una persona muy, muy cercana a mí, lo llamó para preguntarle porque el médico reportó una cirugía. Oye, reportó una cirugía cuando él no le hicieron cirugía. Simplemente fue un yeso. Pero el seguro lo llamó a preguntarle. No, a mí no me operaron. Me pusieron un yeso y ya. Pero el médico reportó una cirugía. Sí, y yo sé quién fue. Bueno. Pero ciertamente también no quisiéramos que algunos sean sometidos a la justicia y condenados por mala práctica cuando realmente no lo hicieron, porque nos gustaría que también fuera justo. Pero ahí está el llamado a paro y se está cumpliendo a cabalidad. Bueno, yo mismo tenía una consulta y se canceló por esa razón. Y finalmente, bueno, como los martes damos las noticias del ámbito cristiano, pero no lo damos cuando hay maratón, hablar acerca del artista urbano Emmanuel Herrera Batista, pero la gente lo conoce como el Alfa. El Alfa se convirtió a Cristo, o sea, ya se había convertido, pero sale su testimonio público tras su bautismo. Le entrega su vida a Cristo, el Alfa. Se bautiza junto a su familia, dio un paso público de fe al bautizarse en una iglesia cristiana en Santo Domingo, marcando lo que ha sido presentado como el inicio de una nueva etapa espiritual de su vida. La ceremonia se realizó en el Centro Cristiano Soplo de Vida, congregación liderada por la pastora Yesenia Ten, donde el intérprete urbano participó en un acto de bautismo junto a su familia en medio de una jornada que fue ampliamente compartida por redes sociales. Continuamos. Adelante, Braulio Mejía Morales.
1: 8:52 minutos de la mañana. Si alguien tiene una llamadita, hágalo ahora a nombre de Superblock y Ferretería Fabio, porque estamos sobre el tiempo. Pero la persona que me escribió sobre la calle de San Carlos me dice que ya enviaron el agua. Qué bueno. Recuerde que estoy solicitando a alguien que tenga un tanque de oxígeno que pueda prestarle a una persona que lo necesita para lidiar con un familiar. Por favor, se pone en contacto vía WhatsApp para comunicarle con la persona que está haciendo la solicitud. Buenos días.
2: Buenos días, Braulio. Quiero opinar sobre el tema que ustedes estaban hablando ahorita sobre la reforma policial. Ajá. Parece como que el entendido de reforma policial fue nada más cambiar los uniformes, cambiar de color, equiparlo más de vehículo. Y realmente yo entiendo como ciudadana que no se ha manejado bien el término ni se ha preparado los policías, porque realmente los policías que actúan como actuó el joven que mató a este muchacho, yo le quitaría el nombre policía.
1: Lógico. Sí.
2: Le pondría policía delincuente para policía ya, porque ya tienen un uniforme y eso es lo que uno tiene en la cabeza. Ese joven, tú miras el video y tú puedes ver que en él no hay ningún remordimiento, en él no hay ninguna acción
1: ni se inmutó.
2: Él ni siquiera pensó en un momento, él accionó, y sí. El accionar de él fue que ha sido muy normal, un accionamiento normal en su vida. Pero realmente queremos, por favor, parece que Farideh, yo no sé ninguno de los que han pasado por ahí, tienen el concepto claro, a lo primero que hay que reformarlo es a ellos.
1: Bueno, gracias. 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Dígame, pastor.
0: Lo es que él había sido suspendido 2 veces en un año, ese policía, y también la reforma policial está por perimir, porque esta legislatura termina el 26 y no se va a conocer porque está en el Congreso la reforma policial.
1: Dormida y durmiendo. Buenos días.
3: Buen día, bendiciones para ambos.
1: Gracias, dígame.
3: Yo quiero hacer un llamado porque veo que todo el mundo está haciendo el llamado en contra del policía, mal hecho lo que hizo, no debió hacerlo. Pero le voy a hacer un llamado a los jóvenes, en lo que tengamos policías, no animales, no lo enfrenten, por favor. Al no enfrentarlo, vamos a dejarlo a ellos, que si están haciendo algo, no venir nosotros a querer imponerlo, ¿me entiendes? Porque mientras tengamos policía animal, eso va a seguir sucediendo mientras
1: tanto.
3: Bendiciones.
1: Ok. 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Buenos días. Buen día. Gracias,
4: buenos días, Braulio, bendiciones.
1: Igual.
4: Una llamadita de aquí, internacional, desde Pensilvania, para dar una humilde opinión sobre el caso de la policía.
1: Adelante.
4: Pero, Braulio, pero también yo entiendo que hay que revisar esos policías que ya tienen antecedentes, porque ese joven tenía antecedentes, como estaba diciendo abuelo. Ya tenía antecedentes, eso hay que revisarlo. Una persona con antecedentes, vamos a detenerlo, vamos a investigar antes de volverlo a mandar a la calle. Y si está bien, si es verdad los antecedentes que tiene, pues vamos a quitar el uniforme.
1: Sí.
4: Y esto si hubiese hecho, se evita esta muerte.
1: Claro esta que muerte sí. Gracias, hermano. Muchas bendiciones. Claro que sí. Lo que pasa es que aquí muchas veces esos asuntos con la policía se resuelven trasladando al que estaba encargado de esa dotación, lo trasladamos para otro pueblo y siguen haciendo las mismas diabluras en el país entero. Buenos días.
5: Braulio, los inmortales hicieron el incidente frente al estadio Andrés y el que está por donde está. Eso tiene ya más de una semana que lo hicieron y no le han hecho más nada. Va a comenzar a llover y el caos va a ser peor. A ver si el ayuntamiento le dio cosas que mira eso.
1: Bien, ahí está su llamado. Yo creo que este tipo de trabajo tiene su proceso y eso. Va a comenzar a llover. Bueno, ahora mismo estamos en verano. O sea, vamos también a ser un poco, qué sé yo, como más congruentes en algunas cosas. Sí, debe terminarse el trabajo, pero no todo se puede hacer de golpe y porrazo. Entonces, voy a chequear, como hoy tenemos reunión de trabajo, voy a ver si hago lo posible. Tengo una reunión ahora larguísima cuando salga de aquí. Pero si antes de llegar al ayuntamiento puedo pasar y me comunico con el ingeniero a ver qué tiempo le falta a eso para tener una mejor precisión e información al respecto. Buenos días.
6: Buenos días, mi corazón, mi futuro presidente.
1: A su orden.
6: Saludos por el pastor Hilario.
1: Ya se fue, pero él lo oyó.
6: A nuestro querido alcalde, que un famoso programa de las 107 en la tarde, y otro que fue, él dijo que él cumplía con su palabra y que de junio en adelante él iba a empezar con la limpieza de los inbornales, especialmente Quiqueya. Y por aquí no se han visto ni sus luces. Mira, ese mismo día adelante tienen un mal olor. Y en el que yo me paro allá adelante en la esquina de la ruta B. Mire, se está respirando, que eso es terrible, pero es que están tapados. Y ahora con caliente la tierra, pero mira, cuando esto sube, eso no se aguanta. Eduardo Kerry, cumpla su palabra. Pasen buenos días.
1: Ok, está. Gracias, Julito Cucama. Ya le envié tu número a la persona que solicita el tanque de oxígeno. Ella se estará comunicando contigo. 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Buenos días.
7: Buen día, tío Braulio.
1: Adelante, hijo mío. ¿Cómo estás, sobrino?
7: Bien. Tío, a veces uno no quisiera enfrentar a la policía ni nada por el estilo, pero, tío, a veces es difícil.
1: Sí.
7: Tú, ellos te piden tu documento y tú le entregas todo lo tuyo y tú el día y tú vienes de trabajar cansado, que vas para tu casa y ellos por prepotencia que te digan, no, tú como quieras te vas, tú estás preso, sí, porque sí. Ellos le dan la gana.
1: Sí.
7: Mire, líder, a uno se le hace difícil no ponerse agresivo.
1: Sí, sí.
7: Muy difícil.
1: Hay que estar bien orado y ayunado, papá.
7: Bien ayunado, sí, líder, sí. bien un par de días de ayuno bacano, para tú no tener que agredirte, o sea, y alterarte, sí. Porque mira, no es fácil.
1: Porque es la impotencia ante el abuso. Sí, si ya sí, te mostré todo lo que me pediste, ¿qué es lo que quieres? Oye.
7: ¿Por qué? Porque tú eres tú, porque tú te dio la gana de decir que tú como quieras tú vas preso, ¿no?
1: Es difícil.
7: Es difícil,
1: sí.
7: Muy difícil.
1: Así es.
7: Bendición.
1: Amén. 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La última llamadita. Buenos días.
8: Sí, buen día, Braulio. Lo pusimos a los que están atrás de los jóvenes.
1: ¿Qué dijo?
8: El haitiano, este cuarto.
1: Ok. Bien. Aquí dejamos este momento de interacción telefónica. 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Voy a leer ahora el resumen del Chico Ángel y me voy a la pausa. Déjame ver dónde tengo y dónde lo puse. ¿Y qué pasó, chico? Chico. Aquí está. 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Venezuela intenta retomar la normalidad mientras avanza con la retirada de escombros en La Guaira. Gracias al presupuesto participativo, la Alcaldía de La Romana iniciará la construcción de badenes en el sector San Carlos. El diputado Carlos de Pérez consideró que el agente policial involucrado en la muerte del joven Darlin Mercado debe ser condenado a 20 años de prisión y poco me los hallo. 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
4: Bueno, reiterando las gracias a Dios, como siempre, por este nuevo día. ¿Está leyendo usted algún libro? ¿Qué está haciendo en este tiempo libre? Saludos a los profesores, a los docentes, que en estos días de seguro deben estar algunos ya descansando. Otros por ahí todavía es posible que estén perlechando, pero agradecerle a Dios, porque mire, es mejor sentir muchas veces los inclementes rayos del sol o qué sé yo, la falta de energía eléctrica, o sentir hambre, que estar mirándose el dedo gordo, ¿verdad?, en un ataúd. ¿Sí o no? ¿Sí o no? Porque muchos dicen, yo quiero irme con Cristo, Señor, llévame, sácame de este mundo, estoy harta. Pero mire, dan un resbalón. ¡Ay, Señor, ten misericordia, no me dejes morir! ¡Ay, qué pasó! ¡Villillo! ¿Qué pasó? No dije que quería morir, si quería salir de este mundo. No es lo mismo llamarlo que verlo llegar, ¿verdad que no? Entonces siéntase bien, disfrute la vida. La vida es un regalo que Dios Todopoderoso le ha brindado en estas vacaciones. Disfrute de esos nietos y esas nietas. Sáquelos a pasear, llévelo al play, vaya con ellos a la cancha donde lo tiene practicando. Pase por el English School, donde sea, pero disfrute. 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Oh, pero bueno, licenciado Jacinto Vergés, ¿qué me dijo? Él está leyendo el manual del golf. Bueno, es un golfista a carta cabal. ¿Que si tiene dinero? Claro, ¿tú conoces a Jacinto? Bueno, es un hombre trabajador. Ya no tiene hijos que mantener. Después que usted no tiene hijos que mantener y usted trabaja, usted puede darse el gustico que usted quiera.
5: ¿Y el pobre no juega golf?
4: No, ¿que el pobre no juega golf?
5: No.
4: Pues
5: pobre,
4: no.
5: El pobre no juega golf.
4: Ah, ok. Yo considero que es un deporte elitista para la élite. Yo por eso no me meto en eso. Por eso no me meto en eso. ¿Y cómo voy yo a jugar golf? ¿Cómo cuánto cuestan unas zapatillas para jugar golf?
5: Para un palo
4: y esos palos y todo eso. Bueno. Saludos para el padre, mi amigo Jacinto Vergés. Señores, yo estoy ya aquí para dejarles prácticamente a cada uno de ustedes. Por la gracia de Dios, hemos llegado al final. Entonces, mañana estaré por aquí si el Todopoderoso lo permite. Y les voy a dejar con las deportivas y JL Mag. 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

0: y ustedes no estaban con el ingeniero en la directiva, ¿qué aportaron? ¿Qué hicieron en su gestión? Hermano mío, Dios contigo. Tú sí sabes de tenis, papá.
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Hola, ¿qué tal, mi gente? Hola, ¿qué tal? Bendiciones. Para todos. Randy, atención, Randy, ¿por dónde andas, Randy? Bienvenidos sean todos y todas a las principales informaciones de ese entretenido, divertido, fascinante y millonario mundo de los deportes. JL Marte, quien conversa con ustedes. Yo estaré por acá durante unos minutitos para que hablemos un poco de las principales informaciones que están aconteciendo y que seguirán aconteciendo en ese fascinante, divertido, entretenido y millonario mundo de los deportes. Y vamos a empezar con Fórmula 1, sí, vamos a empezar con la Fórmula 1. Son pocos los programas que le hablan de Fórmula 1. Pocos los programas que le hablan del tenis, del fútbol, soccer. La mayoría se concentran en béisbol y baloncesto. Aquí le hablamos de todo. Y vamos a arrancar con la Fórmula 1, ya que el pasado domingo se estuvo corriendo la novena carrera del año, el Gran Premio de Gran Bretaña, Inglaterra, la realeza, su majestad, el rey, la reina. ¿Y qué pasó en el Gran Premio de Gran Bretaña? Señores, la victoria para Charles Leclerc. Una carrera bien cerrada, bien disputada, ya que Leclerc quedó por encima de George Russell y de Lewis Hamilton a menos de un segundo de ambos. Eso indica lo cerrada que fue esta carrera, donde Leclerc, el ganador, terminó en primero, menos de un segundo fue la diferencia por encima de George Russell y Lewis Hamilton, que de no haber sido por ser penalizado con esa salida en falso, hubiese ganado la carrera, porque esa salida en falso le costó 5 segundos. Y ustedes saben que en la Fórmula 1, 5 segundos es una eternidad. Y aún así, recibiendo esta penalización, Hamilton, de 5 segundos... por esta salida en falso, terminó tercero, a menos de un segundo del líder, que fue Charles Leclerc. Así que primero, el ganador de este Gran Premio de Gran Bretaña, Charles Leclerc. Segundo, George Russell. Y tercero, Lewis Hamilton. Hamilton, corriendo en su casa, lució muy, pero que muy bien. No defraudó a su público. Y está teniendo una tremenda temporada, Lewis Hamilton. Cuarto lugar, Lando Norris, el actual campeón. Y ellos fueron los mejores de este Gran Premio de Gran Bretaña. Las posiciones tiene a Kimi Antonelli como líder en puntos, 179 puntos. Seguido de George Russell, 154 puntos. Tercero, Lewis Hamilton, 147 puntos, y en cuarto lugar, Charles Leclerc, con 108 puntos. El actual campeón, Lando Norris, 97 puntos. A nivel de constructores, la escudería Mercedes, 333 puntos. La escudería Ferrari, 255 puntos. La escudería McLaren, 179 puntos, y la Red Bull, 128 puntos. Así marchan las cosas por los predios de la Fórmula 1. Come on.
Siguiendo con más informaciones, y ahora me voy para el tenis, ya que se está jugando la tercera pata del Grand Slam. No el tercer Grand Slam, no. No diga eso. No diga el tercer Grand Slam. Porque usted estaría hablando de la tercera vez que se juega cuatro torneos de esa índole. Ya que un Grand Slam en béisbol es un torneo, es un cuadrangular con las bases llenas. Un Grand Slam son cuatro torneos. Cuatro torneos es un Grand Slam. Porque para que haya un Grand Slam debe de haber cuatro. Por ende, esta es la tercera pata. La tercera pata del Grand Slam. La tercera pata del Grand Slam, que son los cuatro torneos majors, los cuatro torneos de mayor importancia en el tenis, que son el Australian Open, el Roland Garros, Wimbledon y el US Open. ¿Aprendió? Y en el día de ayer, déjame ver qué pasó ayer lunes en Wimbledon, octavos de final,

Tyler Fritz logró victoria ayer 7-6, 6-4, 6-4, para de esta manera lograr avanzar hacia los cuartos de final. Había otro partido que se estaba celebrando entre Jiří Lehecka y Alexander Zverev. Zverev ganó el primer set 6-4, ganó el segundo 7-5 y en el tercer set, empatado a 3, el partido fue suspendido. Para el día de hoy, señores, para hoy martes, cuartos de final. Hoy martes, cuartos de final. Jannik Sinner, el actual número uno, Jannik Sinner, se estará enfrentando a J.L. Struff. Así que Jannik Sinner se está enfrentando y se está midiendo en estos precisos momentos a J.L. Struff. Sinner ya ganó el primer set 7-5 y se está jugando el segundo set, que lo está ganando J.L. Struff 3-2. Luego más tarde, entonces se medirán Novak Djokovic, número 7 del ranking, contra Félix Auger-Aliassime. Ese partido a las 10:35 de la mañana, o sea, dentro de un ratito. Aliassime, que es rankeado número 3 a nivel del ranking, o sea, la tendrá difícil hoy Novak Djokovic. Eso es en relación a este importante torneo, la tercera pata del Grand Slam, tercer Majors del año, Wimbledon, que se juega en Inglaterra. Siguiendo con más informaciones, y hay que hablar de ayer en el baloncesto de nuestra selección nacional. ¡Wow! Y la actuación de R.J. Lewis, este muchacho que es hijo de Reggie Charles, del faraón, de acá de la Romana, montó un espectáculo ayer en la gran arena Banreserva, o la arena Banreservas, profesor Virgilio Travieso Soto, partido concerniente al cierre de la tercera ventana clasificatoria con miras al campeonato mundialista o el campeonato mundial de Qatar 2027. Tercera, ya ese era el último partido de la tercera ventana clasificatoria con miras al mundial Qatar 2027. Y República Dominicana, una arena Banreservas a casa llena, no cabía un mandado. Vencieron de manera cómoda al equipo de Nicaragua 99-76. La mitad terminó 43-38, pero en la segunda mitad del encuentro todo fue para República Dominicana, que se llevaron la victoria 99-76 para terminar en esta ventana con 4 victorias, 2 derrotas, solo por detrás de Estados Unidos, que terminó primero, Dominicana terminó segundo, México terminó tercero y Nicaragua, 0 victorias, 6 derrotas, quedaron descalificados, ya que clasificaban 3 por grupos. Eran 4 grupos y clasificaban 3 por grupos. Y República Dominicana quedó segundo en su grupo. Grupo A, que clasificaron Estados Unidos, México y República Dominicana. A la ofensiva por los dominicanos, R.J. Lewis Jr. emergió como la figura principal de la ofensiva en su primer partido oficial en la selección nacional de mayores, y lo hizo con un doble-doble, 22 puntos y 18 rebotes. Además, 4 balones robados y 2 bloqueos. ¡Qué actuación la de R.J. Lewis! Demostrando que debe de estar en la selección nacional y que debe de jugar muchos minutos con el seleccionado dominicano.
ante Estados Unidos no participó, que yo entiendo, debió dársele sus minutos ante Estados Unidos. Pero lo importante es que jugó en el día de ayer y que fue el jugador más importante del partido. Andrés Félix, 17 puntos, tomó 4 rebotes y repartió 9 asistencias. Seguido del problema, Jim Montero, 15 puntos, y Joel Soriano, 14 puntos y 12 rebotes. Más informaciones con relación al mundo del baloncesto, y es que en el día de hoy arranca la final de la Liga Nacional de Baloncesto. Hoy arranca la final de la Liga Nacional de Baloncesto. Metros de Santiago versus los Gigantes de San Francisco de Macorís. Ese partido a las 8 de la noche, Metros de Santiago versus los Gigantes de San Francisco de Macorís. Me gustan los Gigantes para coronarse campeones de nuestra Liga Nacional de Baloncesto. Entiendo que es mejor, está mejor conformado, mejor configurado el equipo de los Gigantes, y por ende me gusta para ganar el campeonato de nuestra Liga Nacional de Baloncesto. 8 de la noche, arranca la final. Metros versus Gigantes. Más informaciones con relación al mundo de los deportes. Y hay que hablar del Mundial de Fútbol. Señores, las tres sedes de este Mundial han quedado eliminados. Estados Unidos, México y Canadá. Los tres países sede de este Mundial han quedado eliminados. Y en los cuartos de final no tendremos ningún país sede de este Mundial. En el día de ayer, déjame ver, Bélgica, número 9 del ranking. Los nativos de Bélgica vencieron 4-1 a Estados Unidos. Y España, en el minuto 90+1, apareció ese gol de España para derrotar a Portugal y a Cristiano Ronaldo, 1-0. Ronaldo, que dice que ya este será su último Mundial, su Mundial número 6 para Cristiano. Y él dice que ya está bueno, que este fue su último Mundial. Para el día de hoy, Argentina, los actuales campeones, se miden ante Egipto, ese partido a las 12 del mediodía, y Suiza se mide ante Colombia a las 4 de la tarde. Los ganadores entonces se estarán enfrentando en cuartos de final. Los ganadores del partido de hoy se medirán en cuartos de final. Ya tenemos a Francia ante Marruecos en cuartos de final. España se medirá ante Bélgica. Noruega ante Inglaterra. Y los ganadores del partido de hoy también se enfrentarán en cuartos de final. Grandes Ligas, déjame ver Grandes Ligas, los resultados de la jornada de ayer y actuación de los dominicanos. El equipo de los Reales de Kansas City apaleó a los Phillies de Filadelfia 15-1. Ese partido lo perdió el romanense Christopher Sánchez, que hay dirigentes a veces que son abusadores. Hay dirigentes que suelen ser abusadores. Usted ve que su lanzador estelar no está en su día. ¿Por qué usted permitir que le hagan 9 carreras? Cuando en el mismo primer inning le hacen 6. 1 en el segundo, 1 en el tercero. Y usted deja buen abusador que también abre el cuarto inning. Así no. Otra en el cuarto, que abrió el cuarto inning precisamente Christopher Sánchez,
después de haberle hecho ya 8 carreras en 3 entradas. Abusador, sácalo, no lo deje abrir el cuarto inning. Tres entradas y un tercio para Christopher Sánchez, 12 hits, 9 carreras y ponchó a un solo bateador. Diez victorias, 4 derrotas, 2.62 de efectividad y 137 ponches con un whip de 1.16. Duelo de dominicanos ayer en el partido que los Metros se enfrentaban a Atlanta. Victoria para los Mets en 10 entradas, 7 carreras por 6. Ahí ese partido, déjame ver, por los Metros, Freddy Peralta, 4 entradas y 2 tercios, permitió una carrera y ponchó a 6 bateadores. Por el equipo de Atlanta, Reinaldo López, 5 entradas, permitió una carrera y ponchó a 5 bateadores. Ambos salieron sin decisión.

En ese partido la sacó Juan Soto. Sí, Juan Soto batió de 2-1, remolcó tres carreras, recibió tres bases por bola y conectó su cuadrangular número 19 de la campaña. Batea 3-0-1 con 19 cuadrangulares, 46 carreras remolcadas y un OPS de 984. El equipo de Washington, 12 carreras por 11, le ganó a Houston. Milwaukee, 4 carreras por 3 a los Cardenales de San Luis. Arizona, 8-0 a los Padres de San Diego. Los Gigantes, 10 carreras por 1 a los Blue Jays de Toronto. Déjame ver, Rafael Devers en blanco en 2 turnos. Adames también se fue en blanco en 2 visitas al plato. Más resultado, los Dodgers, 8 carreras por 7 al equipo de los Rockies de Colorado. Shohei Ohtani batió de 4-3, 4 carreras remolcadas y conectó su cuadrangular 19 de la campaña para Shohei Ohtani. Batea 294, 19 cuadrangulares, 55 carreras remolcadas, un OPS de 944 y al día de hoy el MVP de la Liga Nacional. Para finalizar, déjame ver si hay algún dominicano que lanza en la jornada de hoy. Ya para finalizar, deja ver si hay algún dominicano que lanza en la jornada de hoy a nivel de las Grandes Ligas. Hoy martes 7 de julio, deja ver si hay algún dominicano que sube a la lomita en el día de hoy. Deja ver si hay algún dominicano. No hay dominicano que lanzan en el día de hoy. Señores, hasta aquí las deportivas y hasta aquí este programa, la revista informativa. Será mañana a partir de las 7 que estemos otra vez de vuelta por acá, por esta radio estación Bendición 95.1, también a través de nuestra fanpage, la revista informativa, y a través de Bendición TV, Imagen de Salvación. Mantenga la sintonía con la programación que les ofrece este Ministerio Bendición. Recuerde que estamos inmersos en nuestra gran jornada maratónica. Dios te sorprenderá. Pasen todos feliz resto del día. Y como dice el pastor Hilario Valio, y también así lo certifican las Escrituras, y es que Cristo viene pronto, pero pronto.

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0: Qué bueno es el Señor, qué bueno es el Señor. Feliz y contento de estar aquí en esta mañana para bendecir su vida y ser bendecido también. Buenos días para todos. Aquí estamos una vez más en esta gran fiesta maratónica. Dios te sorprenderá. Robert Antonio Pérez haciéndole compañía por ahí hasta las 12 del mediodía. A ver qué Dios tiene para con cada uno de nosotros, que yo creo que es bueno. Yo sigo dando. Que yo creo que es bueno lo que Dios tiene para cada uno de nosotros. Es para bendecirnos. Este es el día bonito, este es el día agradable que creó Dios para que nos deleitemos en Él y en nuestro deleite le demos toda la gloria y toda la honra a Él porque Él se la merece. Bendiciones mil, buenos días. Vamos ya, vamos a hacer lo mismo de siempre. Say, wow. Mira, ve. Ay, wow. Esa parte. Buenos días, Heidi.
1: Buenos días, Robert Antonio. Buenos días, JL. Buenos días a cada una de esas personas que siempre están ahí en sintonía con esta gran jornada maratónica. Dios te sorprenderá. Muy buenos días y bendiciones para cada uno de ustedes.
0: Aleluya al Señor. Mi hermano, mi estimado, mi amado amigo y hermano JL, y somos de la misma iglesia, y compañero de congregación. Buenos días, estimado.
2: Buenos días para todos, para todas que a esta hora están ahí en sintonía con nosotros, con esta radioestación Bendición 95.1, la radio evangélica de todos y de todas,

0: la continuación de nuestra gran jornada maratónica. Dios te sorprenderá, esta maratónica que empezó el pasado 5 de junio.
1: En cualquier momento.
0: Y que ya llevamos, mira, como el que no quiere la cosa, un mes de maratón. Los días van avanzando rápidamente. Tienen la misma 24 horas, pero nos encontramos como que van más rápido. Ya llevamos un mes de esta gran jornada maratónica, donde hemos visto la mano de Dios obrar de una manera grande, de una manera especial, de una manera poderosa, donde ya hay personas que han pasado por acá a testificar de las cosas que Dios ha estado haciendo con ellos y que seguirá haciendo en el transcurso de esta jornada maratónica. 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Esa es nuestra línea de comunicación. 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Ese es el número de nuestra oficina. Este ministerio está ubicado en la calle Francisco Alberto Feliciano, número 109, antigua calle Ámbar, sector Papagayo, La Romana, República Dominicana. Ahí está ubicado este hermoso ministerio Bendición. Hoy, como cada martes, el ministro Robert Antonio Pérez, siervo de Jesucristo, es el elegido por Dios para ser de bendición a cada uno de nosotros en el día de hoy. Así, ministro, déjese usar por Dios y, como dice nuestro pastor,
2: no se guarde nada de todo lo que le pide.
0: Y como dice
3: aquí nuestro, hay una ley.
0: Y como mira, dice mira, nuestro mira. Pastor, ministro, aquí hay una ley. Usted tiene que dar todo lo que Dios le ponga en su corazón.
3: Aleluya al Señor. ¿Sabes? Yo escuché a alguien hace mucho cuando jovencito. ¿Sabes? Que cuando uno inicia el ministerio, o por lo menos el caso mío, no puedo hablar por todo, pero en mi caso, uno va siempre viendo, mirando a los predicadores más de mayor experiencia, algunas expresiones que usan, algunos ademanes, inclusive, a veces hasta la lengua se le copia, ya tú sabes. Yo recuerdo uno que dijo una vez, si no paro al muchacho que Dios tiene para ti hoy, hazme cesárea. O sea, si yo no lo pujo, ábreme. Y me quedé con eso. Y a veces llego al lugar y le digo, mire, hermano, yo estoy embarazado de una palabra para usted. Y si usted ve que me está dando dificultad dárselo, ábrame, pero sáqueme el muchacho. Pero no se vaya sin conseguir lo que usted quiere conseguir en Dios. Y yo creo que en esta mañana algo tiene Dios. Porque yo vuelvo y repito, yo no creo en la coincidencia. No creo en la casualidad, yo creo en los propósitos absolutos. Yo creo que todo lo que a nosotros nos acontece con un plan de Dios, yo creo que Dios tiene un propósito con nosotros, Dios tiene un plan contigo, Heidi, contigo, JL, y no solamente para nosotros, un plan para aquellos que están de aquel lado. Y no solamente para ellos, sino un plan para nosotros que estamos de este lado. O sea, Dios hoy, aleluya al Señor, creo que ha abierto una ventana, una puerta grande, el cielo lo ha abierto a tu favor. Y todo cielo de bronce hoy ha sido removido. Yo lo creo. No digo que será removido. Será algo que va a acontecer. Yo creo que fue removido. Yo creo que el día de hoy amaneció Dios contigo. Y como dijeron algunos predicadores, amigos o amigas, ellos dicen, Dios se la cogió contigo. Así que tú crees esa palabra, abraza eso, haz lo tuyo. Siente eso, vive eso. Y comienza a testificar en fe de que lo que tú estás esperando en el Señor lo va a recibir. Señores, voy a orar casi ya, pero quiero recibir, ¿cuántas llamadas vamos a recibir? Ponga la cifra usted hoy, 5, 3 o 2.
0: 5.
3: 5 llamaditas, 809-550-8266. Vamos a ver, 809-550-82, par de 6. Te me llama y me reporta la sintonía. Usted me dice, bueno, yo lo estoy escuchando desde tal sitio, o le estoy viendo, o le estoy mirando, como usted se sienta cómodo. Vamos a ver, por ahí viene la primera llamada. Vamos a ver a quién tenemos en línea. Dios bendiga.
4: Bendiciones, Robert.
3: Sí, bendiciones. ¿Quién nos habla?
4: Sintonía.
3: Milady. Dios te bendiga mucho, Milady. El 809-550-8266. Vamos a ver.
0: Dice Francisca, Dios bendiga. Francisca
3: Rijo. Ahí tengo a alguien en línea. Vamos a ver a quién tengo en línea. Dios bendiga.
4: Sí, buen día. Dios le bendiga más. Le estoy escuchando desde Constanza, la Suiza del Caribe.
3: Alaba el Señor desde Constanza. ¿Y quién nos escucha por ahí?
4: Ahora mismo le escucha su hermano y amigo Alfonso Rodríguez.
0: ¡Hey, hey, hey! Alfonso, pero Alfonso está lejos.
3: Sí, ellos están por allá, esa gente. Ay, qué bueno. Dios te bendiga mucho, mi estimado.
4: Dios te bendiga más. Dios bendiga a JL, a Heidi, a toda esa vasta audiencia.
3: A Heidi también.
0: Perdóname. Que si hay saludos para Heidi también.
4: Sí, está. Un poquito, no escuché lo último, ministro. Se te ha cortado un poquito. O sea que estamos entre lo más en montaña. Pero yo sé que Dios ha de sorprender de manera especial,
3: sí,
4: a todos los que están en sintonía. Ustedes que ya cada día somos sorprendidos, porque dice la palabra del Señor que su misericordia son nueva cada mañana. Ah, qué mayor bendición, qué mayor sorpresa que levantarnos, ver nuestra familia, ver los y continuar haciendo el llamado con el cual Dios nos ha llamado. Como yo te decía, no hay coincidencia, no hay casualidad, sino no. Propósito.
3: Amén.
4: Te quiere mucho, Robert. Tú sabes que amor, respeto y cariño para ti, tu familia.
3: Eso es recíproco.
4: Amén. Bendiciones para todos. Se les
3: salúdame
4: quiere.
3: A Sara por ahí.
4: Amén, amén.
3: Qué bueno, Dios. Seguimos.
0: Otra más.
3: Otra más. Vamos a ver a quién tengo en línea. Dios bendiga.
5: Buenos días, bendiga. Martica la Sanjuanera.
3: Martica la
5: Sanjuanera. Estoy en la Romana, en el centro de la ciudad.
3: Amén, Martica. Muchas bendiciones para ti. Y gracias por estar en nuestra sintonía.
5: Amén.
0: Otra más.
3: A ver a quién tengo en línea. Dios bendiga.
6: Bendición otra vez, Rob.
3: Amén.
6: Alfonso Rodríguez, él es Chola. Es el mismo. Yo lo amo y lo adoro. Alfonso, cristiano de
3: detención. Alfonso, te amo. Muchacho bueno. Sí, es muchacho bueno todo. Los muchachos son buenos todos.
0: Otra llamadita.
3: A ver a quién tengo en línea. Dios bendiga.
7: Dios bendiga, el lado que el Señor esté con cada uno de ustedes, bendiga siempre.
3: Amén. ¿Y quién nos
0: Rafael.
3: Habla?
0: Rafael.
7: Rafael el Ciego No Vidente, aquí en sintonía.
3: Bueno, lo ayudaste ahí, J.L.
0: Otra más. Ah, no hay más ya.
3: Ya no hay más.
0: Brígida desde el 14 de Cumayasa, en sintonía. Buenos días, Dios le bendiga a mis amados hermanos por aquí en sintonía. Desde el 14 de Cumayasa, la hermana Brígida, qué bien. La hermana Francisca Rijo también en sintonía, dice Dios bendiga a todos. Así que ahí están, Robert, las cinco llamadas ya.
3: Bueno, vamos a estar orando. Voy a pedir que mi hermana Heidi esté orando, dando apertura a esta jornada maratónica correspondiente al martes 7, o sea,
0: 7-7.
3: A este 7-7.
0: El otro 7 no va a llegar. El otro 7 no va a llegar porque ya pasó.
3: Aleluya. Así que dale para allá, Heidi. Órale al Señor. Pídele a Dios que nos use, que permita que haya buena conexión entre la audiencia y nosotros. Que Dios se la traiga, que haga lo suyo.
8: Padre amado, te adoramos, te bendecimos, Señor, te damos Santo toda honra Jesús, y toda gloria. Te agradecemos, Dios mío, primeramente por permitirnos, Dios mío, abrir sí, nuestros ojos gracias, esta mañana. Gracias por el aire gracias, que respiramos. Gracias, Dios mío, gracias, aleluya, gracias, porque nos permitiste y nos traíste gracias, con bien a este lugar. Señor, gracias, te presento gracias, de manera especial este inicio de esta gran jornada maratónica, gracias, Dios mío, pidiéndote, Rey amado, que utilice a tu siervo como sabes hacerlo, Señor, Rey amado, aleluya, que las personas que estén ahí en sintonía, Dios mío, estén atentos a la palabra, Dios mío, que tú traes a través de tus siervos, Rey, en el nombre poderoso de Jesús de Nazaret, amén y amén.
3: Gloria al Señor, qué bueno es Dios, contento, felices. Abra su Biblia en el libro de Éxodo, capítulo 3, vamos a leer el llamamiento de Moisés. Alabado sea el nombre del Señor para siempre. Vamos a hablar de propósito, de planes. Vamos a hablar de todo lo que Dios ponga en nuestro corazón, ¿verdad? Alineado al propósito. Usted busque Éxodo capítulo 3, búsquelo, que yo sé que Dios tiene algo maravilloso para con cada uno de nosotros. Aleluya al Señor. Éxodo capítulo 3. Ahí vamos a estar leyendo la santa y bendita palabra del Señor. Y lo vamos a estar leyendo, en Éxodo capítulo 3. Ahí vamos a estar leyendo la palabra. Un pasaje muy leído, pero no voy a leer, ya que llegó mi compañero,
9: tu hermano.
3: ¿Cómo se dice cuando uno viene y se va de una vez? El compañero relámpago. Un cometa. Llegó mi compañero cometa. Dios te bendiga, buenos días.
9: Amén.
3: Edwin Ciprián.
9: Amén, mi hermano Robert Antonio Pérez. Aquí, Éxodo 3.
3: Éxodo 3, saluda a la gente.
9: Sí. No, Dios bendiga a todos. Buenos días, bendiciones. Ya yo le dije, Dios bendiga a todos. Y te dije, Dios te bendiga, Robert.
3: No, pues usted, los locutores dicen muchas cosas cuando van a saludar.
9: No, es que estamos mal.
3: Yo quiero oír eso, muchas cosas.
9: Ah, ok, está bien.
0: Mira, Ciprián, sí, Ciprián, Ciprián hace lo que hizo el profeta. Cuando iba corriendo,
9: Elías.
0: Sí, Elías. Él se le apareció.
3: Y salió como una perra.
0: Entiende lo que él es, ¿no?
3: Ese es Felipe.
9: Sí, Felipe.
0: Entiende lo que él es, que se le apareció ahí.
3: El etíope de la reina de Candace.
0: Que después, después que le dijo lo que le iba a decir, se le apareció y no volvió más.
9: Le dijo, arrepiéntete, Jesucristo. Ahí hay agua, bautízame.
0: Edwin viene, comparte con Robert, da la palabra.
3: Pero comparte de otro mismo que se va.
0: Y se va por ahí mismo.
9: No es que el otro día me llamó la jefa.
3: Ajá, bueno. Y realmente la gente dice, se embala, pero el que se embala no se va.
9: No.
3: El que se embala se lo llevan.
0: Ah, exacto.
3: Lo llevan. Exacto. Seguramente decimos que se embaló.
9: Se embaló.
3: Pero realmente uno no se embala, a uno lo embalan.
9: Y también si tú te embalas, te embala.
3: Gente malo que es. Señores, Éxodo capítulo. Yo creo a Dios gloria en estos días, creo en algo maravilloso. Y estoy expectante. Uh-huh. Estoy expectante. Pues yo recuerdo, no sé si, pero siento decirlo. Yo recuerdo que alguien dijo acá en este lugar, en una de las maratónicas no lejanas, no de la que han pasado, no la de muy atrás, aquí adelante, que Dios iba a ser como en él, como un relanzamiento en alguno de nosotros, en él. Okay. O sea, no es como que, y yo lo miré, porque yo digo, no, pues yo me siento, yo estoy orando, buscando a Dios, y estoy predicando, gracias a Dios. Pero me quedé como meditando en eso, y yo no recuerdo a qué otro lugar más yo llegué. Y alguien decía, no importa tu edad, Dios va a hacer como algo nuevo. Yo, bueno, pues gloria a Dios. Amén. Entonces el día pasado tuve una vigilia y una persona que una mujer de Dios me habló de un gran avivamiento. Y eso yo lo estoy meditando mucho, o sea, como de algo. Yo me usó la palabra avivamiento, yo entendí lo que me quiso decir. Y yo sé que Dios siempre que pone una unción en nosotros, una unción fresca, una unción nueva, es para favorecer a alguien que escucha.
9: Amén.
3: O sea, siempre es para favorecer a alguien. Aunque de una manera u otra uno es bendecido, pero realmente todo lo que Dios pone en uno es para el otro.
9: Sí.
3: Para tú darlo. Y para que dándolo tú, exalte el nombre de Dios. Tanto lo puede exaltar el que recibe, como tú que está dando, o como tú que eres el canal que Dios está usando para dar. Por eso en algunas de las ordenanzas que Dios da, hablando de liberación, él dice, y sabrán que yo soy Jehová.
9: Sí.
3: Y sabrán que yo estoy con ustedes. O sea, dando a entender que todo es para que el nombre del Todopoderoso, el nombre del Señor, sea exaltado. Aleluya al Señor. Dios te quiere bendecir para él ser exaltado. Y cuando digo Dios te quiero bendecir, eso lo he dicho unas cuantas veces. No es que tú no eres bendición, es que hay algo en ti. Hay una bendición, una manifestación en tu vida por la bendición de Dios que está en ti. Hay una manifestación en relación a lo que tú estás pidiendo, a la respuesta a tus peticiones, a tu prosperidad, a tu la casa que pides, a la salud que quieres. Todo eso lo tiene, ¿cómo se dice? No estancado, hay otra palabra, como reprimido. Aleluya. Yo creo que eso se explota el día de hoy.
9: Mira, y también hay algo que tú dijiste, los dones. Dios te usa con el don de los dones de sanidades.
3: Sí.
9: ¿Quién es el beneficiado? El que te escucha.
3: El que me escucha.
9: Por eso es un regalo que Dios te da a ti para que tú lo repartas a otros.
3: Exacto.
9: Para que el nombre de Dios sea exaltado para todas las naciones.
3: Todo el tiempo. El nombre de Dios.
0: Robert, ya que mencionaron la palabra sanidad, y veo que esta es la primera persona que escribe reportando ofrenda, dice, buenos días, mil bendiciones para todos, pido la oración por cobertura y sanidad, un anónimo. Estoy en el médico. Más tarde, cuando salga del médico, paso a llevar 200 pesos para que, como mencionamos la palabra sanidad, sí, y esa es la primera persona que escribe con sí, ofrenda y pidiendo
3: por sanidad
0: para que para que Robert me envíe una palabra para esa persona.
3: Okay, vamos a orar, vamos a hacerlo ahora. Padre, gracias porque tú siempre nos oyes. Gracias porque tú estás a nuestro favor, padre. Porque tú nos bendices y nos escuchas. Gracias porque tú has puesto en nosotros asignación, has puesto dones.
9: Gracias.
3: Has puesto en nosotros, Dios mío, el servicio, el ministerio. Has puesto en nosotros la palabra. En el nombre de Jesús, tu palabra dice que la fe viene por el oír, que el oír viene vino por la palabra. Y nosotros empleamos la palabra, usamos la palabra a favor de aquel hermano, amigo que está enfermo. Te pedimos a ti, Dios mío, que lo esté tocando donde quiera que esté y que te esté glorificando, Dios mío, en la vida de esa persona. Que reciba la salud y pueda agradecerte y testificar que lo hiciste.
9: Gloria a Dios.
3: En el nombre de Jesús. Amén. Adelante.
9: Adelante, mujer de este tiempo.
10: Dios le bendiga a Robert Antonio. Amén. Edwin, mi amada por aquí, Heidi Santana, y mi amado hermano J.L. Marte, a todos ustedes que están en nuestra sintonía. Pasamos por aquí para informar cuáles son los compromisos de deudas antes que ustedes se prendan aquí en cabina.
9: Muy importante, muy importante.
10: Sí, tenemos pendiente el pago del seguro Sura. Es el seguro de esta institución tipo póliza. Tenemos una cuota por pagar que es de 30,453 pesos. Y los teléfonos que utilizamos aquí, 30,000 pesos. Para un total de 60,453 pesos. Me retiro porque tengo otros compromisos por ahí. Y le dejo las informaciones. Sí.
0: Esas deudas. Nos las vamos a comer, como dijo Josué, como pan.
9: Sí, nos lo comeremos como pan.
0: Sí, como pan nos la vamos a comer.
9: Eso es correcto.
3: Gloria al Señor. Qué bueno, tío. Me gustaría, mientras estamos ministrando la santa y bendita palabra del Señor, que usted esté llamando, mi hermana, si no la sacamos al aire, mi hermana Heidi la va a estar recibiendo y va a estar anotando su petición y su ofrenda. Aleluya al Señor. Yo creo que esa deuda, como dijo mi hermano, es un gigante que va para el suelo, para que el gigante caiga, póngalo así. Póngale casillo ahí, para que caiga gigante. Ya hay un hermano que sin saber de la deuda, dijo, anóteme con 200 pesos, pues ya hay 200 pesos menos. De la cuota de 30,453, antes de yo leer la Biblia, yo quiero que me llame uno y se responsabilice a pagar los 453, esa es la cuota. Esa es la cola, como yo le digo.
9: La colita,
3: 453 pesos, porque estamos en maratón, recuerda, que estamos en maratón. Y el tema de la finanza es lo priori, en este caso, porque estamos en maratón. Amén. Así que yo espero quien me llame ahora mismo y en promesa ofrende. Lo voy a hacer de otra manera. Vamos a ofrendar la chiquitín. Los 53 pesos primero.
9: Los 53.
3: Sí, vamos primero.
9: Que alguien...
3: La cola vamos a hacer en dos partes.
9: Ok. Uno 53 y otro 400.
3: Y otro 400. Vamos a ver de 53 primero. 809-550-8266. Vamos a ver quién dice, yo pongo los 53 pesos.
0: Me parece hay una persona ahí que está escribiendo que se va a hacer cargo de...
3: ¿Tú crees?
0: Sí.
9: ¿Puede ser de los 400 o de los 53?
3: Bueno, vamos a ver. Vamos a ver qué tengo por WhatsApp. Vamos a recibir la JL. A ver a quién tengo en línea. Dios bendiga.
11: Aló, Dios bendiga.
3: Amén.
9: Amén.
11: Esos 53 los lleva la cibaeña.
3: Ah, bueno, la cibaeña trae los 53. Mira,
0: eso viene de parte de Dios, porque yo ahorita cuando mencionó, cuando llamó la persona de Constanza, Alfonso, cuando la persona que llamó que está aquí en la Romana, que dijo de San Juan.
3: Sí.
0: Y ahí yo pensé en la cibaeña. Sí, mira, yo pensé en la cibaeña.
3: Y la cibaeña de una vez puso lo vamos a ver a quién tengo en línea.
0: 453.
3: Ella ya puso a llamar los 53.
12: No, buenas bendiciones.
3: Bendiciones.
12: Dios te bendiga, Robert, el pastor Dani Jiménez Ávila.
3: Ah, mi estimado, Dios te bendiga mucho.
12: ¿Cómo te ha ido? Todo chévere.
3: Está muy bien, gracias a Dios.
12: 400.
3: Ah, bueno, póngame el pastor con los 400. Desde la cibaeña con los 53, el pastor con los 400. Ahora todo lo que venga es para golpear los 60. Aleluya al Señor. Mira a ver si hay algo por ahí, si hay una ñapita por ahí, JL. Aleluya al Señor. No hay una ñapita por ahí.
0: No hay ñapita.
3: Bueno, ya tenemos la colita, así que vamos para allá ahora. de todo lo que usted pueda. Si aparecen 60 personas de a mil, me es más fácil. Termino más temprano, ¿verdad?
0: No hay otra cola más.
3: No, porque es 30 redondo. Hay 30,453 y 30,000. Okay. O sea que no hay más cola. Así que ya vamos a darle para allá con 50, con 100, con 200, con 300, con 400, con lo que esté en su disposición. Hoy vamos a pagar
9: la Sura, el seguro Sura, y los teléfonos.
3: ¿Cómo se llama el seguro?
9: Seguro Sura. Así míralo ahí. ¿Dónde? Seguro Sura.
0: Sí, eso, ajá.
9: Es que esa gente escribe claro. Jeroglífico.
0: Así mismo es seguro Sura.
9: Cuidado.
0: Así mismo
3: no,
0: es.
3: No, eso está bien escrito, cuidado. No me caliente. Aló, Dios bendiga.
0: Así mismo es.
13: Sí. Amén, igual.
3: Sí, ¿con quién hablamos?
13: El Anónimo.
3: Adelante, Anónimo.
13: Quiero que me pongan en el número 7.
9: Número 7.
3: Ok, ponla ahí en el 7 con 700 pesos. 700,
9: Anónimo.
3: Qué bueno, Dios te bendiga mucho, Anónimo, ya lo trae.
9: Ya lo trae.
0: Sí, ok.
3: Aleluya al Señor. El 809.
9: Buen día, hay alguien que escribe.
3: 550-8266.
9: Le decimos buen día a esa.
3: Aleluya, sigue hablando.
9: Una dama. Buen día, escriba la que está diciendo ahí. Se llama Luz. No voy a decir la otra colita del nombre porque no. Buenas.
13: Soy yo, la de número 7. Es por una herencia.
9: Vamos, póngale ahí oración por herencia.
13: La número 7.
9: Sí, la número 7. Siempre Anónimo, número 7.
3: Aleluya al Señor.
9: Ahí, herencia, que ahorita vamos a estar arreguindados aquí del altar, orando por todas las peticiones. Como se hacían la gente en la antigüedad, que los cuernos del altar.
3: Se agarrando el cuerno del altar. Sí, así ha recibido.
9: Uno que se agarró los cuernos del altar, le dijeron como que te agarre y lo sacaron. Bien. Buena.
13: Sí, bendiciones, buen día.
9: Amén, buenos días.
13: Me voy para anotarme.
3: Sí.
13: En el listado con 2,000.
9: 2,000 pesos. ¿Su nombre o Anónimo?
13: Anónimo, yo lo llevo.
9: Usted lo trae. Anota ahí Anónimo con 2,000 pesos. Ella lo trae. Dios bendiga, buenos días. Parece que se cayó. 809-550-8266. Antes de entrar a Éxodo capítulo 3, donde habla el llamamiento de Moisés. Pero Robert, que va a leer, sabe, va a puntualizar ahí, va a comenzar. Síganos llamando, 809-550-8266, para sus aportes, para sus promesas, para pagar el seguro Sura y también los teléfonos que utilizamos aquí para conversar con ustedes. Agradecido de Dios de poder articular mi voz a través de estos micrófonos y compartir con tanta gente hermosa de nuestra ciudad de La Romana y más allá de nuestra ciudad. Buen día.
0: No salió.
9: No te caiga, levántate, que el Señor te levanta.
0: Mira, saludos para María Cueto.
9: Sí.
0: Para Enoelia Cordero y para Elsa María González.
9: Saludo para Albert Pujols.
14: ¿Albert quién?
9: Albert Pujols, sí.
14: Dame acá, estoy ahí.
9: ¿Tú sabes quién es Albert Pujols?
3: No, yo no sé quién es.
9: Oye, el pelotero.
3: Ah, bueno.
9: De Grandes Ligas. Saludo para él y para Manny Ramírez, donde quiera estén.
3: Ah, oh, eso está bien.
9: Que vengan por aquí, por el maratón.
3: Está bien.
9: Esperándolo.
3: Estoy en...
9: Dime, Robert.
0: Uno nunca sabe quién está escuchando a uno. Está escuchando a uno. Y a veces, Robert, el que más lejos tú crees que te esté escuchando, te sorprende y está en sintonía.
9: Te está escuchando. 809-550-8266. Síganos llamando. Heidi tiene el bolígrafo en las manos. Hay alguien por ahí que si se quisiera unir, que sea 10 minutos con nosotros antes de irse. Hoy mira para atrás, mira. Sin mencionar nombre.
3: No, porque venga.
9: No, que venga, aunque sea 10 minutos cuando termine.
3: Señor, el 809-550-8266.
9: JL, ese caballero que está ahí atrás de mí, Robert y yo.
3: No le tiren directa, que está ocupado. Y ya le hizo lo suyo. Y
9: bien hecho. Que venga.
3: Y bien hecho.
9: Que venga, profesor.
3: Señores, Éxodo capítulo 3, dice la Biblia, en el nombre del Padre, del Hijo y del Espíritu Santo. Apacentando Moisés las ovejas de Jetro, su suegro, sacerdote de Madián, llevó las ovejas a través del desierto y llegó hasta Horeb, monte de Dios, y se le apareció el ángel de Jehová en una llama de fuego, en medio de una salsa, y él miró y vio que la salsa ardía en fuego y la salsa no se consumía. Entonces Moisés dijo: iré yo ahora y veré esta gran visión. ¿Por qué causa la salsa no se quema? Viendo Jehová que él iba a ver, la llamó Dios de en medio de la salsa y le dijo: Moisés, Moisés. Y él respondió, heme aquí. Y dijo, no te acerques, quita tu calzado de tus pies, porque el lugar en que tú estás, tierra santa es. Y dijo, yo soy el Dios de tu padre, Dios de Abraham, Dios de Isaac y Dios de Jacob. Entonces Moisés cubrió su rostro porque tuvo miedo de mirar a Dios. Dijo luego Jehová, bien he visto, muy importante, bien he visto la aflicción de mi pueblo que está en Egipto, y he oído su clamor a causa de sus exactores, pues he conocido su angustia y he descendido para librarlo de mano de los egipcios y sacarlo de aquella tierra a una tierra buena y ancha, a tierra que fluye leche y miel, a los lugares del cananeo, del eteo, del amorreo, del fereceo, del heveo y del jebuseo. El clamor, pues, de los hijos de Israel ha venido delante de mí, y también he visto la opresión con que los egipcios los oprimen. Ven, por tanto, ahora, y te enviaré a Faraón para que saque de Egipto mi pueblo, los hijos de Israel. Bendito sea el nombre del Señor para siempre. Adelante, Padre Kiko, buenos días.
15: Dios le bendiga.
3: Dame acá, J.L. Marte.
15: A ustedes y a los que están en tierra lejana.
3: Amén.
15: Antes que ustedes enciendan la chispa, quiero saludar a Alfonso Rodríguez allá en Constanza. Uh-huh. Le escuché, él es de los directivos, él es de los miembros de la junta de este ministerio. Y le estamos saludando. Y quisiera, atención Alfonso, hazme una siembra desde Constanza para ver cómo se dan los frutos. Tú mandas una ofrenda desde Constanza para bendición. Cháquete y la siembra. Y tú me dices cómo se dan los frutos. Dios te bendiga. Y si alguien quiere, de lo que te rodea, quiere sembrar en este terreno, que lo haga, que ahí prueben, que prueben.
3: Prueba ahí, ¿verdad?
15: Así
3: prueba. Aleluya.
15: Señor. Y terminé.
0: Y Constanza, hermano Kiko, es una tierra fértil.
15: Por eso yo, por eso quise aprovechar por la tierra que él está, para ver cómo se dan los frutos.
0: Exacto, exacto. Que mande, que mande frutos. Atención, Alfonso.
9: Alfonso Rodríguez, saludo para él.
3: Aleluya al Señor. El 809-550-8266 está disponible para ti. Gloria a Dios. Señores, hoy quise tomar la lectura de Éxodo capítulo 3, y hablando de Moisés, la quise tomar por la intención primaria de Moisés. Vamos a recibirla, vamos a recibirla. A ver a quién tengo en línea, Dios bendiga. Amén, igual a usted. ¿Con quién hablamos?
16: Con Celeste, de Quisqueya. A ver si don Papaquico ahí en Colmado Coluco recibió 500 pesos que mandé hace 2 días o 3.
3: Si usted lo envió, el diablo lo ha recibido, porque ya él vino y pisó y corrió. Él nada más vino y dijo eso, papá, lo que iba a decir, y se fue de una vez.
16: Oh, pero yo quiero saber, que me le pregunten entonces, porque yo lo mandé con un motoconcho, okay. Y no oí, porque no estoy pendiente. A veces estoy pendiente y lo oigo, pero...
3: ¡Papaquico! Si lo cuarto, repítame el nombre.
0: Celeste de Quisqueya.
3: Si Celeste de Quisqueya, si usted recibió el colmado del conuco. Ok, manténgase ahí en sintonía. Cualquier cosa, él llama o viene y se lo dice.
16: Está bien.
3: Muchas bendiciones y gracias de antemano por sus aportes. Aleluya al Señor. ¿Sabe que en el capítulo 15?
9: Perdón, también la gente, calle Francisco Alberto Feliciano, número 109, antigua Cayambar, que venga para acá también. Queremos orar, traigan su aporte. Queremos orar por ello. Amén. Éxodo capítulo 3.
3: ¿Sabe que en Éxodo capítulo, perdón, en Génesis capítulo 15, Dios le hace una promesa? Si, búscamelo, por favor. Génesis, creo que en el verso 13. Génesis capítulo. Génesis 15, verso 13.
9: Sí, ahí es que habla de la promesa.
3: Mira, léeme un poquito ahí.
9: Dios promete a Abraham un hijo.
3: Qué bien.
9: Después de estas cosas vino la palabra de Jehová a Abraham en visión. ¿Cómo fue que le vino la palabra?
3: En visión.
9: Okay. Diciendo, no temas, Abraham, yo soy tu escudo y tu galardón será sobremanera grande. Y él respondió, Señor Jehová, ¿qué me darás siendo que ando sin hijo y el mayordomo de mi casa es ese Damasceno Eliezer? Dijo también Abraham, mira que no me ha dado prole He aquí que será mi heredero, un esclavo nacido
3: más suave, en paz. Suave, muy rápido, hermano.
9: No, porque qué.
3: No, no, ningún está pero, hable al suave.
9: Luego vino a él palabra de Jehová diciendo, no te heredará este, sino un hijo tuyo.
3: Habló Jehová.
9: Será el que te heredará.
3: Está hablando Dios. Claro. Sí.
9: Y lo llevó fuera y le dijo, mira ahora los cielos y cuenta las estrellas, si la puede contar. Y le dijo, así será tu descendencia. Y creyó a Jehová y le fue contado por justicia. Y dijo, yo soy Jehová que te saqué de Ur de los Caldeos para darte a heredar esta tierra. Y él respondió, Señor Jehová, ¿en qué conoceré que la he de heredar? Tráeme una becerra de 3 años y una cabra de 3 años. Eso es Dios hablándole.
3: Sí, Dios
9: y un carnero de 3 años, una tórtola también y un palomino. Y tomó él todo esto y los partió por la mitad y puso cada mitad una enfrente de la otra, mas no partió las aves. Y descendían aves de rapiña sobre los cuerpos muertos, y Abraham las ahuyentaba. Mas a la caída del sol sobrecogió el sueño a Abraham, y he aquí que el temor de una grande oscuridad cayó sobre él. Entonces Jehová dijo a Abraham, ten por cierto que tu descendencia morará en tierra ajena, y será esclava allí, y será oprimida 400 años.
3: Ok, ten por cierto, o sea, Dios...
9: Espérate, más... Ah, dale. También, para terminar.
3: Recuerda que soy yo el...
9: Sí, pero yo
3: okay, no,
9: cogí justito con el 14.
3: Está bien.
9: Más también a la nación a la cual servirá, juzgaré yo. Y después de esto saldrán con grande riqueza.
3: ¿Juzgaré?
9: Juzgaré yo.
3: Y después de
9: saldrán con grande riqueza.
3: Entonces dice juzgaré yo. Sí. Vamos a ver, tú dices que habló Dios a Abraham en visión.
9: En visión.
3: Pero si tú vas al capítulo 12 de Génesis, léelo también los primeros 3 o 4 versos.
9: El llamamiento de Abraham.
3: Exacto.
9: Pero Jehová había dicho a Abraham.
3: Jehová había dicho a Abraham.
9: Sí, dale. Abraham. Ahí se
3: dale.
9: Llamaba Abraham.
3: Sí, ¿no? Sí, está bien, dale.
9: Padre enaltecido. Vete de tu tierra y de tu parentela, y de la casa de tu padre a la tierra que te mostraré. Eso es fe. Y haré de ti una nación
3: grande. No, no, eso es fe, no, eso es orden.
9: Sí, pero fe, él salió.
3: No, no, pero eso es orden.
9: Una orden, pero él
3: salió. Dale, dale, fe. Eso es orden, okay. Dale, dale.
9: Y haré de ti una nación grande, y te bendeciré. Escúchame, para yo poder...
3: No, te voy a demandar nada, da no, todo lo
9: demanda,
3: que quieras.
9: Demándame. Si no, pero si tú dale, no me... Dale. Motívame. Y haré de ti una nación grande, y te bendeciré, y engrandeceré tu nombre, y serás bendición.
3: Oye, Dios está diciendo, haré de ti una nación grande, te bendeciré, engrandeceré tu nombre, y será bendición. Dios lo está diciendo.
9: De Dios.
3: Sí.
9: Bendeciré a los que te bendijeren. Y a los que te maldijeren, maldeciré.
3: Ok, ok. Dios le dice, haré de ti una gran nación. O sea, Dios está diciendo, yo estoy en control. O sea, sí. Dios está diciendo, yo estoy en control.
9: Amén.
3: Dios está diciendo, yo tengo planes. Dios está diciendo, yo tengo planes contigo y tengo planes con una nación la cual sacaré de ti.
9: Sí.
3: Una nación grande la cual haré de ti. Vamos a recibirlo. Déjalo sacar, déjalo salir.
9: Sí, sí, sí.
3: Vamos a recibirlo. A ver, ¿a quién tengo en línea? Dios bendiga. Sí, bendiciones. Ok, ya quiere hablar en te vuelve mal que Heidi lo va a tomar. A ver, ¿qué yo estoy tratando de inyectarle al pueblo antes de desarrollar mi tema? O aunque ya lo estamos desarrollando. Le estoy tratando de entender que Dios tiene un plan. Dios tiene un plan. Lo quiero repetir esto. José L. Marte, Dios tiene un plan.
9: Amén.
3: Heidi, Dios tiene un plan. O sea, tiene que tener cuidado. Le estoy hablando al pueblo. Tiene que tener mucho cuidado de tratar con un tacto, contacto, con un buen tacto, el lugar, la posición o la condición donde Dios te pone o donde Dios te permite llegar.
9: Así es.
3: Tratarlo con tacto, porque tú no sabes qué va a pasar ahí. Porque si Dios te puso, con un propósito lo hizo. Adelante, Padre Kiko.
15: Atención, Celeste. Estaba averiguando con mi esposa, con el cuñado mío, con mi hija y conmigo mismo si había recibido esos 500 pesos. Ninguno dice que lo ha recibido, que le averigua al motoconcho a quién se lo entregó, porque no tenemos conocimiento de que hayan llegado. Gracias.
3: Aleluya al
9: Señor. Gracias, hermano Kiko.
3: Qué bueno que, ¿verdad? Viste lo rápido que resolvemos.
9: Sí,
3: ya
9: sí,
3: Celeste lo escuchó. Entonces, es bueno que usted entienda que Dios tiene un plan. Si tú entiendes que Dios tiene un plan, puede reposar.
9: Wow, repite eso.
3: Si tú entiendes que Dios tiene un plan, puedes reposar. O sea, puedes estar tranquilo.
9: Sí, yo tengo que estar tranquilo.
3: Lógico, es que si Dios tú, si se te olvida, por eso la duda es pecado. La claudicación también es pecado. Uh-huh. Por eso es que tú no debes hacer nada sin descansar en Dios.
9: El que duda, claudica, murmura.
3: Es una situación. Entonces, trae wow. Yo vengo hablándote, y si alguno me ha venido siguiendo en esta jornada maratónica, ha podido ver que yo he venido hablando mucho del principio.
9: Sí.
3: Yo creo que mi primer comentario fue Génesis 1:1. En el principio creó Dios. Y yo, me tocó ministrar ante Johnny Fashion el domingo pasado. Y también estuve hablando de nada más leí en el principio creó Dios los cielos y la tierra. La tierra estaba desordenada y vacía. No leí más. Y de ahí para adelante comencé a desarrollar el tema. Tenemos que aprender a descansar. Yo te hablé de Panamá. Y mi vida es pública. Yo te hablé de mi plan de Panamá. Amén. Cuando de repente Pravala ya todo estaba como yo, ay Dios mío. Me sentí como, ay Dios. O sea, como que planifiqué como rápido, como sin esperar una señal, como que Dios diga algo. Y llamé a una pastora de Nicaragua y dije, póngase a orar, porque yo quiero algo más de Dios antes de tomar la decisión. O sea, el camino está hecho. El programa, tú mismo tienes gente, me dice, no, vamos a hacer una agenda fácil. Claro. O sea, pero no, pero yo me detuve. Yo dije, no, espérate, me estoy acelerando. Yo tengo que obligatoriamente tener un plan, una señal, uh-huh. sentir, o sea, más que como que avanzar porque tengo el camino abierto, porque tengo quien me pueda recibir, porque tengo quien me pueda hacer una agenda, porque tengo quien me quiera recibir allá. Más que eso, hay una orden de Dios, hay un plan de Dios que tú debes de esperar. Aún tú estés sintiendo, tienes que esperar eso, porque en Dios no hay coincidencia, no hay casualidad. En Dios hay un propósito absoluto. Dios tiene un plan contigo. Aleluya al Señor. Amén. Quiero repetir eso. Dios tiene un plan contigo. Y te voy a decir algo, no sé si tú lo estás manteniendo en secreto, me va a disculpar si lo estás manteniendo en secreto. Aún esos tornillos que te aflojaron, aleluya, Dios tiene un plan.
9: Amén. Claro que sí.
3: Dios tiene un plan y yo entiendo y estoy haciendo un llamado, aleluya al Señor, a la audiencia, estoy haciendo un llamado a la audiencia a entender que Dios tiene un plan y a comenzar a moverse con ese entendimiento, con ese conocimiento. Dios tiene un plan. Amén. Dios tiene un plan, Dios tiene un propósito y muchas veces a Dios hay que dejarlo, o siempre a Dios hay que dejarlo actuar.
9: Amén.
3: Oye, si venimos a la creación, en Génesis 12 tú hablas del llamamiento de Abraham, en Génesis 15 tú hablas de la promesa
9: de un hijo
3: a Abraham, pero también de que el pueblo que Dios le había prometido a Abraham, ese pueblo iba a estar esclavo por
9: 400 años.
3: Pero más luego en el verso 12 tú leíste qué.
9: Que Dios le había dicho a Abraham, sal de tu tierra y de tu parentela.
3: No.
9: Te bendeciré.
3: Verso 14, del 15.
9: Ah, del capítulo
3: 15. Verso 14. Dije verso. Si te estoy diciendo verso.
9: ¿De qué capítulo?
3: Papi. Del 15 de Génesis.
9: Ah, de Génesis.
3: Ajá. Pues, ahí fue la promesa del hijo.
9: Tenemos 12, 15.
3: Ahí la promesa del hijo.
9: 15, 14 dice: más también a la nación a la cual servirán juzgaré yo. Y después de esto saldrán con gran riqueza.
3: Juzgaré yo y después de esto saldrán con gran riqueza. O sea, Dios está diciendo, yo elaboré un plan, yo tengo un plan, yo tengo un proyecto, tengo un propósito y lo voy a cumplir a cabalidad.
9: Que por cierto, 430 años después se cumplió.
3: Se cumplió lo que Dios había dicho. Ahora bien, cuando nace Moisés, que comienza la batalla, que Moisés lo entrenan, que ya un adolescente, ya un hombre ya maduro, ¿qué hace él cuando ve a un egipcio golpeando un hebreo? ¿Qué le hace?
9: O agarra un palo y...
3: Y mató al egipcio.
9: Él no le tiró a matar, pero murió el hombre.
3: Bueno, yo no sé.
9: Él le dio.
3: Él le dio.
9: Para defender un poco a Moisés.
3: Y
9: lo escondió en la arena.
3: Lo escondió en la arena. Sí, ¿por qué no lo... ¿Por qué lo escondió?
9: Porque estaba asustado.
3: Tuvo miedo. Porque lo que él hizo le provocó miedo.
9: Sí.
3: Ahora, ¿qué interpretan algunos exegetas que él quiso adelantar? O sea, no estaba en él defender a Israel.
9: No, porque no era por su propia
3: mano. No era por su propia mano.
9: Era una promesa.
3: Era, que aleluyota.
9: Una promesa.
3: Por Dios, hermano. Y mire, por ahí yo pudiera abrir y comenzar a hablar. Tú sabes que hay muchas personas, por defender el reino, han hecho mucho lío feo en el reino.
9: Mucho lío. Mucho.
3: Han dañado, han hecho cosas, han provocado cosas feas. Porque ellos son celosos de la obra. Y se dieron cuenta que
9: eso estaba mal.
3: Que esto estaba mal. Y comenzaron a decir y a atacar y a molestar. Y no dejaron que sea Dios quien ponga las cosas en su lugar, en su puesto y en su momento. Y por eso han hecho mucho daño, han hecho muchas cosas malas. Por estar estableciendo orden y que es celoso por la obra, que tienen celo y que comienzan a hacer y a hablar y a insultar y a enojar. Y te voy a decir una cosa. Yo le dije un día, no voy a decir el concilio. Pero yo, hay un concilio, hay un movimiento que yo le dije al hijo mío, ten mucho cuidado con esa gente. Escucha esto, el hijo mío en la capital lo ve. Ve esa gente en los lugares de caminar, ¿cómo se llaman? Lugares que uno que hizo Balaguer primero. Ah, se me olvidó que me llaman esos espacios.
9: Mirador Sur.
3: Un mirador. Él norte, dice, mi hijo me decía que vio, yo vi a X personas y lo saludé y le pide, yo ten cuidado con esa gente. Esa gente tiene un celo diabólico, por Dios. Oye bien lo que yo estoy diciendo, yo le ten cuidado, porque en cualquier momento esa gente agarra una ametralladora y comienza a matar gente.
9: Ay, papá.
3: Ten cuidado. Si no cambian, si no hay un cambio en ese celo, en ese cuidado que quieren por Dios, por el reino, que ese celo de insultar, de querer mala palabra, de querer hacer cosas y volverse loco, y se tuve como que se prenden, que se le ponen rojos los ojos y te miran como incómodo porque quieren defender a Dios, un día se sentirán con derecho.
9: Sí.
3: Si las cosas no cambian.
9: Y dicen que Dios le habló.
3: Y dicen, sienten que Dios le habló. Tiene un sueño raro, se le mete el diablo, compran dos o tres ametralladores y salen por ahí a matar gente. A todos los evangélicos que entienden que no están bien, que están medio sancochados, que no están de acuerdo a ellos, lo van a matar si algo no cambia.
9: Se vuelve un yin yong.
3: Se vuelve un y pasa una cosa rara. Sí. ¿Por qué? Porque lamentablemente tú de su palabra, su forma de expresarse, su forma de exponer, su forma de actuar, le está diciendo, tengo un celo enfermo.
9: Sí. Se lo enfermizo.
3: Enfermizo.
9: Entonces, aquí el que hable Dios.
3: Ah, entonces,
9: yo juzgaré. Yo
3: sacaré, Dios. Yo entonces tú tienes que entender que el que tiene el control de su obra se llama Dios. Tanto así, aleluya al Señor, que cuando Cristo se iba, él dijo que era necesario que él se vaya. ¿Te acuerdas?
9: Sí,
3: sí, no. Oye, agárrame.
9: Dale.
3: ¿Cómo él dijo?
9: Es necesario que yo
3: me vaya. Que es necesario que yo me vaya. Porque si yo no me voy, el consolador no vendría.
9: Sí, pero ahí Pedro quiso, no, hombre, no muera.
3: No te muera. Entonces, sí. ¿Qué es lo que quiso hacer Dios? Le está diciendo a sus discípulos, a la humanidad, por su palabra, que Él tiene el control de su obra, que Él tiene el control de sus planes. Amén. Que Él tiene el control de sus proyectos. Y es que Él deja personas responsables. Si tú analizas el principio, y disculpa que te corté.
9: No, dale.
3: Si tú analizas el principio, Jehová creó que Adán, que vio a Dios, que etcétera, etcétera. Más luego nace Jesús y comienza el Nazareno y que comienza a hacer que... Pero cuando él se va, deja el Espíritu Santo. ¿Qué me está diciendo eso? Que Dios ha sido responsable de su plan, responsable de su iglesia, responsable de sus hijos. Aleluya al Santo de Israel.
9: No, lo que yo quiero decirte ahí mismo.
3: No, pues Saulo, no lo digas, pues está bien. No, sí.
9: Te lo voy a decir.
3: Ah, pues dale.
9: Ya vea, de Saulo, quizá tú mates el Saulo, que puede ser Pablo de mañana.
3: Exacto.
9: ¿Tú entiendes? Porque por un celo, porque raro. Un celo. El Saulo de hoy puede ser Pablo de mañana.
3: Ajá.
9: El que te levante 100 iglesias. Y por mi celo, y por mi cuestión, y porque yo soy, y querer hacer la obra que le corresponde
3: a Dios. Que le corresponde a Dios, que le corresponde al Espíritu Santo.
9: Inclusive, dice 400 años, ¿sí o no? Ahí sí. Dice 400 años, y duraron 430, 450.
3: Quizá
9: el plan de Dios.
3: No, es que Dios tiene su plan de su manera.
9: Muchas veces Dios te dice, en un año voy a hacer algo contigo, y se pasa un mes y dice, no, Dios no habló. Tranquilo, porque si Dios habló, si Dios te dijo, se va a cumplir.
3: Vamos a arreglarlo mejor. Porque Dios habló.
9: Porque Dios habló,
3: se va a cumplir. Se va a cumplir.
9: Tranquilo. Entonces, pasaron dos meses, tranquilo, que se va a cumplir.
3: Señores, deje de estar, y yo no sé por qué quiero hacer énfasis en eso.
9: Bendito Dios.
3: Deje de estar queriendo defender la Grey, porque usted falla.
9: Todos fallamos.
3: Usted falla al querer. Mira, yo tuve leí un libro, no recuerdo dónde vi una anécdota, no recuerdo cómo fue, de un joven que va y le dice a un supervisor de línea en una costurera, ¿lo dije bien?
9: Sí,
3: en una fábrica de
9: costura. Sí, de costura. Cuando tú te enredes con esa palabra, tú la cortas.
3: Okay,
9: de costura.
3: Entonces, él le entrena a la chica,
9: sí.
3: Y le entrena y le dice, mira. Eran muchas hebras, muchos hilos. Yo no sé si tú has visto. ¿Tú has entrado a Zona Franca?
9: No.
3: Hay máquinas que tienen 12 hilos, 13 hilos.
9: Hay, ¿no? Alguien que quiere.
3: Vamos a recibirlo. Okay. Ya, está bien. Ya recibo. Okay. Y mucho hilo. Él le dice a la costurera,
9: sí.
3: A la que va a coser, mira, si se te enreda la hebra, no la desenrede. Llámame.
9: Ok. Orden. Y ahí hay una.
3: Está poniendo orden. Él dice, sí. Ah, que ese hilo te cayó aquí. No le ponga la mano. Párate. Y llámame. Ok. Cuando la muchacha comienza a coser, uno de los hilos salta sobre otro. Y ella lo queda viéndolo. Pues eso es sencillo. Yo no me tengo que agarrar ese hilo.
9: Y devolverlo.
3: Y ponerlo ahí otra vez. Eso es pan comido. Y viene ella y hace efectivamente, pa, mueve un hilito, que nada más lo moverlo. Cuando guay, así, guau, otro enrede por otro lado. Ay, Dios mío. Y se queda mirándole miércoles. No, no, no, pero eso ahí, míralo ahí. Eso ahí, tú lo pones ahí, ese ahí, este, pan comido. Pero ¿qué le dijo el contratista?
9: Llámame.
3: Llámame.
9: Ajá. Se te salta un hilo, llámame.
3: Llámame, no haga nada, llámame. Exactamente. Aleluya, pero ella lo vio sencillo.
9: Fácil.
3: Y cuando ella terminó mandando a buscar el supervisor, cuando el supervisor le ve los ojos, le dice, se te enredó la hebra. Sí, no me llamaste.
9: Wow.
3: O sea, me llamaste. ¿Cómo se dio cuenta? Cuando me llamó, porque le vio la pregunta. Cuando lo llamó, la llamó cuando hubo que cortar ya. Había que cortar. Se dañó todo. Había que volver a enhebrar, ¿qué se dice? Había que volver a enhebrar, había que cambiar todo, porque sencillamente ella entendió que tenía que mover un hilito.
9: Y banar otra vez.
3: Ella no tenía que hacer nada. Mira, yo lo veo sencillo, pero tú me dijiste que te llame.
9: Sí.
3: Ah, que hay que tener iniciativa, que hay que tener qué sé yo qué. En el reino no es así. Dios no quiere que tú tengas iniciativa. Mira. No me malinterprete, por favor. Porque no, que hay que accionar. No me malinterprete. En el reino, Dios te da una orden y solamente sométete a obedecer lo que Dios te dijo. Por menos, ¿cómo te digo?
9: Insignificante que tú lo veas.
3: Que tú lo veas.
9: Hay que limpiar eso. Mira, hablando de eso, en una ocasión yo trabajaba en un lugar,
3: sí,
9: y me pusieron a entrenar a dos jóvenes. Uno iba a terminar la universidad y el otro ya había terminado, era licenciado en contabilidad. Estamos en la misma rama todos, pero hay uno que todavía no ha terminado. Y el jefe me dice, yo quiero que sea tú. Le digo yo, ¿pero por qué yo? Usted es el jefe. No, yo quiero que sea tú, que lo entrene a los dos y que tú me digas cuál de los dos tú quieres. Está bien. A uno le dije, cuando tú entres a la factura, tú me llamas. Le enseñé cómo hacer las cosas, como el débito, el crédito, toda la cuestión. Tú me llamas, no grave. Le dije a los dos lo mismo. Uno lo vio fácil. Yo me fui para el baño. A mí me gusta dejar a la gente como que sea voluntario. Me voy al baño y duro como 10 minutos. Cuando regreso, el tipo hizo así y había grabado. Ya está bien. El otro, que era el que limpiaba el pasillo, yo le dije, no grabe. Él entró a la factura, me fui también al baño y no grabó. El que limpiaba los pasillos. Y yo le dije, mira, me gusta ese. El que limpia los pasillos. Pero él no ha terminado la carrera. Le digo, es el que yo quiero.
3: Lógico.
9: ¿Por qué? Porque me obedeció.
3: Me obedeció, no grabó. No grabó.
9: Mira, es tanto así que ese joven, me voy a reservar los nombres.
3: Claro, claro.
9: Ese joven ahora mismo es jefe en Bávaro de una compañía de hoteles.
3: El que no grabó.
9: El que no grabó. Y el otro está trabajando, pero no en su área.
3: Porque grabó.
9: Oye, y somos los tres excelentes en nuestra área.
3: Pero
9: hay uno
3: que no grabó.
9: Que no grabó. Yo le porque dije, no grabe.
3: Obedeció.
9: Simple y llanamente el reino es obedece.
3: Entonces, ¿qué pasa? La Biblia nos manda que oremos los unos por los otros. Orad. Ahora bien, que nos amonestemos, sí. Una cosa es yo amonestarte y otra cosa es yo agarrar los micrófonos. Una cosa es yo amonestarte y otra cosa es yo agarrar las redes.
9: Sí, pero amonestar, la palabra amonestar, ahí cuando Pablo la usa, no es que yo te voy a dar palo, ¿no?
3: Pero que te digo. Que
9: es animarte.
3: Animarte a...
9: Porque la Biblia más para abajo dice, amonéstalo con estas palabras porque el día del Señor se acerca. Es decir, pero, sigue hacia adelante, Robert, sigue predicando.
3: Exacto. Pero
9: no yo agarré el micrófono.
3: Tú lo vas a amonestar para que él sea mejor hombre en la predicación.
9: Exactamente.
3: Entonces,
9: y mejor hombre en su casa, en la sociedad.
3: ¿Qué sucede? Yo decía el domingo y lo he dicho varias veces, que lamentablemente desde los asientos de las iglesias, a nosotros los evangelistas se nos demanda. Se le demanda al pastor, se le demanda al apóstol, se le demanda al profeta, se le demanda a los evangelistas. Por ejemplo, no pasó nada. No hubo gran cosa. Él no tiene a Dios. Antes Dios lo usaba más. O sea, la gente nos demanda mucho. Pero yo le preguntaba, y parece que lo recibieron porque vi el impacto en la iglesia. Y yo le preguntaba, ¿y usted qué se demanda? ¿Qué se demanda a usted?
9: ¡Wow! ¿Qué pregunta?
3: Tú me demandas a mí, pero tú te demandas algo, porque tú puedes interpretar que yo, porque predico, tengo que ser mejor cristiano que tú. No, porque primero que predicador soy evangélico.
9: Sí.
3: Aleluya al santo de Israel. Pero ¿qué pasa? Tú no debes de juzgarme, de señalarme, hasta que tú no pases mi nivel. Pero te tengo te tengo una palabra. Si yo soy débil en un área y tú eres débil en otra, tú no calificas para señalarme. Tienes que perfeccionarte primero. Y según Efesios capítulo 4, verso 13, dice que no nos vamos a perfeccionar ahora. Porque dice, hasta que todos lleguemos a la unidad de la fe y del conocimiento del Hijo de Dios, a un varón perfecto, a la medida y la estatura, a la plenitud de Cristo. Me está diciendo que el proceso de santificación es como yo acabo de decirlo. Proceso.
9: Sí. Entonces tú y dice no, todos.
3: Y dice todos. Entonces, que yo creo que muchas personas por querer arreglar, por querer correr, por querer avanzar, dañan. Sí. Dañan, hacen mucho más daño. Y lamentablemente siempre esas personas son egocéntricas y son orgullosas, aunque no lo hayan reconocido. Porque yo he escuchado personas decir, nadie se atrevió, pero yo sí. Y siempre que tú escuchas a un predicador diciendo, eso nadie lo dice, es orgulloso. Y tiene que ir a Dios. Y yo le aconsejo que vaya al altar. Cuando tú dices que eso no se predica, pero lo está predicando él, es un orgullo. Él está diciendo que el otro es más débil que él, es más miedoso que él. Yo no tengo miedo. O sea, todo ese tipo de cosas, cuando tú una gente empleándola en una predicación, en una administración, en una exposición de la palabra, asústate, póntele lejos, porque en cualquier momento te da un palo. Sí, porque está trabajando mal. Entonces, nosotros.
9: Está en automático.
3: Está en automático. Entonces, nosotros, como iglesia de Cristo, tenemos que entender que Dios está en control de las cosas. Moisés quiso matar a
9: y lo mató.
3: Y lo mató al egipcio. Entonces, vamos.
9: Y lo escondió.
3: Y lo escondió. Pero, ¿qué le costó eso a Moisés? Le costó 40 años en el desierto. Creo que pastoreando la oveja de su suegro
9: Jetro. Sí, de Jetro.
3: 40 años en el desierto. Posiblemente no iba a durar 40 años en el desierto. Y aunque la gente diga que Dios tuvo que trabajar el carácter, que Dios lo mandó al desierto, que Dios lo provocó para formar su carácter, para fortalecerlo, para hacerlo un gran libre, para que se encuentre con la salsa, tantas cosas. No. Lo que pasa es que Dios, para emplear una palabra, sí. Dios tuvo que recalcular con él.
9: Sí.
3: Dios tuvo que recalcular con él, porque Dios lo puso en el palacio. Aprenda el idioma, aprenda la costumbre, aprenda a moverse. Pero él no solamente quiso aprender idioma, él no quiso aprender costumbre, él no quiso adquirir nombre, él quiso hacer justicia por su propia mano, y en ese momento lo dañó porque perdió el palacio.
9: Inclusive el mismo en Hechos de los Apóstoles, capítulo 7, dice, y Moisés, creyendo que ya era el tiempo, creyendo que ya era el tiempo.
3: Entonces
9: mató al egipcio.
3: Es peligroso eso. Sí. Creyendo que era el tiempo. ¿Sabe qué significa accionar a de tiempo? Y toda acción a de tiempo trae problemas.
9: Inclusive, el que lo asusta más es otro hebreo. Que le escucha, él ve a dos hebreos peleando y le dice, ustedes son hermanos. Es decir, no fue a matarlo porque no era un egipcio.
3: Sí.
9: Si es otro egipcio, le da otro
3: palo. Le da otro palo.
9: Sí, pero eran dos hebreos. Le dice, usted, ¿y quién te puso a ti como juez?
3: ¿O quiere matarme tú como matar? Señor, increíble. Dijo,
9: espérate. Cuando viene a ver, me echa para el medio.
3: El
9: sapo, y se fue.
3: Y se tuvo que ir 40 años. Ahora,
9: si hubiera sido otro hebreo, lo mata también.
3: Lo mata.
9: Porque ahora, con mi mano, Dios me habló.
3: Hermano, tiempo para te que miran. No. ¿Sabes? Hay un predicador de aquí, me reservo el nombre.
9: Bendito Dios.
3: Me reservo el nombre. Que vio a una chica de mi iglesia y escupió.
9: Oh, my goodness.
3: Literal, la miró y escupió. ¡Puh!
9: Falta de respeto.
3: Él escupió porque él entendía que ella era una escoria y él era el papá de la matica, y eso no es así, papá. La Biblia manda a que nos amemos, nos sobrellevemos y nos cuidemos y oremos los unos por los otros. Si tú yo puedo quizás no ser como tú eres en el evangelio. Pero si tú entiendes que yo debo ser...
9: Tú
3: quieres que yo sea. Y si tú entiendes que yo estoy mal, tienes que aprender a corregirme.
9: Claro, Robert, yo te voy a decir
3: pero
9: algo.
3: Tienes que aprender a corregirme.
9: Sí, mira, okay. No, espérate.
3: Aprender a corregirme.
9: Sí, pero que yo te tengo que corregir. Yo no puedo ser como tú quieres que yo sea.
3: Jamás.
9: Es que yo tengo mi carácter. Es decir, si yo soy... ¿cómo es? ¿Los cinco caracteres eso? ¿Cómo es?
3: Melancólico, flemático.
9: Si Dios me hizo sanguíneo. Así, Dios me va a usar así.
3: Y él hará lo suyo.
9: Y él hará.
3: Dios hará. Al final del día.
9: Porque Dios usó a Pedro, como era Pedro. Sí. No. Hoy el Espíritu Santo, se murió tu marido y tú también. ¿Cómo hablaba Pablo? No. Tú no vas a ver el sol por un poco de tiempo. Si hubiese sido Pedro, le dice, tú vas a quedar ciego por el resto de tu vida. Porque Pedro era así, colérico, sanguíneo. Era un tipo que agarraba la espada, pero Pablo era más tranquilo. Entonces, hablando aquí, hay que corregirnos, amonestarnos en amor.
3: En amor, es que no hay de otra, hermano. Es que no hay de otra, no hay de otra. Porque el problema es, yo siempre, yo tengo una expresión que también que lo digo al hijo mío. Cuando un militar agarra al hijo de la vecina que se robó el tanque, la vecina grita, dele, eso está bueno, tránquelo, llévelo. Pero cuando él dijo de ella que se robó el tanque, dice, comando, primera vez que lo hace, tenga misericordia. Sí. Comando, no le dé, comando, métalo preso, pero no le dé. O sea, que todo el mundo comienza a hablar y nunca.

0: Dios a su tiempo, aleluya. Igual que cuando iba para Colombia, fue lo mismo. O sea, Dios tiene el control de todas las cosas. Si Dios no te ha dado, descansa. Si Dios no ha resuelto, descansa. Si Dios no ha hecho, ten paz. Si Dios no ha actuado, tranquilízate. Porque si Dios no lo ha hecho, te garantizo que tú no puedes hacerlo.
1: No
0: te va a funcionar. Aleluya al Señor. Aleluya, aleluya, aleluya al grande, al todopoderoso. Ahora bien, Dios tenía su plan. Aunque Moisés golpeó al egipcio, aunque Moisés trató de matar al egipto, aunque Moisés fue a parar 40 años a cuidar las ovejas de su suegro Jetro en Madián,
1: de
0: un sacerdote de Madián, ahí se le apareció Jehová en la salsa. Moisés, a mi manera. ¿Cómo se dice eso en inglés?
1: Anyway.
0: A mi manera.
1: Yeah. Y si no es así, que me llame un americano.
0: Ah, bueno.
1: Yeah, anyway.
0: Moisés, a mi manera. La Biblia, aleluya. Y mira que Dios no le habla a Moisés. Dios le presenta la salsa que arde. Moisés, porque Moisés era rápido, yo lo conocía. Y dice, ahora déjame dejarlo accionar ahora.
1: Sí.
0: Porque él mató al muchacho. Y Moisés se queda viendo y deja de prenderle la salsa. Y él ve la salsa y ve que la salsa arde en fuego, pero no se consume. Y va a la salsa. Y ahí Jehová le dice, Moisés, espérate, Moisés.
1: Pero antes de Moisés, dile a la gente que la salsa en el desierto
0: acostumbraban
1: se prendían y se acababan.
0: Ahora mismo se catan. Si el sol.
1: Ah, my way, dice ahí. In my way. Ahí, mira, gracias.
0: No entendí bien lo que tú
1: dices. In my way, a mi manera.
0: A mi manera.
1: Yeah.
0: A mi manera. Dios le dice a Moisés.
1: Thank you, my friend.
0: Moisés, cuando Moisés ve que las salsas todas se consumen menos esa, él va y dice, dame ve, yo me acercaré porque a ver qué esta gran visión, porque causa la salsa arde y no se consume. Y Dios le dice, y entonces Dios, cuando él ve que va hacia la salsa, Dios le habla y le dice a mi manera, Moisés. Sí. ¿Y cómo le dice? Moisés, no te acerques. O sea, vamos a hacerlo a mi manera. Quita el calzado de tus pies. Te voy a explicar por qué quiero. El lugar en que tú estás, tierra santa es. Y aunque tengas miles de explicaciones, Dios entonces comienza a tratarlo. Aleluya al Señor. Y en una de ellas le dice que se meta en un seno. En otra, le dice que tire
1: la vara.
0: La vara. Tira la vara. Y cuando tira la vara, se vuelve
1: una serpiente.
0: Una serpiente. Luego dice, no le oiga. ¿A qué le iba a oír?
1: A la vara.
0: A la vara.
1: Sí,
0: a porque la estaba vara. Viendo como.
1: Como una serpiente.
0: Como una serpiente. Pero esa vara tenía qué. Promesas.
1: Promesas.
0: Promesas. Se le iba a huir.
1: Le iba a huir a la promesa.
0: Le iba a huir a la promesa. Y yo, no le huiga. Tómala por la cola. Toma, y cuando la toma.
1: Que la culebra no, la serpiente ni la culebra se ganan por la cola y por la cabeza.
0: Pero el Señor le dijo, agárralo por la cola.
1: Por la cola, porque era la manera de Dios.
0: Era la manera de Dios.
1: Era la manera de Dios. Lo que quiero decirte, tú agarras, o sea, te aparece una culebra, no la agarres nunca por la cola, porque te va a morder.
0: Te va a morder.
1: Entonces, pero a la manera de Dios, es como Dios diga.
0: Es como Dios diga. Vamos a mi manera. Hermano, mire, no importa, y uso esto porque tú eres un fiero oyente. Por eso uso esto.
1: Gloria a Dios.
0: Entra en todos los listados que aparezca en una maratónica si tú estás escuchando. Y puede. Como yo dije.
1: Que te entre en todos los listados que se hagan en la maratónica y puede.
0: Si tú estás escuchando y puede.
1: Si estás escuchando y puede.
0: Y puede. Porque el problema es que en un plan, porque tú lo estás escuchando. Uh-huh. ¿Y por qué no lo estás oyendo? ¿Quién tú mencionaste ahorita?
1: Albert Pujol y Manny Ramírez.
0: Si no tú, eres tú, sí. Eres tú. Yo entiendo que Dios tiene un proyecto. Entonces, Amén. Ese Dios le dice, aleluya al Señor, en Éxodo, le dice a Abraham, yo escucha.
1: No, en Génesis. En Génesis le dice a Abraham. Porque tú te fuiste a Génesis y dijiste eso.
0: Ok, en Éxodo le dice a Moisés, yo he escuchado y he visto.
1: Sí.
0: He escuchado, he visto, o sea, escuché, he venido, vi, veo y ahora he decidido sí, liberarlo.
1: Porque está en el capítulo 1, la misma palabra que Dios le dice a Moisés en el capítulo 3, está en el 1:14. Le dice, yo he visto cómo esa gente maltratan a mi pueblo. Entonces se lo repite a Moisés.
0: Y le está diciendo aquí a Moisés,
1: sí. Yo
0: he visto, me di cuenta, o sea, Dios está pendiente de ti. Hermano, quiero repetirlo, Dios está pendiente de ti. Lo que pasa es que, hermano, aunque quizá usted diga, pero ¿en qué concuerda? Pero es que tenemos que aprender, tenemos que volver al altar.
1: Amén.
0: Vamos a ponerlo así más cómodo. Tenemos que volver al altar, hay que volver a confiar.
1: Dios, volver a confiar.
0: Lógico, es que ya sabemos demasiado, tenemos demasiada estrategia. Nos han dado demasiado congreso, demasiado enseñanza, demasiados talleres.
1: Y el altar de cuidado.
0: Y el altar de cuidado. Nos han hecho ¿cómo es? Dependiente.
1: Independiente.
0: Independiente. Lamentablemente nos han preparado tanto, nos han capacitado tanto, nos han enseñado tanto.

0: que nos han hecho independientes. Y yo te voy a decir una cosa, tú estás llamado a gobernar,
1: sí.
0: Tú estás llamado a controlar,
1: amén.
0: Tú estás llamado a someter la tierra,
1: sí.
0: Pero tú no puedes hacerlo desconectado de Dios.
1: Nunca. Es dependencia del
0: total,
1: Espíritu Santo.
0: Dependencia total del Espíritu Santo.
1: Depender de Él.
0: Y te voy a decir una cosa, papá. Si Él te quiere llevar, te va a ir. Uh-huh. Si Dios dijo que de esa enfermedad te va a morir, te va a morir.
1: Y así.
0: Ahora, eso a ti no te da derecho a dudar.
1: No.
0: Tú debes seguir creyendo. Dios dice, yo veo la aflicción, veo el trato de sus actores. Y he venido para librarlo. Y sacarlo de esa tierra, para llevarlo a una tierra buena y ancha. Es que hay un propósito. Tierra que fluye leche y miel. Es que hay un propósito. Dios tiene un propósito. Y en la lectura donde tú leíste, que llegaste hasta el verso 14,
1: sí.
0: Abraham no pasó por en medio de los animales muertos.
1: No.
0: Porque el pacto era de Dios. Dios es que se había, que había decidido en sí hacer lo que él iba a hacer. O sea, Dios no dijo, yo no quiero socio para esto.
1: Inclusive lo apartó. Abraham.
0: Sí.
1: Y él tuvo miedo. La oscuridad.
0: La oscuridad.
1: Y una cuestión ahí. No te metas.
0: Porque el problema es que. Y tú sabes que la costumbre. Que cuando hacían juramento pasaban los dos tomados de la mano. Por sí. El medio del animal partido en dos. Pero así. En este caso Dios le dijo. No va a pasar más nadie. Solo yo. Porque es mi plan. Es mi propósito. Señores. Evangelista. Wow. Pastor. Maestro. Dios te llamó. Dios te escogió. Fue Dios quien puso asignación en ti. Alabado sea el nombre de Dios. Señor para siempre. Claro. Hay algo que yo no puedo dejar de. No puedo pasar por alto.
1: Yo estoy
0: de acuerdo con un taller, voy de acuerdo con los estudios, voy de acuerdo con amolar el hacha.
1: Claro.
0: Pero ¿cuándo tú vas a comenzar a amolar el hacha? Cuando a ti se te señala el palo. Uh-huh. ¿Entendiste? O sea, Dios te llamó y Dios dijo, para poner un ejemplo, te escojo como evangelista. Uno de los ministerios, te escojo como evangelista. Entonces, inmediatamente Dios te haya escogido como evangelista, tu plan es, tu próximo paso es prepararte, trabajar.
1: En la oración,
0: en la lectura bíblica. En la lectura bíblica, porque ya Dios te marcó. Pero Dios no te dijo, vuélvete loco y comienza a hacer y a vender cosas y a buscar préstamos y a hacer cosas para el ministerio al cual Él te llamó. Dios tiene la responsabilidad de cumplir contigo en relación a lo que Él te ha llamado. JL, dame esa. Aleluya al Señor. Ah, bueno, esa fue probando a ver si estábamos ahí. Sí, estamos aquí, puede llamar. Entonces, yo le estoy diciendo, libérate, descansa, ten paz.
1: Ten paz, Jairo.
0: Ten paz, Dios habló, ten paz. No importa lo que diga el sistema, ten paz. No importa cómo tú estés viendo, ten paz. Porque te tengo promesa o palabra. Aunque Moisés sabía en un momento que él era el elegido, cuando él mató al egipcio, él perdió eso.
1: Sí.
0: En su mente lo perdió.
1: Ajá.
0: Él dijo, ya yo no soy el elegido porque ahora yo que soy un pastor. Pero sin embargo, Dios le demostró a él que lo que Dios se propone, lo cumple, pero a la manera de Dios.
1: A la manera de él.
0: A la manera de Dios. Edwin, no trate de hacer las cosas a tu manera. Siempre haz las cosas a la manera de Dios.
1: Varón, es que yo sé hacer eso ya.
0: Porque a la manera de Dios.
1: Pero es que ya yo lo sé hacer.
0: Ah, pues sigue.
1: Ya yo sé predicar.
0: Pues sigue enredando.
1: Ya, cuando tú me invitas un domingo a predicar, ya.
0: Trata.
1: Yo digo, aquí que voy a predicar.
0: Trata.
1: Donde me caiga la Biblia.
0: Trata de enredar la hebra tú. Mira, cuando más miedo.
1: Cuando dije eso es.
0: Yo sé.
1: Tú sabes.
0: Sí.
1: Es que debemos. Tú me dices para un mensaje. Yo tengo que orar. Aunque yo me sea la Biblia completa.
0: Es que tengo que
1: ir al altar. No salga del altar. Moisés salió de donde Dios lo quería. Por querer hacer su justicia por su propia mano.
0: Y no se puede.
1: Y Dios le dijo a él. Yo soy el Dios de Abraham, de Isaac y de Jacob, tus padres. Y yo le dije a él. Que ustedes iban a durar 400 años aquí, esclavo. No en el tiempo tuyo, en el mío.
0: En el mío.
1: Y esos 30 años lo duró. Time. Porque Moisés se puso adelantado.
0: Bueno.
1: Dije yo eso.
0: Para mí eso era tú poniendo un efecto especial, Luis. Eso es un efecto de él, señores. Yo no creo.
1: Bueno, duraron 430 años.
0: Sí, pero yo sigo creyendo que no fuiste tú, que eso fue un efecto tuyo.
1: No, pero es al tiempo de Dios. Óyeme bien, hablando con la gente que está de aquel lado, señores, nunca, nunca nos adelantemos al plan de Dios.
0: No.
1: Tú saliste del país en el tiempo que Dios quería que saliera.
0: Es que yo no quería viajar, que yo le tengo miedo a los aviones, que yo que sí.
1: Yo salí del país cuando Dios quiso. Yo voy a una provincia, cuando hacemos eso, y usted, pastor, pastora, evangelista, profeta, y tú dijiste algo, tocaste algo que dijiste el domingo en la iglesia que me quedó ahí. No me demande tanto a mí.
0: ¿Qué te demanda tú?
1: ¿Qué te demanda tú como oyente? ¿Qué tú le estás dando a papá? ¿Qué le estamos dando a Dios?
0: Oye, pues tú quieres que yo te resuelva un problema por el cual tú no has movido ni un dedo.
1: Sí. No me demande a mí.
0: Entonces, tú me demandas santidad, tú me demandas búsqueda, tú me demandas altar y tú vas al altar, te santifica, va a buscar. No, papá. Entonces tenemos la responsabilidad. Ahora, antes, el sacerdote era que iba a ofrecerle el sacrificio.
1: Antes.
0: Pero ahora en el velo se
1: palió. Ahora todo el mundo tiene acceso allá.
0: Hace eso, así que aproveche ese acceso.
1: Hay que aprovecharlo para uno estar en la presencia.
0: Señores, estamos en el 809-550-8266. Y mi invitación es a que tú sigas llamándonos y ofrendando a favor de y tal. Vamos a hacer algo en
1: fin. ¿Qué dice Dorothy ahí? Efesios 4:1, yo creo que ella puso un versículo ahí. Yo pues, preso en el Señor, os ruego que andéis como es digno de la vocación con que fueron llamados.
0: Amén.
1: Wow, es un buen versículo.
0: Buen verso, amén.
1: Gracias.
0: Ande así. Ande así, no le ponga, no le... Que usted siente, tú sabes la cosa, la barbarie que yo he escuchado. La falta de respeto a un ministro.
1: Eso es caótico.
0: Es caótico.
1: Nunca le falta respeto a un pastor.
0: Entonces yo creo que tenemos.
1: Nunca.
0: Yo, a nadie, hermano, no le falta respeto a nadie, mucho menos a un pastor. Nunca, pero mucho menos a un pastor. Señores, yo creo que debemos volver al altar.
1: Amén. Yo lo creo. Zacarías capítulo 12.
0: Vamos a volver al altar, a volver a preguntar, what do you want, God? ¿Qué tú quieres? Hay que volver al altar. Hay que volver al altar. Tus programas a ti no se te han dado.
1: El espíritu de oración vuelve a nosotros.
0: Tiene que orar, tiene que presentarle a Dios. Y
1: hay que orar, hay que orar.
0: Gloria a Jesús.
1: Hay que volver al altar. Joel capítulo 2. Lloren los sacerdotes. Entre la entrada y el altar.
0: Oración.
1: Lloren los sacerdotes entre la entrada y el altar. Eso hay que volver. Ahí viene un avivamiento, pero hay que volver. De alma salvada. De locura en Dios, como usted quiera decir.
0: ¿Cuál
1: pero hay que llorar.
0: Queremos
1: llorar.
0: Que esta campaña sea hiper, super, mega, extraordinaria. ¿A qué predicador vamos a traer? Peligroso.
1: Vamos a traer la presencia.
0: Vamos a traer la presencia.
1: Y que el predicador...
0: Desde luego conocemos un predicador que usa en cierta línea que queremos ver en la iglesia, no es malo.
1: No.
0: Pero usted ore. Mira,
1: gloria a Dios.
0: Cuando yo terminé de ministrar el domingo, yo prediqué, por cierto, iba a predicar un retiro en el día, con ese sol en su buena. Y yo estaba medio apaleado.
1: Dije, con ese sol.
0: Y era
1: aire libre.
0: Es que agarré dos actividades, se me cruzaron.
1: Ok.
0: Oye, ¿por qué se me cruzaron? Porque cuando el pastor me dijo de retiro... Como que no me lo confirmó. Entonces, el miércoles, pues, me dice, entonces estamos en eso, ¿eh? El retiro el domingo.
1: Wow.
0: Pero ya yo había aceptado la actividad de la noche. Cuando yo termino de ministrar, el pastor se quiere agarrar el micrófono. Y dice, Dios no ha terminado. ¿Por qué él me dice Dios no ha terminado? Porque él sabe por qué él oró. Él sabe lo que está viendo.
1: Sí.
0: Él sabe qué le pidió a Dios que aconteciera en ese evento. Mano, dice, algún rapper, pero él con él, con su micrófono en la mano. Y él me dijo, tú no has terminado. Y yo volví a agarrar el micrófono. Y sobre su plataforma, sobre lo que él vio, sobre lo que él comenzó a hablar, comencé a ministrar. Hermana, cuánta gente dio, llorando, con cuánta gente Dios trató. Qué impresionante, cuánta gloria. Cuando yo termino, le digo al presidente Caballero, a mí no me anote eso. No me lo anote a mí. Dios no me usó en esto. Ahora, yo obedecí a lo que el pastor de ustedes.
1: Tú te subiste en la ola de la...
0: ¡En la ola!
1: En la ola que el pastor...
0: Que el
1: Dios le había dado al pastor.
0: Al pastor, que ustedes... Eso fue su oración.
1: Sí, y entonces, al tú subiste en esa ola, en obediencia, en Dios obediencia. Siguió fluyendo.
0: Lógico.
1: La operatividad de Dios
0: siguió
1: ahí.
0: Fluyendo. Pero ellos... Wow. Ellos prácticamente me hicieron una demanda. Ajá. Uh-huh. Pero se la hicieron a ellos también. Sí. Oramos.
1: Oramos. Juramos juntos. Tú en tu casa y yo allá. Y yo,
0: aquí tenemos un lío. Así que vamos a desarrollar. Vamos a desarrollar. Impresionante, varón.
1: Maravilloso.
0: Y después el pastor pues, me abrazó y nos abrazamos. Y fue algo muy bonito.
1: Dios es bueno.
0: Pero es fácil tú demandarle a un predicador y no demandarte a ti nada.
1: Sí, pero yo te hubiera dicho, no, pastor, sigue usted.
0: No, yo estaba en obediencia a lo que él me
1: dijo. No, pero yo estoy diciendo, ya yo terminé. No, tú te subiste.
0: Lógico.
1: En lo que el pastor quería.
0: En la ola que ellos
1: la ola. Decía,
0: en esa ola yo me subí.
1: Tú seguiste ahí.
0: Y fue un joven llorando y se me acercó y me abrazó.
1: Wow.
0: Me dijo, quiero que oremos. Pídele a Dios que me perdone por algo que yo hice. Eso fue después de la ola, el pastor.
1: Ya el Espíritu Santo estaba ministrando ahí como él quería.
0: De una manera fuerte, varón. Un varón que estaba tranquilo, de todos los otros. Lloró, otra vez fue al suelo. Eso fue un reperpero. Pero sobre la ola.
1: Sobre lo que ellos estaban orando. Lo que ellos querían.
0: Exacto.
1: Bendito Dios.
0: Señores, el 809-550-8266. Dios tiene un plan. Aleluya al Señor. Entonces, Heidi, ¿cómo vamos? ¿Cómo vamos? Vamos a ver. Agárrame el micrófono y dime cómo vamos, por favor.
2: Tenemos 7 personas.
0: 7 personas. Y, ajá, 7 personas con un aporte para...
2: Dice, para que el gigante caiga.
0: Para que el gigante caiga. Entonces, tenemos un gigante, que no es un gigante nada, es solo una dinámica, que es pagar Sura, ¿verdad?
1: Sura.
0: Y pagar...
1: Los teléfonos.
0: 30,000 de teléfono y...
1: 30,453.
0: De Sura.
1: Sura. Entre Sura y el teléfono hace 60,453.
0: Así que vamos allá.
1: Que
0: vamos
1: ya
0: allá.
1: En promesa tenemos 7 personas.
0: Pero
1: usted puede llamarnos ahora al 809-550-8266.
0: Ok, yo quiero 10 personas. Vamos a comenzar por ahí. En dinámica, ok.
1: Dinámica.
0: Vamos a hacer una dinámica. Quiero 10 personas que vamos a empezar con 1,000. Ok. 10 personas que se atrevan a ofrendar, que se atrevan y puedan. Si usted no puede traerlo hoy, lo puede traer mañana o pasado. Si usted está lejos y no está aquí y lo quiere, usted lo hace en voto y después lo envía.
1: Y si quiere también, le voy a dar el 768-820-128, Banco Popular. 768-820-128, también. Nos envía el recibo. Mira, yo no puedo ir, pero estoy ahí, puedo hacer una transferencia.
0: Exacto.
1: Y puede depositarlo.
0: Pero quiero que los teléfonos comiencen a sonar porque estamos en jornada maratónica.
1: 809-550-8266, tremenda palabra, lo que Dios te dijo, porque Él es... Yo soy el que soy.
0: Gloria a Dios.
1: Si Él te dijo algo, Él lo va a cumplir. En mi tiempo, no. En el tiempo de Él. A mi manera, no. A su manera. Yo quiero que usted llame ahora al 809-550-8266. Si quiere fuera del aire, 556-4914 en la oficina o al 349-1077. Si usted no quiere salir en el aire, el 349-1077. Pero nosotros queremos escuchar su llamada ahora. 10 llamadas de 1,000 pesos. Queremos hacerlo antes de irnos a la pausa.
0: No vamos a hacer pausa. Ya que la gente me manda los cheles.
1: Ah, okay. 809. Pues vamos entonces. 550-8266.
0: Vamos, ¿con qué vamos? Con Sura. ¿Cuál es más urgente de los dos? Vámonos con Sura.
1: Sura, que es el seguro.
0: 30,000 pesos que es el seguro.
1: No, ¿y si cortan el teléfono?
0: No, pues vamos en el teléfono. 30,000 pesos primero, sí. Para el teléfono.
1: Sí.
0: 809-550-8266. Vamos a ver que a Edwin le gustaría darlo, pero no tiene.
1: No, yo pudiera dar 30,000, lo diera.
0: Me lo diera, me gustaría, claro. Pero no puedo. Llámeme usted, que sí tiene. Vamos a hacerlo entre todos. Usted con 200, usted con 300, yo con 400, usted con lo que pueda. Pero vamos a dar 809-550-8266. Vamos a ver. Suelo por allá, J.L. Marte.

0: Gloria al Señor. Seguimos en esta gran fiesta maratónica. Dios te sorprenderá. ¿Dónde está la primera llamada con un aporte a favor del ministerio? Vamos a ver. Oye, están lentos los teléfonos, estoy asustado. Así me da brega, yo no oigo a la gente. Mira a ver si fue que ya no lo desconectó. No,
1: cuidado.
0: No, no están ahí, Heidi es fiel.
1: Sí, claro.
0: Sí, Heidi es fiel.
1: Como me hicieron una vez que me dejaron el teléfono descolgado, sin querer. Y yo, llame.
0: Dos horas.
1: Y cuando vine a ver, pero él está descolgado.
0: Ay.
1: Sí.
0: Siempre que yo...
1: Pero fue un error mío, estaba comenzando.
0: Yo siempre chequeo.
1: No fue Heidi, ¿no?
0: No ve que sí. Uno siempre chequea. Aleluya al Señor. Yo creo que Dios quiere que paguemos eso.
1: Sí.
0: Sí o sí. Así que, y es con el dinero suyo. Estoy esperando la llamada, estoy sorprendido. Aleluya. Ya, menos mal. A ver, el 809-550-8266. A ver a quién tenemos en línea.
2: Sí, es el hecho otra vez. Por favor, yo voy a aportar 200 pesos. Okay. Pero también quiero decirle que a Papá Kiko se le entregó el chofer personalmente en el Conuco, pero hace como 3 días, no fue ahora.
1: Okay. Sí, yo creo, hermana, sí.
0: Okay.
1: Déjame decirle a la hermana Celeste.
0: Con 200 pesos por
1: mes. Porque yo pensé que era de ahora. Hace como cuatro días.
2: No fue de ahora.
1: Porque hace como 4 días. Yo anuncié hace como 4 o 5 días de 500 pesos que usted mandó al Conuco y Kiko vino y lo mandó.
2: Es muy serio.
1: Sí, porque yo creo que fue el lunes.
2: Sí, pero que no. Ajá, como sí, hace como.
1: El lunes pasado fue.
2: Un día o tres.
1: Sí, hace como 5 días. Hermana, sí, eso se llegó. Yo pensé que era ahora, por eso no
2: pues
1: intervine.
2: Que lo rectifique a Papá Kiko, que no fue ahora.
1: Amén. Hermano Kiko, sí, ya eso llegaron. Y Celeste se anotó con 200. 809-550-8266. La gente que nos llame, Robert Antonio Pérez, Edwin Ciprián, J.L. Marte, Heidi. Y ustedes allí en Villahermosa, en Guaymate, en Igueral, en Villaverde, en San Carlos, Villa San Carlos. La gente
0: de Villa San Carlos era activa.
1: Sí, muy activa.
0: Se han dormido un poco.
1: Sí.
0: Pedimos al Señor que lo despierte en el nombre de Jesús.
1: La gente de Caleta. Yo quiero que la gente de Caleta me llame ahora al 809.
0: ¿Verdad que tú eres por ahí?
1: Y de Quisqueya, de Villaverde. Yo he vivido en todo eso barrio.
0: ¿Y dónde tú estás ahora?
1: En Quinta Don Félix Gil ahora.
0: Si están dando... Okay. Funda en Caleta.
1: ¿Que están dando funda?
0: Sí, están dando. Sí, están dando funda ahora mismo en Caleta. ¿Tú lo vas a coger dando en Villaverde?
1: No, porque ya yo no vivo ahí.
0: ¿Usted es de Caleta, hermano?
1: Yo no soy de Caleta ya.
0: Ah, bueno. ¿Y dónde vive ahora?
1: En Quinta Don Félix Gil.
0: ¿Y dónde es eso?
1: Por ahí arriba, por cerca de la Orquídea y esa cosa.
0: Ay, tú vas allá.
1: Sí.
0: ¡Ey!
1: Vamos al oeste.
0: Me fuiste adelante.
1: Chacho, es lío, un lío.
0: Eso, ya. 809-550.
1: Somos millonarios. Somos millonarios.
0: 809-550-8266. Gracias a la hermana Celeste, ¿verdad?
1: Celeste, sí, 200 pesos.
0: También se anota con 200 pesos. Estamos llamando 10 personas que puedan aportar
1: 1000 pesos.
0: 1000 pesos o 20 que puedan aportar 500. Vamos a ver. Dios bendiga.
3: Pastor, Dios le bendiga.
0: Amén. Igual a usted. ¿Con quién hablamos?
3: Joselito.
0: Adelante, Joselito.
3: Apúntame con 1000 ahí.
0: Pon a Joselito con 1000. Usted lo trae, hay que ir por él.
3: Voy a llevarle.
0: Ok, mi rey. Usted bendiga mucho, Joselito. Se anota con 1000 pesos. Vamos a ver otra persona más. 809-550-8266. Dale, hombre.

0: La gente de Estados Unidos que nos marque también al 809-550-8266. Usted puede utilizar ese número como WhatsApp. Eso es lo bueno, y WhatsApp, eso entra nítido. 809-550-8266. Llámenos ahora. Joselito llamó, pero usted también puede levantar.
1: Nueve personas más con un aporte de 1,000 pesos. Claro, el que tiene 200, el que tiene 300, el que tiene 400, que llame también.
0: Claro que
1: pero ya. 9 personas más, aleluya, al santo.
0: Entra para derribar ese gigante ahí.
1: Exacto, vamos a derribarlo.
0: ¿Qué pasó, Jota?
2: Déjame saludar, ya que mencionaste Estados Unidos.
0: Sí, claro.
2: A Fran Yaira López, saludito para ti, mi querida Fran Yaira López, allá en Estados Unidos. Saludito para ti, que ella me escribió y me dijo que ella está en sintonía disfrutando de esta maratónica. Así que saluditos para ti, mi querida Fran Yaira. Que Dios te me bendiga rica y abundantemente. Y saludar en Europa, específicamente en Francia, a mi querida Yarixa. Así que bendiciones para ti, mi querida Marianelli Baker. Ella está en sintonía desde Francia, disfrutando de esta maratónica. Dios te sorprenderá. Así que bendiciones para ti, mi querida Marianelli Baker, allá en Francia. Que Dios te me bendiga rica y abundantemente. Y me dice por acá Julio Domínguez, me dice Julio Domínguez. Jota, salúdame a José Fermín, que está de cumpleaños, es un varón de Dios. Así que felicidades para José Fermín de parte de Julio Domínguez.
0: Programador de Five Step.
1: Qué bueno es el señor. El 809-550-8266. Estamos trabajando. ¿Qué dice ahí? ¿Hay como un mensaje? ¿O es que se queda así verde? Estoy viendo como un mensaje ahí.
2: ¿Qué dice Daisy?
1: Ah, bueno. Es como un mensaje. Oye, ahí.
0: Me anotan con 500. Ve. Robert y Edwin, le estoy dando seguimiento.
1: Con 500 a la muerte de este tiempo, no se queda atrás.
2: ¿Y qué dice ahí?
0: Y a JL también.
2: Ah, ok.
0: ¿Qué sí, dice ahí? Está dando seguimiento.
2: ¿Qué dice? Buenos días, mándame al cobrador al mercado nuevo y que me traiga trigo.
0: Ahí está.
2: Así, Heidi, no. mándale al cobrador para allá y
1: marque el número de teléfono.
2: Y sí. Mándale trigo.
1: Ponga el número del teléfono, se lo entregue y le diga y le ponga la nota, mándame trigo.
0: Dijo alguien ahí, amén.
1: El 809-550. Vamos a darle, señores, vamos a darle. 809-550-8266. Estamos en fiesta maratónica. Aleluya al Señor, quiero escuchar. Si hay cualquier petición, también puede llamarnos, que estamos dispuestos a orar, estamos dispuestos a dar la palabra, estamos dispuestos a recibir los aportes, estamos dispuestos a escuchar los testimonios. JL, la gente está escribiendo.
0: Y si
1: ¿eh?
0: Se quiere convertir también, si se quiere encontrar todo, con el Dios de la salsa.
1: Sobre todo, hermano. Eso ahí es lo también. Básico.
2: Heidi, ¿qué dice ahí, Heidi?
0: Amén.
2: Ajá. ¿Y ahí?
0: Buen día. Nosotros le decimos buen día. Bueno, sigue escribiendo. Nosotros le decimos buenos días y que sigue escribiendo ahí. Quiero anotarme con una ofrenda de 1,000 pesos.
1: Sí,
0: 500,
1: yo quiero que 200. La gente, aunque quizás usted no lo pueda traer el día de hoy, pero pueda traerlo mañana o pasado, o quizás el día 15, usted puede llamarnos y anotar ahí que nosotros estaremos pasando el día que usted lo diga. Se estará pasando el ministerio, o sea, los mensajeros
0: lo
1: del
0: llaman.
1: Ministerio estarán pasando a llevar sus aportes. Vamos a anotarnos.
0: Quiere hacer una ofrenda especial. Escríbemela ahí, dile que amén, que puede escribirnos la ofrenda, si quiere hacerlo de manera anónimo. JL, escríbemele ahí, o Heidi, a esa persona que no voy a decir si es hembra o varón, porque como está escribiendo en anonimato y quiere hacer una ofrenda especial, escríbemele, por favor. Ella está escuchando por la radio, pero llámenos, por favor, al 809-550-8266. A mí me gusta escuchar el teléfono, que nos
1: la
0: llamen.
1: Presencia pastoral en llamada.
0: Es bueno.
1: Como que no lo... La estoy sintiendo como...
0: Y es baja. Muy importante
1: el y es pastor, muy importante.
0: Importante.
1: Y estoy cuando sintiendo... Bueno, llama. El pastor Dani llamó diciendo, ponme los 400 a mí.
0: Sí.
1: Él es el pastor de la cancha, de la iglesia que está ahí en la cancha del Bajo Mundo.
0: Oh, no lo conozco.
1: Sí, Dani. Ese fue la voz que yo
0: interpreté. Pero no Daniel Charles. No,
1: ese no. Ese no. Daniel es uno que es capitán. Uno que es capitán de lancha. Y el 809-550-86... 8266.
0: Okay.
1: Así 8266. Okay. 550-8266.
2: Mira, quiero felicitar a Robert, red de colaboradores, personas que hacen posible el sostenimiento de este ministerio con su ofrenda, ya sea semanal, mensual, quincenal. Y si usted quiere ser parte de nuestra red de colaboradores, Ciprián, ¿qué debe de hacer la persona? Llamar. Si quiere ser parte de nuestra red de colaboradores,
0: solo tiene que llamar al 809-556-4914. Allí nuestras secretarias, tanto la pastora Luz como Daisy Santana, la mujer de ese tiempo, profetiza del Señor, si le atenderán allí. 809-556-4914. Sea una ofrenda semanal, quincenal o mensual, o única. Hay gente que dice, no, yo no, tan solo quiero dar, yo quiero dar 100 mil pesos.
2: Mira para ahí.
0: Para la red. Sí, anótale ahí, anónimo, ponle 2 mil pesos y anótale nada, ahí, nada, y la enviamos a ya buscar
1: ya
0: cuando.
1: Ya lo anotó.
0: No, pero déjame darle la coordenada. Ella si está, lo va a traer, que nos diga si lo va a traer o hay que ir por ello para anotar su número telefónico. Ah, ok. Anota su número. Dile amén ahí, JL. Dile amén.
2: No, eso es Heidi que le
0: no,
2: toca.
0: No, tú puedes escribir ahí en teclado.
1: El 809-550-8296.
0: Señores, eso es Heidi. Mira, perdón. Pero, las redes colaboradores. Tú puedes hacer, Robert, tú y yo teníamos mucho que no peleamos. Y a mí me gusta fluir cuando tú me dices. Tú tienes que motivarme. Oye, usted tan solo para las redes colaboradores, JL. Llama 556-4914, 809. Ajá. Y si no es horario oficina, nos llama a nosotros. Nos da su número de teléfono. De cuánto es su aportación mensual o quincenal o semanal, la fecha de nacimiento para felicitarlo, se pone como dijo JL, que felicitó a la gente que está de red.
2: Todavía, lo voy a felicitar ahora. Ahora que yo voy a felicitar.
0: Yo pensé que lo voy a felicitar. Su aniversario de boda y también cuando usted se convirtió para que nosotros lo felicitemos. Exacto. En las fechas especiales.
2: Mira, de cumpleaños hoy, pastora Milta Tavares, también están Orkel Iscarpio, Fernando Fertidos, José Silvestre, Quilina Morales, Franklin Pérez, María Isabel Hernández, Daisy de Sarmiento, Claribel Mena, no la madre, sino la hija, Miledis de González, Samuel Rijo, Elvin Moya, Domingo de Gracia, Betty Gómez Morales y Antonio Guerrero. Y de aniversario de boda, Victoriana Martínez y esposo, Miguel Antonio Santana y esposa, Ramón Herrera y esposa, Natalia Paula de Cruz y Roberto Cruz, Magdaris Domínguez y Nelson Rafael Rodríguez, Juan Espinal y esposa, y Ana y Belicia Costa Guerrero y esposo. Así que felicidades para todas esas personas que están de cumpleaños y de aniversario de boda, que son parte de nuestra red de colaboradores, como dice el pastor Eliezer del Rosario, que el cielo se abra a su favor y con él el buen tesoro de papá, el de arriba.
0: Así es, gracias a ese anónimo que nos escribió esa ofrenda de 2,000 pesos y dice que lo pasemos a recoger en la tarde, ya nuestra querida hermana Heidi ya anotó ese anónimo.
2: Como diría el hermano Kiko, como diría el hermano Kiko, qué bien lo hiciste, anónimo.
0: Qué bien lo hizo, qué bien lo hizo. Sí, y llámenos 809-550-8266. ¡Dale fondo!
2: ¡Aleluya! Mira, con ese merenguito. Merenguito, salsa, no sé, un ritmo.
0: Que sea, miren,
2: un ritmo contagioso. Eso es salsa, eso es una salsa.
3: Seguimos abriendo.
2: Saludo para Narciso del Rosario. No sé, saluditos para Narciso del Rosario con ese tema de Richie Ray y Bobby Cruz, abriendo surcos. Así que saluditos para nuestro querido Narciso del Rosario.
1: Bueno, señores, seguimos acá. Después de saludar el 809-550-8266. Está disponible para ti. Yo quiero que usted se anime, hermano. Aleluya al Señor. Anímese. ¿Por cuánto vamos, Heidi? ¿Cómo vamos? Heidi, el micrófono todo el tiempo, ahora yo te escucho. Yo no te oigo sin eso.
0: No me llega a hablar tan bonito, hermano. No me le gusta hablar.
2: Profeta.
0: Ella le gusta.
1: Una profetisa.
4: Ella le gusta. Listo, tenemos 9 personas y del listado de 1,000 solo tenemos una persona.
0: Y de los que han llegado...
1: No, que yo no le pregunté de eso, hermano. Pero
0: perdón. Que yo soy acelerado, Robert.
1: Me di cuenta.
0: Que yo soy acelerado, que tú te duras mucho.
4: Tenemos, ¿no? Que no, espérate, nuestra hermana... Hey.
0: Él no te ha preguntado. Él es el comanda el hombre, la mañana.
4: María Vérate, Villanueva. Heidi, Heidi. Perdón, Heidi. 500 pesos.
1: 500 pesos,
0: no
1: María.
0: No me obedecí hoy.
1: Dijiste que van 9, ¿verdad?
0: Sí.
4: Del listado mixto tenemos 9 personas y del listado de 1000 tenemos una sola persona.
2: Perdió Heidi la bendición del profeta.
0: Sí, claro.
2: ¿No le obedeció?
0: No me obedeció. Tenía que esperar a que Robert la mandara.
1: Aleluya al Señor. Señor, aquí estamos con un plan.
0: Sí.
1: Queremos pagar, dejar bien adelantado el tema del seguro Sura y de el teléfono. Yo no he podido, me estoy poniendo viejo, ¿verdad? Mm. Me estoy añejando.
0: ¿Por qué?
1: Oh, pero qué raro que yo todavía no han pagado en mi participación ninguno de los dos. La audiencia no me está llamando. Me están mandando un mensaje, ¿verdad? O tal. ¿Eh?
0: No, y cuidado, si a mí, dame para mí.
1: No, a ti, ¿no? ¿Qué pasa?
0: Ya no, espérate, vengo ahora. Tú vas a ver ahora mismo.
1: Esa es la excusa. Señores, yo 809-550-8266, estamos en tiempo maratónico. Volvamos al altar. Vamos a volver a creer. Vamos a volver a creer. Gloria al Señor. Y quizá usted diga, pero yo no dejo de creer. Sí, pero siga creyendo. Ah, yo quiero ver acciones en dirección a lo que se está haciendo. Así que levántate. Levántate con un aporte a favor de este ministerio. Vamos primero a terminar con Sura. Hay unas 9 personas, 10 personas con un aporte de 1000. Yo quiero ver cuál será el número 11 con un aporte a favor del ministerio. ¡Llámame! 809-550-8266.

0: Vamos allá. Aleluya al Señor. Gloria a Dios. Yo quiero levantar mis manos en esta hora. Aleluya al Señor. Levantar mis manos en esta hora y orar por tu finanza. En el nombre de Jesús, orar por tu finanza, hacer oración por tu finanza, orar para que Dios te dé margen, para que tú no vivas solamente con lo mínimo, con lo necesario. Aleluya al Señor. Yo quiero orar, anda, Sema, en el nombre de Jesucristo de Nazaret, nombre que es sobre todo nombre. Yo quiero, aleluya, orar, quiero provocar testimonio en tu vida, pero tenemos que unirnos tú y yo. Aleluya, yo te digo que accione. Alabado sea el nombre del Señor para siempre. En el nombre de Jesús, yo creo que cada aporte trae un testimonio. Es mi fe, es lo que creo. La palabra dice, aleluya, hasta ahora no habéis pedido nada en mi nombre que mi Padre no se lo haya dado. Aleluya al Señor. O sea que yo creo de antemano que ya esa necesidad tuya, el cielo lo tiene cubierto. Vamos a activarlo. Aleluya al Señor. Vamos a activarlo. Tienes que levantarte. Tienes que accionar. Aleluya. Aleluya al Señor. Tienes que levantarte y accionar en el nombre de Jesucristo de Nazaret. A ver, ¿a quién tengo en línea? Basevia, calla, soa. Gloria a Dios. ¿A quién tengo en línea?
1: Dios bendiga.
0: Amén, amén.
1: Varón, yo quiero que oren por mí, que me siento depresiva y muy triste.
0: Gloria. Debe de
1: no sé por qué.
0: Vamos a orar, pero debe conversar con alguien. ¿Usted evangélica?
1: Sí.
0: Debe de conversar con su pastor, con un consejero de la iglesia. Vamos a orar, claro que voy a orar, pero debe de conversar con alguien. ¿Me copió? ¿Aló?
1: Sí.
0: Ok. Aquí estaremos orando, pero tú vas a conversar con alguien.
2: Con tu pastor.
0: Con tu pastor, con tu pastor, siéntala, ¿eh? Porque esos son rasgos muy peligrosos. Sí. Dios te bendiga mucho.
2: Muy amén. Importante ese consejo.
0: Vamos a orar. Padre, gracias.
2: Gloria a Dios.
0: Porque tus... Gloria a Dios.
2: Dios, mira esta dama, Dios.
0: ¡Rebasenda, Sebasoa!
2: Señor, Padre, mira su mente, mira su corazón.
0: ¡En el nombre de Jesucristo, Padre, Nazaret!
2: Aleluya. Pon tu mano, cúbrela con tu Santo Espíritu, porque tu Espíritu Santo está con ella.
0: Ah.
2: Señor, cubre su mente.
0: Shango.
2: Toda depresión, no importa el grado que sea, échala afuera, toda tristeza, échala afuera. Señor, y pon el gozo. El gozo del Señor es la fortaleza de esa dama. Nombre de Jesús.
0: Aleluya al Señor.
2: Gloria a Dios.
0: ¿Sabe que hay depresión crónica? Y hay como dardo, como ataque.
2: Sí.
0: Ataque un ratito.
2: Wow.
0: Pero eso se alimenta con los pensamientos.
2: Por eso te dije, muy, muy, muy importante.
0: Sí,
2: muy bueno
0: que
2: te dije. Porque a veces tú me dices, Edwin, me siento triste. Y hablamos ya, y fue una cosita que.
0: Exacto.
2: Algo leve.
0: Hablar,
2: Mira, Elías.
0: ¡Gloria a Dios!
2: Elías, cuando le entró una depresión.
0: ¡Sama!
2: Le entró ese momento de tristeza. Dejó al criado y se dejó, quedó solo. Y vino la intervención divina. Espérate, Elías quería morirse. Mira, muy importante, muy importante.
0: Shanto.
2: 809-550-8266, llámanos para pedir.
0: Yo tengo la convicción.
2: Ay,
0: que siento
2: Samaya,
0: que algo grande está pasando. Ándale, dale, Cayama. Ahorita yo dije, volvamos al altar.
2: Te adora Dios.
0: A la costumbre de orar, de creer. Aleluya al Señor. Cree. Aleluya, cree.
2: La iglesia primitiva oraba.
0: Cree.
2: Pedro y Juan subían juntos.
0: Oye, yo estoy seguro de que tú pagarás el seguro. Pero eso provocará que se cubra tu seguro. En el nombre de Jesús. Yo no creo, mira, yo sé que estamos en dinámica y cosas como esta. Aleluya al Señor, sé que estamos en una dinámica y que la gente va a ofrendar como quiera. Pero ese gigante es el estrelo que pusimos en el encabezado para derribar al gigante. Tu ofrenda, tu aporte va a provocar que se caiga el gigante que te golpea.
2: Anótame ahí con 200.
0: En el nombre de Jesús. ¡Ama, Sema! ¡Lía, Caiza! ¡Y anda, llama! En el nombre de Jesús. ¡Ando, se, Caima! ¡Denda! Se aproxima algo grande.
2: Gloria a Dios.
0: Vuelve a creer.
2: Bendito Dios.
0: Vuelve a creer. Levanta el ánimo. Vuelve a creer.
2: Mi alma adora a Dios.
0: Vuelve a creer. ¡Remando, Lícama! ¡Activa la fe! En el nombre de Jesucristo. Pásame el listado. Déjame ponerle la mano.
2: Gloria a Dios.
0: En el nombre de Jesucristo de Nazaret. Emando. En el nombre de Jesucristo de Nazaret. En el nombre de Jesús.
2: Nombre de Jesús.
0: Mi alma alaba a Dios. Porque aunque el dinero es material, aunque la deuda como quiera se va a pagar porque siempre se pagan.
2: Siempre.
0: Aunque tú como quiera ofrenda, porque tú estás en la red de colaboradores, etcétera, etcétera, y como quiera tú eres parte. Pero yo te estoy hablando de algo espiritual ahora.
2: Amén, gloria a Dios.
0: Yo te estoy hablando de algo espiritual ahora. A ver, ¿a quién tengo en línea? ¡Eva! ¡Seba! ¿A quién tengo en línea? Dios mío. ¿A quién tengo en línea?
3: Dios le bendiga, una hermana.
0: Adelante, hermana.
3: Quiero entrar con 200.
0: Pónmela, hermana. Agárrame un lápiz y pónmela, hermana.
3: Proceso. Con 200. Estoy pasando muy fuerte.
0: Oremos por... Si es un proceso, Dios está contigo.
3: Amén.
0: Ponle a la hermana 200 pesos. Dios está contigo. Porque ningún proceso Dios va a permitir que sea supervisado por otro que no sea por él. Significa que él está ahí con... Amo a Dios. Gloria a Dios. Yo estoy seguro, hermano. Yo estoy seguro. Actívate. Actívate. ¿Tengo algo por ahí, JL? No. Aleluya al Señor. 809-550-8266. Yo le hago un llamado. ¿Cómo se llama a la señora que a la conserje? Ayúdame. La conserje de nosotros. De
2: Margarita,
0: aquí.
2: Margarita.
0: Ella es secretaria. Margarita, a Daisy, a los que están acá, los que a Keila, a la pastora y a los mensajeros. Que todos nos conectemos a favor de la audiencia. Porque Dios va a hacer algo grande. Aleluya al Señor. Nosotros estamos, aleluya. Y no es que no hemos estado conectados, no es que no estamos en esto. Pero yo tengo la convicción, aleluya, de que se está empujando una piedra a favor de alguien.
2: Amén.
0: Una roca que no te dejaba avanzar. Ama senda. Una puerta que no se quería abrir. Un candado oxidado que tú has golpeado y que no se ha abierto. Hoy se rompe.
2: Hoy se rompe, hoy se rompe.
0: Hoy se va. Senda se caima. En el nombre de Jesús. En
2: el nombre de Jesús.
0: En el nombre de Jesús, ponme a mí con 500, por favor.
2: Padre, gloria a Dios.
0: Padre, gracias.
2: Buen día, buen día, buen día. Antes de orar.
4: Buen día, hermano pastor. Me gustó su presencia el domingo. Muy bueno.
0: Ok, gracias, hermana. Ore por mí para que Dios me siga usando.
4: Sí, use por mi ministerio.
0: Amén, estimada. Lo estaremos haciendo.
4: El domingo fue excelente. Eso que usted hizo en la iglesia.
0: Amén, amén, estimada. Gracias. Dios te bendiga mucho. Dame esa llamada, por favor. Hey, muchachos, Dios te bendiga. A ver a quién tengo en línea. Dios bendiga. Ponme con 500, por favor.
2: Dios bendiga, buena. Bien.

Yo creo en el nombre de Jesucristo de Nazaret, aleluya al Señor, que se va a hacer, que se va a cumplir, que tú lo te vas a anotar. Y ese gigante que caiga automáticamente cayendo de aquí, también cayendo el gigante que te impide alcanzar lo que tú estás pidiendo. Aleluya al Señor. Es un acto de fe. Y yo quiero que te inscribas, porque no hay otra forma de yo hacerte creer que no sea tú inscribiéndote. Aleluya al Señor. Y esa persona que tiene un testimonio poderoso de acción profética como este, de momento profético, no se lo guarde. Hable lo que Dios ha hecho. Hable de lo que Dios, de las cosas grandes y maravillosas que Dios ha hecho. Gloria al Señor. Quiero bendecir a los miembros de la iglesia del pastor Johnny. Se llama Movimiento, se me olvidó el nombre. Pero yo sé que pastorea el ministro muy conocido en la Romana como Johnny Fashion. Y Dios bendiga también a la dama que estuvo ahí el domingo y está hablando ahorita de cómo Dios, ¿verdad?, se movió el domingo, de lo que Dios hizo del mensaje. Muchas bendiciones para todos los miembros de esa iglesia. Y yo le pido al Señor que esté concediendo las peticiones de ellos, que ellos puedan estar viendo la gloria de Dios en todo lo que se hayan propuesto. Y se lo digo en público, que se recuerden que viene multiplicación fuerte para esa iglesia. Multiplicación fuerte, que se aposicionen y que hablen la palabra, porque hay multiplicación. Los hijos de esa casa se van a multiplicar en el nombre de Jesús. Aleluya al Señor. Dame fondo, JL Marte.

Escucha, todo espíritu, todo demonio, todo espíritu de miseria tiene que retroceder ahora en el nombre de Jesús. Todo estancamiento, aleluya al Señor, todo lo que te atascó, porque está atascada, tú no te puedes mover, menda, arriba. A nivel financiero está atascada, no te puedes mover. Tu finanza está atascada, aleluya, está represada, está retenida. Mi alma alaba al Todopoderoso. Eso retrocede en esta mañana, en el nombre de Jesucristo de Nazaret, aleluya. Yo me levanto creyendo por ti en esta hora. Yo me levanto creyendo por tu salud. Yo me levanto creyendo por tu finanza en esta hora, en el nombre de Jesús. Yo me levanto, aleluya, creyendo por tu crecimiento espiritual en el nombre de Jesucristo de Nazaret. Yo me levanto en esta hora. Yo me levanto en el nombre de Jesús, aleluya, declarando sobre ti que esa visión vuelve tú a retomarla. Ese tiempo de oración tú lo retomas en el nombre de Jesús. Ese tiempo de ayuno tú lo retomas en el nombre de Jesús. En el nombre de Jesús, todo ánimo de ofrenda, aleluya, que se ha apagado, yo declaro que se enciende en esta hora. Yo declaro que tú vuelves y toma la actitud de ofrendante, la actitud ofrendadora, la actitud de ofrendador en el nombre de Jesús, a causa del reino, en el nombre de Jesús. Yo vengo creyendo que tú lo tomes en esta hora, que hay una unción que viene sobre ti, hay una presencia de Dios que viene sobre ti. Yo estoy creyendo en Dios, yo estoy seguro en Dios, aleluya.

0: 8266. Tiene, hermano, tiene que creer. Yo sé, vuelvo y repito, ustedes aman el ministerio, aman a Kiko, aman a toda esa gente. Pero ya, hermano, no ofrende solo porque usted quiere que el ministerio avance.
1: Heidi, ¿qué dice por ahí, Heidi?
0: Que avance el ministerio y que su bolsillo también crezca. Vamos allá.
2: Dice, bendiciones, Pato, con 1,000 pesos. Primero dándole las gracias a Dios por todo lo que me has dado.
0: Amén.
2: Por mis hijos. Y pido por mi negocio. Tengo un carwatch y una cafetería para que Dios nos dé su bendición y nos abra puertas.
0: Amén. ¿Y dónde tendrá ese carwatch? Que escriba. Para que la gente vaya allá a lavar los carros. ¿Verdad? Aleluya al Señor. 809-550-8266. Vamos a ver. Vamos a inscribir. Hermanos, vamos a interesarnos. No es que seamos interesados, porque eso suena feo. Es como algo malo. Pero a interesarnos. Aleluya. A provocar las cosas. Vamos a provocar las cosas. Eliseo dijo: tráiganme vasija nueva y sal. Eso dijo Eliseo. Para sanar la tierra. ¡Ah, que el hacha! Tráigame una vara. Él pudo dar la palabra, pero no la dio. Y el mismo Jesús dio palabra, pero también escupió en tierra y hizo lodo. Y lo pasó. Vamos a creer, hermano. Vamos a ofrendar por. Vamos a ofrendar para. Y no te lleves. Cuando alguien venga en contra de lo que tú has hecho, te está queriendo lacerar tu fe. No permita que tu fe sea lacerada. Siempre habrán opiniones encontradas. Siempre habrán personas diciendo lo que ellos entienden, porque lamentablemente, hermano, desde su posición todo el mundo es fuerte.
1: Venga, si
0: es
1: que llame Calguas.
2: Estamos en la calle de los síndicos El Hoyo, JL Carguas.
0: Oh, mira qué bien. En la calle, yo camino mucho por ahí, no recuerdo. Dame ver. Ah, sí. Sí, bueno, en la calle de los síndicos, usted lo busca por ahí, pregunta. Hay un Caraguay por aquí. Ah, ya usted sabe.
1: JL Car Wash.
0: El 809-550-8266. Yo como algo, como un numerito ahí, como que hay un mensaje. Aleluya al Señor.
2: Dios bendiga. Me apunto con 500 pesos. Los llevo. Me ayudan a orar por un dinero que espero.
0: Exacto. Ese dinero que espera, en el nombre de Jesús, tiene que llegar. Vamos a provocar, hermano. Vamos a provocar. Dios no cambia, en Él no hay mudanza y suma variación. Un grupo de vales con cuarto aquí o aquí en otra emisora. Agenda negociada. Dios me dio, bueno, allá usted es rico, allá usted tiene una herencia, Dios lo prosperó, usted se hizo profesional y usted le está funcionando bien. Pero ¿qué vamos a hacer con Pancha? ¿Qué vamos a hacer con Doña Pancha? Que no sabe ni la O, que ella tiene que creer obligado por fe. Y muchos también que aleluya al Señor, que hoy, aunque no lo testifiquen, tuvieron que sembrar para pagar su universidad. Y ahí está el testimonio. Mari tuvo que orar para tú pagar la universidad. Robert Antonio tuvo que orar para tú hacerte profesional hoy. Tu mamá pidió la oración por tus útiles escolares que no habían. Y Dios lo hizo. Así que vamos. Como dice un amigo mío que cuando está ministrando. Vamos. Aleluya al Señor. Póngase para eso, hermano. Póngale, como decían, ponle nombre a tu ofrenda. Aleluya al Señor. Señor, mira, yo tengo 2,000 pesos ahí. Estos 2,000 pesos, yo no puedo darlo, pero lo voy a sembrar. Lo voy a sembrar. No lo voy a dar, lo voy a sembrar. Breba baba, shetra mandara bacaya. Porque tú no lo puedes dar, porque lo necesitas. Tú necesitas que ese dinero produzca. Yo recuerdo en una ocasión una hermana me dijo: Robert, no te estoy dando, estoy sembrando en ti. Así mismo me dijo. No recuerdo si fue 5,000 pesos me regaló, no recuerdo. Si era que yo para una misión, que por cierto voy para la misión 16, 17 y 18. Aleluya al Señor. Y esa persona me dijo: Robert, no te estoy dando, estoy sembrando en ti. Hace días que yo no digo esa conversación, esa expresión. Varón, yo no estoy dando la bendición hoy, estoy sembrando. Estoy sembrando. Estoy poniendo para producir, para que nazca. Y hay milagros que se van a provocar hoy mismo. Aleluya al Señor. hay cosas que van a pasar hoy mismo en el nombre de Jesús. Súbelo por allá, me interesa oír ese audio.

0: Gloria al Señor. Seguimos esta fiesta maratónica. Dios te sorprenderá. Y a ver si Dios hará cosas grandes. Hubo una maratónica llamada así, ¿verdad? Dios hará cosas grandes. Yo quiero que ya me quedan, vamos a completar las 2:10. Porque ahora vi que ya me pasé con 5 minutos. Pero para no pararme así en seco, 5 minutos más. ¿Cuánto van? Vamos a ver. Ábreme el micrófono de ella, por favor.
1: En el listado mixto tenemos 33 personas. Y en el listado de mil tenemos 5 personas.
0: 5 personas en el listado de mil. Yo había pedido 10 personas de mil. Me faltan 5 todavía. Aleluya al Señor, que pueden llamar en esos 5. Pero claro, el listado mix puede seguir, puede seguir, puede seguir. Creo que hay algo ahí, dale, mira, ve. Ah, bueno, ya lo va a ver por el...
1: Dicen... Ajá. Así, amén, Dios bendiga. Mi familia, estamos luchando por una herencia. Yo he sembrado 1,000 pesos por eso y quiero... Y lo llevaré, una ofrenda mayor. Ajá. Uh-huh. En el altar radial.
0: Ok, que ella dice que ha sembrado 1,000 pesos, uh-huh, y que cuando tenga la herencia, uh-huh, va a hacer
1: a llevar una ofrenda mayor.
0: Mi Padre Santo, bueno, Dios es bueno. Hay un anónimo de 500 pesos que me escriben acá por un negocio, por su negocio. 500 pesos en anónimo por su negocio. Ah, viejita de mi corazón.
1: Bendiciones, buenas, Dios bendiga, adelante.
2: Sí, Dios le bendiga. Háblame usted de Siriaco. Apúntame con mi peso.
1: Bendiciones, usted lo trae, hay que ir a buscar, Mercedes.
2: No, yo lo llevo.
1: Ok.
2: Salud y liberación.
0: Amén. Ay, mi querida. Amén. Gloria a Dios, la anónimo lo va a traer. Dame ese. A ver, ¿a quién tengo en línea? Dios bendiga.
3: Amén, Dios bendiga. El sábado yo llamé para un anónimo de 500 pesos para que venga a buscar a la Padre Abreu 18 y no han venido desde el sábado.
1: ¿Usted? Deme su número de teléfono. Míralo ahí.
3: Ese que está ahí. Pero pon 809.
1: 550-4876.
3: Okay, 809-550-4876. Sí. A la 18 en la Padre.
1: ¿De cuánto es su aporte?
0: 500. Ya había llamado.
1: ¿Y el nombre?
3: Yo llamé el sábado.
1: ¿Su nombre, mi querida?
0: ¿Cuál es su nombre, corazón?
3: Póngalo anónimo.
0: Ok, anónimo. Okay. Dios te bendiga mucho, anónimo. Te van a llamar. Ok. Yo pido al Señor que esté bendiciendo financieramente a mi viejita querida. Y le pido a Dios que esté permitiendo el conseguir esa habitación, esa casa que está pidiendo, ¿verdad? Con 2 habitaciones. La habitación de su hijo y la habitación de ella. Yo también te quiero. Y te envío abrazo a la distancia en el nombre de Jesús. 809-550-8266. Ay, ay, ay. Tremendo, una noticia que leí aquí que me dio bolón de él, como dicen. Aleluya al Señor. Pido por fortaleza espiritual para esa familia, una familia que tenía un par de gemelos en el vientre, la muchacha. Estaban muy entusiasmadas. Ya vieron que eran hembras. Estaban entusiasmadas y de repente el corazoncito comenzó a no latir. Débil, a no latir. Los médicos, usted está muy débil su latido. Aleluya al Señor. Y nos acaban de escribir. Ellos no me han llamado acá. Pero sí me han escrito. Pues somos familia. Aleluya al Señor. Y oramos por fortaleza para esa madre joven. Para esa pareja joven. Por la abuela también. Y le pedimos a Dios que le esté fortaleciendo. Amén. Y que ellos puedan disfrutar a plenitud los 2 que ya tienen. En el nombre de Jesús. El 809-550-8266 está disponible para ti. Señores, ya se me cumplió mi tiempo acá en el día de hoy. Así que bendiciones mil. Bendiciones mil para todos. Y pido que estén orando Tengo unos cuantos proyectos y no quiero usarlo. No sé, no siento usar esto. Aleluya al Señor. Y se está cocinando algo para Panamá. Yo no tenía planes de salir este año, pero se está activando algo para Panamá. Y de la forma que llegó, yo no pienso decir que no. Así que orando por eso. Mi colaborador es siempre activo, por favor. Mi equipo de oración de Fuego de los Altos. Activo, orando, mi gente de en pie de guerra. Porque hay que volver, Señor, a hacer las cosas. A veces uno siente que, ay, ya, hombre, tanto toca puerta, tanto molestar, uno dice a veces. Pero cada vez que se convierte en 80, 70 en cada viaje, 46, se levantó el paralítico, el otro vomitó el tumor. Y comienzan la gente a llamarlo. ¿Cuándo usted viene para tal sitio? ¿Cuándo viene para tal país? ¿Cuándo viene para tal sitio? Uno dice, wow. Gloria a Dios. Siento a Dios fuerte. Bendito sea Dios. Señores, Dios le bendiga mucho. Usted escuchó demasiadas cosas que te hicieron detener tu ofrenda. Vuelve a ofrendar. Vuelve a creer. Vuelve a declarar. Vuelve a hacer voto a tu manera. ¿Tú te acuerdas cuando la gente decía pacto con Dios, pacto con Dios, pacto con Dios? Ya los testimonios que fueron. ¿Pero qué pasa? Vinimos lo que saben. Lo que sabemos. Con Dios no se pacta. Era la fe de la gente. Es su manera de ver. Y no están pecando con eso. Eso no lo va a hacer perder, al contrario. Vamos a recibir esta gota. Vamos a ver a quién tengo en línea. Dios bendiga.
4: Dios bendiga. Pido oración por un dolor vaginal. Yo aporto 500 pesos. Yo lo llevo.
0: Amén, mi reina. Dios te bendiga mucho a sí mismo. Como dice uno por ahí, que se muere el diablo, que sabe uno se va a morir, pero que él dice eso. Haga lo que usted hacía antes. Mira que la ofrenda, que la oración no se compra. Es verdad, pero haga como usted lo hacía, como usted lo sentía, que le resultaba, que usted testificaba y que usted se maravillaba y que usted se gozaba por lo que Dios hacía. Según su fe será hecha.
4: Dios te bendiga, Robert. Ah. Ay, hey, yo tengo que estar por ahí.
0: Amén.
4: Es Zoraida, Robert. Póngame ahí, yo tengo que ir afuera, ¿no? Yo estoy escuchando hace rato y estoy motivada. Ponme con 200 y ponme a la niña aquí que dice que la pongan ahí también con 200.
0: Zoraida.
4: Zoraida y Zonaida y Esther Castillo con 200 también.
0: Zonaida y Esther Castillo.
4: Zonaida y Esther Castillo. Zonaida.
0: Ah, Zonaida y Esther Castillo es su nombre.
4: Sí, la niña. Y yo, Zoraida. A mí, ella quiere que pongan ahí aparte y a mi aparte.
0: No es aparte, Zonaida.
4: Zoraida y Zonaida.
0: Y Zonaida, ok.
4: Exactamente, 200 y 200.
0: 200.
4: Porque ella me huyó que yo iba a llamar para apuntarme con ella. Ah, pues apúntame a mí también que yo voy a pagar. Yo, bueno, tú sabrás. Está bien, Robert, estoy escuchando. Y dar salvación, la familia, sanidad. Y una búsqueda con Dios, porque estamos como yo no sé, la situación caótica, pero y la gente como alejando,
0: ¿no? Que no
4: estamos motivados a buscar de la presencia.
0: Tienen que levantarse, tienen que levantarse. Amén. Y amén, seguir. Amén. La Biblia dice que y el fuego arderá continuamente en el altar, no se apagará.
4: Amén, amén.
0: Eso es lo que la Biblia dice, no se apagará. Y hay
4: la palabra lo dice todo, Robert, la palabra de Dios.
0: Amén.
4: Amén. Yo te bendiga a ti y a
0: todos. Amén, Zoraida. Y eso mismo dijo Kenia. Es que vemos como que algo murió, como que ese silencio no despierte, hermano. Y no se lleve, póngase un tapón en los oídos. Sí, porque cuando tú comienzas a hacer acto profético y lo que era, tú comienzas a ver a Dios, pero así mismo comienzas a mirar la red y que el teólogo fulano y que el rabino qué sé yo qué y que el qué sé yo qué. Hermano, usted no está en teólogo ni en rabino. Usted lo que está en provocar es un milagro. Provoque su milagro. Provoque su milagro. Provoque su milagro como usted lo sienta. Mire, hermano, que me dan de eso como quedarme 10 minutos más. Si el teléfono comienza a sonar, me quedo más. Porque, hermano, yo creo que algo grande está pasando hoy. Dice Zenaida, hace rato estoy oyendo, Zoraida, hace rato estoy oyendo y como que sé yo, como que lo estaba pensando. Si tú eres lo que lo estás pensando, levanta el teléfono ahora. Mano, es que donde se habla, señores, donde se ora, se habla la palabra y se menciona a Dios, cualquier cosa puede pasar. Y aquí se ora, se habla la palabra y se menciona a Dios. Así que yo le pido al Señor que sane a la mujer que tiene el dolor vaginal y a la que tiene la molestia y la espalda baja, que Dios la sane en el nombre de Jesús. Que Dios obre. Aleluya al Señor. Aleluya al Señor. Siembre por el altar. Siembre. Siembre por el techo de la casa. Siembre. Vamos a creer en el nombre de Jesús. Y bendigo a mi viejita querida Susana. A mi viejita. No Susana, la de Villaverde. La de la aviación. Y la habitación que quiere, la casa con las dos habitaciones, la consigue en el nombre de Jesús, lo que creo y lo declaro. Y como yo no puse petición, cuando sembré los 500 pesos, mi petición, la petición va a esa. Va por Susana. Aleluya. Y que Dios aumente su finanza. Mano, esto es que espantarse, esto está feo. Usted se descuida y de una vez comienzan a subir la gasolina y un grupo de cosas. Y comienza a caer. Usted ve como que el pueblo comienza a descontrolarse. Hay que mantener la unción, hay que mantener el golpe, hay que mantener la siembra, hay que mantener la palabra. Tenemos que mantener los actos proféticos. Y dejen la gente que la hoja, déjenlo. Que vengan a buscar un papel, déjenlo, que vengan a buscarlo. En el nombre de Jesús, vamos a creer, hermano, los actos proféticos. Ah, que traiga una piedra, venga a buscarla, que aquí hay una llave, venga a buscarla. En el nombre de Jesús, vuelva, vuelva, vuelva. Y mamá, shenda, le macaya, arabacenda, arabacaya. Venga, que una llave, venga a buscarla por la fe. Yo recuerdo una hermana que vino con una llave. Y no doy una ahora mismo porque no la tengo en la mano. Y yo recuerdo que ella vino corriendo a buscar su llave. Y se llevó la llave. Y una noche estoy yo ministrando ahí como a las 7 de la noche. Y ella llega así, suavecito. Me dice, vino a traer la llave que me entregaste. Y yo, ¿por qué? Porque ya tengo la llave de la guagua. ¡Mano, increíble! Esa mujer creyó. Hizo su arrebate, ¡gloria a Dios! A ver a quién tengo en línea. Dios bendiga, ¡Bacenda! Dios bendiga.
5: Yo soy fiel testigo de que es así. En el 2023, ustedes estaban dando unas llaves. Ajá. Y buscar la mía, era concurso docente. Y yo fui creyendo, yo me había quemado, y fui creyendo que en el 2023 yo iba a pasar en el nombre de Jesús. Y yo, en la puerta de mi habitación, colgué mi llave. Y cada vez que lloraba, yo decía, Señor, esta es la llave que abre la puerta.
0: ¡Ahí está la llave!
5: Entran al ministerio. Ajá. Y en nombre de Jesús, cuando ustedes hicieron la fiesta de cierre de maratón en agosto, ahí mismo publicaron y allá, yo estando en el concierto que ustedes tenían, recibí la noticia.
0: Oye, eso.
5: O sea, que hay que creer.
0: Hay que creer.
5: Dios es grande y maravilloso, solo basta con creerle.
0: Amén. Y yo tengo un slogan, yo te voy a hacer creer, creo que hay alguien más ahí, Jota. Mira, ve. Sí, hay alguien. Dios bendiga. Bueno, se cayó esa. El 809-550. Mire, hermano, yo tengo como una fe tan grande. Algo está pasando en mi ser, en mi interior. Aleluya, que me está dando eso como hasta de quedarme. Pero me tengo que ir. El 809-550-8266. Vuelva, hermano. Vuelva. Vuelva a creer. Vuelva a accionar. A ver a quién tengo en línea. Dios bendiga.
6: Soy yo de nuevo, Robert, para decirte un testimonio también. Oye, Robert, una vez estaba Mariposa Chus, este desde Maratónica, así como en estos tiempos, cuando tuvo el ciclón,
0: sí.
6: Mi casita es de madera y es de zinc y no estaba muy muy legal, ¿tú me entiendes?
0: Mm.
6: Mari mandó a poner unos vasos en una mesa en la sala, pegado en radio, como 7 vasijas, y yo puse unos cuantos vasos. Pero es que yo quería quitar los vasos con... ahí. Por la barbónica se acabó y todo. Yo quería quitar los vasos, cada vez que quería recoger, como que algo me decía, deje esos vasos ahí, que no es el tiempo.
4: ya ves que Robert quiso el ciclón, los palos que se cayeron, en vez de caer para entrar a casa, cayeron para afuera, así, sacando cuerpos para afuera. La casa no se cayó ni un zinc, todo el mundo llegó al otro día a ver cómo yo estaba, y cuando preguntaban, mira, doña, ya, la gente del pueblo, mira, doña, ya, no, esa mujer, que no se le cayó nada, que no se le fue un zinc. Robert, mira, tanta quedó la casa, no, ni, nada, mira, nada, absolutamente todo estuvo bien. Y te digo este, yo digo, con una, y después que pasó todo eso, ahí fue que como que el señor me mentira, se quitaron los vasos ya. O sea, que era como algo, no, ¿cómo te digo?
0: Un acto profético, una cosa, olvídese.
4: Exactamente.
0: El punto, se acabó, ya usted creyó ese punto, se acabó.
4: Porque no, es que, no era que era un dios eso, yo estaba orando, sino que yo quería quitarlo, como que algo me empujaba, déjalo ahí. Y te digo que todo eso pasó, y yo estaba aquí, y una vez que se como levantaba, yo sentía como que algo, pero yo te vi en esto. Yo sentía por una como que quería decir, algo lo clavaba, algo estaba clavando el zinc que yo...
0: Porque
4: realmente yo escuchaba cuando alguien clavaba el zinc.
0: Lo clavaba, lo sujetaba.
4: No era nadie. Tú oye, entonces,
0: es que Dios no ha cambiado.
4: Hay que creer lo que ustedes hacen. No, o sea, a usted y a profetizar en este lugar.
0: Amén. Dios te bendiga mucho. Gracias por llamar. Aleluya, todavía estamos acá, hermano, creyendo que cualquier cosa puede pasar. Vamos a ver a quién tengo en línea, Dios bendiga.
7: Dios bendiga, hermano Robert.
0: Amén, igual a usted, ¿con quién hablamos?
7: Con Yolanda Alessandro.
0: Adelante, Yolanda.
7: Me apunta con Mel ahí, yo lo llevo el 15 por salud y la salud de mis hijos.
0: En el nombre de Jesús.
7: Amén.
0: Aprovecho y oro por la salud de los hijos de Yolanda, por Yolanda y por el asunto médico, para que salga negativo, la que me pidieron ahorita, el estudio médico, que salga negativo en el nombre de Jesús. Dios lo hace. Yo recuerdo un varón que lo iban a estaban rompiendo el techo para meterse en la casa. Y él oyó esa voz que le dijo, golpea el zinc. Y él se quitó un zapato y golpeó el zinc. ¡Bam! Y el tipo fue a la clínica. Le sacaron una bala. No me pregunte. No me pregunte, es lo que golpeó el zinc y él dijo, ¡ay! Me dieron un balazo. Y tuvo que irse a sacar la bala. Es que, hermano, es que ahora es que como que uno, como si uno quiere dejar de creer que eso pasa. Es que el hacha flotó con una rama. El hierro flotó con una rama. Es imposible. Un hierro no flota. No flota, pero flotó. El agua se sanó con sal en una vasija nueva. Los ojos de alguien se abrió con lodo. Aleluya al Señor. Aleluya al Santo de Israel. Así que levántese creyendo. En el nombre de Jesús, Señor, me voy. Dios me le bendiga mucho. Y me toca a mí el sábado en la tarde. Muchas bendiciones para cada uno de ustedes. No mueva el dial de radio. Siga ahí en esta su jornada maratónica. Dios te sorprenderá. Bendiciones para todos.

0: 12:24 minutos. Jornada maratónica, Dios te sorprenderá. 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

Señores, vamos a la pausa. Sí, son las 12 y 28. Vámonos a la pausa. Y después de la pausa, claro que seguimos con más, pero mucho más de esta gran jornada maratónica. Dios te sorprenderá.

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0: 52 minutos, la tarde va avanzando. Buen provecho a aquellos que están almorzando y a los que no, que Dios Todopoderoso envíe provisión para que puedan llevar el sustento a sus mesas.
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0: Recordando que estamos inmersos en nuestra fiesta maratónica con el tema Dios te sorprenderá.
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0: 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Te invitamos a que lo haga para ser bendecido por el Eterno. Hay que sembrar en el reino. Y que estamos ubicados en la Francisco Alberto Feliciano, antigua calle Amba, sector Papagayo. 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Okay. Seguimos con nuestro paso de información. Esta es una información que la hacemos como forma social para el pueblo de la Romana. Aquí tenemos varios documentos de identidad a las cuales le estaremos dando nombre. Si usted tiene un familiar a la cual vamos a mencionar, llámelo y dígale que su documento de identidad está acá. Dice que tenemos la cédula de Domingo Medina. Muy importante tener su cédula para hacer el cambio. Domingo Medina tiene su documento de identidad aquí. Dice aquí que tenemos la licencia de conducir de Luz Esther Roche Castro. Luz Esther Roche Castro. Ella puede pasar por acá, por nuestra plataforma, y le estaremos entregando este documento. Tan importante. Seguimos con nuestra información. Dice Ryan Castro Molla, también tiene su cédula de identidad acá. Francisco Jiménez Bautista. Ajá. También acá tenemos un carnet de contrato de Aro de Asa. Seguimos. Esto es un trabajo social para el pueblo. Marilyn Estel Morales Ramírez. Dice, también acá tenemos a Aro Alexander de Aza, Mingó. Me parece que este Jairo o Jaro es el mismo del contrato de Costa Sol. Así que infórmele que su documento está acá. Aquí me pasa la hermosa pastora Lucy. Dice aquí Sandra Martínez de Saladín. También tiene su documento de identidad aquí. También seguimos con los documentos de Eustaquia Ávila Torres de Huesel. Eustaquia Ávila Torres de Huesel. Así que infórmele que aquí está su documento de identidad. Lady Javier Abar. Ok, también me pasan el documento de seguro de salud también de Ryan Castro Mola. Hermano, eso, téngame paciencia. Tenemos la cartera de Elvin Rafael Rodríguez Cruz.

Seguimos, seguimos. Dice acá tenemos la cartera de Sebastián Félix Figueroa. Aquí están todos sus documentos y su licencia de conducir. ¿Usted conoce a Sebastián Félix Figueroa? Dígale que aquí está su cartera con parte de sus documentos, específicamente con su licencia de conducir.

Seguimos con el documento de identidad. Esta es la cédula nueva. Parece que está reciente. Aquí está la cartera de Luis Alejandro Hernández Cuevas. Luis Alejandro Hernández Cuevas dice aquí que es veterinario de profesión. Aquí está su cartera. Dígale que su cartera con su documento de identidad está en Bendición FM.

seguimos. Dice que aquí tenemos la cartera de José Amancio Guerrero Felicén. José Amancio Guerrero Felicén. Está tu cartera acá en bendición con varios documentos de identidad.

último tenemos la cartera de Jesús Manuel Mercedes con varios de sus documentos. Y también tenemos la cédula de identidad de Ramón Antonio Quesada Jiménez. Así que usted infórmele a sus familiares que escuchó acá los nombres de su documento de identidad.

0: recordando que esta mención es a cortesía de esta radioestación, de un programa de avisar, notificar los documentos que traen a nuestra plataforma o oficina para así que sea entregado a su respectivo dueño. Último documento es Joana Magalis Polanco. Con esta cerramos esta sesión de informar al pueblo de sus documentos sustraídos o perdidos. Gracias, Señor. Te damos la gloria, te damos la honra a ti, porque tú te la mereces por los siglos de los cinco, de los siglos. Cinco, una y dos minutos seguimos en esta radioestación creyendo en la palabra profética, creyendo en la promesa de Dios, creyendo en su poderío a favor nuestro, recordando que estamos en el tiempo de oración, de intercesión. Gloria sea el nombre del Señor, de ver y clamar cada día por nuestras peticiones especiales. Todos tenemos peticiones especiales delante de Dios. Así que vamos a rogar a Dios Padre Todopoderoso que nos ayude a ver con nuestros ojos la promesa de Dios para nuestras vidas.
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0: Aleluya, gracias Señor. Gracias Espíritu Santo de Dios. Gracias Señor, gracias. Gracias por tu amor y tu misericordia. Gracias porque tu verdad es para siempre. Gracias Espíritu Santo de Dios. Porque sin ti nada podemos hacer. No importa todo lo que nos afanemos. Si tú no estás en el asunto, no hay victoria. La garantía de tener la victoria es que tú estés de nuestro lado. Que tú estés a favor nuestro. Que tú nos ayudes. Oh, que tú estés en nuestras vidas, Dios. Que aún en las situaciones más adversas podamos sentir que tu amor está con nosotros. Bendición, buenas. Dios bendiga.
2: Amén. Le pido oración por un movimiento que tengo en el brazo.
0: ¿Un movimiento?
2: Se me mueve mucho.
0: Ok. Estaremos orando, creyendo de que Dios obra, pero tentamos que acuda a un ortopeda para ver qué es lo que pasa. Creyendo que Dios obra y usa también a los médicos, pero vamos a estar orando, presentando esa situación delante de Dios. Gloria sea al Señor. Aleluya. La meta de nosotros es creer, pero también accionar con lo que Dios ha dejado en nuestras manos. Quiero, antes de iniciar los clamores, tener una lectura de la palabra. Gracias, Señor. Gracias, Espíritu Santo. Gracias, Espíritu Santo de Dios. Gracias, Señor. Oh, gracias, Señor. Para que aquellas personas que quisieran anotar y leerla en su casa, escuche usted Juan 14:6 dice, Jesús le dijo, yo soy el camino y la verdad y la vida. Nadie viene al Padre si no es por mí. Vuelve y repítalo conmigo para los que están buscando otros acceso al cielo. Jesús le dijo, yo soy el camino, la verdad y la vida. Nadie viene al Padre si no por mí. Gloria a Dios, lo dijo nuestro maestro. Lo dijo nuestro amado Jesús, hermano mayor, aleluya, aquel que todos deberíamos de imitar, aunque pocos quieren hacerlo. Muchos quieren imitar a Elías y todo su fuego, todo el fuego que demandaba Elías, que los demonios se sometían a él. Otros quieren imitar a, como decía Moisés, otros quieren imitar a Daniel, otros quieren imitar a tantas personas, aleluya, oh gloria a Dios, que registra la palabra de Dios. Pero cuán duro es vivir la vida del maestro, Dios te bendiga. Cuán duro es vivir e imitar la obra de Dios. Cuán duro es parecernos al maestro. Hey, gloria a Dios. Parecernos al maestro. Sabes que en estos días yo meditaba de hablar de la grandeza de Dios. Porque a veces hablamos de Dios, pero no nos ponemos a reflexionar la verdadera grandeza de su amor. Aleluya. La verdadera grandeza de su compasión con nosotros. Y la esencia de nosotros. A veces creemos que la esencia es el ministerio. Las obras, lo que hacemos. No. La mayor esencia es cómo tú te manejas con Dios. Aleluya. La mayor esencia es el respeto y el temor que tú le tengas a Dios. Gloria sea el nombre del Señor. Tenemos una llamadita. Bendición. Buenas. Adelante.
3: Buenas tardes. Bendición. Mi amor, fuera del aire, quiero hacer una pregunta, por favor.
0: Ay, yo ahora mismo estamos solos. Cuando termine, cuando yo ponga la pausa, pues entonces tú no escribes, no llamas. ¿Oíste, mamá?
3: De todo modo, le voy a decir, mencionaron unos documentos que se le pidió a Luester. Yo quiero saber si están allá en la emisora, porque bueno, desde sí. el jueves se me perdió, el viernes lo anunciaron, y todavía no me han dado
0: ¿cómo, datos. ¿Cuál es tu nombre, mami? ¿Tu nombre?
3: Luz Esther Jones Encarnación, con los documentos de mis niños. Me pidieron una lonchera como documento y más cosas, pero ahora lo más importante son los documentos.
0: Aquí tenemos una Luz Esther Roche Castro. No. Luz Esther Roche Castro, la única persona que tenemos por ahora acá.
3: Ah, ok, está bien, gracias.
0: A su orden.
3: Ok, bendito.
0: Aleluya, gloria sea el nombre del Señor. Y le decía que muchas veces nosotros no, como que no desconectamos de qué es lo que es Dios. Aleluya. Y meditaba en oración, ¿por qué Dios, cuando los sacerdotes subían al altar y no estaban adecuados para estar en el altar, en el inicio Dios mataba al sacerdote? No era Dios, era la misma presencia, la misma santidad, lo que el cuerpo no resistía, porque Dios bajaba al altar. Y para tú ver a Dios, para tú resistir el poder de Dios, tú tienes que estar en el espíritu. Y el que está en pecado, o está en situaciones, está en la carne, por eso moría cuando bajaba la presencia de Dios. Por eso tuvo que venir Jesús como humano, aleluya, para acercar al hombre con Dios, porque había una distancia, porque se perdió esa relación en el jardín del Edén. ¿Se ha puesto usted a analizar por qué antes el altar, cuando subía el sacerdote, había que subirlo con campana y hasta pendiente? Y lo ponían con cadenita, con soga, porque si no sonaba esa campana, quiere decir que la presencia lo mataba. Demasiado harto, demasiado sublime ese Dios. Muchas veces subimos al altar cargado con muchas situaciones y se nos olvida que hay que estar en alineamiento con el Espíritu Santo. Y le decía a una hermana querida, que la amo mucho y la quiero y la respeto,
4: que cuando tú no estás alineado con Dios y subes al altar, se aterrizan los cables. Los músicos no entran en tono. Hello, estoy hablando. Todo el tiempo no estaré aquí en bendición. Que el Espíritu abra los oídos espirituales. Cuando alguien, por eso es necesario que cuando tú subas al altar, tú hagas arreglado la cuenta con el Espíritu Santo. ¿Por qué? Porque muchas veces a la persona se le olvida, oh gloria sea el nombre del Señor, que cuando subimos alborotado al altar, todo lo que está alrededor nuestro sufre. Todo lo que está alrededor nuestro sufre. Aleluya. Oh, gloria sea el nombre del Señor. Todo lo que está alrededor nuestro sufre. Aleluya. Comienza a sufrir el pueblo. Comienza a sufrir, aleluya, los músicos. Comienzan a sufrir. Tú no lo ves en el momento, pero en vez de llevar bendición, está llevando, acarreando maldiciones. Y tú me vas a decir, no, porque el altar purifica al hombre. No, no es así. Te purifica a ti. Mientras tú estás siendo usado por la palabra que se ejecuta, porque la palabra no cae vacío. Pero si no está en la cimentación espiritual, Dios va a hablar a alguien, pero tú dejas pichones. Y déjenme decirle que el mundo de la tiniebla es tan real, porque hay gente que cree que el mundo de la tiniebla no es real. Hay gente que cree que Dios no es real. Hablan de un Dios que no conocen. Están como aquellos hombres de aquel lugar, al Dios no conocido, porque no se le ha revelado Dios. Cuando tú no estás alineado, todo se daña, todo se aterriza, todo se vuelve un caos. Y tú dices, ¿qué es lo que pasa? Aleluya. Yo creo que es necesario de saber cuando Dios te dice para. Hay gente corriendo y Dios hace rato le ha dicho para. Hay gente brincando, saltando y Dios le ha dicho para. Ven a un encuentro conmigo. Ven a un encuentro conmigo. Te necesito. Necesito que entre a mi presencia para despojarte. Oh, gloria sea el nombre del Señor. Oh, gracias al Señor. Cuando usted está en guerra espiritual, se le daña la nevera, se le daña la estufa, se le daña la lavadora, se le daña. Y tú dices, Señor, oh, gloria a Dios. Pero muchas veces son provocaciones espirituales para que tú entres al santuario y tú le digas al Señor, yo estoy aquí. ¿Qué es lo que hay que cambiar en mí? Porque hay gente que son chismosas y siguen iguales. Siguen adorando a Dios y hablando en lengua igual. Hay gente que son destructores. Destructores. Y siguen hablando en lengua iguales. Oh, gloria a Dios. Pero Dios te dice a ti, Dios te dice a ti, necesita un encuentro conmigo. Porque ¿qué hace? Que el ministerio sea efectivo, es el Espíritu Santo. Y a donde hay alivaciones, el Espíritu Santo no actúa. No actúa. Gloria sea al Señor. Recuerda que pueden seguir escribiéndonos. Hay unas cuantas personas que no han escrito por WhatsApp para peticiones y estaremos orando, pero necesitaba decirte esa palabra, necesitaba decirle a la iglesia, no vemos muchos resultados, porque muchas veces no estamos alineados. Y tú te preguntas, pero ¿por qué me estás yendo tan bien ministerialmente? ¿Por qué la gente son salvada, libertada, y mi entorno está tan destruido? Y mi área, mi familia, mis hijos, hay tanta batalla. Muchas veces lo que tú haces en el mundo espiritual va a tomar represalia contra tus hijos. Por eso es bueno que todo ministro, todo adorador, todo el que hace una ejecución en el mundo espiritual, en el altar, aparte con Dios, se aparte con el Señor.
0: Y es cuando en esa parte tú presentas a tu familia, tú presentas a tus hijos, tú presentas a todas las personas que te importan, que son tuyas, que están para ti y tú están para ellos en el momento de necesidad. Gracias, Señor. Gracias, Señor. Hemos cogido demasiado, demasiado a la francachela de que Dios sabe. Dios sabe, Dios sabe, Dios sabe, y por eso te está diciendo, entra en mi presencia. Dios sabe, y por eso te está diciendo, tiene que pararte a la brecha conmigo. Dios sabe, sí, Dios lo sabe. Dios lo sabe. Dios lo sabe, Dios conoce. Por eso te hace, aleluya, entender que tiene que ir a un encuentro. Y hermano, yo le voy a decir algo. Descubrí esto de una manera tan fuerte. De una manera tan fuerte. De una manera muy fuerte. Yo siempre le he dicho que siempre hemos trabajado de la mano con pastores. Con pastores. Con pastores. Y siempre he visto que el pastor es muy raro que se defienda. Cuando tú ves un pastor chimeando y poniendo en duda a otro, ese no fue, mire, hace rato ese no fue llamado. Olvídese de eso, usted se enganchó. El pastor, aún teniendo la razón, ni abre la boca. Deja que Dios pelee a su causa. Y que me lo digan a mí, que es mentira. Porque yo he trabajado, tengo 15 años en el ministerio y ha sido de la mano con pastores. Yo he llorado con pastores. Y no hay que llorar, no, llorar con lágrimas que solamente Dios sabe. Y abrazarlo por horas. O abrazarla por horas, porque no voy a abrazar a un hombre. Un hombre tú le das un espaldarazo, una manita, pero abrazarlo por hora. Porque ellos, a no poder, porque no pueden pelear como un simple cualquiera. A la mayor dimensidad espiritual, mayor silencio tiene que hacer, aun cuando tú seas agraviado. He visto pastores ser calumniados, blasfemados, y ellos llevarle comida al que lo blasfema. Y ser ellos los que le llevan los calmantes, los patillas a la persona que se le levanta. Gloria a Dios, lo he visto con estos ojos. Recuerdo que mandamos un saludo a mi hermana. Wow, tenemos mucho tiempo. Fuimos a reforzar una iglesia allí en Cumayazo. Porque hay gente que, gloria sea al Señor, que tienen el llamado y muchas veces quisieran soltar la toalla. Otros no se atreven a dar la iniciativa. Recuerdo que esa persona estaba dando culto en su casa, en una enramada. Y el Señor nos mandó allá a orar por esa persona que estaba pasando proceso. Y esa persona hace el templo. Dios lo ayudó a hacer el templo. Para así dar culto ya de una manera oficial. Y si me abriera estos micrófonos, decidiera testificar de tantas personas que hemos tenido que auxiliar y ayudarlos. Si hay que cargar blog, lo cargamos. Si hay que cargar cubeta de agua para limpiar el templo, también lo hacemos. O lo hacíamos. Porque llega un momento que Dios te quita de esa área y te pone en otra área. Yo sé que un día yo no estaré aquí. No muy lejano. No muy lejano, porque todos son procesos que uno pasa. Gloria sea al Señor. Y vamos caminando de victoria en victoria, de gloria en gloria. Por eso es que Dios te manda a estar alineado en todas las áreas. Porque el que bendice la obra de tus manos, es Dios. Muchas veces yo puedo venir acá y de repente Dios me dice, yo no te quiero en los micrófonos. Yo quiero que tú vayas para la cocina. Yo quiero que tú vayas para el lobby. Yo quiero que tú vayas al patio. Yo quiero que tú vayas a ver esta situación. Porque que nada más no es con micrófono. Hay gente que está equivocado. Tú ejerces el ministerio en cada área que Dios te envía. Hay mucha gente buscando gloria, buscando fama, pero aunque te pongan, no vas. Dios. Y hay otros que andan huyendo, que le llueven oportunidades. ¿Qué lo llama la directiva? ¿Qué lo llama la secretaria? ¿Qué lo llama? Mira, está la oportunidad y ellos no la quieren tomar. No es porque están mal, es porque no les interesa exhibiciones. Y el que menos preparado está, el que menos gloria tiene, es el que más quiere estar adelante. ¿Cómo le hacemos? Le hacemos es que cuando tú te acercas a Dios, tú ves todo esto como herramienta para el reino. Pero tú no lo ves como tu esencia. Tu esencia tiene que estar desde donde tú vives hasta tu familia. Que cuando tú alguien pregunta en tu familia, fulana de tal, diga, no, ese es peligro. Diga, sí, ella es cristiana. Pero qué duro es que vayamos a preguntarles a primos, a hermanos, a hijos. Fulano, es un diablo. ¿Qué pasa? ¿Qué pasa? ¿Qué pasa? ¿Qué pasa? ¿Qué pasa? Lastimosamente he escuchado gente que dicen, yo soy de los que mato culebra por la cabeza. Yo le voy a mochar la cabeza. A hermanos le dicen así. Al que fue lavado por la sangre de Cristo, igual que tú. Y no te importa si está descarriado. No te importa si se levantó, si se acostó, si volvió a restaurarse en Dios. Solamente lo entregaste a la sinagoga del diablo. Y te crees superhéroe y heroína. La Biblia es clara cuando habla de amonestaciones. Llamar a la persona aparte, a sola. No que lo divulgue con megáfono y con micrófono. Se ha perdido el amor, el respeto al hermano. Se ha perdido el amor y el respeto al cual eres llamado. ¿Y cómo te gustaría que te trataran si fuera tú? ¿Te gustaría que te expusieran a nivel mundial? ¿Te gustaría que te expusieran a nivel de líder eclesiástico? ¿O te gustaría que lloraran por ti y te dijeran, mira, apártate? Dios, gracias. Aleluya, gracias, Señor. 809-550-8266 es la vía de contacto con nosotros. Estaremos ya iniciando la oración.

Aleluya, gracias Señor amado, gracias. Te presento a cada hermano que no ha escrito. Aleluya, algunos tienen situaciones de salud, otros se sienten débil, necesitan fuerza. Dice alguien, me escribe, ore por mi hermana, me siento descaída. Oh, gloria a Dios. Estoy pasando algunas situaciones que me tienen muy afligida. Te digo en el nombre de Jesús que el gozo del Señor es tu fortaleza. Y es verdad, a veces situaciones que te acongojan, que te ponen triste. Oh, gloria a Dios, pero Dios está ahí, aleluya, para confortar tu alma, para darle fortaleza. Padre, en el nombre de Jesús, te presento a esos hermanos y a la persona que nos llamó, que tiene situación en su brazo, Dios. Dios, tú dices en tu palabra que tú le has dado sabiduría a los médicos, pero que tú eres el médico por excelencia. Dios, te la presento de una manera especial, Dios amado. Glorifícate de una manera especial como tú lo sabes hacer. Tú sabes qué es lo que está sucediendo. Si es cartígalo, si es falta de calcio. Padre, en el nombre de Jesús, glorifícate de una manera especial. Mira, señora, esta hermana que no escribe. Me siento débil, me siento sin fuerza. Oh, papá lindo, tú inyecta la fuerza. Tú dices que tú multiplicas la fuerza como el águila. Oh, Espíritu Santo, remonta su vuelo. Espíritu Santo de Dios, inyétale, inyétale, inyétale vitamina espiritual en el nombre de Jesús.

0: Bendición, buenas.
1: Bendición, Joana.
2: Dios bendiga.
1: ¿Ya ve quién es que te habla?
2: Milagro.
1: Llévame en tu oración, mi amor, a mí, a mi amiga Bel, que me manda. Yo la llamé, me puse un mensaje que está sufriendo mucho,
2: sí,
1: de esa pierna. Llévanos, llévanos a las dos en tu oración.
2: Sí, amén.
1: Porque tanto está sufriendo ella como estoy sufriendo yo, pero confiando en Dios.
2: Amén, amén, amén.
1: Ya tú sabes, manita.
2: Padre, en el nombre de Jesús, te presento a Milagro, te presento a Belki, Dios, que están enlazadas quizá por el mismo proceso. Dios, pero a ti nada se te escapa. Tú tienes la última palabra. Glorifícate de una manera especial en la vida de ellas dos. Testifiquen, que ellas testifiquen de tu grandeza, de tus bondades. En el nombre de Jesús, obra, Dios mío, en la vida de Belki, obra también en la vida de Milagro, Dios. Mira esa situación tan difícil. Dios amado, pero para ti nada imposible es. Yo te pido de que tú pongas agilidades, de que tú le dé a ella, Señor, personas que tengan amor para con ella, para trabajar con ella, en el nombre de Jesús.
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2: Es que hay... Aleluya, Dios es bueno, hermano. Tenemos a la bella y hermosa. Ella está con nosotros. Vamos a seguir orando por las peticiones según ella ya esté habilitada para entrar a interactuar con nosotros. Dice aquí alguien, dice, pide la oración por un fuerte dolor de muela que lo está atormentando. Padre, en el nombre de Jesús. Gloria sea tu nombre, Dios mío. Yo sé que tú pones calmantes. Yo sé que tú pones calmantes, Dios mío. Y tú pones muelas nuevas. Tú puedes plastificar. Oh, gloria sea el nombre del Señor. Glorifícate, Dios mío, en esta situación tan difícil. Porque quien ha pasado por dolor de muela sabe lo difícil que es. En el nombre de Jesús, anestesia, Dios. Glorifícate a favor de esta persona. Aleluya. Oh, Rey de Reyes, Señor de Señores. A ti, Dios, te damos la gloria y la honra. Y esa persona que le duele la muela, ellos hay una cosa que se dice, llaman anestesín vocal. Búsquelo así en la farmacia, no pasa de 400 pesos o de 390 pesos. Anestesín vocal, sirve para toda herida en la boca, para muela. Te va a anestesiar eso hasta que tú puedas sacarte esa muela. En el nombre de Jesús. Sí, porque aquí estamos para dar todos los tipos de información. Bendición, buenas.
4: Dios te bendiga, ayúdame, que el Señor está contigo.
2: Sí. Amén.
4: Aquí en sintonía, escuchando el programa.
2: Dios te bendiga, Rafael, el no vidente. Dios bendiga, Edwin. Bendición, buenas.
5: Dios te bendiga una vez más, Joana.
2: Amén.
5: Que sobreabunden para ti, tu casa y todo el que te rodea y todo el mundo entero.
2: Amén.
5: Joana, que tú me entiendes, muela. Sí, la hija mía, la grande, la que fue, la que conocimos allá.
2: Sí. ¿La que trabaja en el aeropuerto?
5: No, esa es la más chiquita, es okay. la otra. Andaba
2: con el esposo.
5: Gordo. Sí, que andaba. Ella andaba con cada cosa por delante.
2: Sí.
5: Con el esposo blanco. Que tiene como barba,
2: sí, sí,
5: grande.
2: Sí.
5: Ella se ve una galletita y así mismo se le pumpe a hacer muela con todo y se le trajo con su galleta y está ahí pasando esa bendita muela. Le ha hecho una bola ahí en ese lado, ya tú sabes.
2: Sí, porque mientras está en infección, los dentistas no les gusta extraer la muela.
5: Sí.
2: El anestesín es muy bueno, lo que yo acabo de hablar.
5: A veces cuando tiene mucha infección y cosas, ni coge de ese.
2: Sí,
5: también.
2: No, es un anestesín, sí. eso es bueno, porque es local, no es una cosa que eso se usa, lo usan mucho en la persona
5: y
2: para...
5: Y en todo el lado de la boca.
2: Pero es muy bueno, porque le va quitando,
5: sí,
2: la infección.
5: Ella dice que tiene galleta ahí, ya parece que se le olvidó que tiene una muela ahí peligrosa y cuando maticó,
2: sí, sí, que se le fue todo. Es una batalla. O sea, que ahí, tiene problemas con los dientes, pueden ir maticar con. Pues sí, estaremos orando.
5: A veces uno se lo olvida, Joana, que tiene una bendita muela o algo dañado.
2: Amén,
5: cuando
2: estaremos.
5: Porque uno se acuerda de muela cuando le duele, cuando no le duele no se acuerda de nada de eso.
2: Amén.
5: Bendiciones, Joana.
2: Amén. Amén. Señor, te presento la hija de mi hermana. De mi hermana Soraya, Xiomara, Dios de gloria, Señor, Toma el dominio y control de esta muela. En el nombre de Jesús, Señor, tú puedes platificar la muela. Tú puedes, Dios mío, matar a este gusano que es el que altera, aleluya, el dolor en el hueso molar. En el nombre de Jesús, glorifícate de una manera especial. Que ella pueda testificar que tú lo hiciste, sea por mano de médico o por obra, aleluya, espirituales. En el nombre de Jesús, amén y amén. Ahora abrimos los micrófonos a nuestra hermana bella y hermosa. Dios te bendiga, mi hermana Anairi Ruiz.
0: Dios te bendiga más, mi amor. Dios te bendiga. Aleluya. Qué bueno es Dios. Dios es maravilloso. Amén. Dios es bueno, bueno, bueno, bueno. Dios te sorprenderá. Tremendo tema en nuestra jornada maratónica. Estoy entrando un poquito tarde porque estaba... sí, fui ahí, ¿saben, hermano? Hoy llegué con una hambrita. Y mi hija estaba almorzando y fui para allá y comimos ahí. Y con la mujer de estos tiempos, bellas mujeres.
2: Cierto.
0: Sí, tenía una hambre. Digo, yo y esta hambre, Dios. Pero qué bueno es Dios que nos bendice donde quiera estamos. Dios es maravilloso. Esta jornada maratónica está buenísima. Estamos con el Central Romano. Yo no, allá estamos esperando algo. Y los muchachos me dicen, sí. Sí, estamos ahí, estamos atentos, estamos atentos. Ellos están atentos, estamos atentos. Así que, Central Romana, quiero saludar de manera especial al tráfico, mi gente del tráfico. Y usted dirá, pero siempre el tráfico, bella, pero es que soy de ahí. Oye, el Central Romana se constituye nuestra primera casa. Y usted dirá, ¿cómo que mi? Sí, si usted no lo tiene así, yo sí. Mi primera casa, el Central Romana, porque ahí, imagínese usted, desde tempranito pasamos el día entero ahí, somos familia ya, ¿verdad que sí? Así que mi gente del tráfico, Dios le bendiga que ellos tienen ese radio allá a todo volumen, los que están trabajando corrido en el área del taller, a todos ustedes, Dios le bendiga en gran manera y Dios bendiga a nuestra gente que están ya reparando la vía Central Romana. Usted que está ahí en esos campos, parajes y batalles, Dios le bendiga. Ustedes son personas importantes, personas de valor, personas maravillosas que son. Me llaman, vamos a ver, Dios bendiga. ¿Quién me habla ahí? Dios bendiga.
6: ¿Cómo están? Amén, bendiciones.
0: Amén.
6: Sí, ¿quién me habla?
2: No, ¿quién no habla a nosotros? Usted está llamando a Bendición FM.
6: Ah, discúlpeme, bendiciones.
0: Amén, Dios te bendiga. Dios bendiga a mi gente de mantenimiento de Batey. Mi gente de mantenimiento de Batey, yo le estamos esperando. Sí, yo sé, yo entiendo, hermano. Ay, mi gente de Contraloría, tenemos un grupo ahí. También tenemos... ay, Dios mío, usted sabe que se me van a... Me juntan a veces todas... Todos los departamentos Central Romana, agricultura, al hombre de la miel, amado, pero dígame, usted ya no lo ha vuelto a ver, ¿qué pasó?
2: Aquí Araceli le manda un saludo a usted.
0: Ah, Araceli, Dios te bendiga, mi amor, Dios te bendiga. Dios bendiga al hombre de la miel, amado, yo lo estoy esperando, y usted sabe. Dios bendiga a mi gente de Furfural. ¿Tú sabes que el Central Romana... Escucha bendición, es como, bendición en el Central Romana es como una bandera.
2: Yeah.
0: Sí, en la mañana los muchachos allá escuchan a Braulio.
2: Yeah, no toque de queda a nivel nacional, sí. yo creo que más allá.
0: Ya lo sabe. mientras van los programas, ahí están nuestra gente. Dios bendiga a mi gente del tráfico en el área de... mantenimiento, a ustedes que están ahí, oficina administrativa, también a ustedes le bendecimos y estamos esperándole por acá. Y qué decir de mi amada Wanda, porque esta jornada maratónica será, hermano, de verdad que será diferente. Oye, manita, será diferente. Yes. En la vida de cada persona que venga a ofrendar. Wow. Y nosotros sabemos que esta emisora es la iglesia de muchos. Hay gente que en diferentes países. Rocío, ella es Rocío, mi amada, es un regalo de Dios para mí, mi Rocío hermosa, saluda a tu gente ahí, mira, vamos a ver, ábremele a Rocío ahí, saluda a tu gente ahí, Rocío.
7: Dios bendiga, me congrego en la Iglesia de Dios de la Profecía en Chicago, donde mi amada Bella también se congrega. Y un placer y un gusto estar aquí con ella compartiendo.
0: Amén, amén. Ustedes saben, mis hermanos, que la AFP Romana, está activa. A ti te escuchan en la AFP. Uh-huh. Sí, mándenle saludos al Central Romana, mis hermanos. Porque que el Central... Y estamos esperando algo. Yo digo que esta maratónica tiene que ser diferente con la gente del Central Romana, porque Dios sorprenderá a todo el que dé una ofrenda. Esta es la iglesia de muchos. Aquí no tenemos, diga, ay, que no entra millones de pesos. No, si a usted le dicen eso, es mentira. Uh-huh. Y recuerde que yo le he dicho a usted que el que ofrenda en Radio Bendición, eso no

0: que con un granito de su bondad, de apoyo, podamos ayudar a esta hermana de la iglesia que tiene cáncer de mama. A ella la van a operar a un centro privado y el costo de la operación son 80,000 pesos. Entonces apelo a la misericordia de la población de La Romana o internacionalmente, como nos escuchan, a que me puedan ayudar. Yo estoy representando la iglesia de Dios de la profecía. No es solamente yo, sino una representación de la iglesia. Y apelo otra vez a la misericordia de las personas que me puedan ayudar. No importa el monto. No crea que a veces, ay, pero yo tengo 50 pesos, eso es muy chino. No lo crea. Granito a granito se puede ayudar a esta persona. Entonces, me voy a apoyar en mi hermana Ana Iris, como la gran mayoría de la audiencia la conoce. A través de ella, ustedes pueden ofrendar y hacerme llegar la ofrenda.
1: O en efecto también, hermana querida, que como usted es de la misma iglesia, ¿verdad? De la profecía.
2: Nuestro pastor Ciprián Silvestre.
1: Cualquier persona que tenga una aportación, vaya directamente allí y la procure. ¿Cuál es el nombre suyo?
3: Mi nombre es Rocío.
1: Rocío, o a la hermana Ana Iris Ruiz, que es muy conocida allá. Y le dice, mire, eso es para la hermana que van a operar de cáncer de mama. Y yo sé que el que se coopere a favor de esto, porque quizá usted no está bien de salud y nadie quisiera verse en ese estado. Entonces, lo mejor es hacer por lo que quisieran con nosotros, hacerlo por
2: tú sabes que, manita, el cáncer de mama está arrasando. Y tú sabes lo que es más fuerte, que nuestras mujeres no se quieren ir a chequear. Hay muchas de nuestras mujeres que, si hacemos un sondeo, nosotros tenemos una marcha, que la tenemos global, vamos a hacer una marcha, ni una más, una por todas las mujeres que están matando. Ay, Dios mío, yo estoy alarmada con todo lo que está sucediendo. Está sucediendo demasiado cosas, muchas de nuestras niñas violadas, tenemos una marcha. Amén. Una marcha, nos vamos todos para la calle, vamos Amén. A marchar en el nombre de Jesús a finales de agosto, luego vamos a hacer la promo y se la vamos a traer para acá. Pero ni una más, pero también no queremos que nuestras mujeres estén con cáncer, no. Porque eso es fuerte, hermano. Usted no escuchó la entrevista que yo le hice a mi hermana Daisy, de Daisy Santana. Ya sí, yo le iba a decir.
1: La muerte está tiempo.
2: No, ella tiene que estar muerta la risa allí. La entrevista que le hice, de ella tuvo un proceso de cáncer. Y no es fácil, ¿entiendes? Entonces, nosotras como mujeres nos vamos a apoyar las una a la otra y vamos a ayudar a esta, vamos a levantar nuestra voz y vamos a ayudar a esta muchacha sí. que la van a operar, tiene cáncer de mama, una muchacha joven
1: sí. que quiere vivir y que su familia quiere que viva.
2: Fácil, necesitamos 80,000 pesos.
1: Sí, eso no es nada si el pueblo, tanto el pueblo de Dios como muchos amigos sí. que no escuchan. Le saluda Benito Alessi.
2: Ay, mi amado Benito. Benito, te amo, mi rey, te amo. Yo sé que Benito va a cooperar porque él es un fiel cooperador sí. del Ministerio Amén. Mujeres de Fe.
1: Amén. Sí.
2: Entonces, mis hermanos, usted que está ahí, que ha dicho, bueno, pero madre, usted que está ahí, tiene 5 muchachos y nunca se ha hecho un chequeo.
1: Sí. ¿Mm? Concientizar.
2: Sí, manita, hay que, mira, la mujer pronto, tiene que chequearse.
0: Pronto allá en la iglesia se va a dar una charla.
2: Exacto.
0: Ana Iris va a tener la fecha pautada para que sí. muchas mujeres, no importa de dónde sean, y quieran participar y escuchar los beneficios de cómo cuidarse, de cómo ir al médico, que no le dé vergüenza, que salgan de esos tabúes, que a veces no quieren presentarse delante Amén. De un médico, pero cuando tienen ya el cáncer, es doloroso.
1: Muchas veces ya no hay tiempo.
0: Fuerte. Exactamente, ya no hay tiempo.
2: Mira, tú sabes, hablando del tiempo, como hermano, mire, fue que me fui a comer ahí, pero ya el próximo martes, yo la comida que le voy a decir que la guárdamela ahí para llevarla, para entrar con tiempo. Sí, es que tenía más. Cuando usted ve que yo tenía demasiado hambre y ya me tengo que ir. Pero Rocío, da tu número. Que el próximo martes yo estaré aquí. Tú da tu número, el mío yo lo voy a dar y yo sé que alguien va a llamar.
0: Okay. Me pueden contactar al 829-861-3430. Rocío López. Vuelvo y repito, al 829.

0: 8613430. Aquí, por aquí usted me puede contactar. Muchas gracias. Dios
1: bendiga. Y el mío usted lo tiene, ¿verdad? 809-906-903. Yo sé que usted tiene el mío. Así que recuerde que Dios le va a sorprender. Y yo necesito que el Central Romana venga para esta jornada maratónica. Luego vamos a hablar de otro testimonio. Claro, porque que por testimonio. Uh-huh. Luego vamos a hablar de otro testimonio. ¿Verdad, manita?
2: Amén.
1: A ella, un día que venía para acá, el agua se la llevó. Y él,
2: mira, gracias a Dios que no había cámara. Mira, sino para virar yo.
1: Mira, él
2: rodando en ese aguacero.
1: Rodando para venir para acá, pero recibiste tu bendición.
2: Amén.
1: Recibiste
2: tu bendición. ¿Estoy viva? ¿Qué
1: más si ahí tú puedes pedir? Entonces, mis hermanos, recuerde que bendición es bendición de todos. Dios le bendiga. Nos vemos el martes.
2: Gloria a Dios.
1: Gracias,
2: hermanita. Gracias a mi hermana bella y hermosa y también a la hermana Rocío López. Tuvieron con nosotros. Esperemos que estén con nosotros el otro martes, ¿verdad? Estén aquí. Y instando a esas personas que escucharon el llamado, vamos a ayudar. Vamos a ayudar. Para que esta madre, para esta hermana o esta sierva o dama sea operada de este cáncer. Que tú el que sabe qué es lo que es cáncer, sabe lo destructivo
1: palabra,
2: que es.
1: Esa palabra pesa. Mira, son 5 palabras, pero pesa.
2: Pesan. Así pesa. Que si usted se fue movido, ya ustedes oyeron, escucharon los números de contacto de ella, pero también ellas son de una iglesia muy conocida, donde Ciprián Silvestre. Cualquier cosa, usted allá va a esa iglesia, le lleva ese sobrecito. Esto es para la hermana Anaír y para la situación de la hermana de cáncer. Así que Dios me le bendiga, Dios me le guarde y te espero la próxima semana.
1: Sí, vengo más temprano. Amén.
2: Amén. Gloria sea el nombre del Señor. Aleluya.

hace una constancia de un depósito. Me gustaría saber si es de ofrenda maratónica o a nivel administrativo.

Aleluya, sí, ya estamos. Es una ofrenda de la red de colaboradores. 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Padre, gracias, te doy la gloria, te doy la honra a ti. Te doy toda pleitesía a ti, Señor. Te presento a cada hermano, gloria sea al Señor, que están en situaciones difíciles. Te presento, Dios mío, a tus hijos que están pasando momentos, aleluya, de desesperación, sea por quebranto, sea por situación económica. Dios, yo sé que tú obrarás para aquellos que confían en ti, que depositan su confianza y su fe. Padre, en el nombre de Jesús, obra a favor de cada uno de ellos. Establece tu orden, papá lindo. Glorifícate a favor de los niños, glorifícate a favor de los jóvenes, glorifícate a favor, Dios mío, oh, de cada persona que ave, Dios mío, de escuchar esta radio y que no están escuchando también, pero necesitan una intervención divina. Glorifícate, Dios mío, oh, papá lindo, oh, a favor de tus siervos. Mira los que están allí, aleluya, en una casa, olvidado, enfermo, postrado, en cama. Padre amado, glorifícate de una manera especial. Establece tu orden, Dios. Establece tu orden, Espíritu Santo. Toma el dominio, el control. Mira, Señor, aquellos que están allí olvidados, tienen días y se han asiado con este calor, Dios amado, glorifícate, Dios, toca los corazones a favor de ellos, establece tu orden de una manera especial como tú lo sabes hacer. Oh Espíritu Santo, mira los que tienen situaciones con la justicia, que tiene a un hijo, que tiene a un hermano, que tienen primo, Dios, y están allí injustamente, están peleando esta batalla. Levántate como su juez, levántate como su abogado, glorifícate, Dios, aleluya, como tú lo sabes hacer. Mira, Señor, los que van de misiones a otro país, los que van de misiones a otro pueblo, Dios mío, le falta divisa, le falta finanza, glorifícate, Dios, obra, Dios, glorifícate a favor de ellos, abre puertas, oh, establece tu orden divino de una manera especial. Amén y amén. Gracias, Señor. 809-550-8266. Estaremos tomando última llamadita. Gloria sea el nombre del Señor para despedirnos por el día de hoy. Alabanza sea el Rey de Reyes. Quizá el día entero no te ha dado, oh, gloria a Dios, para tú engrandecer el nombre del Señor. Oh, comienza a adorarle. Dale gracias al Señor. Dale gracias al Señor. No importa la circunstancia ni la situación. La mejor palabra que sale en el momento de la angustia es gracia. Yo no sé. ¡Oh, gloria! Gracias, Señor. Le quiero especificar algo antes de irme. Recuerdo que en días pasados estaba visitando a mi abuela materna, que fue la que me crió. Y recuerdo que estaba allí con ella y de repente se me entró un desespero para irme para la casa. Si era una persona terca, se queda ahí contendiendo contra el espíritu. Pero yo entendí que no era normal. Necesitaba salir de la... Y le dije, mamá, yo me voy porque me siento que me quiero ir para la casa. Yo, ¿qué será? Yo dije, me quiero ir, me voy a ir. La abracé, le dije, yo te bendiga. Yo me dijo, yo te bendiga más. Y me fui. Cuando llegué a la casa, un candado que cierra con llave, que si hasta que el candado no está cerrado, no bota, no saca la llave. De repente, yo tengo dos candados. No es porque tengo miedo, hermano, es que tengo dos candados porque tiene dos áreas de poner candados. Pero cuando llego, hay una persona que no es del lugar, no vive ahí, frente al pasillo, y uno de los candados ya estaba abierto.
uno de los candados estaba abierto. Yo pude entender de una vez que Dios me estaba librando porque alguien quería entrarse a mi casa. Y a veces hay gente que Dios le pone desespero, mira, no vaya a tal actividad, no haga tal cosa. Y ellos siguen como caballos de bocado. Mi hermano, yo les digo, mira, reforma ministerial. Reforma ministerial es escuchar la voz de Dios. Aún tú no creas que tú vas perdiendo a tu saber renunciar. Porque hay gente que quiere estar contento con todo el mundo. Quieren complacer a everybody. Hay momentos que tú tienes que decir, yo no puedo. Te envío a otro ministro. Las veces que no me he dejado dirigir de Dios, cancelando actividades, resulta que Dios permite que la otra persona la cancele. Es para que entienda que la voz de Dios tengo que obedecerla. Te está cansando, te está gastando y no está viendo resultado. Párate en la brecha y verifica qué es lo que pasa. Si es que Dios te tiene en su presencia. Y cuando digo de su presencia, no es que te mueras. Es que mires, aleluya, y que busque la aprobación del Espíritu Santo. Gracias, Señor. Ya yo, mi hermano, no ningún sugue. En el nombre de Jesús, gracias por su tiempo, gracias por su amor y su cuidado. Amén.

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Señores, así estamos en esta jornada maratónica, esta gran fiesta maratónica. Dios te sorprenderá, Dios te sorprenderá. Amados todos, estamos sumergidos en esta gran fiesta maratónica. Gracias a ustedes por estar en sintonía, por estar en sintonía con nosotros en esta gran fiesta maratónica, donde estamos viendo a Dios obrar de manera especial, una manera muy especial en este tiempo maratónico. Así que a llamar al 809-550-8266, a venir por este lugar a traer sus aportaciones. También nos pueden escribir y llamar para sus peticiones, si quiere dar un testimonio, si quiere conversar con nosotros, llámenos al 809-550-8266.

0: quiero dar un saludo a todos los choferes, a todas esas amas de casa. Sé que mi mamá está escuchando la emisora allí en Caleta, así que saludo para ti, mi amor querido, mi madre bella está allá, junto de mi papá también, están en sintonía en Caleta, y todos los vecinos, a portarse cada día más bien, todos los vecinos allá en Caleta, en Villaverde, en San Carlos, en Villa San Carlos, somos una familia, los vecinos somos la familia. Así que gózate. Estamos en victoria. Dios bendiga, mi hermano querido. Estamos en victoria. 809-550-8266. Usted nos puede tanto escribir.
1: Levanta tu mano, sierva. Estamos en victoria. Levanta tu mano ahí.
0: Como también llamar para sus peticiones. Ya ustedes saben, usted quiere la oración, usted nos escribe al 809-550-8266. Usted nos llama.
1: Liberación allá. Siri, pipi, se están yendo los demonios, las enfermedades se están yendo.
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1: Con la música del príncipe de paz.
0: Gózate en este día. Claudio Acevedo. Pueda venir, ven. Vamos a escuchar esta pausa breve y en breve minuto seguimos con más. Gózate, gózate.
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Maravilloso nuestro Creador, saludos, bendiciones. Buenas tardes para todos, para todas. Que la gracia de Papá Dios nos bendiga, nos cuide y nos proteja en esta hermosa tarde que Él nos regala, donde una bienaventuranza de parte del Señor llega a nosotros para bendecirnos con una promesa fresca de parte del Espíritu Santo de bendecir la vida de hombres y mujeres que son capaces de ponerla en las manos del Señor. Su hermano y amigo Carlos Sánchez comparte con ustedes a esta hora de la tarde, 2:34 minutos en todo el territorio nacional. Usted sigue en contacto con esta radio 95.1 FM, la radio que nos bendice 24 horas. Pueden ustedes estar en contacto con nosotros a través del 809-550-8266. Todo el personal listo para servirle, listo para ir allí, listo para orar por usted, listo para que una palabra fresca de parte del Señor venga y ministre a su vida como solamente sabe hacerlo nuestro Dios. Nadie más sabe hacer lo que hace nuestro Salvador en un corazón que tiene hambre y sed de Él. Solamente lo sabe hacer Cristo Jesús. Escuchando una interpretación poderosa que ministra nuestra vida, vengo ante Él y me pongo a su disposición. Vengo ante Él y me suelto. Es como ser o estar libre. La libertad es deseada por los hombres. La libertad es lo que anhelamos. Muchas veces cuando se comete un error, se castiga con dejar detenida, presa, donde la persona no pueda salir. Esto se hace en la parte humana. Y de esa forma también el enemigo tiene a muchas personas atrapadas bajo su yugo, bajo la esclavitud de ese mundo negativo, donde no han logrado tener la libertad, porque esa libertad solamente la puede dar nuestro Señor Jesucristo. Y por eso cuando estamos en estas fiestas maratónicas, enfatizamos tanto de lo que el Señor hace y puede hacer en alguien que le diga: estoy preso, necesito la libertad, necesito ser libre, necesito como descansar. Y eso solamente puede hacerlo nuestro Dios. Esta interpretación, ella nos dice de la Tejana, cuando expresa nuestra querida Saray Rivera, donde ella está hablando de cómo se coloca en la disposición del Señor. Me suelto, ya me cansé, mis fuerzas se acabaron, no tengo para continuar, pero si yo me pongo en las manos de Dios, de manera automática, yo sé que grandes cosas van a suceder. Por eso es importante ponerse en las manos de Dios, ponerse en las manos del dueño de la vida, ponerse a la disposición de lo que Él quiere hacer conmigo, porque ya mis fuerzas se agotaron, ya mi capacidad terminó, no puedo hacer más nada. Yo necesito que Él sea el todo de mi vida. Bendito sea el nombre de nuestro Señor. Me suelto ante Él, reconociendo que ya mis fuerzas se agotaron, reconociendo que no puedo avanzar más, reconociendo que todo terminó
Y qué bueno que hay grandes personas que Dios le ha colocado y le ha puesto listo con una palabra para bendecir, para orar por aquellos que vienen hasta acá. Pero si usted nos llama, también estaremos orando por usted. Estaremos orando por su necesidad. Estaremos orando por su situación. Estaremos orando por su proceso para que Dios le dé la fortaleza, para que Dios le ayude a pasar ese tramo, para que Dios esté con usted en todo su trayecto, porque el débil en Dios puede decir, ¡fuerte soy! Bendito sea el nombre del Señor. Gracias a uno de mis hermanos, mi querido Edwin Ciprián. Tiene un pie acá y otro allá. Muchas bendiciones. Hablar de este tema, poner todo en las manos de Dios, significa confiar plenamente en Él, entregarle nuestras preocupaciones, nuestras decisiones, nuestros planes, nuestras cargas, creyendo que Dios tiene el cuidado de nosotros, como lo expresa la palabra del Señor. Las Sagradas Escrituras nos hablan de lo que Dios hace en esa mente y en ese corazón cuando alguien se pone en las manos de Dios. Estos son algunos de los procesos que las personas solemos pasar donde Dios tiene el mayor cuidado siempre que nosotros busquemos la vía correcta, que es la que nos brinda nuestro Señor. Hiciste grandes fuerzas, hiciste grandes esfuerzos, hiciste grandes sacrificios, tocaste todas las puertas,

0: mis hijos, JL Marte. Muchas bendiciones para él. Deseo que Dios siga abriendo camino donde no hay camino. Bendiciones en el nombre de Jesús. Amén. Yo lo sé, mi hijo. Dice Proverbio capítulo 3, versos 5 y 6. Fíate de Jehová de todo tu corazón y no te apoyes en tu propia prudencia. Reconócelo en todos tus caminos y Él enderezará tus veredas. Eso lo manifiesta el Señor. Excelente trabajo, excelente administración, Heidi. Dios te siga usando para que puedas seguir haciendo lo que Dios hace en ti cuando tú estás en la cobertura del Espíritu Santo, cómo te dirige Dios a hacer cosas. Y aunque tu proceso sea largo, tranquila, tranquila, que cuando las puertas están cerradas, Él sabe cuál tiene que abrir. Y Él te lo ha demostrado, tranquila, que Él sabe lo que tiene que hacer. Bendito sea el nombre del Señor. Una tarde para ser libre en Dios. Una tarde para ponerse en sus manos. Una tarde para desconectarse de que mi fuerza son la mía y son las que yo quiero. ¡No! No, así no. Tienes que ponerte en las manos de Dios. Ponerte en las manos de Dios. Hay garantías especiales. Dice el Salmo 37, verso 5. Encomienda a Jehová tu camino. Confía en Él. Escucha la otra parte. Y Él hará. Y Él hará lo que Él tiene que hacer. Porque a veces yo quiero hacerlo yo. Pero es que mis fuerzas son tan débiles que no llego lejos. Y por eso es interesante. En Primera de Pedro capítulo 5, verso 7 nos dice, echando toda vuestra ansiedad, toda carga, todo yugo, toda diablura sobre Él, porque Él tiene cuidado. ¿De quién? De sus hijos. Él tiene cuidado de nosotros. Y por eso se hace necesario entender lo que Dios está haciendo. Por eso es importante cuando usted escucha que las cadenas se están rompiendo. Cuando esas cadenas que se están rompiendo, que parece como que sí, pero como que no. Y al final alguien dice, se rompieron. Es porque el poder de Dios no ha fallado. El poder de Dios sigue latente. El Espíritu Santo sigue ministrando de una manera poderosa. El Espíritu Santo, que el Señor dijo, me voy. El Maestro dijo, me voy. Pero ustedes no quedarán huérfanos. Porque en un momento parecía como que iban a quedar huérfanos y que ya no sería posible. Sin embargo, Él dijo, enviaré el Espíritu Santo que estará en ustedes y con ustedes. Bendito sea el nombre del Señor. Escuche esto y retornamos. Estamos acá, escuche.
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Escucha bien. Hay gente que se desespera porque no es vista. Pero lo que Dios protege no se expone antes de tiempo. La aljaba no es prisión, es cobertura. La aljaba no es olvido, es estrategia divina.

Adorado, adorado Dios, adorado Dios, adorado Dios. No importa dónde usted se encuentre, no importa dónde esté, no importa las cositas pequeñas que pudieran estar afectando su vida, afectando su familia, afectando cosas que pudieran ser cruciales. Sin embargo, lo más interesante es el que usted entienda que pueda ponerse en las manos del Señor, porque el estar puesta en las manos de Dios es una garantía especial, es una garantía poderosa, es una garantía que solamente el hombre puede obtenerla. Nadie más puede hacerla, nadie más puede hacer lo que puede hacer una persona que necesite al Señor. Una persona que diga: Señor, aquí estoy, heme aquí, Dios, en tus manos estoy. Oh, en tus manos estoy. No importa lo que pueda estar aconteciendo. No importa lo que la gente haya dicho. No importa. No importa. No importa. No importa. Y por eso es que te estoy diciendo que no importa lo que hayan dicho, no importa lo que esté pasando. Y por eso es que quiero que pueda entender que no hay puerta que se cierre cuando alguien tenga el control. Ella hablaba de la flecha hace un momento, de cómo hace el cazador para actuar y cómo funciona y qué sucede si alguien está en la disposición de entender lo que Dios pueda y quiera hacer. Nadie más puede hacerlo, nadie más, porque el control de Él está por encima de todas las cosas. Pero ¿qué dice Filipenses 4, 6, 7? Por nada estéis afanosos, sino sean conocidas vuestras peticiones delante de Dios en toda oración y ruego con acción de gracias. Y la paz de Dios, que guardará vuestros corazones y vuestros pensamientos en Cristo Jesús. Mateo 11, 28 y 30 dice: Venid a mí, dice el Señor, todos los que estáis trabajados y cargados, que yo os haré descansar, porque eso es la palabra del Señor. En el Salmo 55, 22 nos dice: Echa sobre Jehová tu carga, y Él te sustentará. No dejará para siempre caído al justo, sino que Él te levantará como solamente Dios sabe hacerlo. Por eso Jeremías en el capítulo 17, verso 7 dice: Bendito el varón que confía en Jehová y cuya confianza es el Dios del cielo. Aleluya. Bendito sea el nombre del Señor. A Cristo sea toda la gloria. Aquel que vive y reina por los siglos de los siglos, aquel que está sentado en el trono, aquel que nunca ha perdido una batalla, aquel que nunca ha dicho que no puede, aquel que nunca ha mantenido una posición que está cerrada y que ya no hay salida. Dios dice que no, que Él tiene puertas para abrirla y glorificarse de una y mil formas. Bendito sea el nombre del Señor. A nuestro Dios sea toda la gloria eternamente y para siempre. A Él, escucha más de esto.

se expone antes de tiempo. La aljaba no es prisión, es cobertura. La aljaba no es olvido, es estrategia divina. Declaro ahora, toda etiqueta de insignificante se rompe. Toda voz que dijo, nadie te conoce, que la anulada.

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0: Muy buenas tardes para todas las personas que están en sintonía a través de los 95.9 Bendición FM. Jornada maratónica. Dios te sorprenderá. Siendo las 2:59 minutos. Bueno, por aquí tengo a Papá Kiko. Buenas tardes, buenas tardes.
1: Buenas tardes, hija. Qué dicha hacer radio con una hija como usted.
0: Gracias.
1: Buenas tardes a los hermanos y amigos que nos escuchan. Buenas tardes a Heidi, que está con nosotros. Estamos por aquí, señores, en la zafra maratónica. Dios te sorprenderá. Cuánta gente sorprendido.
0: Así es.
1: Dios bendiga a cada uno de los hermanos y amigos que nos escuchan. Creo que estamos llegando más lejos. Gracias al Señor y al esfuerzo de ustedes con la ofrenda que ustedes envían para acá. Es que estamos haciendo estos cambios. Transmisor nuevo. Como tres equipos nuevos. Un excitador nuevo. Un UPS nuevo. Pero necesitamos seguir cubriendo necesidades que tiene el ministerio. Le dijimos que estamos sobre los 400,000 pesos todos los meses. Cada día tiene su afán y cada mes tiene su compromiso. 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La persona que desee este empleo tiene que tener una carta de aval de su pastor o pastora. 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Dios le bendiga y nos veremos más luego.

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0: Bueno, y seguimos por aquí en nuestra gran jornada maratónica. Dios te sorprenderá, así que ven con tu petición, que aquí vamos a orar. Bueno, por aquí tengo a mi hermana Joana. Buenas tardes, Joa.
1: Dios te bendiga, qué placer para mí hacer radio contigo. La pastora que canta y encanta. Nuestra querida Jacqueline Ovalle. Sí, seguimos recordando que seguimos en nuestra fiesta maratónica, Jacqueline, sí, con el tema Dios te sorprenderá. ¡Cuánta sorpresa! Ay, sí. Yo le voy a decir unas cosas, el Señor me ha sorprendido ya.
0: A mí también.
1: Yo vi tu regalo. En estos días, yo no sé si ustedes me escucharon, que yo mi testimonio, y este testimonio me llena de alegría volver a repetirlo. Sabes que yo necesitaba un dinerito. Uh-huh. Un dinerito.
0: Ay, ay, ay.
1: Tú sabes. Y mi hermana me.
0: Y como ya lo dice, señor.
1: Y mi hermana, sabes que yo, de que entró maratónica, es sembrando. Y siempre siembro y siembro y siembro y sigo sembrando. En estos días voy a traer otra siembra, porque cuando tú estás en batalla, mi hermano Robert decía, tú no estás ofrendando, tú estás sembrando. Entonces, estaba en batalla y comencé ese misterio de ofrendar. Y mi hermana, que Dios le dé vida y salud, mi hermana militar, que ella es del Army, no sé si tú sabías que tengo una hermana que es militar, del Army, sí, ella me llamó, mi hermanita, te voy a poner una cosita. Wow, eso, cuando uno ve eso verde. Bueno. Yo pensaba, bueno, yo fui a buscar mi cosita, yo pensaba que eran unos 50, 70, unos 80. Cuando yo veo el bauche, el tiquete que te dan del código, 200 tablas, yo dije, ¿serán 200 pesos? Cuando yo le consulto a mi madre, porque estaba todavía confusa, me dice mi mami, no, son $200.
0: ¡Ay, santa!
1: ¡Ay! ¡Uy, sin trabajado! ¡Qué bueno que son! Entonces,
0: como dice por ahí, que coronaste.
1: Entonces, es lo que le digo. Pero eso fue una sorpresa de Dios.
0: Dios te sorprendió.
1: Después vino una hermana acá. Sí, una hermana querida. Apellido Solano. Ella es de la red de colaboradores. Y me dijo, te traje un detalle. Tú eres Joana. Querías conocerme. Atención a los que me quieren conocer.
0: Aquí está Joana, señores.
1: Y te quiero conocer. Ahí nos abrazamos, nos brincamos. Y te traje un detalle. Cuando voy, me dice, pero ábralo. Cuando lo abro, había un sobrecito. 1,000 tablas sin trabajarlo. Dios de Dios, con el regalo ahí. Eso es que yo le estoy diciendo, Dios me ha sorprendido. Y por eso yo testifico a voces en cuello, que cuando tú te siembras para Dios, Dios te siembra para ti. Hay gente que han perdido la noción de entender que cuando tú le das a Dios, uh-huh, Dios no se queda con lo tuyo. Dios no se queda con lo tuyo, hermano, ya que hay gente que han perdido esa gana de testificar, pero yo sé, ya que tengo evidencia todavía, ¿eh?
0: Ay, por ahí están.
1: Ay, hay evidencia. Ay, eso huele bien. Yo no lo quiero ni gata. Señor, multiplícalo. Pues bien, la gente han perdido ese deseo de testificar. Yo sé que hay personas que desde que entró maratón estaban ofrendando y Dios lo ha sorprendido, pero se han quedado callados. Y yo sé que el que tiene deuda y por encima de su deuda sacas ese granito de arena, uh-huh, para sembrarlo, esa semillita para sembrarlo, Dios no se queda con eso. Y que yo veo que tú tienes un documento importante ahí, no sé si tiene que darle lectura a este documento, o me lo pasará a mí, hermana Yaque, para que sepa que somos hermanos en Cristo y somos una familia. Sí, una familia de la fe. Así. Uh-huh. Ok. Uh-huh, uh-huh, uh-huh.
0: Bueno, el hermano Kiko estaba dando un anuncio que necesitaban un seguridad. Hay alguien que me escribe y me pregunta que si es de noche.
1: Bueno, oh, pero seguridad de noche. No,
0: eso tiene su rotación porque a veces dan una semana de día y una semana de noche.
1: Sí, sí, es seguridad. Si es una empresa constituida, siempre los horarios son rotativos, pero mayormente es para la noche. La inseguridad es para la noche. Sí, dígale que puede llamar en oficina.
0: Ah, sí, puede llamar al 809-556-4914, comunicarse con nuestra hermana Daisy Santana o nuestro hermano Eustacio de la Cruz, cariñosamente Kiko.
1: Sí, le van a dar los pormenores, sí, los datos correspondientes, lo que tiene que llevar. Ya Kiko estuvo diciendo que tienen que llevar una carta, recomendación de su pastor. Sí, recomendación de su pastor. Así que si usted está interesado, ya tiene ahí el número telefónico, o venir hacia Canta, a la plataforma de aquí de Bendición FM, y le estarán dando los datos correspondientes. Usted procura a Daisy Santana. Aquí tenemos un anuncio importante, y creo, que este es el propósito de la finanza de esta, de esta maratónica, sí, en cuanto al día de hoy, y hasta que Dios provee todo lo que se necesita. Dice aquí que necesitamos el pago de seguro de esta institución, tipo póliza. Dice que estamos en sobre 30,453 pesos. Esa es el primer pago de la póliza de seguro. O sea, la póliza que se encarga que si aquí hay un incendio, ni Dios lo quiera, coge fuego esto aquí, hay que pagar esa póliza. Sí. Porque es la que se encarga de restituir todos los equipos que sean dañados por este incendio, sí, o por cualquier sistema atmosférico. También necesitamos para los teléfonos, el pago de los teléfonos, 30,000 pesos. Recuerde que tenemos varias líneas telefónicas. Y también dice que en total se necesitan 60,453 pesos. Usted que está allí en casita, sepa que estamos trabajando sobre esta, vamos a decir, ofrenda para recaudar ese fondo, para así saldar este compromiso, para que la póliza de aseguradora de todos los equipos sea pago este mes, e igual los teléfonos por los cuales usted llama, pide oración, pide su petición, pide la alabanza, hay que pagarlo en el nombre de Jesús. Amén. Adelante, ministro Edwin Ciprián.

0: 809-550-8266, así como dijo nuestra ministra Joanna Mejía, la mujer de fuego y de revolución aquí desde el altar. Llámenos 809-550-8266. ¿Quiénes nos llaman en esta tarde y nos dicen estoy con ustedes? Yo quiero que alguien, dos personas me digan estoy con ustedes. Solo eso, pastora.
1: Vamos a ver si lo de Villahermosa se le ganan a lo del centro de la ciudad.
0: Vamos a escuchar si dos o tres personas me llaman y dicen estoy con ustedes, aunque sea eso. Estoy con ustedes. Y si quiere ofrendar diciendo estoy con ustedes y ofrendo tanto, amén. Y si no tiene ofrenda, llame. Pero yo quiero saber, aunque sea dos personas, que me diga estoy con ustedes.
1: Ay, pero tienen que poner así la voz.
0: Ganó Argentina. Los argentinos. Me sacaron a Canadá, me sacaron a México y también a Estados Unidos. Pero estoy con Argentina. Lío Messi. Ahí viene una llamada. Vamos a ver si me dice estoy con ustedes. Buena. Hello.
2: Buena, Dios bendita.
0: Amén, varón de Dios.
2: Estoy con ustedes.
0: Amén. ¿De dónde?
2: De aquí de La Romana, Julio Santana.
0: Ok, de La Romana. Ahí está. Gracias. Otra llamada, buena.
3: Ay, estoy con usted y ahora y siempre, gozándome con Radio Bendición.
0: ¿Pero de dónde me hablas?
3: Estoy con usted y aquí en Villaverde, Pascuala.
0: Villaverde.
1: Ey.
0: Está en la casa. Villaverde en la casa. Buena. 809-550-8266. Vamos, la gente.
1: Dice la capital de La Romana es Villaverde.
0: Sí, la capital de La Romana, Villaverde. ¿Sabes cómo se dice en inglés? Bella Green.
1: Oh.
0: Yeah. Buena.
4: Estoy con ustedes. Dios les bendiga grandemente.
0: ¿De dónde?
4: En de Botijuela.
0: ¿De dónde?
4: Botijuela, el camino a Valladolid. Usted donde Valladolid.
0: Ah, ok, sí, claro. Eso es ahí mismo, llegando a Valladolid. Sí, ok.
4: Exacto.
0: Gracias, hermano.
1: Después de Benerito, entonces, ¿qué es?
0: Está ahí, sí, él está ahí mismo. Gracias. 809-550-8266. La gente que dice ahora, oiga, que me llamen. Pues yo sé que hay mucha gente en sintonía. Y que me llamen y me digan, Johanna, Edwin, Jacqueline, yo quiero ser parte de lo que van a pagar esos 30,000 pesos.
1: Yes.
0: Esos 60,000 pesos. No sé cuántos quedan, porque después la secretaria va rebajando y después nos dicen, sí, mira, entraron 10,000, quedan 20,000. Pues así. Uh-huh. Yo trabajo así. A mí tú me pasas 60,000 pesos y yo digo, ¿cuánto entró? Entonces, cuando me digan, porque la secretaria siempre nos dan el monto, pero aquí siempre hay deuda. Ustedes saben que aquí siempre nosotros venimos a buscar la ofrenda que los hermanos dan voluntariamente. Amén. Entonces, pastora, va a hacer feedback ahí. Entonces, ¿qué pasa? Que, ¿cómo le digo? You off.
5: Yes, you off. Yes.
0: Es que yo estoy porque voy a aprender in más inglés. ¿Cómo? En New City, que hay un 50% en
1: la inscripción. Sabían que ella es de New City, no, pero no,
0: que cuando yo la veo ella se me activa el inglés. Oye, es que en New City hay un 0.5%. Si la inscripción cuesta 1,500, te van a cobrar 750. Y si tú dices que escuchaste a Edwin Ciprián, te van a cobrar 700 para que te vayan en el carrito. Solo tenés que decir, escuché a Edwin Ciprián, era 750, 700, en New System, en las calles, Eugenio Miranda, número 4, como la cuestión que está ahí al frente, no me estaba pagando publicidad ni a mí ni a la emisora, hay un edificio grande que no sé cómo se llama, pero ahí está New System, el Eugenio Miranda. Me dice alguien, buenas tardes, good afternoon, estoy desde Villahermosa del Tamarindo, le hablo, bueno, ahí dice, le hablo, te estoy escuchando la radio. Así que la persona que me está oyendo desde Villahermosa, desde el Tamarindo, dice que nos está escuchando. Yes. Ahora, 5 personas rápido con una ofrenda para el ministerio.
1: Sí.
0: Vamos, hágalo rápido.
1: El monto lo pone usted. Usted dice, yo voy a hacer.
0: Sí, en serio.
1: Usted le pone el monto, usted dice, yo quiero ser parte de del pago de la nómina del teléfono.
0: Señores, yo ahorita sentí cuando Robert dijo, anótense, mira, yo ofrendé.
1: Él ofrendó. No, que nosotros creímos, señores, a la palabra profética.
0: Miren, hermanos, yo le voy a decir
5: algo.
0: Yo quiero
5: ser parte de esa gran bendición, porque todo aquel que aporta es una bendición.
0: Claro, es una bendición, porque tú sabes las personas que hay que llevarle. Y que usted pueda enviar para aportar a este ministerio, que usted pueda dar una ofrenda a favor del ministerio. No es para mí, porque cuando yo me vaya, sa, si tengo que pedir, voy a pedir. Sí, en serio. Buena, por mi Facebook y por mi YouTube.
4: Sí, bendiga nuevamente desde Venezuela.
0: Adelante, sí, hermano.
4: Quiero hacer un aporte de 2,000 pesos. Sí. ¿Me pueden enviar una cuenta de reserva?
0: Sí, tú puedes anotar ahora, es fácil.
4: Voy conduciendo, si me la pudieran enviar y cuando llegue ahora en 5 minutos a la casa, se
0: lo envío. Lo que sucede, hermanito, que tú tienes que llamarlo por WhatsApp, escríbeme por WhatsApp, así mismo, el mismo número, okay, para yo enviártela.
4: Okay,
0: yeah. Y es fácil, 1464-600-1464. Escríbeme por WhatsApp o mándame una nota de voz ahí. Gracias. 809-550-8266. Estoy encendido.
1: Ya, porque me quedan, mil me quedan, pesos. ¿Cuál era el nombre de él?
0: Me queda un día y 3 horas. Así que llama ahora. Botijuela, desde Botijuela. Yo le pones así, cuando él me escriba ahora, le voy a mandar 600-00-1464, el número de cuenta, sí. Pero yo se lo voy a escribir más personalmente. Déjame por ahí, que estoy como en alta, como que ahorita me dio un dolorcito.
1: ¿Está como aterrizado?
0: Por, no, que me dio un dolorcito ahí. Y tú sabes que no somos locos, como dice Nicolajín. Fui y compré una coralada una vez. Sí, una cuestión ahí.
1: Ay, Dios.
0: Me paré cuando estaba con Robert y Robert Lincoln se dio. Me metí un frío, unas cosas. Y aquí me queda un día y medio. Entonces yo quiero que la gente aproveche.
1: ¿Pero cómo un día y medio te vas fuera?
0: No, no.
1: De misiones.
0: No, no, tranquila. Después yo la aviso. 809-550-8266. Día y medio.
1: Deja de estar declarando que tú estás en el altar. Pero, se hace un amén.
0: Día y medio. Hoy, pero ya no está pago.
1: Sí.
0: 809-550-8266. Me dicen Moyo. Moyo. Así es, mi nombre comercial. Ese es allá el de Botijuela. De seguro que sí. Dime que sí, manito, para anunciarte y mándame. Ok, me dijo que sí, claro. Y dime que vende, porque si vende ropa, porque aprovechen la voz comercial de uno, señores, por favor. Sí. Después de donde están diciendo que no, que si yo qué, que se pone caro. Mr. Cotice, a mí me van a decir Mr. Cotice.
1: Ajá.
0: Claro, porque que no me pague mucho cuarto. Yo no.
1: Recuérdate
0: voy a
1: que tú estás prestado en otra emisora, es prestado porque de aquí es que tú eres.
0: No, yo soy de todos. El hombre
5: no te
0: cotiz,
5: no te cotiz.
0: No, yo soy Mr.
1: Cotice. No somos humildes, por eso que somos de acá.
0: Mr. Cotice, así me dicen.
1: Oh.
0: Dígame de ahora en adelante, Mr. Cotice.
1: Tú estás oyendo cosas ya que...
0: O Mr. Cotice. Llámame la gente. Él me está escribiendo, me está mandando una nota de voz para saber qué es lo que vende. Porque mire, es hermoso cuando la gente que tiene en comerciar. Uh-huh. Por ejemplo, mira, la pastora que se ha gastado aquí. Uh-huh. La pastora Jacqueline Ovalle.
1: Uh-huh.
0: ¿Cómo yo no voy a decir que ellos tienen el New System? Están enseñando a cientos de niños. Yeah. Es barato. Uh-huh. Están trabajando con el amor de Dios. Sí. ¿Y cómo yo no voy a decir que tienen un 50% de oferta? Debe haber sido ofrenda. Y si dicen que escucharon a Edwin Ciprián, eso fui yo que me paga 700 pesos.
1: Y
0: los 50 del carrito.
1: Y sí. No sé.
0: Ahora, si no dice que me escucharon a mí, entonces, 750. La mitad. Y también, si usted está flojo en matemática, en aritmética, en geometría. En la lectura la tiene como un poco de hecho que sube como que estuviera subiendo la loma del Río Dulce. Allí hay un curso de verano, le van a hacer curso de verano y usted tiene que llamar a este número telefónico que yo le voy a dar. 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Lo anuncio porque es que Jacqueline es de nosotros, sí, al igual que Starling Javier, al igual que Eli Coliné, al igual que David Antonio, al igual que ese hermano que me está mandando. Dígame,
5: pueden llamar al 809-789-4811.
0: Claro, llame ahí a esos números. 809-550-8266. La gente se me frizó, pues entonces coro sabrá, va.

0: Señoras y señores, allá en Rancho Pizzería, allá, cuando ustedes escuchen esto, oigan esto, muchachona, todo lo que le hacen.
1: Es barato. Están trabajando con el amor de Dios.
2: Y están invitados cualquier día a comerse una parrillada de marisco. Yo soy especialista en eso. Me gusta trabajar con los mariscos y la pasta.
0: Bueno, la invitación está abierta para cuando me quieran llevar allá. Eso es por donde él dijo. Escríbeme, por favor, el nombre exacto, hermano, para dártele un anuncio bien bonito. Porque miren, ese hombre trabaja en el amor de Dios. Él es chef.
3: ¿Dónde están ubicados?
0: Tiene un rancho pizzería. Uh-huh. Ellos están ubicados. ¿Cómo fue que se llama?
4: Él me Camino a Valladolid.
0: Camino a Valladolid, pero que se me olvidó ahora.
4: ¿El botado? No,
0: tranquilo. Yo estoy botado hace mucho. hay que ir por allá. Ya me invitó. Una parrillada de marisco. Ajá. Ya yo me estoy viendo proféticamente comiendo, sumergido en esa parrillada. Y cuando él me diga, son 3,000, hay que pagarlo. 809-550-8266. La gente, se me frizó la gente. Oh my goodness.

0: Bueno, gracias al hermano, ¿verdad? Por su aporte, él va a enviarlo, Joana, en cualquier momentito.
1: Sí.
0: Pero también él tiene un rancho, pizzería. Sí. Ahí hacen parrillada de marisco, el chef. Yo le dije que me diga la dirección exactamente. Para, yo sé que camino a Bayahibe, sí, pero para que la gente pueda estar orientado dónde él está. Él me está diciendo, cuando ustedes quieran venir un sábado, un día que ustedes me avisan con tiempo. Y hay que avisarle con tiempo para uno ir a bendecir ese lugar y ser bendecido. Recordar que hubo un gobierno que comer es primero. 809-550-8266, gente enviándome nota de voz. Vamos a escucharla, pero fuera del aire para escucharla. Mira, me dicen, como me dijo uno, una cuestión rara ahí. Y la saqué, pues, gracias a Dios que la tumbé. Gracias a Dios que la tumbé a tiempo. Porque me dijo... como un, se llama un cantante, digo,

0: Bueno. ¿Dónde está la gente que comparte con Joana, que comparte con la pastora Jacqueline Ovalle, con Edwin Ciprián? Estamos aquí, hermanos, agradecidos siempre de Dios.
1: Amén.
0: ¿Sabes? A veces me gusta hacer ese momento de chanza con la gente, Joana.
1: De tertulia.
0: Sí, de tertulia, porque en la mañana estuvimos compartiendo con el hermano Robert. Ahorita entré un poquito, dejé al presidente del ministerio, Carlos J. Sánchez, para que siempre dé la palabra. A mí me toca los martes de 2 a 4, es decir, que yo en algunos minutos me voy a parar. Pero sí quiero bendecir esta audiencia de este glorioso ministerio que nos permite llegar a tantas personas maravillosas, hermosas, que gustan de esta emisora. Y que muchas veces me dicen, mira, yo te escuché en la radio. Mira, y las redes sociales son, eso es maravilloso. En una ocasión yo estaba en Panamá predicando, en Chiriquí, cerca de Costa Rica. En Boquete le dicen, eso parece Constanza, pastora. Y me sale un joven que yo nunca había visto, me dice, yo te he visto. Yo, bueno, yo no sé. Entonces tú me habrás visto, yo segunda vez que vengo por aquí, primera vez que vengo a esta congregación. Me dijo, no, yo te he visto en YouTube.
1: Wow.
0: En tu canal de YouTube, yo te he visto. Que me pueden seguir o los que quieran seguirme al evangelista Edwin Ciprián en YouTube, pueden suscribirse a ese canal. Sí. Así que él me dice, no, yo te sigo, yo te he escuchado los mensajes tuyos y yo te sigo con el proverbio. Wow. Y digo, wow, mira qué bien. Entonces hay que hacer el trabajo de calidad, le servimos a Dios a través del ministerio, bendición, estamos aquí. Yo quiero esas dos llamadas, yo pedí tres. Casi vamos a la pausa, una pausa musical, una canción que a la gente le gusta y que me la piden muchísimo. Yo la voy a poner, no le voy a decir cuál es hasta que yo la ponga, porque la persona está sentada aquí en la banca conmigo. Entonces,
2: yo quiero enviar saludos a mi madre Luciana. Ella está en sintonía, sí, ella ahorita me escribió, siempre me escribe, siempre me
3: llama.
2: ¿Madre
3: biológica?
2: No, Luciana, la sierva Luciana.
3: ¡Ah! Luciana, la que viene con nosotros.
0: Sí, sí, Luciana, ¿tú sabes quién es Luciana?
3: Claro, la
2: bendiciones
3: conmigo,
2: para mi amada madre, Luciana. Teodoro. Sí, y ella me escogió como hija.
3: ¡Guau! Wow, sí. ¡Qué bello! Ahí le llaman, Edwin.
0: Ahí la llaman, no, ahí te llaman, porque yo soy varón. ¡Buenas!
4: Buenas, yo quiero hablar fuera del aire.
0: Usted tiene que llamar entonces al 809 3

0: aproveche, ¿verdad? Esa oferta, eso marisco, no oferta, él no tiene oferta. No, no he dicho que tiene oferta, sino que vaya y aproveche, porque él es un chef. Cuando viene a ver, yo hasta lo
1: Sí,
0: conozco.
1: según lo que él describió del lugar, es como
0: Una terraza,
1: donde usted
0: es como
1: puede
0: un
1: ir con
0: rancho,
1: su
0: un rancho. Él me dijo, todavía
1: familia
0: por ahora no tengo
1: a
0: piscina.
1: respirar aire
0: Aire puro, porque él está
1: puro
0: fuera de la ciudad.
1: mientras le preparan su comidita,
0: Sí, está fuera de la
1: su
0: ciudad.
1: marisco.
2: Sí, cerca ahí de Bayahíbe,
0: Sí, cerca
2: ahí,
0: de Bayahíbe.
2: camino Bayahíbe.
0: Usted puede ir a
1: Sí.
0: Bayahíbe
1: También
0: o
1: puede comprar
0: venir a
1: la parrillada y llevársela y irse a la playa para
0: Mira, y
1: Bayahíbe.
0: hablando de Bayahíbe también, a Tatá, quiero saludar a Tatá, que tienen también su negocio en Bayahíbe, y a Plácida. Así que ahí mismo, Plácida es la madre de Tatá. Todos ellos allá, que Dios les bendiga. Voy a ver, Tatá, Plácida, si voy mañana, un ratito, en la mañana, me guarda 4 yaniqueques. Voy a ver, porque yo voy y pago, ¿eh? Eso es así. Yo no voy ni que no, no es así. Yo no ando comiendo yaniqueques, pero allá sí. Allá
2: A
0: yo
2: menos que
0: voy,
2: no te diga, no, no,
0: pero
2: no,
0: tengo que ir.
2: suelta eso, no, es un
0: No,
2: regalo.
0: ella me llamó hace días y yo no he podido ir, le expliqué, ustedes saben. Pero Dios sabe todas las cosas. Necesito 2 llamadas. Me queda 1 minuto 45
1: Quiero
0: segundos.
1: decir que el tiempo del administrador es bien ocupado, ¿eh?
0: Ah, mira, nos envió un video,
2: Sí.
0: Joana. Mira qué lindo.
1: Pero mira que.
0: Wow.
1: Ve, como te estaba diciendo, es un lugar donde
0: Sí.
1: puede ir con la familia, recrearse su
0: Qué
1: niño.
0: bonito.
1: Es un lugar muy acogedor. Bello, para respirar aire fresco, para desintoxicarse de la
0: Wow, qué
1: ciudad.
0: bello está eso. Nos envió un video aquí a Bendición. Wow, cuánta vegetación.
1: Mucha
0: Eso es camino a
1: naturaleza.
0: Bayahíbe, señor. Hay que ir. Vamos a ver en qué
1: Y ahí ponga el
0: tiempo.
1: nombre ahí mismo del lugar.
0: Qué lindo, qué lindo. Señor, eso es compartir con la gente, hacer el maratón.
1: Sí.
0: La gente como que quiere que escuchar una canción que yo tengo por ahí que se llama Alto Es, de Jacqueline Ovalle. Me la pidieron el otro día.
1: Tan
0: Y
1: alto, tan
0: yo la
1: alto
0: voy a
1: es.
0: colocar y luego va a venir la promo. La promo porque viene otro equipo y el otro equipo ya está llegando, están
1: Ay,
0: en el círculo
1: sí.
0: de espera. Así que mira, qué lindo está ese lugar para retiro, el
1: Ay,
0: que quiera ir a hacer un
1: sí.
0: retiro, retirarse también allá y respirar el aire puro. Mira qué bonito tiene su banqueta, todo bien hermoso. Así que gracias, mi hermano querido, por ese video que nos hace llegar aquí a Bendición. Lo vamos a tener bien pendiente. Pastora Jacqueline, o vayamos a escuchar esa canción. Pedí 3 llamadas. El hermano solo me llamó desde Bayahíbe a hacer su ofrenda. Yo pedí 3 llamadas. Yo sé que la gente seguirá llamando, la gente seguirá ofrendando, la gente seguirá, ¿verdad?, aportando para que se pueda pagar esta deuda. Edwin Ciprián va a hacer una pausa, va a hacer una pausa musical y luego de la pausa musical, la promo de los anuncios que tenemos aquí en este lugar. Que Dios te bendiga, que Dios te guarde, que el Eterno alce sobre ti sus ojos y ponga en ti paz. Recuerda que Cristo te ama y yo también. 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Alto Es de Jacqueline Ovalle. Y vaya por New System, inscríbase y también vaya allá cerca de Bayahíbe, donde el hermano Moyo.

Gracias a el hermano Moyo, también le manda saludos a Plácida y a todos. Interrumpí un poco la canción ahí, ella va a seguir sonando, lo que están disfrutando, ella va a seguir sonando, pero esa, no podía dejar pasar por alto esa gran campaña de damas, mujer, enciende tu lámpara. Será mañana 8, 9 y 10 de este mes, estará predicando la pastora Elisa Castro, la misionera Lenny Guerrero, estarán ministrando la palabra del Señor, mi amiga Lenny Guerrero. Y la pastora Elisa Castro. Estará también la salmista Evelyn Montero y la salmista Mariel y Adrián Soriano. Ellos son salmistas, ¿verdad? También mi pastora amiga Elisa Castro estará ahí. En la Iglesia Asamblea de Dios, Casa sobre la Roca, Pastor Ángel López. Mi pastor Ángel López, mi amigo. Iglesia Asamblea de Dios, Casa sobre la Roca. Elisa Castro, Lenny Guerrero, Evelyn Montero y los salmistas Mariel y Adrián Soriano. Mujer, enciende tu lámpara. Tuve que anunciar eso, pero corriendo. ¿Sabe por qué? Me lo envió la mujer de este tiempo, que es diaconisa de esa congregación. Así que mantenga la sintonía con esta radioestación. Escuche los 2 minutos, 30 segundos que le quedan a esa alabanza. Luego la promo. Y mañana, si Dios lo permite, check it out aquí.

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0: Mi alma adora a Cristo. Su nombre está engrandecido por siempre. Mi gente linda, mi gente hermosa. Bueno es, aleluya, estar acá en este altar radial. Esta canción como que le da un ánimo a uno así. Es como una pócima. Ay, Dios mío, como que no, mira. Ok, perfecto. Bueno, yo deseo que el Dios Todopoderoso bendiga sus vidas de una manera especial. Ay, sí, al ritmo de esta canción tan maravillosa y, ay, gracias, pastor, tan contagiosa. Sonríele a la vida. Yo sé que te llegó una situación, ¿verdad?, de una noticia no muy grata, no alegre, no motivadora, ¿verdad? Posiblemente eso fue lo que te pasó por encima, esas mellizas de un camión que te aplastó por medio de una palabra negativa, una mala noticia. No importa, el Dios del cielo permaneció ahí en ese momento donde te diste cuenta de la adversidad, donde posiblemente te entregaron ese diagnóstico contrario a tu salud, donde alguien te dijo ya no te necesito, donde posiblemente alguien te dijo ya no te quiero. Posiblemente a alguien le llegó un documento, ¿verdad?, de un desalojo, o un documento, ¿verdad?, anunciando un divorcio, o alguien te dijo, ya no te necesito más en esta empresa. El Señor estuvo ahí, Él escuchó, Él vio, gloria al nombre del Señor, y Él tiene el dominio y el control de todas las cosas. Pastora Jacqueline de Costa, este lado, en este altar radial, cada vez que tengo esa linda oportunidad de estar en este altar, pues para mí es una honra, es un honor, y no estoy sola, señores, no estoy sola. Ustedes más adelante van a escuchar quienes me acompañan. De entrada quiero enviar un saludito especial para que no se me vaya a olvidar ahorita cuando uno comienza como a sacudirse, como decía. Mi niña Mari de Cacata, mi corazón tan bella. No sé si llegaste a tu casita ya, pero si alguien está por ahí, tu mami, te diga que te mandé abrazos, que gracias por esa sorpresa tan linda. Me cayó así como paracaída en la congregación. Gracias, mi amor. Tenemos una nueva cita. Así es que esa familia linda de Cacata, Batey Cacata, todas esas iglesias que el Señor me ha permitido llegar. Los nombres de los pastores no lo manejo mucho. Ustedes me van a disculpar ahí. Pero de igual manera les amo. Y esa niña se impregnó en mi corazón desde el primer momento. Sí, me siento privilegiada de que ella me mire así con esos ojos de amor, el cual ella me expresa. También quiero enviar un saludo a mi Elcina, como yo le digo, mujer que cuela un café, Dios amado. ¡Villa Pereira! Bueno, ya lo saben, Villa Pereira, porque no, esa mujer tiene una mano sazonadita, así que mi Elcina tan bella. Y déjame decirte que no come cuento con esta radioestación. Tiene hasta un buzón. Ella tiene un buzón. Y a veces yo cuando no quiero colar café en mi casa, cojo para allá. Y la mamá me dice, tú haces falta en esa emisora, no te estoy oyendo. Pues aquí estoy, mi amor. Te amo. Gracias por estar siempre presente y por colar ese café tan bueno. Yo quiero antes de darle paso a las personas que me acompañan acá, en esta plataforma, ¿verdad?, a esta hora. Yo quiero recibir algunas llamaditas de las personas que están en conexión con nosotros. Esa gente que maratonean, como yo digo, ¿verdad?, que se han embarcado en el día de hoy a ser parte de todo lo que Dios inició desde las 9 de la mañana que se abrieron estos micrófonos, ¿verdad?, al aire. Yo quiero saber quiénes están, ¿dónde están? Quiero saber una vivencia, una experiencia, una ofrenda también, porque ustedes saben que ese es el tiempo, ¿verdad?, de maratón. Y maratón significa recursos para nosotros seguir manteniendo lo que es esta radioestación, que, como todos saben, sin fines de lucro. No tenemos un sustento a nivel mensual ni por el gobierno ni por una persona establecida, y Y ustedes saben que si hay algunas promos, pues más es ofrenda y por ayudar a las empresas que por otra cosa. Así es que 809-550-8216 y le doy paso, ¿verdad?, para el saludo al ministro y a la ministra que tenemos acá. También está en los controles ahí una ficha que ustedes conocen, porque eso es mañana, tarde y noche. 24-7. Pero ustedes van a saber más adelante. Quiero la primera llamadita, 809-550-8216. Vamos a ver quién tenemos en línea. Puede hacerlo vía normal o vía WhatsApp. Decirles mientras entra la llamadita que nosotros tenemos dos cuentas, ¿verdad?, en la que usted puede hacer un depósito, y es una por el Banco Popular, que es la 768-820-128-668-820-128, Banco Popular. 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Ahí, a nombre del señor Eustacio de la Cruz. Calle Ámbar, no, calle Alberto Feliciano. Mira, cerebro, ponte al tiempo. Así es, fue una vez Ámbar, pues ahora es Alberto Feliciano, un don que Dios utilizó para bendecir esta radio. Por eso esa calle se llama así, porque ese señor fue de los fundadores de esta radio, gran misionero. Tuve el honor de conocer a nuestro Paquito Feliciano, un hombre entregado a la obra. Siempre escuché un testimonio que él decía que él fue un día a la India y tuvo que quitarse las ropas para poder entrar. Y luego allá le dieron algo que él no sabe lo que es, pero al parecer era como lombriz y eso. Ay, pastor. Y la gente a veces dice, ¡soy misionero! Yo soy misionera. Y no le gusta subirse en una camioneta parte de atrás. Y llega a una casa y exige qué comer. Y usted misionero. Pero ok, ese no es el mensaje de esta tarde. Señores, pero yo estoy sola, sí, parece que sí, porque si no me ha entrado una llamadita es porque la gente está o dormidita o se fue por ahí a hacer sus quehaceres y nos han dejado a nosotros acá hablando solo y sola. Entonces, al parecer, chequéame esas líneas ahí, porque eso está muy extraño. Mira, a ver, muéveme, sí, pero parece que todo está bien.
1: ¿Escuchó que está todo real?
0: Claro que sí. Entonces, 809-550-8216. En lo que usted nos llama, pues, le damos las buenas tardes. Bueno, las damas primero. Vamos a empezar por Control Master. Ahí está nuestra...
1: Otra vez más.
0: Ajá. Una vez, yo le dije a usted de mañana, tarde y noche. Sí.
1: Otra vez más, Dios bendiga a la audiencia y dispense una llamadita, porque después de que usted se identifique, vamos a ver quién le gana, porque siempre hay como una lucha ahí de audiencia. ¿Villahermosa o el centro de la ciudad?
0: Ah, okay.
1: Yo creo que gana en el centro de la ciudad.
0: No, Villahermosa siempre está más activo.
1: Pastora.
0: Sí. No.
1: Lo del centro está activo.
0: No, pero vamos a, con hechos. Okay.
1: Yo me voy con el
0: centro
1: de la ciudad.
0: No, yo me voy con Villahermosa. No, yo me voy con Villahermosa. Vamos a ver la gente de Villahermosa. Llámenme los de Villahermosa. Usted va a llamar, usted va a decir con la pastora Jacqueline. Y la gente ciudad, de centro ciudad, va a decir con la pastora Joana.
1: Bueno, vamos a ver a quién
0: bueno,
1: gana primero.
0: Vamos a ver quién rompe el silencio. Vamos a ver. Ah, pero entonces no van a dejar mal a las dos. ¡Oh! Ah, esa es mía. Usted no es de centro de ciudad, amado. Déjeme esa trampa. No, aquí no hace, somos evangélicos. En este altar decimos la verdad.
1: No, él pertenece más a Villahermosa que.
0: Claro que sí. No, centro de la ciudad, Cumayasa. Ay, no, hay que chequear el mapa. No, ese mapa hay que chequearlo.
2: Hay un fallo.
0: No, hay un fallo ahí. Hay una llamadita a WhatsApp. Buenas tardes, Dios le bendiga.
3: Dios le bendiga, mi pastora. Le habla Claribel de aquí del barrio Lloro.
0: ¡Eso! Claribel la bendecida. Ella es tuya también, tranquila. Ella es de todo acá.
1: Se dejaron ganar lo de la
0: ciudad. Va por mí ahora.
1: Se ve que te dieron ganado.
0: Bueno, ya, sí. Son dos llamadas, aunque el varón se quiso ir contigo.
1: Son otros 500.
0: Él no es de centro de la ciudad.
1: Bueno, me dejaron sola los
0: vamos de centro. A ver esa.
1: Bendición, buenas.
2: Villahermosa.
0: Ay, Villahermosa. Centro de ciudad, Villaverde y demás. Le van a pasar el rolo.
1: Hace rato.
0: No, pero eso no da vergüenza. Sí, porque es que esos son de los primeros barrios. Villahermosa, sí. ¿Eso es un bebé?
1: Sí. No. Sí, sí.
0: Buenas tardes, Dios le bendiga.
4: Dios les bendiga, Villahermosa.
1: Te digo que lo de Villahermosa le salió.
0: ¿No van cuatro ya? Vamos a recibir 10. A ver si por lo menos tú pegas una. Vamos a ver. ¿Quién está ahí? Oye, esos 5, Villahermosa. Sí, eso es, mi amor, gracias. Ahí está la próxima.
1: Señores, la gente mía se fueron a...
0: Dios le bendiga, sigue llenándote la boca. Dios le bendiga, buenas tardes.
4: Villahermosa.
0: ¡Óyeme!
4: Y así como son ustedes dos, doña hermosa y preciosa, en la paz del Señor.
0: Gracias. Bendiciones. Gracias, bendiciones. 6.
1: Bueno.
0: Pero dale una llamadita a esa mujer, aunque sea de consolación, señora.
1: Señora, así no jueguen conmigo, hermano. Señora, así no.
0: John está aquí todo el tiempo. Vamos a ver la próxima, ahí está, vamos a ver.
1: No, hay alguien que está vipiando y no termina de llegar.
0: Bueno.
1: Dígame.
0: Bueno. Hola, mi niño, bendiciones. Ahí está la llamada.
1: Ahí está la llamadita, vamos a ver si le deciden.
0: Buenas tardes, Dios bendiga.
5: Dios bendiga a mi pastora Jacqueline de Villa España, Lidia Sambo, mi amor.
0: Dios bendiga a mi Lidia, pero usted de la Romana, yo, es mía y es de la Romana.
1: Ay, es de España.
0: Sí, de Villa España, no Villa España. Ay, Villa España. Sí, que pertenece acá.
1: El centro de la ciudad.
0: Sí. Estamos igual, estamos empate. Porque el primero que llamó es tuyo, pero no es de la ciudad. Y ese es mía, pero no es de Villahermosa. Ahí hay algo ahí. Ok. La próxima. Dios le bendiga, buenas tardes.
6: Dios bendiga, sierva.
0: Amén, mi amor.
6: Usted
0: igual.
6: Habla igualito que ya, que la pastora Nelly.
0: Ah. Eso es lo que a mí me da, que Nelly por aquí no aparece, entonces creen que es Nelly que está aquí. Y de hecho...
6: Exacto, hablan igualito.
0: ¿De dónde es usted, amada? ¿De dónde es usted? ¿De dónde?
6: Yo soy de Villahermosa.
0: Villahermosa, van 7.
1: Yes.
0: Nelly, yo, mire, déjeme decirle que yo no estoy hablando con Nelly de la Cruz, porque en el momento que ella me está vipiando, me está llamando, he tenido que tomar la llamada, estoy al aire. Así que Nelly de la Cruz, si tú estás escuchando la emisora...
1: No cuerda.
0: Te mandaron saludos. Te hablo ahorita. Ahí está la próxima. Dios le bendiga. Buenas tardes.
7: Amén, Villahermosa.
0: Ay, Dios amado. ¿Qué? No, no, no. Gracias, mi amor.
1: Me han dejado más seca que un rabo.
0: No. 8, Villahermosa.
8: Aló.
0: Dios le bendiga.
8: Joana.
0: Ay, Joana.
1: Me sacó de penas, hermano.
0: Te sacó, sí. La sacó de abajo de la patana, hermano.
1: Bendición, buenas.
8: Hello.
1: Dios bendiga.
8: Amén. Villahermosa.
0: Ay, 9. Me falta una de Villahermosa.
1: Arrolladoramente.
0: Ay, ay, ay, ay. Oh, ahí está ahí. Ya esa es.
1: Bendición, buenas.
0: Puedes rendir. Buenas. Dios le bendiga.
9: Dios le bendiga.
0: Amén, corazón. ¿Quién nos honra?
9: Teresa Báez, desde aquí de Villahermosa.
0: Teresa,
1: ¿ya?
9: Dígame.
0: No se vaya.
9: No, yo no me voy.
0: No se me vaya de línea, que Dios me habló. Levante su mano, Teresa.
9: Amén, wow. Gloria a Dios.
0: Teresa, hay un milagro, hay una petición que el Señor
9: contesta. Santo Dios.
0: Así me habló el Espíritu de Dios, me dijo, dile a ella, que yo respondo, la calla, Dios mío, fue Dios que abrió esa llamadita, aleluya, que te va a salir, con un dolor de cabeza es. Ay, Dios mío, Padre Santo. Y no te estoy hablando de que te duele la cabeza de manera física, es por la situación. Aleluya, el Señor quita el oprobio. Vosento lo bocunta rabasanda. Ay, ay, ay, hay respuesta, mujer. Oh, aleluya. Y doy gracias a Dios por tu testimonio. Doy gracias a Dios, aleluya, porque una atmósfera es transformada ahora. Se va a meter Dios en tu ambiente para organizar. Yo no me calla. Padre, gracias por la vida de esta mujer. Gracias, en el nombre de Jesús. Dios le bendiga, amada. Y sígase gozando. Aleluya. Y prepárese. Hay otra llamadita. Y Dios le bendiga. Buenas tardes.
2: Buenas tardes. Sí. Desde Alaska.
0: Alaska. ¿Quién nos honra?
2: Yo te bendiga a veces. Y así le pueden anotar.
0: Ah, pues centro de la ciudad. Él es de Villaverde, está en Alaska. Entonces esa es del centro de la ciudad. Sí.
2: Amén.
0: Dios le bendiga, corazón. Dios te bendiga. Está haciendo mucho frío por ahí, me imagino, ¿verdad?
1: No, está calor.
0: O está buena la temperatura, porque hace frío por ahí. Se fue.
1: Se fue, pero me dice.
0: Dios me le bendiga a ese villaverdero. Sí, centro de la ciudad. Sí. Entonces son dos que tiene. Y ya yo completé las 10. Pero vamos a ver.
1: Bendición buena.
10: Bendición buena.
0: Villahermosa. Villahermosa.
10: Pero vivo en Camagüey.
0: No importa. Eso es lo mismo por ahí. Si ustedes le vieran la cara a Johanna, qué desánimo tienes.
10: Se está viendo, Johanna.
1: Está bien, todo, pero bien.
0: Pero un desánimo, ay, Dios mío. Levántenle el ánimo.
1: Pero fue con alevosía que usted
0: vino. Así mismo. Yo no la quiero ver así. Mi gente del centro de la ciudad me le levantan el ánimo a Johanna, por favor.
1: Y yo aposté por la gente del centro de la ciudad
0: y
1: me dejaron en vergüenza.
0: Lucidamente y atrevidamente te fuiste con todo el pecho.
1: Y se me rajó el pecho.
0: Te decepcionaron. Oh, Dios mío. Mi gente linda, buenas tardes, princesa adoradora. Ahí tenemos una morena, una negra sazonada. Ella va a dar su nombre.
11: Gozando. Buenas tardes, bendiciones. Bendiciones, Johanna.
1: Amén.
11: Estoy más que agradecida, amén.
0: Al pastor.
11: Ay, bendición, pastor. Amén. Le damos gracias a Dios por estar aquí, amén, aleluya. Y bendecir las personas que nos están escuchando a través de la 95.1. Johanna, ¿no? Sigue adelante, hombre.
1: El pueblo no me quiere, pero Dios me ama.
11: Amén.
0: Sigue adelante, bueno, sigue.
11: Eso me da a entender, dije.
0: Que no te importe hay niveles. Nada.
11: Hay niveles, Johanna, pero tú no te apures, que tú, algún día tú vas a alcanzar, pero sigue tirando la recha. Algún día tú vas a pecar.
0: Olvida y te dejan.
1: Porque los demás no me van a ayudar, déjelo ahí.
0: No, no te ayudaron.
1: No me ayudaron, me dejaron.
11: Te dejaron en vista.
0: Ay, no.
11: Muy fuerte.
0: Aleluya. Buenas tardes, mi pastor.
12: Amén, amén, pastora Jacqueline de Cos. Dios le bendiga mucho. Johanna, bendiciones. También acá, ¿verdad? A la adoradora.
0: Ana
12: muchas bendiciones. Ana Keila. Soy el pastor Claudio Acevedo. De verdad que estamos muy contentos de estar
0: pastor,
12: aquí.
0: Disculpe. Vamos ahí a ver si esa, venga.
1: Ahí le llaman, pastor.
0: Marielena Pantoja.
12: Buenas tardes, adelante.
0: Hello. ¿Puede hablar, amada?
1: Como esperando la información. Bueno, parece que no me escucha.
12: Sí, que lo intente de nuevo.
1: Sí, porque ella está ahí.
0: Sí, ella está ahí.
1: Pero no nos escucha. O tiene algunas dificultades con su
0: internet.
1: Aparato.
12: Pues aquí me ha tocado entonces. Con las mujeres.
1: Wow, sí.
0: Bendito sea usted.
12: Me tiré un programa hace unos días ahí que tuvo Johanna y eran todas mujeres. Y aquí había una explosión de gloria tremendo. Yo iba en el carro, iba yo en el carro jamateándome. Eso era aquí, mira, y fue tremendo. De verdad que sí, que Dios es bueno y estamos, como dijo la pastora, en jornada maratónica. Dios te sorprenderá.
0: Sí. Dios te sorprenderá. Yo quiero hacer un anuncio, pastor. Nosotros tenemos una jornada de oración y humillación en nuestra casa de milagros. Ya iniciamos el lunes, o sea, iniciamos ayer y Dios está obrando de manera especial. Estamos viendo la salvación, la restauración. El objetivo es por salvación y protección.
12: Amén.
0: En el 2020, cuando cerraron el país, Lastimosamente todas las iglesias fueron cerradas. Sí. Pero un día en mi habitación escuché la voz de Dios que me dijo, ábreme la iglesia.
1: Wow.
0: Y yo siempre digo, yo, Dios, por encima de Dios no está ni gobierno ni sistema. Correcto. Cuando Él habla, Él respalda. Y cuando lo consulté con mi esposo, me dijo, bueno, si Dios te habló, dale, hay que ya hacerlo. Y abrimos así mismo a las 12 del mediodía. Esos cultos, pastor, eran a las 12 del mediodía. Ahí fueron gente. Entonces yo me preocupé un poco porque la gente me iba hasta sin mascarilla. Y yo le decía, no me vengan sin mascarilla, hasta que un día Dios me habló y me dijo, no me le ponga a bozar a la gente. Y ya usted sabe, llamándome hasta de salud, el ministro de salud salió a buscarme un día. Y yo le decía, la policía fue un día y se tuvieron que ir. Después me encontré, porque fui a buscar a un muchacho, me lo habían llevado en la redada, un muchacho de la iglesia, a las 3 de la tarde. Cuando yo llegué, oí que uno le dijo al otro, ¿y tú no querías conocer a la mujer que no tienen para? Digo, ¿pero cómo así? Sí, esa es la pastora. Me dijo, nosotros tenemos pila de denuncias suyas. Y hemos ido a cerrar la iglesia y no hemos podido entrar.
12: Epa.
0: Yo dije que si entran, se mueren. Porque fue una orden que Dios me dio.
1: Y la gente me llamaba
0: y me decían, van a clausurar la iglesia. Y yo decía, no la van a clausurar porque Dios me dijo. Y Dios me dijo a mí, ni uno se va a contagiar de COVID.
12: Gloria a Dios.
0: Si ustedes quieren, pueden besarse, pueden tirarse saliva encima. Mire, y nosotros ahí, pastora, porque era, sí, porque era eso era una administración y uno encima de otro. Y la gente, pero yo, nadie se va a contagiar. Y hasta la fecha yo me encuentro con personas que me dicen, Dios me metió ahí debajo de esa iglesia para sobreguardarme, porque miembros de mi familia y aún de la iglesia donde pertenezco murieron. Y eso fue una sobreprotección que el Señor nos dio. Y tuvimos la oportunidad de siempre adorar su nombre, aunque estaba cerrado, ¿verdad?, el país. Pues para esta ocasión, no soy mucha de Dios me dijo, porque yo sé que Dios habla, pastor, pero hay que tener mucha cuenta. Ay, sí. Mucha cuenta con eso. Pero a mí Dios me habló. Dios me dijo, quiero que me levante una jornada de oración, de humillación, de 12 del mediodía a 2 de la tarde por 7 días. Y todo el que llegue ahí, todo el que llegue, búscame una fuente con agua que fluya. Va a zambullir sus hijos ahí para protección y salvación. Porque yo me voy a encargar de sobreprotegerlo y de salvarlo. Porque mi mano será puesta sobre República Dominicana. Gloria a
12: Dios. Tremendo, ¿eh?
0: Y yo le digo a la iglesia, estamos orando por misericordia. Mi gente, lastimosamente Dios no está en chancearnos. Y se lo digo con toda la propiedad, pastor. Usted sabe que aquí hemos orado y hemos detenido y Dios ha tenido misericordia y los fenómenos se devuelven y se van. Yo me quedé esperando una tal María que yo puse saco en mi puerta, sí, en 5 líneas, porque donde yo vivía en ese tiempo, con una llovinita, se inundaba. Y nosotros cubrimos nuestra puerta con saco de arena, de a 5 sacos. Y bueno, ya a las 3 de la mañana, estamos esperando porque llegaba de 12 de la madrugada. Y yo pensé que cuando yo me tiro a orar a las 3 y que vuelvo y que me acuesto y cuando me voy a tirar, creo que a las 5 de la mañana otra vez voy a tener los pies en charco. Y déjeme decirle que no pasó nada.
12: No.
0: Pero no pasó porque Dios tuvo misericordia.
12: Amén. Correcto.
0: Pero en esta ocasión, lastimosamente nosotros vamos a ser afectados. Ore, predíquele a su familia, hable con sus hijos. Yo vengo hablando con mis hijos no desde ahora. Hace un año y pico ellos son testigos que le vengo diciendo, arreglen su cuenta con Dios. Algo va a pasar en esta República Dominicana. Miren a ver si se ponen a cuenta con el Señor, porque cuando uno está a cuenta con Dios, la muerte llega y no hay ningún problema. Problema es cuando tú tienes situación. Hay una llamadita ahí, vamos a recibirla. Dios le bendiga, buenas tardes.
13: Amén, buena, ya que soy la madre de Maridalin, de aquí de Cacata.
0: Ay, mi corazón tan bella. Dios me le bendiga, preciosa. ¿Ya llegó la niña?
13: Sí, señora.
0: Ah, bueno. Sí. Muchas gracias, mi niña bella. Nos vemos el martes.
13: Gracias.
0: Ok, después voy a visitarle cualquier momentito yo. Entonces, nosotros estamos ahí desde el lunes hasta el domingo. Y tengo muchas personas que me han escrito por Messenger y me han pedido la dirección de la iglesia, se la hemos dado, están acudiendo. Todo el que quiera sumarse, súmese. Ahí nosotros tenemos una fuente de agua. Siempre que hacemos un evento por peticiones, ¿verdad? Lo que tenemos es una caja para echar las peticiones y al final la quemamos. Pues esta vez Dios lo que me dijo, vas a buscar una fuente con el agua que fluya. Y me la vas a colocar ahí en el altar y ahí la gente va a llevar su listado de sus hijos por nombre y edad. Y lo van a zambullir ahí. Y yo me comprometo a que todo el que zambulla a su familia ahí, a sobreguardarlo doquiera estén.
1: Gloria a Dios.
0: Así que, apenas llevamos 2 días. Si usted quiere sacar el tiempo de lo que resta de miércoles, jueves, viernes, sábado y domingo, hágalo. Hágalo, porque siempre yo digo a la gente, nosotros aquí no somos come solo. Si Dios da una orden, yo se la transmito a la iglesia. Busquen sus familiares, busquen sus vecinos, hablen con su gente, porque no queremos ser tampoco egoístas de que el Señor vaya a sobreguardar solamente a lo nuestro. He dado el anuncio por Facebook, lo he subido, para todo el que quiera ir en ese tiempo, 12 del mediodía a 2 de la tarde, ahí estamos en un tiempo de humillación, de oración y con una palabra maravillosa. Hoy el Señor ministró, sanó, ayer salvó, y yo sé que mañana lo hará, pero lo más importante, aleluya, es la salvación y esa sobreprotección que Dios va a tener para con aquellos que estén zambullidos ahí. Dios le bendiga, buenas tardes.
14: Amén. Yo quiero saber dónde que está ubicada la iglesia.
0: Sí, la iglesia está ubicada en el sector de Villa Pereira, casi esquina Duarte, calle 6. Yo voy a dar mi número de teléfono para la persona que me quieran llamar para enviarle la ubicación. Ok. Puede sí, tumbar la llamadita.
14: Ese mismo número me puede enviar.
0: No, usted va a tomar mi número, mi amor, porque yo lo estoy mirando aquí a través de la pantalla de la radio. Usted va a tomar mi número, usted me va a escribir por WhatsApp. 809-445-5954. 809-445-5954. Es una voz de alerta. Predíquele a su familia, predíquele a sus hijos, predíquele a sus vecinos, porque no sabemos en qué momento Dios dice, República Dominicana, te voy a tocar. Se lo estoy diciendo con propiedad. Y somos agradecidos, pastor, porque Dios nos ha chanceado en muchas ocasiones.
12: Así es.
0: En muchas. Si él no lo quiere hacer ahora, pues él tendrá sus razones. Pero nosotros vamos a obedecer, ¿verdad?, a lo que él dice que se haga. Y nos estamos embarcando. Dios le bendiga, mi corazón.
15: Yo necesito saber el número de su teléfono, por favor.
0: Sí, yo le voy a dar ahora,
15: sí,
0: nuevamente. 809-445-5954. 809-445-5954. Anótele. 809-445-5954. Usted me llama, yo le envío la ubicación. Este altar radial es una fuente que Dios tiene para salvación. Así es que usted, descarriado, alíñese. Usted que está ahí en la iglesia como que me voy, como que lo estoy pensando, ajústese. Usted que está ahí, aleluya, y usted no se quiere someter a los líderes y usted tiene esa rebeldía todavía y usted no quiere cambiar, cambie, porque usted no sabe el día.
15: Escúcheme, doctora, es que se cortó la llamada.
0: Mi amor, escuche por la radio.
15: Sí.
0: Escuche. 809-445-5954. 809-445-5954. Les decía de este altar radial, nosotros estamos aquí. ¿Por qué estamos aquí? Porque Dios ha establecido este altar aquí. ¿Para qué? Para el plan de salvación, de liberación. Aquí hay mucha gente que se han sanado, que han sido restaurados. Dios le ha dado casa, le ha dado hijo, le ha dado empleo. Yo misma tengo un viaje de muchachos por ahí, que la mujer me dice, mire, ese Dios me lo dio a través de usted. Mire, ese Dios me lo dio a través de usted. Mire, mujeres que han parido, que eran estéril. ¿Eh? Entonces, por eso es que nosotros nos preocuparíamos si en un momento, que yo sé que Dios no lo va a permitir, tuviéramos una amenaza por salir del aire. Claro, así como usted va a comprar una libra de arroz hoy y mañana usted compra el arroz que le han subido un 5 pesos más, un 10 pesos más, pues también a estos equipos de los cuales nosotros aquí, ¿verdad?, estamos trabajando, también aumentan. Y si usted no sabía este dato, cada uno de estos equipos es en dólares que hay que comprarlo, no es dominicano. O sea, que por todos los lados, ¿verdad? Es un gasto elevado, uh-huh. Elevado. Pero aquí son, ¿qué hora es, pastor?
16: Las
0: 4:38 de la tarde, ¿verdad? La maratónica por horario es hasta las 7 de la noche. Pero hay otra programación. Correcto. Luego otra programación. Uh-huh. De momento viene la madrugada con Trasnochando en Bendición, que eso es hasta la amanezca, que viene entonces el matutino, ¿verdad?
1: Sigue ahí.
0: Esto es volado, señores. 24/7. Estos equipos se dañan. ¿Por qué? Porque fuerte, pastor. Uh-huh. Hay emisoras que solo son 2 o 3 horas de transmisión. O pasan la noche con esos equipos apagados. Correcto. Pero aquí no se apagan. Entonces, he escuchado gente por ahí que esa gente sí piden. Nosotros, aunque pedimos para sostener esta radio, hay una causa justa. Y es evidente, porque usted lo está mirando. Porque de no verse invertido los recursos, ya estuviera desaparecido. Uh-huh. ¿Eh? Porque no es fácil la nómina de esta emisora, la luz que se paga aquí, ¿eh? ¿Qué cuando se daña un equipo de eso, pastor? Que es un juidero y un corredero y un guaymimay, y están esta gente con la mano en la cabeza, porque eso no se ve por esa televisión ahí. A través de esa pantalla usted no ve la preocupación de la directiva de esta radio. Eso es una reunión, a ver qué vamos a hacer, qué vamos a hacer, qué se puede hacer, y comienzan a darle mente al asunto. Y son situaciones que provocan un dolor de cabeza para los que están aquí enfrente, que saben ellos que Dios le va a sostener, pero que hay un pueblo, ¿verdad?, que es colaborador. Y yo bendigo a esa gente que es semanal, que quincenal, que mensual, están ahí al sustento de esta radioestación. ¿Para qué? Para que nosotros sigamos hablándole al mundo que Cristo viene. Continuemos. Amén. Salvando y sanando vida. Por ahí dice un dicho, donde no llegan mis pasos, llegan mis pesos. Donde no llegan sus pasos, llegan sus pesos. Amén. Entonces, lo que el otro día estaban, ¿verdad?, unos equipos que estaban en aduana, eso era para alcanzar, ¿verdad?, un modo de alcance, uh-huh, ¿verdad?, para expandirnos. Porque hay gente que todavía no escucha esta radio. ¿Eh? Qué bendición sería. De hecho, hay gente que no se congregan por los lugares donde están, porque las iglesias le quedan muy lejos, y esta es su iglesia. Yo he escuchado gente decir, esta es mi iglesia, este es mi oxígeno, una palabra de fe y de salvación.
12: Amén.
0: Así es que estamos ahí, señores, hasta el domingo 12 del mediodía. El domingo será a partir de las 10 de la mañana, porque nosotros normalmente tenemos nuestro domingo profético 10 de la mañana. Eso es el domingo, pero ya miércoles, jueves, viernes y sábado, desde las 12 del mediodía hasta las 2 de la tarde. Llévese el listado de sus hijos, sus familiares por nombre, por edad, y usted lo va a zambullir en esa fuente. Ahí la dejamos con esa agua y esos papeles que son papeles a la vista humana, pero es un sello de cada uno de esos nombres que el Señor tiene que mirar. Cuando Dios iba a destruir a Sodoma, Abraham fue a la presencia del Señor y comenzó a darle cifras a ver si provocaba, ¿verdad?, que el Señor no destruyera la ciudad. Y el Señor le decía, es que no hay esa cantidad de justo. Ahora bien, yo sé que tú estás delante de mi presencia buscando un beneficio para tu sobrino, pues correcto, yo a él lo voy a salvar. Yo le voy a enviar unos ángeles que lo van a sacar de la ciudad para sobreguardarlo. Tenemos una llamadita ahí. Dios le bendiga. Buenas tardes. Hola, bendiciones.
16: Ay, sí, sí, sí, no, sí, no mandan dinero.

0: había en la iglesia, entonces querían entrar todos y no podíamos porque era un espacio pequeño. Pero hoy yo me atrevo de mañana en adelante hasta ponerlo al lado de un lugar que hay vacío.
1: Para que quepan todo ahí.
0: Sí, para que todos vayan por esta
1: Y sean
0: visión. Por
1: bendecidos.
0: esta visión. Sí, el objetivo es zambullir sus familiares ahí como un acto de protección. Que
1: Okay.
0: donde quiera que ellos estén en el momento de cualquier situación, los ojos de Dios lo guarden
1: Lo
0: y le
1: cubra, lo guarde.
0: preserve la vida. Eso fue lo que Dios me dijo. De hecho, el domingo estábamos en un acto profético, una administración, donde le entregamos aceite en una servilleta a todo el que estaba ahí y lo mandamos a casa a ponerle en la frente a sus hijos y a colocarlo en el lindel de su puerta. Lo hicimos ayer también y cada día que tengamos que hacerlo, lo vamos a hacer. Porque nosotros no nos podemos quedar de brazos cruzados escuchando, escuchando, escuchando, escuchando. No. Siempre Dios tiene una salida, siempre Dios da un aviso y siempre Dios quiere tener misericordia. Entonces, si Él le pudo decirme a mí, hazlo así, que yo voy a tener misericordia, pues yo no me puedo guardar esto para mí sola. Usted también tiene que ser parte y sus hijos también tienen que ser sobreguardados y sobreprotegidos. Aquí hay una situación de 60.453 pesos, señores, a pagar. Dice pendiente para hoy. Así es que esa gente sabe, ¿verdad?, que seguimos en maratón y seguimos necesitando de esas ofrendas para paliar todo tipo, oh Dios me le bendiga, mi Edith, todo tipo de situación. Pero yo quiero leer la palabra del Señor. Ustedes saben que esa es mi forma de hacer maratón. Yo no puedo pasar por alto, ¿verdad? Decirles algo a través de la palabra. Y nuestro tema maratónico es Dios te sorprenderá. Es así, ¿verdad? Dios te sorprenderá. Aleluya. Y yo quiero leer, ¿verdad?, una historia que usted conoce mucho. Muchas veces se predica de esto. En la escuela bíblica también. Siempre transmiten los maestros esa historia. Y se encuentra en segundo libro de Samuel, capítulo 9, usted conoce perfectamente, dice la bondad de David hacia Mefiboset. Y leemos desde el verso 1 en honor al Padre, al Hijo y al Espíritu Santo. Dijo David: ¿ha quedado alguno de la casa de Saúl a quien yo haga misericordia por amor de Jonatán? Y había un siervo de la casa de Saúl que se llamaba Siba, el cual llamaron para que viniese a David. Y el rey le dijo: ¿eres tú Siba? Y él respondió: tu siervo. El rey le dijo: ¿no ha quedado nadie de la casa de Saúl a quien haga yo misericordia de Dios? Y Siba respondió al rey: aún ha quedado un hijo de Jonatán, lisiado de los pies. Entonces el rey le preguntó: ¿dónde está? Y Siba respondió al rey: aquí está en casa de Maquir, hijo de Amiel, en Lodebar. Entonces envió el rey David y le trajo de la casa de Maquir, hijo de Amiel, de Lodebar. Y vino Mefiboset, hijo de Jonatán, hijo de Saúl, a David, y se postró sobre su rostro, hizo reverencia. Y dijo David: Mefiboset. Y él respondió: aquí tu siervo. Y le dijo David: no tengas temor, porque yo a la verdad haré contigo misericordia por amor de Jonatán, tu padre, y te devolveré todas las tierras de Saúl, tu padre, y tú comerás siempre a mi mesa. Y él inclinándose dijo: ¿quién es tu siervo para que mires a un perro muerto como yo? Oiga la mentalidad de este hombre. Hay situaciones que te hacen caer, ¿verdad?, en ciertos pensamientos que no es el designio de Dios ni es el diseño. Hay circunstancias que te etiquetan, te ponen nombre. Mire cómo él se estaba mirando, este perro. Aleluya. Y él no se veía como de la realeza, él se veía como un animal. Gloria al nombre del Señor. Por la situación que vivió. Ustedes conocen esta historia. Una mujer, ¿verdad?, una chacha, vamos a decir una niñera, pues estaba ahí trabajando cuando ella escucha la terrible noticia del horrendo caso de ese día, cuando muere el papá y muere el abuelo, aleluya. Ella dice: pues este niño hay que sobreguardarlo, hay que sobreprotegerlo, porque se andan matando estas semillas, esta familia, pues el muchachito corre peligro también. Y dice la palabra de Dios que la nodriza, al querer hacer un bien, salir corriendo con el

0: muchacho pues lo deja caer y el niño queda lisiado, queda impotente, ¿verdad? Convaleciente. Ya la vida de ese muchacho cambió ahí mismo. ¿Cambió por qué? Porque nunca iba a ser un niño normal, no iba a poder jugar, no iba a poder corretear, tendría que ver los demás, aleluya, quizás iban a llevarlo a una escuela especial, aleluya, diferente a un niño normal. Y todas estas circunstancias que se presentan, cuando algo interfiere, aleluya, en lo normal. Pero yo quiero hablarte ya de cuando había crecido este muchacho, cuando ya, aleluya, habían pasado los años. Y yo me pregunto si dos hombres humanos, falibles, aleluya, por medio de una palabra cumplen un pacto, ¿cuánto más Dios, aleluya, que es fiel, que no miente, que en Él no hay sombra de variación, no hay mudanza, aleluya, de pensamiento? Es un Dios, aleluya, que cuando dice cumple, cuando habla cumple. Nosotros los seres humanos somos falibles. Yo sé que a usted le han dado miles de promesas, aleluya, y no le han cumplido. Le han dicho, sí, sí, yo te voy a resolver esto, y al momento de presentarse la situación, ni la llamada te cogen. Aleluya, te bloquean, gloria al nombre del Señor, después que te dieron una palabra. Y hay gente que sufren una frustración, aleluya, y comienzan entonces a entrar en sentimiento por un trauma de que alguien le prometió ayudarle y no le pudo ayudar, no le quiso ayudar, y esto provoca que el desánimo y la depresión y sin número de sentimientos y pensamientos pues aborden, gloria a Dios, y aplasten, gloria al nombre del Señor, la buena voluntad de esa persona de seguir en mar, de seguir creciendo, de seguir creyendo, gloria a Dios. Hay gente que dicen, yo no creo en nadie, pero es por los mismos sucesos, aleluya, que han atravesado por la traición, por la desilusión, aleluya, que le han provocado a algunos seres humanos. Y pero entonces yo, haciendo un análisis, David le fue fiel, aleluya, a su amigo. Su amigo no estaba. Si él hubiera querido, aleluya, pero Jonatán ya está muerto, ¿qué voy yo a cumplir palabras? Y yo me voy a estar dedicando a cumplir la palabra que le hice a un muerto. Si él hubiera estado vivo, pues ya, verdad, yo me hago responsable. Pero ese tipo murió, gloria a Dios. No, él supo lo que era el valor de una palabra. Él supo lo que era el valor de un amigo. Él supo lo que era el valor de hacer un pacto, de decir, yo lo voy a hacer, gloria al nombre del Señor. Y si David siendo malo, gloria a Dios, si David siendo un hombre, aleluya, aleluya, que como dicen por ahí, de lo que comen con sal, aleluya, que somos falibles. Ahora, ¿cuánto más Dios cuando te promete, gloria a Dios, que te va a restaurar, que va a llegar, aleluya, que va a transformar el ambiente, que ese muchacho te lo va a cuidar, que aunque en el momento, aleluya, determinado, gloria al nombre del Señor, creamos que la situación ha alcanzado, ¿verdad? Sublevarse por encima de lo que Dios ha dicho. Yo te tengo una noticia maravillosa. Así como llegaron los carruajes de parte del rey ese día a esa casa, aleluya, así mismo Dios te va a sorprender a ti. Hay gente que tienen que entender en esta tarde, aleluya, y decir, Dios me sorprenderá. Oh, gloria al nombre del Señor. Hay gente que están en el libro de las crónicas del cielo. Y yo siempre digo, mire, el domingo pasado en nuestra congregación, de momento entra un fluir de Dios, aleluya, entra esa presencia maravillosa, donde Dios hizo maravilla, donde Dios hizo un milagro, aleluya. Y hubieron personas que no fueron por cualquier condición. Y yo le decía a la iglesia, los que no fueron, no se imaginaron que hoy el ángel iba a visitar la casa. Oh, gloria al nombre del Señor. Tú no sabes en qué momento te van a sorprender. Tú no sabes cuál es el momento que Dios diga, déjame ir a la casa del pastor Claudio, déjame estacionarme ahí, aleluya, déjame responderle hoy, déjame resolverle hoy. Oh, gloria al nombre del Señor. Nosotros tenemos un cuadro también, aleluya, que es como una plataforma para lo que le estoy hablando. Ahí estaba, aleluya, este Mardoqueo, gloria al nombre del Señor. Él en ningún momento lo que él hizo fue buscando beneplácito, aleluya. Hay gente que sí, que son tumbapolvo y lambones, gloria a Dios, y me disculpan la expresión, y hacen las cosas para que lo vean, y hacen las cosas por favoritismo, y hacen las cosas para ganar puntos, y hacen las cosas para estar bien, de estar bien con el jefe, y hacen las cosas así para ganarse puntos, gloria a Dios. Y hay evangélicos que hablan mentiras para ganarse puntos, y hay evangélicos que, ay, que les cerruchan el palo a los que están al lado para ganarse puntos, oh gloria a Dios, hacen aleluya cofradía para ganarse puntos, gloria a Dios. Ese no es el mensaje, gloria, aleluya. Pero Mardoqueo no lo hizo así, él lo hizo porque era un hombre correcto, porque era un hombre que amaba al prójimo, gloria a Dios, para siempre. Y él dijo, pero ven acá, esta gente quieren conspirar contra el rey, no, yo no le puedo permitir eso, aleluya. Y lo denunció, dice la palabra textualmente que lo denunció, denunció el hecho, denunció el acto, gloria a Dios. Aleluya. Pero al rey ni siquiera dieron esa información, eso lo anotaron ahí, gloria al nombre del Señora. Y cuando Dios quiere lucírsela, porque cuando Dios dice contigo es, cuando Dios dice yo te voy a responder, yo te voy a responder, cuando Dios dice para donde ti voy, oh gloria al nombre del Señor, cuando Dios dice a recompensarte, es a recompensarte, oh gloria al nombre del Señor. Y dice la palabra de Dios que se le va el sueño al rey, comienza el rey a dar vuelta en la cama, que no puede dormir, aleluya. Cuidado cuando se te vaya el sueño, gloria a Dios. Hay gente que no le cogen la seña a Dios. No, yo no puedo dormir. Tengo noches sin dormir. Tírese a orar. Tírese a guerrear. Tírese a interceder. Aleluya. Que algo quiere Dios. Alabanza. Dios no, mire, Dios no inquieta por inquietar. Dios no te motiva por motivarte. Gloria a Dios. Algún propósito hay. A veces nosotros no nos enteramos de inmediato de lo que está pasando, pero por medio de una intercesión, entonces decimos, esto era. De esto fue que Dios me libró. Aleluya. Oh gloria a Dios, porque Dios conoce el futuro y Dios conoce el peligro que tú puedes correr.
1: Amén.
0: Inquietó Dios al rey, aleluya, y como no tenía sueño, pidió el libro de las crónicas y comenzó ahí a mirar y a leer, aleluya. Ay, qué historia maravillosa plasmada ahí. Los pretextos que Dios utiliza, aleluya. Señores, los pretextos que Dios utiliza. Y yo le voy a dar un testimonio, yo testifico así cuando siento por el espíritu hacerlo. Yo tengo mi hija del medio, ellas son tres, las tres gracias al Señor están casadas. Igualmente que la grande, Dios habló de su boda y Dios cumplió. Pero oigan qué pasa con mi hija del medio. Mi hija del medio tiene su novio, ¿verdad? Su novio tenía unos ahorros en el banco para lo de su boda. Pues sucede que el papá del novio se enferma a tal punto que el muchacho lastimosamente se le acabaron los recursos. Porque imagínese usted, ¿cómo va a dejar su papá en esa condición? ¿Guardando un dinero? No, sería mal hijo.
1: Correcto.
0: No, él no le importó.
2: Muy mal como hombre para
0: no le importó. Él habló con mi hija, mira, mi amor, me está pasando esto y esto. Y yo le dije a mi hija, porque también me consultaron, digo, no, es correcto. Denle, bueno, y se mejora, pero porque cuando Dios quiere obrar, ay Dios mío, a veces usted no está entendiendo el porqué de la batalla, oh gloria a Dios para siempre. Y en momentos como mi hija le pasó, ella se desesperó, porque de momento el Señor vuelve y se estabiliza, y ellos vuelven otra vez y hacen su, ¿verdad?, sus recursos, lo juntan y lo tienen y lo guardan, y vuelve el hombre otra vez, y fue a la presión, y eso era todos los días, y médico, y médico, y médico. Otra vez se quedó el saco vacío, como decimos. Recuerdo un día que Dios le dijo a mi hija a través de alguien, te vas a casar y te voy a preparar una boda hermosa y no va a ser con tus recursos.
1: Wow.
0: Pues cuando sucede el segundo, ya la segunda situación, ¿verdad? Yo le dije a mi hija, la senté y le dije, ¿recuerda la palabra que Dios te dio? Sí, mami. Acuérdate que Dios te dijo que no era con tus recursos. Entonces ese dinero, cada vez que ustedes lo junten, van a tener que gastarlo. Porque si Dios dijo que Él no va a necesitar los recursos de ustedes, Él va a esperar que ustedes estén rotos. Hay gente que dice, pero ven acá, ¿y por qué mi condición no es mejorada? Porque algo quiere Dios hacer. Cógele la seña a Dios, algo quiere Dios hacer. Pues déjeme decirle que pasaron unos meses y Dios venía hablándole a mi hija y hablándole, yo te voy a celebrar boda, yo voy a pagar, yo pago. Y yo pago, y eso era, yo pago por todos los lados. Y no pudieron volver otra vez a reunir nada, porque entonces el papá de ahí en adelante se mantuvo todo el tiempo enfermo, y todo el tiempo había que comprar medicamento, y así sucesivamente. Pues un día me dice mi niña, me dice, bueno, mami, la boda no va porque me voy a hacer una sesión de fotos, porque ya veo que no se va a poder. Y ese día me acuerdo yo, que siempre nosotros tomábamos café a las 7 de la mañana y eso. Estamos tomando café y yo le digo a mi hija, Dios te dijo a ti que Él iba a pagar, que no es con tus recursos. Entonces ponle fecha a Dios, ponle fecha. Y me dijo, ¿tu crema? Me digo, claro, ¿qué fecha te quieres casar? Marzo, tal, ok, pues así será. Tú no tienes nada, pero Dios dijo que era con sus recursos, no con los tuyos. Pues déjeme decirle algo. Mire cómo Dios obró. Llega mi yerno a una casa de un amigo y el amigo está hablando con alguien que está en Afganistán. Y esa persona tenía un dolor insoportable. Y de momento la persona le dice, ay, aquí llegó un adorador amigo, déjame pasarte el teléfono para que él ore por ti. Y él oró una oración, porque déjeme decirle, si soy yo, le hablo tres lenguas y le zapateo y le digo, veo y le profetizo, pastor. Pero mi yerno no es de ahí. Es un muchachito que carga con una unción maravillosa en la adoración, pero eso es mientras él está cantando. De hecho, en lugares que yo he estado y él ha estado, se han manifestado los demonios y él lo que hace es seguir cantando. Él entiende que esa es su asignación. Exactamente. No, porque yo le dije, yo misma, después del testimonio, yo me río con él y digo, porque si hubiera sido yo, pues yo le doy tres zapateos, golpeo una puerta y me sacudo. Hago algo. Pero yo sé que tú no hiciste nada. Pues esa oración provocó que esa persona le enviara 300,000 pesos. Pastor, él no conoce. No, él no conoce. Todavía está la fecha. Están casados, tienen un muchacho y él no sabe todavía quién fue que le mandó ese dinero. Yo dije, no, pero verdaderamente que fue Dios que lo hizo, porque si soy yo me zapateo, ¿verdad? Y le profetizo y ahí como que le hubiera dado más gusto de mandarlo. Sí. Pero Señor, mira. Señor, sana, usted sabe. Señor, ¡oh, gloria! Yo no sé qué pretexto ha utilizado Dios, aleluya, para llevarte al nivel de verle. Aleluya, y en ese momento cuando estábamos así, que veíamos que ese don, aleluya, se ponía malo y se ponía malo y se ponía malo, yo decía, Señor, yo no sé lo que tú estás haciendo, pero cada vez que tienen ese dinerito reunido para iniciar, aleluya, viene el don y se enferma, tú sabrás lo que estás haciendo, y Dios lo que estaba haciendo era provocando que hoy ellos tengan un milagro poderoso, aleluya, de que vean una manifestación del Dios del cielo. Yo no sé, aleluya, lo que tú necesitas. Mefiboset necesitaba un cambio de ambiente, volver al lugar de donde él salió, de la casa de la realeza, gloria a Dios, y su mismo nombre significa el que quita la vergüenza. Parece contradictorio, pastor, el que quita la vergüenza, y un tipo, aleluya, que creció, aleluya, con los viles. Gloria al nombre del Señor, en un lugar que ahí estaban la gente que no tenía recursos, los no pudientes, gloria a Dios, los cojos, los ciegos, los vicos, oh gloria a Dios para siempre, la gente, gloria al nombre del Señor, marginal. Y Dios dijo, hay un pacto. Esa no es tu tierra, esa no es tu realidad, ese no es tu origen, gloria a Dios para siempre. Yo te diseñé para la realeza, alguien te dejó caer, interfirió, aleluya, creíste tú en el plan. Y sabe lo que el Señor me dijo un día, yo leyendo esa historia, el Espíritu Santo me dijo, hay gente que yo le provoco caídas para preservarlo, porque de no ser así hubieran matado al muchacho. de no enviarlo a ese lugar, Mefiboset hubiera sido muerto porque lo iban a perseguir. Porque toda esa semilla había que exterminarla. Y por orden del mismo Dios, aleluya. Pues allí la gente entendía que no era una amenaza. Un pobre cojo, que eso no se va a levantar. Ese pobre cojo, eso no va a dar golpe de estado. Ese pobre cojo, ya eso no le queda ni el nombre. Aleluya. Y Dios preservando, aleluya, aquel hombre, sí, un papá, preservando aquel hombre, porque había una sorpresa, había, aleluya, algo, había un pacto. Oh, gloria a Dios, yo no sé, gloria a Dios, quién le mencionó a Jehová tu nombre. Yo no sé quién fue al altar por ti. Hay gente, gloria a Dios, que la tienen debajo de rodillas. ¡Ay, oh, Jehová te sorprende!
1: ¡Aleluya!
0: La tierra de aflicción, ese no es tu lugar. La tierra de vergüenza, esa no es tu lugar. La tierra de la crisis, ¿dónde está? Ese no es tu lugar. Eso es un lugar de preservación. Aleluya. Amén. Ese es un lugar de entrenamiento. Gloria a Dios para siempre. Y yo quiero esa llamadita de esa gente que entienden que Dios lo va a sorprender. Aleluya. Que hoy, alabanza, hay un movimiento especial. Yo no sé, oh gloria a Dios, qué Dios va a activar. Pero hay ángeles mensajeros que llegarán a tu casa, que te sacarán de lo de barra, que sacarán a tu familia. Gloria al nombre del Señor, pastor.
2: Gloria a Dios. Wow, tremendo, tremendo, tremendo. 809-550-8266. Tremendo, tremendo. Esta parte de Mefiboset. Si él no se hubiese caído, fuera difunto. Si no se hubiese caído, fuera difunto. Gloria a Dios. Así que en esta tarde, lo que están escuchando, esta palabra de vida de la pastora, sé que está llegando vida donde la muerte amenazó. Sí. Está llegando salud donde la enfermedad amenazó. Y en esta tarde queremos recordarle a usted que la gloria de Dios está en su vida, está en su casa. Y sabemos que en este día, a través de esta palabra tan poderosa, se está golpeando los aires.
0: Sí.
2: Se está golpeando los aires, sí. Se está echando fuera demonios.
0: Sí.
2: A distancia se están desenvainando espadas, sí. A tu favor. El cielo se ha abierto para que tú goces el privilegio de reconocer, sí, que Dios va a, sí, intervenir.
0: Aleluya.
2: Va a intervenir en los planes de los hombres, sí, y se va a glorificar grandemente en este día.
0: Aleluya.
2: En tu familia.
0: Santo Dios, dale gloria volumen a Dios. A eso. Aleluya, súbeme ese fondo, amada.

0: ¿Dónde está la gente que está creyendo? 809-550-82, par de 6.
1: Amén, amén. Dios le bendiga. Oren por mí. Tengo un dolor en el lado izquierdo que me tiene desesperada. Gloria a Dios. Estaremos orando por esta petición. Dios es grande. Aquí también hay otro mensaje. Gloria a Jesús. Con alguien, bueno, está hablando el Señor. Aquí, ¿verdad? Certifican el mensaje, la unción, sí, que está rompiendo cadenas a distancia. Y creo que al estar, ¿verdad?, ya los el equipo que faltaba para que fuera más amplia la cobertura, sé que hoy Dios está rompiendo, sí, cadenas a distancia. Hay gente que tienen que llamar.
0: Gloria.
1: Hay gente que tienen que tomar el teléfono, pero de una vez, y marcar al 809-550-8266. Estos son, ¿verdad?, el medio de comunicación. Estamos en jornada maratónica. Y hay gente siendo sorprendida, pastora Jacqueline, en esta tarde, siendo sorprendida. Porque la palabra que está saliendo, yo hubiese escuchado mensajes acerca de Mefiboset. Usted tocó un punto importantísimo. Y es que Mefiboset se consideraba ya un animal.
0: Sí.
1: La pobreza, la miseria, esta situación difícil, ya cuando la gente dice en sí mismo, yo ya no puedo más. Ya yo no llego a ningún lado.
2: Dios,
1: ya no por más que hagan cosas a mi favor, yo no me la creo.
2: Wow.
1: Yo sé que ya yo no estoy computarizado para que algo bueno salga conmigo. Y te digo en esta tarde que a través del mensaje de la pastora hay fuentes inagotables abiertas.
0: Aleluya.
1: Hay poder, hay unción, hay rompimiento, sí, hermanos. Dios. Hay cosas que están sucediendo en esta tarde que son de forma que son inexplicables.
0: Aleluya.
1: Así que muévase, hermano, hermana, lo que estén en las romanas, zonas aledañas, todo por donde de verdad la cobertura está llegando, tome el teléfono, llame. Hay gente que, usted decía también hace unos días, que me quedé con esto aquí, impreso, decía que esta emisora, tanto personas ausentes y presentes, están siendo bendecidas. Sí. Gente que vive fuera del país. Gente que se dio una palabra un día que eran estériles, mujeres estériles, que hoy cargan niños
0: de
1: en sus
0: hecho,
1: brazos.
0: De hecho, hay personas que están fuera del país por una palabra que se le dio aquí.
1: Gloria a Dios.
0: Uh-huh. Sí.
1: Gloria a Dios.
0: Que han tenido su visado, que han resuelto sus documentos, que Dios le ha dicho, vas a viajar.
1: Amén.
2: Sin estar esperándolo.
0: Claro, sin estar esperándolo. Gloria sin estar esperándolo.
2: Gloria ¿sabe, a Dios? Pastora, que hay gente que tienen que provocar ese milagros, porque una de las palabras que usted decía era, hoy provoco mi milagro.
1: Amén.
2: Hay gente que está en la condición de emotivo fe, olvidado, sí, aún por su familia, olvidado por personas que dieron promesa a su vida.
0: Sí.
2: Vamos a ver.
0: Dios le bendiga, buenas tardes.
3: En victoria.
2: Amén.
3: Aleluya.
0: Gloria a Dios.
3: Yo creo en el nombre de Jesús. Tengo 68 años.
1: Uf.
3: Y nunca me habían diagnosticado azúcar. Y por error de la vida, por allá andaba algo. Y el día 8 de este mes que pasó, mi azúcar subió a 550.
0: Santísimo.
3: Pero yo, en el nombre de Jesús, yo no acepto eso.
0: En el nombre de Cristo.
3: Amén.
0: Vaya y prepare un vaso de agua.
3: Amén. Sí.
0: Téngalo ahí, que vamos a orar.
3: Amén.
0: Para que usted se lo tome.
3: Amén.
0: Para que esa sangre sea limpiada en esta hora.
3: Amén.
0: Vaya y búsquelo.
3: Amén. Mi
0: gloria
3: nombre
0: a Dios.
3: Es Juana Ramos. Robert Antonio.
0: Ah, Juana. Yo sé cuál es Juana.
3: Aleluya.
0: La alcancé a ver esta mañana, Juana. Le hice señas, pero usted no me vio.
3: Trabajando, mija. Sí. Yo llegué ahora mismo. Nosotros estamos haciendo un bacheo.
0: Sí, en Villa Pereira. Oh, gloria a Dios.
3: En Villa Pereira.
0: Gracias al cielo.
3: Llegué
0: en mi calle.
3: Ahora mismo. Estamos entalviando la calle 7.
0: Sí, por ahí que yo paso siempre. De hecho, tengo una casa ahí.
3: No he dejado de trabajar.
0: Uh-huh.
3: Salí del médico. Me tuvieron 6 días ahí a Guañangá. Pero cuando salí el martes, digo, el lunes me lo pasé aquí, digo, el martes me voy para la calle a trabajar.
0: Sí, que usted es una mujer de movimiento, en todas las áreas, porque no es nada más en lo secular usted le trabaja a Dios también.
3: Amén, amén.
0: Eso lo sabemos.
3: Aquí tengo mi vaso de agua en el nombre amén. De
0: Jesús. Padre, gracias.
3: Oh, santo.
0: Porque ahí está tu presencia a través de ese símbolo sí, de limpieza.
3: Señor,
0: y ese mismo símbolo de limpieza
3: alabanza.
0: Va a provocar que esa sangre ahora, aleluya, sea transformada.
3: Gracias,
0: toda
3: Señor.
0: Azúcar, toda grasa que esté acumulada ahí, Dios mío, en ese
3: gracias,
0: sistema. Jesús. Ahora en el nombre de Jesús a través de ese desagüe.
3: Gracias,
0: porque será un desagüe, será una limpieza. Jehová, gracias porque lo vas a
3: gracias,
0: hacer.
3: Jesús.
0: En el nombre de Cristo Jesús.
3: Aleluya.
0: Bebas gracias. Esa agua, amada.
3: Amén.
0: Y salud.
3: Amén.
0: En el nombre de Cristo.
3: Me declaro libre. En
0: amén.
3: Jesús.
1: Gloria.
0: En el nombre de Cristo. Transición.
4: Dilo duro, dilo.
0: Transición.
4: ¡Ay, gloria!
1: Aleluya.
4: No hace falta aquí.
1: Aleluya.
4: Dios mío.
1: Santo.
0: Ay, ay, ay, ay, ay. 809-550-82, par de 6.
1: Amén.
0: Actívese la gente a ofrendar y a recibir una palabra, a recibir una oración.
1: Gloria a Dios.
0: Aleluya, esta radio es suya. Gloria al nombre del Señor. Ustedes saben que estamos aquí como ministros para servir a Dios y servir a este pueblo.
1: Amén.
0: Todo
1: así
0: el que
1: es.
0: Quiera venir acá, orar, hablar, nosotros estamos para servirle. Ustedes lo saben que sí. A mí me gusta el contacto con la gente y la gente lo sabe. La gente sabe
2: ahí
0: eso.
2: Le llaman su gente.
0: Dios le bendiga. Buenas tardes.
5: Hola, buenas tardes. Dios le bendiga.
0: Amén, mi amor, igual a ti.
5: Yo estoy llamando
0: sí.
5: Porque yo sé que Dios me va a sorprender.
0: Sí.
5: En el nombre de Jesús.
0: En el nombre de Jesús.
5: Algo que yo le estoy pidiendo a Dios, que quiero que permita que me liquiden de una nómina que yo estoy.
0: Ah.
5: Y yo le dije al Señor que si Él permitía que me liquidaran, el diezmo va para la emisora, en el nombre de Jesús.
0: Jehová de gloria, ella está haciendo un voto contigo.
5: Amén.
0: Padre, toma esa palabra, Dios de gloria. Señor, y que se haga realidad. Yo no sé cuál es la nómina, cuál es la empresa, dónde ella está, que hay que liberarla. Ahora en el nombre de Jesús de Nazaret, y que sea lo justo, Señor, que nadie se le quede, aleluya, con lo que a ella le pertenece. Padre, en el nombre de Jesús, yo activo, Dios mío, ese milagro. Activo esa respuesta en esta hora, en esta tarde maravillosa, tú eres, aleluya, quien la va a sorprender, y ella es de esa gente a quien tú sorprende. Gracias por ese testimonio.
2: Gloria a Dios.
0: Que se preparen a recibir esa ofrenda.
2: Santo.
0: Si quiere puede ponerla ahí.
2: Gloria a Dios.
1: Gloria a Dios. Sí,
0: no. Ponle la mujer de la nómina.
2: Ey, gloria a Dios. Provocando mi milagro. Escúchense alabanza.

0: Bendita sea la gloria del Dios que vive por los siglos de los siglos. Jehová Dios de los ejércitos. 809-550-82, par de 6. Aproveche esta hora. Aproveche este momento. Gloria a Dios. Por ahí dicen que las oportunidades son calvas y hay que agarrarla por los pelos.
1: Gloria a Dios.
0: Pues este es un momentito. Mire, yo no sé de cuánto minuto ni de cuánto segundo. Pero este es un momentico que hay que... Mire, hay que aprovecharlo. Yo sé lo que le estoy diciendo. Aproveche. Aproveche. Aleluya. Oh, gloria a Dios para siempre. Hay gente que tiene que desatar su milagro a través de una llamada, a través de un voto, a través de un pacto. Gloria a Dios. Lo que hizo que Mefiboset llegara a la casa real nuevamente fue un pacto que se hizo entre dos amigos. Yo no sé lo que tú has hablado con Dios. Yo no sé, aleluya, lo que Dios te ha dicho. Oh, yo lo que sé es que Dios, alabanza, va a remunerar. Yo sé que Dios, aleluya, va a restituir. Oh, gloria al nombre del Señor. Quizás está mirando el lugar del destierro, el lugar, aleluya, de la fatalidad, el lugar, gloria al nombre del Señor, de la vulnerabilidad, el lugar donde te hirieron, el lugar donde te rompieron, el lugar donde te desbarataron. Aleluya, te estás mirando en el piso, hecha mil pedazos, hecho mil pedazos. Gloria a Dios. Dios no quiere que ya te mires así ni que mires así. Vamos a empezar a vernos, aleluya, a partir de este momento, en restauración, reconstrucción, alabanza. Yo quiero una mujer que me llame, gloria a Dios para siempre, y que me diga, hoy yo creo, aleluya, por lo que Dios dijo de mi casa. Oh, estoy cerca del cumplimiento. Yo voy a ver a Dios, alabanza, porque este es el tiempo. Yo voy a ver a Dios porque esta es la hora. Yo voy a ver a Dios, alabanza, porque yo sé que lo que Él dijo se va a cumplir. Sobre lo mío reposa una palabra. Oh, gloria al nombre del Señor. ¿Dónde está esa mujer que se levanta? Esa atalaya, esa centinela, que sabe que Dios está hablando, que sabe que Dios lo va a hacer, que sabe que este es un momento maravilloso, que hay que aprovecharlo. Aleluya. Yo no sé quién está en fila ni quién está en turno. Aleluya. La puerta está abierta. ¡Entra! Dios le bendiga, buenas tardes.
2: Dios bendiga nuevamente, que también me grita para el número. Pero yo me levanto en pie de guerra.
0: Sí.
2: Yo creo. Yo estoy yendo siempre a los matutinos y allá con mi esposo y vamos y oramos y presentamos todos los hijos y todo al Señor, porque estamos viviendo, es reconocido cada día. Estamos viviendo el tiempo muy peligroso.
0: Sí, amada.
2: Sí, si es que llegue una oración. Apúnteme con 200 pesos.
0: Apúntemela con 200 pesos. ¿Su nombre? Su nombre, Adela. Adela José, dice ahí.
2: Ay, yo tengo que llevar 300, pero yo lo llevo.
0: Sí, Dios va a abrir puertas. Dios va a suplir.
3: Con nosotros,
0: aleluya.
3: Es una fita conocida.
0: No, hombre, eso de aquí.
4: Los 7 días, mamá. Tenía mucho que usted no me daba nada. Usted este maratón ha venido 2 veces. Al maratón pasado no vino, porque yo sé de todo aquí.
0: Ella está reclamando. Me la tiene hasta contada las veces que yo he estado aquí.
2: Dios,
1: bendiciones, buenas.
2: Y Dios adelante. Le cubre y Dios le guarde.
0: Mi alma adora al Dios que rey.
2: En el nombre de
0: Jesús. Macandalaya, papá.
2: Yo necesito que el infierno sepa, en el nombre de Jesús, que es sobre todo nombre, que lo que Jehová de los ejércitos, que es mi padre, porque yo soy heredera al trono.
0: Yo veo tu cabeza en fuego, amada. Vos se canta,
2: Laia. Gloria.
0: Un robo se queta la vacante y divisanda. Hay una mujer desafiante ahí. Tú estás como en estado de aleluya. Cansancio. Monta canto, libisanda.
2: Aleluya.
0: Como cuando la gente se harta. Oh, camayanda, la yarabasanda. Ah, vos, chécate. Yo te veo con demandas en el cielo. Hay demanda. Y dice Jehová, hay cumplimiento. Hay cumplimiento. No Y en los días que tú puedas, mira, aquí siempre damos trigo. Y en los días que tú puedas, ven a buscar un trigo, que tú tienes que hacer algo con un trigo. Hay algo que tú tienes que establecerlo con un trigo. Yo te veo tirándole trigo a un territorio. Oh, gloria a Dios, dice el Señor, pruébame en eso. Porque hay una oposición que cae. Hay un demonio que cae. Dios mío, es un rompimiento que vas a hacer. Ven, no importa que yo no esté aquí. Ven, con, mira, si tú quieres, ni te hagas sentir. Aleluya, tú lo tomas y te vas como el que nada ha hecho.
2: Amén.
0: Y ve allá donde tú sabes que tiene que ir.
2: Amén, gloria a Dios.
0: Porque dice el Señor que ya está bueno, que sí, que él escuchó que ya está bueno.
2: Amén, gloria a Dios, aleluya.
0: Y testimonio habrá.
2: Amén.
0: En tus labios.
2: Yo lo creo, en el
0: amén,
2: nombre
0: mi amor,
2: de Jesús.
0: Dios te bendiga mucho.
2: Amén.
0: Padre, gracias. Gracias, Dios mío. Yo sazono este trigo, Dios. Tu sierva hará y tú responderás. Ella testificará de tu grandeza. En el nombre de Jesús de Nazaret. Aleluya. Señores, me llaman los compromisos. Así que 809-550-8216. Dos llamaditas más. Aleluya. Dos llamaditas más. Puede ser vía WhatsApp, como puede ser vía normal. ¿Hay escrito ahí, pastor?
1: Sí, hay una nota que dice, pastora, bendiciones, pido oración para que mi esposo vuelva a su casa, ya que llegué de trabajar y no lo he encontrado, por favor. Una oración de para que, bueno, usted sabe, dice ahí, usted sabe.
0: Gloria a Dios. Padre, en el nombre de Jesús, donde esté ese hombre, Señor, envíe un ángel que lo perturbe y lo haga volver a su lugar. Jehová, en el nombre de Cristo, esta sierva necesita respuesta. Señor, tú no la dejarás en vergüenza. Y lleva ese hombre transformado. Lleva, Dios mío, ese hombre siendo un siervo. Aleluya, que tú trates alabanza con sus pensamientos y sus emociones. Que ella goce de tener un hombre que te ame. Jehová, el milagro de esta sierva. Hecho está por tu palabra. Dios le bendiga. Buenas tardes.
5: Buenas tardes, pastora. Yo le escribí al número de la pastora Jacqueline Deco por una petición, por favor.
0: Ok, déjeme chequear mi teléfono, mi amor, que no lo tenía a mano.
5: Gracias.
0: Sí, mi amor, siempre a su orden. Vamos a ver aquí. Gloria a Dios. Vamos a leerlo. Dice, hola, buenas tardes, pastora. Le habla una apartada. Voy a pactar con 1,000 pesos. Pido oración por cobertura para mí y mi familia, ya que venimos de un matrimonio de 22 años fallido. Estamos todos fuera, pero conozco que nunca debí apartarme del camino por la situación. También tengo 911 delante de Dios y estoy esperando la respuesta. Ok, me voy a ahorrar el nombre.
1: Yes.
0: Dios y Dios sabemos cómo está mi corazón. No puedo ir a su actividad porque trabajo en Bávaro. Gloria a Dios. Pero me vas a mandar todo por acá, mamá, ¿viste? Me vas a mandar el nombre de tu esposo, de tus hijos, y yo lo voy a zambullir, ¿ok? Y cuando tengas el día libre, así mismo me escribe por acá para que vayas a la iglesia. Yo te voy a decir qué día puedas ir, ¿ok? Porque ya está bueno. Está bueno ya. Yo sé que cometemos errores en el momento de la opresión, pero lo que hacemos es agravar el problema. Amén. Póngale ahí con 1,000 pesos, póngale anónimo.
1: Sí.
0: Después ahorita vamos a seguir hablando, ¿oíste, corazón? Ya yo voy a guardar tu número, lo voy a tener acá, porque yo sé que en el nombre de Jesús, tú y tu familia se levantarán en el Señor nuevamente.
1: Amén.
0: Gloria a Dios.
1: Así es.
0: Aleluya. 809-445. 5954 809-445-5954. Ese es mi número de WhatsApp. Usted me puede escribir. Yo leo su petición. Usted por aquí puede pactar. Le voy a leer. No me pongan nota de voz porque no la voy a poder escuchar. Pero si el escrito puedo leerlo. Después que llegue a casa, sí puedo escuchar cualquier nota de voz. Estamos para servirles, estamos para ayudarles, estamos para hacerle entrar, ¿verdad?, en el propósito de Dios. Para eso estamos.
1: Aquí dice, pastora, hola, quiero la oración por mi matrimonio. No aguanto más. Ore por mí, pastora.
0: Muy fuerte,
1: pastora. Era un llamado desde aquí a los hombres, sí, mayormente. Cuide su familia. No se haga el Superman, que Superman no existe. Ni Batman, ni Robin,
0: ah, sí,
1: no existen. Son ciencia ficción, ¿verdad? Entonces usted, yo lo digo porque yo soy pro familia totalmente. Y sé que hay mucho problema en los hogares, que muchas veces el orgullo, la soberbia, sí, la egolatría. Uh-huh. Hay muchos hombres ególatras. Grande, inflado totalmente. Ay, del corazón. Sí. Y a veces permiten, ¿verdad?, que su matrimonio colapse. Pero qué bueno, ¿verdad?, que hay mujeres guerreras aquí que están escribiendo, que están saliendo de lo de bar. Porque esta palabra, y yo sé que están atormentando el mundo oscuro, el mundo de los espíritus.
0: Y yo le hago un llamado a todas esas mujeres que tienen situaciones con esos matrimonios. Baje mañana para mi arpa.
1: Exactamente.
0: Vaya a zambullir ese hombre ahí, en esa fuente que tenemos. Zambúllalo ahí. Zambulla su casa, su familia, porque el Señor me dijo que iba a traer salvación. Amén. Salvación. Y déjeme decirle que ayer mismo iba pasando una chica, hija de una amada, que la señora, tengo un hijo de ella ya en la congregación, pero ellos son de otra congregación, la familia entera. Solo tengo un hijo de ella que se congrega conmigo. Y ella abrió el corazón al Señor ayer mismo. Y eso es una alegría para esa madre.
1: Qué bendición.
0: ¿Entiende? Entonces, el Señor ha dado promesas. Amén. Y nosotros le creemos. Nosotros creemos que de este tiempo van a haber muchos hijos que van a decir, Señor, aquí estoy. Aquí Gloria estoy. Y mire que yo tengo dos apartados. Yo tengo dos hijos apartados. En estos días salieron a coger una vacacioncita. Porque así que yo le digo, cojan este entrenamiento para que en los mensajes ustedes sepan qué decir.
1: Amén.
0: Pero yo siempre le digo a Dios, tú me mandas, tú también te encargas de los míos, porque eso no era más para el pueblo. También yo tengo mis hijos, necesito que estén en el altar. Y Dios ha ido confirmándome. Anoche me estaba dando un sueño la que está descarriadita. Digo, aquí Jehová está trabajando. Amén. Entonces, crea madre, crea Dios, crea por su casa, crea por sus hijos, crea Dios es restaurador, Dios ama a la familia, Él fue que la constituyó, Él no quiere que ninguna familia se destruya, créale a Dios, ore, proyecte la salvación, proyecte el perfil de Cristo y usted verá cómo Dios le va a honrar. Su palabra dice que Él honra a los que le honran. Entonces, honre la presencia del Señor y el Señor le va a honrar a usted frente a sus familiares. 809-550-8236. Me queda una llamadita. Con esta cierro. 809-550-8236. Dios le bendiga. Buenas tardes.
6: Dios le bendiga más, pastora.
0: Amén.
6: Usted no tiene... A usted te la así como sufriendo su dejadez.
0: ¿Verdad?
6: No, cariñito. Necesitamos un cariñito ahí de ese lado. Nosotros gozamos de este lado con usted. De parte del Señor. Eso mira, labios para nosotros, este lado. Para toda la mujer de la prangana, aquella, la
0: reina. Ay, la prangana, Dios mío. A mí no se me olvide ese testimonio.
6: Ay, que Dios se llevó todo eso. No, que el doctor dice que no sé que usted se le dio ni qué fue, pero yo no veo nada. Entonces, como que lo llevo no sé qué. Digo, yo y Dios se lo llevo esa prangana. Porque no, él quería como que haya algo ahí. Oiga, así como que me indicó unos jabones y una crema y una cosa ahí. Pero nada, yo estaba sana.
0: Sí, el nombre de Jesús.
6: Dime, cuando hicieron el estudio ahí, que rapillaron, hicieron el estudio, dijeron que eso no tenía nada, que yo no tenía nada, que me salió nada en el estudio.
0: Claro,
6: y ahora ahora es una rodilla, pastora. Una me está dando batalla, entonces ya la otra está poniendo igual.
0: No, pero en el nombre de Jesús. Vaya, búsquese un poco de sal.
6: Salmolina.
0: Sí.
6: Seca, a la seca.
0: Sí, ¿verdad? A la seca, agárrela, que yo, y levántela, que voy a orar.
6: Sí, pero yo voy a cerrar.
0: Y usted se la va a frotar, sí, yo voy a orar y usted se la va a frotar en las dos rodillas.
6: Yo voy a colgar.
0: Sí, cuelgue.
6: Así como Dios lo hizo una vez, lo voy a
0: claro que sí, esa prangana que dio. Amén. Ay, Dios mío, Dios me le bendiga mucho. Esa mujer es de güey. Dios te bendiga, sí, amada. Claro, yo no me olvido de ti, corazón. Yo sé quién eres. Digo, nunca te he visto personalmente, pero por aquí siempre hablamos.
6: Amén.
0: Aleluya. Dice ella que lo tengo así, como tirado. Amén. Lo voy a recoger, mis oyentes. No se preocupen. Bueno, pero usted tiene que sentirse satisfecho porque el maratón pasado yo no vine un día, ¿verdad, Johanna? Un día yo no vine. Un solito día no vine. Entonces, ahora estoy haciendo mis pininos. No lo tengo tan abandonado. Sí, porque déjeme decirle que yo estar aquí es un esfuerzo. Yo salí de la iglesia porque nosotros decimos de dos a dos, pero se mete el Espíritu de Dios y eso. Ayer nosotros estábamos hasta las 3:00 de la tarde y las 4:00 de la tarde fue que salimos, y hoy salimos a las 3:00 también. Entonces yo no le voy a poner bozar al Espíritu Santo ni restricción, que él haga cuanto quiera. Esa es su casa. Y si la gente que está ahí tiene tiempo, pues yo tengo más.
1: Bendiciones.
0: Dios le bendiga. Buenas.
7: Amén. Yo quiero una oración para que Dios me dé fortaleza y me ayude a perdonar a mi mamá.
0: Te voy a decir algo, mami. ¿Tú eres cristiana? ¿Tú eres evangélica?
7: Sí, yo me convertí.
0: ¿Qué tiempo tienes de ser cristiana?
7: Como 6 meses por ahí.
0: Ok. Te voy a decir algo. El perdón no es un sentimiento, ni hay que orar para que Dios trate con el corazón. Eso es mentira del diablo. El perdón es un mandato. ¿Oíste? Ajá. Debes perdonar. No haga ayuno, di que para que Dios te fortalezca, para tú ya pedir perdón, di que déjame meterme, para yo sentirlo. Que hay mucha gente que están engañados por el diablo, di que yo voy a sentir, cuando yo sienta, yo voy y le pido perdón. Eso es un mandato. El Señor nos manda a perdonar. Así que vaya donde su mamá, dígale: yo soy nueva criatura en Cristo. Las cosas viejas pasaron. No vine a rebuscar cosas ni a sacar cosas a flote. Vine a decirte que te amo y que me perdones. No le digas te perdono, porque esa es otra cosa. El Señor dijo: vaya y pida perdón al que le ofende. La gente no quiere entender la Biblia, No, él fue que me ofendió, que venga a pedir perdón. No, usted va a pedir perdón a quien le ha ofendido.
7: Amén.
0: Entonces, yo voy a orar para que el Señor te dé persistencia, amén, resistencia, y tú permanezca. Pero rompe esa barrera que te vas a sentir libre. Amén. Padre, mira ese encuentro que ella va a tener con su mamá. Yo te pido, Dios mío, que tu presencia esté ahí. Así como pasó con Esaú y Jacob, alabanza, que allí hubo un encuentro de lágrimas, de abrazo. Así suceda, Señor, con esta madre y esta hija. Ella pide fortaleza. Jehová, ayúdala, Dios mío, a seguir este camino de tanta responsabilidad y sacrificio. En el nombre de Jesús. Amén.
1: Gloria a Dios.
0: Y amén. Padre, mira la sal. Aleluya. De la que va a hacer uso mi hermana ahora para esos huesos, esas rodillas. Ella se la va a flotar creyendo, como aquella vez, Dios mío, la mandé a preparar ese suero y esa prangana desapareció. Así, aleluya, por este acto profético. Aleluya, este ungüento de esta sal que preserva, que sazona, alabanza. Esos huesos ahora, lo que esté ahí, lo que esté produciendo contrariedad a la salud, incomodidad, malestar, se va en el nombre de Cristo Jesús. Y pongo testimonio en los labios de esta sierva. Mi gente linda, Dios le bendiga mucho. Le voy a dar mi número de teléfono nuevamente. Todas esas mujeres abarandadas, desbaratadas, que tienen un hombre egoísta, narcisista, abusador, verdugo, haga un listado. Tómelo por nombre. Vaya mañana, el jueves, el viernes, el sábado, el domingo, a mi arpa Casa de Milagro y zambúllalo ahí. Que Dios prometió salvar y restaurar. Hay una última llamadita ahí, digo, de la que yo voy a recibir. Después de pasar la noche entera. Que eso es lo que queremos. Dios le bendiga. Amén, buenas tardes. Doctora. Amén. Por rompimiento. Bueno, el internet está como medio débil. Señor amado, ella pide por rompimiento. Jehová de gloria, toda estructura contraria, alabanza al bienestar de esta mujer y su casa, sus hijos, todo lo que depende de ella. Jehová, que se rompa. Toda pared se desmenuce, todo lo que está restringido, Señora, que comience el fluir tuyo, Dios mío, en favor de esta mujer, yo lo creo, hecho está, en el nombre de Jesús de Nazaret. Calle 6, casi esquina Duarte, estamos ahí, mi arpa Casa de Milagros, sector Villa Pereira, 12 del mediodía. Ya tenemos 2 días porque iniciamos ayer, pero a usted le toca y le queda, ¿verdad?, la oportunidad de ir mañana miércoles, el jueves, el sábado, que será de 12 a 2 de la tarde. El domingo será a partir de las 10 de la mañana. Vaya, vaya con sus hijos, su familia, invite a sus vecinos, que es un tiempo que el Señor nos ha mandado a poner una fuente ahí para zambullir los nuestros por protección y salvación. 809-445-5954. Ahí usted me llama, yo le envío la ubicación. Me puede buscar también Pastora Jacqueline de Cos a través de Facebook. Usted ahí me escribe por Messenger. Hay gente que no ve Messenger, y yo veo Messenger. Por ahí usted, sí, por ahí usted me escribe, que yo lo veo, sí, porque hay gente que te deja mensajes por ahí. Y ya yo tengo una costumbre de chequear mi Messenger. Usted me escribe por ahí y yo entonces le doy mi número de WhatsApp para enviarle la ubicación a través del WhatsApp. No se quede, no se pierda esta oportunidad maravillosa. El Señor dijo, zambullan ahí y yo me haré cargo. Y en eso estamos, queremos que usted sea parte también. Amén. Pastor Claudio, para mí ha sido un honor, ¿verdad? Ya tenemos 2 encuentros. Ojalá y tengamos el tercero. Amén. Entonces, ojalá y pueda yo estar el martes próximo acá. Que, bueno, vamos a ver.
1: Dios bueno, Dios bueno. Dios me le bendiga. Ese espacio se va a dar. Sí. Junto está en su cooperación a la emisora, que es Trinidad Sánchez, ¿verdad? Trae $25. Que Dios la bendiga y la guarde. Aquí también un anónimo de $100, que Dios la guarde y también la bendiga. Así que seguimos para adelante y sabemos que el Señor se va a glorificar. No sé, ya nos vamos a ir. Entonces, nada, Dios le bendiga mucho. El pastor Claudio Acevedo se despide de ustedes, porque ya entrará otro equipo para seguir la maratónica. Dios te sorprenda. Dios le bendiga, Dios le guarde.

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0: 809-550-8266. Venga gente y venga pueblo. Bueno, estamos aquí narrable.
1: Sí, sí, feliz, hermano Kiko. Una vez más estamos juntos, la dinámica.
0: Sí, señor. Dios bendiga a mi pastora Jacqueline de Cop. Sí. Y el hermano, ¿cómo se llama el pastor que estaba ahí?
1: El pastor, se me fue el nombre ahora. De
0: bueno, para el pastor que le acompañó, Dios le bendiga. No tengo el nombre ahora.
1: Acevedo.
0: ¿Eh?
1: Acevedo.
0: Acevedo. Dios le bendiga. Bueno, estamos por aquí narrable y quien les habla, su hermano Eustacio de la Cruz, hermano Kiko. Dios le bendiga. Recuerde que necesitamos una persona para trabajar en el área de seguridad o sereno que oscile entre los 40 y 60 años. Debe ser evangélico, con buenas recomendaciones de su pastor, para trabajar en una empresa de esta ciudad de La Romana, que le estaremos informando cuando ya tengamos los contactos con la persona. Puede llamar acá a la emisora o venir personal y procurar a la secretaria Daisy Santana o al hermano Kiko. Ahí le estaremos dando las informaciones.
1: Bueno, de manera oficial me presento ante Dios y ante cada uno de ustedes, hermanos y amigos, como siempre en sintonía con nosotros. Buenas tardes, hoy es martes, ¿verdad? Martes 7 de julio del año 2026. Papá Kiko, ¿verdad? Hermano Eustacio de la Cruz Kiko y quien le habla a su hermano y amigo Carlos Narrable Jason. Le estaremos haciendo compañía hasta las 7 p.m., si Dios lo permite. La dinámica consiste, todas las personas que llaman, que ya son parte de la red, entran al listado de narrables. Y la persona que llama para sus ofrendas, que no forma parte de la red colaboradores, entra en la lista de Papá Kiko. No es una competencia, sino una dinámica. Así que, desde ya, usted puede marcarnos al 809-550-8266. La vía de comunicarse con nosotros es a través del 809-550-8266. Usted claro. Quizá que no quiso llamar la semana pasada porque Papá Kiko no estaba.
0: Bueno, ahora que aproveche, yo estoy aquí. La persona que llamen y no son miembros de la red de colaboradores me corresponden a mí.
1: Sí.
0: Y los que son miembros de la red de colaboradores, eso van a la lista de Carlos Narrable Jason.
1: Así es.
0: Así que la línea está totalmente despejada. 809-550-8266. Siembre en este terreno y será bendecido.
1: Así es. El pastor que estuvo con la pastora Jacqueline es Claudio Acevedo.
0: Ah, Claudio Acevedo, saludo para usted. Tremendo
1: muy
0: hombre
1: buen
0: de
1: trabajo,
0: Dios.
1: Sí,
0: buen trabajo.
1: Excelente. ¿Dónde está nuestra gente? Márquenos a través del 809-550-8266. También puede utilizar ese mismo número, agregarnos por WhatsApp, mandarnos tus mensajes de texto. Estaremos dispuestos a darle lectura a esas personas que están por ahí vía WhatsApp. Atención. Usted que tiene internet y utiliza WhatsApp, puede agregar el número de la emisora, el 809-550-8266. Por aquí dice en sintonía, ¿verdad? Desde la Sabanita. Saludo a Javier, a Hadelin, de parte de mi hermana Johanny Santana, allá en La Sabanita, gracias por estar ahí, manita. Que Dios te bendiga, Dios bendiga a tu familia.
0: Bueno, saludo en el Mercado Nuevo a Giovanni, Comercial La Gracia. Saludo también para el Ñoño. Ajá. Y para Misael.
1: Sí.
0: Con Misael solamente hay que hablar con él.
1: Sí, sí.
0: Allá en el Mercado Nuevo, una casa Misael y casa Comercial El Ñoño. La gente dice, ¿y por qué le está Ñoño? Saludo para ellos y saludo para Huevo Crispín, los mejores del
1: ay,
0: este.
1: Sí, sí,
0: tremendo.
1: Sí,
0: y un colaborador de la emisora 100%.
1: Qué bien, qué bien.
0: Que Dios bendiga su vida, su empresa, sus empleados y su familia. ¿Oyeron? Bueno, si uno de ellos está escuchando en el mercado, que llame, que, sí. Que llame 809-550-8266 si quiere hacer una siembra. Ahora mismo puede llamar y estaremos recibiendo sus aportaciones.
1: Saludito para Luis Amarte, en sintonía con nosotros desde Villa Progreso. Saludo para su amado esposo Porfirio Berroa y su hija. Gracias por estar con nosotros. Doña Luisa Teresí, gracias por estar ahí con nosotros desde Villaverde. Madre, Dios te bendiga. Dios bendiga a tus hijos, en especial a la licenciada Francia Mota. Saludo para Franklin y Franny. Doña Josefa, donde quiera que esté. La familia Félix en Piedradita. Doña Florinda Félix, gracias por estar ahí. Dios te bendiga, madre. También Alicia Dominga. Mireddy Roland, donde quiera que esté. Pero por ahí también se encuentra Pamela Zuleika. Elizabeth Samir, el nuevo integrante de la red colaboradores. Duarte, Raiza, Marilín y Bienve.
2: Dios no es chiquito.
1: La licenciada Naelisa Antonio Marte, gracias por estar con nosotros, su amada esposa Santo Martínez y sus hijas. Marino Montaño, hermano querido, Dios te bendiga. Dios bendiga a su amada esposa Alicia Martínez.
0: Bueno, me preocupa, el teléfono está totalmente calladito, sí. 809-550-8266, una dinámica maratónica. La persona que no son miembro de la red de colaboradores que llamen, me pertenecen en mi lista. Y los que son miembros o miembros de la red pertenecen a la lista de Carlos Narrable Jason. Es a ver cómo está el tanteo.
1: Así es. Nos escribe a través del 809-550-8266 y dice: buenas tardes, bendiciones, ponme con 500, pero como anónimo. Es de la red.
0: ¿Es de la red?
1: Sí.
0: Qué bien lo hizo.
1: Es de la red.
0: ¡Hello, pero... buena!
3: ¡Aló, buena!
0: ¡Hello!
3: ¡Kiko! ¡Hello!
0: ¡Sí!
3: Dígame, hermano Kiko, ¿cómo a decir que el teléfono está calladito?
0: ¡Le pusieron música ya!
3: Claro, ese teléfono y tiene que estar con
0: radio. ¿Usted sabe quién que está hablando?
3: En función.
1: Domingo, ¿no?
0: Pero no, es domingo.
3: ¿Usted sabe quién le está hablando?
0: No es domingo.
3: No, ese no es domingo, ese es otro amigo suyo, que todo lo que hay aquí es suyo.
0: ¿Y quién me habla? Dios mío, que yo tengo demasiada gente.
1: ¿Qué es lo que hay allá y tuyo? Todo lo que
0: todo hay. Lo que hay allá. Ay, Dios amado. ¿Qué dicha Dios me ha dado?
3: Oiga, Silvio en el cedro de Miche.
1: Ay, Silvio en el cedro de Miche.
0: En el cedro de Miche. Ay, Dios mío. Dígame de Doña Gladys.
3: Doña Gladys está aquí, que va a saludarla.
0: Ay, pero qué regalo precioso Cristo me dio con ustedes.
3: Juan del Mundo. Eso es para que usted vea que ese teléfono no puede estar calladito.
0: Muchísimas gracias. Yo estuve saludándolo en estos días a todos ustedes.
3: Sí, gracias, gracias por todo.
0: Adelante, Gladys, Doña Gladys.
3: Gladys,
0: y prepare una ofrenda. Prepare una siembra ahí.
4: Yo voy a poner, yo estaba preguntando a Libé que a dónde que hay que ponerla, porque ahora Abraham no está aquí, ni Vilo está de vacaciones. ¿Con quién yo la mando?
0: Déjeme ver cómo lo hacemos, que lo puede enviar.
3: ¿Dónde? Mire, a ver,
1: ¿dónde?
3: Yo tengo una ofrenda aquí.
1: Allá hay banco, ¿verdad?
3: Yo tengo, sí, una ofrenda de 1,000 pesos para Radio Bendición.
0: Allá, ¿qué banco hay allá?
3: Aquí está Banco de Reserva.
1: Ay, sí.
3: Y Ademi.
0: ¿Y del Popular no?
3: No, el Popular está en esa.
0: Pues le vamos a dar el número de Banco de Reserva.
3: Ah, por Gladys. Mándemelo por WhatsApp.
0: Se lo mando por...
1: Escríbenos al número de emisor acá. A ese mismo número, sí, por WhatsApp.
3: Sí.
1: ¿O usted lo tiene, hermano?
3: Don Kiko tiene su número allá. Don Kiko sabe todo.
1: Ok.
0: Se lo vamos a enviar.
3: Envíe todo eso que ustedes reciben allá.
0: Está bien, ¿1,000 pesos?
3: Sí, y Gladys 1,000.
0: 1,000 Silvio y 1,000 Gladys. Dios le bendiga mucho. Sí. Díganle a Nivo y a Abraham que lo extraño, que qué es lo que está pasando.
3: Y yo se lo voy a decir, mano.
0: Y que me le dé un saludo al don.
3: Ay, al don, el hijo de José Luis.
0: Y dígale al maestrico que le mandé un saludo.
3: Sí. Estaba ahorita por aquí.
0: Ay, mi madre.
3: Con el juego.
0: Yo tengo deseo de verlo a ustedes.
3: Sí. Bueno, igualmente nosotros vamos a ir fuera, pero cuando vengamos lo vamos a llamar pues para que
0: me
3: regrese.
0: Avisan para ella pasarme un par de días sí. Ya. Dime, Daniel.
3: Exacto, y traiga a su señora otra vez.
1: Gracias.
3: Amén. Bueno, amén. Que Dios me lo bendiga a todos.
1: Amén, igual. Hay otra buena, Dios bendiga.
2: Buenas tardes, Dios le bendiga. Su hermana Cándida.
1: Cándida, ¿cómo está usted?
2: Estoy ahí, aliviadito un poquito, dígame, yo soy de apoyo.
1: Ok. ¿Usted de las recolaboradores?
2: ¿Perdón?
1: ¿Usted de las recolaboradores?
2: Sí.
1: ¿Usted tiene una ofrenda?
2: No, porque yo no he cobrado. Estoy llamando porque quiero llamar.
1: Ahora sí te escucho. Ok. Mm-hmm. Bueno, gracias por estar ahí.
2: Ya.
1: Repite. Ajá.
2: Sí.
1: Repite tu nombre.
2: Cándida de Rosario.
1: ¿Andrea?
2: Cándida de Rosario.
1: Cándida de Rosario. Está bien.
2: Sí.
1: Ya ven. Amén. 809-550-826. Saludito para mi madre, Colasa Guzmán. Gracias por estar ahí con nosotros. También nuestra querida Nery Núñez. Gracias por estar con nosotros. Nuestro hermano Manuel de Jesús Mejía. Dios te bendiga. Dios bendiga a su amada esposa María Pidier. Yamer Hong, gracias por estar con nosotros. Dios bendiga a Janet, Dios bendiga también a Deyanara y Yara, donde quiera que estén. Gracias por su sintonía y colaborar con este ministerio.
0: Bueno, seguimos. El teléfono está cogiendo música.
1: Sí.
0: Oiga, desde el Cedro de Miche y que todo lo que hay en esa casa, ¿qué fue lo que dijo?
1: Es tuyo.
0: Pero yo no tengo reserva.
1: Sí,
0: cuando yo llego a esa casa, llegué a mi casa. Y saludo también allá en el Cedro de Miche para Chachón y Esperanza, para Pablo y Niña. Saludo para toda esa gente, para el Maestrico. Saludo para el Turroncito del Amor. Sí, señor, allá en el Cedro de Miche. Así que saludo para... reitero para Silvio, para doña Gladys y para todos sus hijos.
1: Así es. Pero fueron 2,000 tururú que entraron.
0: 2,000 que entraron ahí, narrable, eso calentando el brazo.
1: Así es. Dice, buenas noches, soy del equipo de hermano narrable, apúntame con 200 pesos.
0: Eso vale.
1: De tu hermana Elvalidia Cedeño.
0: ¡Qué bien lo hiciste, Elvalidia!
1: Cariñosamente. A Nery.
0: Ay, ay, ay, ay.
1: Es la esposa de nuestro hermano Mónico de los Santos.
0: Ah, pero es el papá de esta niña.
1: Así es.
0: De la pastora
1: Lucy.
0: Lucy, qué bien.
1: Sí.
0: Es el hermano de Carlos Javier Sánchez,
1: sí,
0: Mónico.
1: Sí.
0: Sí, señor. Atención, Domingo. Yo estaba hablando de Domingo y Mazón.
1: Sí.
0: Ahorita llama a Domingo y dice, ¿qué es lo que está pasando?
1: 809-550-826.
0: La persona que quieran pueden utilizar el teléfono. Ahora mismo está totalmente despejado. Venga gente y venga pueblo. La persona que no son miembros de las redes colaboradores están en mi lista. Todos ustedes y los que son miembros de la red están en la lista de Carlos Narrable. Una dinámica para ver cómo andan las cosas.
1: Así es.
0: ¡Ahí viene! viene. Ahí viene. Pero buenas.
5: Sí, sí.
0: Hello, hello.
5: Sí, buena, buena, buena.
0: Adelante.
5: Soy yo, Luciano, soy yo, Luciano.
0: Dígame, Luciano.
5: Sí. Quiero que me le deguine allá 5,000 pesos.
0: 5,000.
5: Sí.
0: Usted lo trae o hay que buscarlo.
6: Hay que buscarlo, es miembro de la red.
5: No.
0: Ana Raúl lo va y lo busca.
6: Sí, es de la lista de yo.
5: No, es en el banco para que lo saquen del banco.
0: No, pero que puede sacarlo.
6: Sí, nos pondremos de acuerdo con tu esposa para pasarle la información.
5: Dígame.
6: Oye.
0: Que él se va a poner de acuerdo con tu esposa para decirlo cómo lo van a hacer.
5: Margarita de la Cruz.
6: Está bien, Dios te bendiga.
5: Amén.
0: Gracias, Dios le bendiga. 5,000, amén. Son 5,000.
6: Sí.
0: Qué bien lo hicieron la familia. ¿Son de la Cruz?
6: De la Cruz.
0: De la Cruz, tienen que ser buenos, obligados.
6: Sí, sí.
0: Que no
6: sí.
0: Se lo van a robar. Son buenos porque son buenos. ¡Dale fondo!
6: Bueno, nuestra gente de la cafetería NSK, hoy que llamen.
0: Que llamen.
6: Y la gente vaya ahí, porque la semana pasada me dejaron solo.
0: ¿Solito?
6: Sí, nos llamaron. Ay.
0: Atención, Valle Ibe, quiero llamada, mi gente de Valle Ibe. Atención, Ada, atención, Yami Yami, Oso, atención, Tuti, atención, Maribel, atención, Mamá Rosa, y toda mi gente allá de Valle Ibe, y la Turroncito del Amor, ¿cómo se llama de Valle Ibe? ¿Cómo se llama la...? La que es muy buena gente.
6: Ada, la de Kiko.
0: No.
6: Turroncito de Amor.
0: La nieta de Ada.
6: Rosemary.
0: Rosemary, llámanos. Sí, sí. Atención, Ari. Atención, Giovanni. Allá en Valle Ibe, que nos llamen.
6: Y Jenita, que nos llamen.
0: Y Jenita.
6: Pero en estos días me mandó un voucher.
0: Sí, señor.
6: Que fue a hacer su depósito.
0: Sí, señor. Yeah. Dale, fondo.
6: Dice por aquí, hola a mi amigo Carlos y papá Kiko. Quiero que me felicite a mi bebé Robert Luis, mi bizcochito, quien está de cumpleaños en el día de hoy.
0: ¡Qué bien!
6: De parte de su mami Luz y la familia Jones.
0: ¡Felicidades, bizcochito, Robert Luis!
6: Sí.
0: Señor, qué bien.
6: Desde la Sabanita Villahermosa para el mundo.
0: Bendiciones de Dios para tu vida.
6: Nieto de nuestro hermano Eliseo Jones.
0: Pórtate siempre como un bizcochito para que te coman.
6: Así que muchas felicidades para ti, mi niño Robert Luis. Que Dios te siga bendiciendo y te permita cumplir muchos años más de vida. Saludito para nuestro hermano Carlito Broda y su amada esposa Teresa Mercedes, mejor conocida como Judy. Judy Sopa.
0: Sí, señor.
6: Sopa de Granderiga.
0: Ay, ay, ay.
6: Gracias por siempre estar con nosotros.
0: Uno a veces se limita a pasar por ahí, sí, porque es que yo de una vez. Llévense esto, mis hijos.
6: Sí, sí, sí.
0: Saludo a Higüey, Pescadería Higüey, y la otra pescadería que está al lado.
6: Sí, la Fe.
0: ¿Eh?
6: La Fe.
0: Esa es la de Margarita y
6: Santo Encarnación.
0: Santo Kiko. Encarnación, Kiko, mi tocayo. Sí, sí. Ahí sí yo voy. Yo no tengo ni problema ni en. Ni en esa ni en la del lado. Si voy a la Fe, es mía. Y si voy a donde Higüey, es mía. Así que estoy. Y si voy para donde Carlito,
6: también. Hay sopa. Pero sopa y pescado también.
0: Sopa y pescado.
6: Nuestro hermano Andrés Colomé está en sintonía con nosotros. Dios bendiga tu vida, hermano querido, tu amada esposa Juana y tus hijos. Nati Colomé, donde quiera que esté, Dios le bendiga. También a Andrea.
0: Saludo para Andrés Berroa, a donde quiera que esté. Si Andrés Berroa está escuchando la llamada, varón, yo escuché su llamado y yo no puedo quedarme tranquilo. Y si Abelino Berroa está escuchando en Alcanza, que llame, que dijo el hermano Kiko, y la Modena, la esposa de Avelino.
6: Dice la chica del batallón de que los Colomé son parte de la familia de ella.
0: Ajá. Sí. Qué bien, qué bien.
6: Qué bueno, sí.
0: Bendiciones para todos ellos. Chiquito, no, Dios no es chiquito. Vámonos, señores, 809-550-8266, a llamar para apoyar a Radio Bendición. Y hay una dinámica, los que no son miembros de la red de colaboradores pasan a mi listado del hermano Kiko, y los que son miembros o miembros de la red pasan al listado de Carlos Narrable. La cosa va bonita.
6: Así es. Saludito para Susana Ove, estuve por allá hace un ratico buscando algunas exportaciones. Saludito para Ñurka también. Fátima, donde quiera que esté. Carlito, Dios le bendiga.
0: Hay un hombre, hay un funcionario de Villahermosa. Ajá. Que me quedó de venir por acá hoy. Yo no voy a decir su nombre, pero si me está escuchando el funcionario de Villahermosa, que llame, que su llamada significa... Mira, ¿será quién el funcionario? Es. ¿Será él? Hello.
7: Buena, buena.
0: Adelante.
7: Soy de los hermanos Kiko.
0: ¿Y quién me habla?
7: Basilio Cayetano, punto 500.
0: Con 500, Cayetano. Sí. Dios le bendiga a usted y a su familia.
7: Amén, amén.
0: ¿Usted lo trae o hay que buscarlo?
7: No, yo se lo mando mañana.
0: Muchísimas gracias.
7: Ok, ok.
0: Ahí están los Cayetanos.
6: Creo que Cayetano no es parte de la red. ¿Usted cree?
0: No, él dijo que de lo mío.
6: Ah, sí, de lo
0: tuyo. Sí, él mismo lo dijo. Sí, sí. La gente sabe la dinámica.
6: Se identifica de una vez. ¿Dónde están los Patuján? Dios bendiga a la familia
0: Ahí
6: Patuján.
0: Ahí van los Patuján.
6: Ay, sí, hablando de Patuján, mi hijo me dio un recargo anoche de parte de la vecina. Sí, ay, tengo que pasar.
0: Ok.
6: Recibe el recargo.
0: Dios le bendiga mucho.
6: La vecina Lucía y su amado esposo Nin. Saludito para Emilia Petillán y también mi prima Andrea, quien está siempre en sintonía con nosotros. Saludo para François, Frangeli, Mónica, donde quiera que esté, Andreina, Francisquito. Gracias por estar con nosotros.
0: Saludo para toda la familia Báez, en sí. Cacata y donde quiera que estén. Saludo para ti, Buscamoro, mi hermanito, y para todas mis hermanitas allá en Cacata. Sí, señor, son gente fieles.
6: No, gente nuestra.
0: Nuestra, muy nuestra. Así y es. Saludo para mis pastores, Luisa Monzá, también para el pastor de la asamblea, sí, Víctor. Saludo para Santiago, mi pastor Santiago, Dios le bendiga a usted y a su familia, y a cada uno de esos pastores y líderes de Cacata, Cacata, el Batey. Cacata.
6: Sí, cacate, cacate.
0: Sí, señor. Pero a mí no me pica la cacata.
6: Saludito para mi hermano Jean Alberto Paulino. Ayer lo vi acá, le pregunté qué pasó, porque lo vi a menudo.
0: Sí.
6: Creo que lo he visto como 3 veces en esa jornada maratónica.
0: Qué bien.
6: Me dijo, es que Dios está haciendo. Jean Alberto Paulino.
0: Qué bien.
6: Me dijo, es que Dios está haciendo cosas grandes.
0: Amén.
6: En su negocio. Él tiene una tienda virtual donde él vende y lleva la mercancía a la persona, y Dios le está bendiciendo.
0: Qué bueno, está y abriendo puertas.
6: Sí.
0: Y viene y viene.
6: Viene y viene.
0: Como hace el pastor Víctor Bautista. Así. Atención, pastor Víctor Bautista, mira a ver quién es.
6: Buena, Dios bendiga.
8: Buenas tardes, papá Kiko.
0: ¡Ay, mi madre! ¡Adelante!
6: ¡Ahí está!
8: ¿Cómo está la salud, papá Kiko?
0: Estamos positivos.
8: Ah, es el hombre de los muebles que le habla.
0: Ay, de Santana de Higüey.
8: Sí, claro.
0: Ay, mi madre, ¿tiene alguna aportación?
8: No, usted sabe que yo mando cuando...
0: De aquí no, yo sé que sí. ¿Y cómo está Zoraida?
8: Oh, Zoraida está bien ahí.
0: Me la saluda y a...
8: ¿Sí? Ella lo está oyendo, que ya no quita esa emisora.
0: Y saludo para Tatiana también.
8: Está bien, papá Kiko.
0: Dios le bendiga a la gente de Santana de Higüey.
6: Chiquito, no, no. 809-550-82 para el de 6.
0: La gente de las cuchillas que cortan de ambos lados. Sí, sí. Saludos para Modesto, el de la bodeguita allá en La Maravilla, y para su esposa. Modesto, haga algo. Denme una señal. 809-550-8266. Y si alguien conoce a la novata de la cuchilla, que díganle que el hermano Kiko le mandó un saludo, que le quiero mucho.
6: Ahí está. Pues si alguien necesita el servicio de mi hermano Jean Alberto Paulino, como laptop, accesorios para cedulares, fajas, zapateras, relojes y mucho más, lo puede contactar a través del 829-846-5458.
0: Seguimos por acá. Sí, señor. Venga, gente, venga. Pues. Saluda a la gente de Higüeral. Higüeral es Higüeral.
6: Así es.
0: Pastor Cordones.
6: Hablando de cordones, saludito para el hombre de la manito.
0: Ay, el hombre de la manito. Santo Dios. Atención, Rudy. Saludo también para su hija, la doctora. Sí, señor, Daisy, te amo.
6: 809-550-82 para el DC. En la lista de Papá Kiko tenemos a Silvio y Gladys, ¿verdad? Mirimil.
0: Silvio y Gladys. Ah,
6: es Silvio y Gladys.
0: Sí.
6: Mirimil y Cayetano, 500. De la red tenemos un anónimo, 500. El Valeria Cedeño, 200.
0: Y hay uno de 5,000.
6: Luciano, 5,000.
0: Eso vale.
6: Eso vale.
0: Señor.
6: Saludito para el hermano Willy Tidó, mi hermano. Gracias por estar en sintonía con nosotros. Tu amada esposa Jocelyn Ovalle.
0: ¿Tiró?
6: Tidó.
0: Ah, yo quería que la tiró, que tire ahora.
6: Que tire ahora. Dios no es chiquito, eres tu cara. Tu amada esposa Jocelyn Ovalle. Perdón, Fiordaliza Ovalle. Jocelyn es su hija.
0: Señor, saludo a la gente de Villahermosa. Tenemos gente valiosa. Y tengo gente en Caleta. Atención a alguien de Caleta que yo amo mucho. Espero su llamada. Y tengo aquí en el centro de la ciudad a un hombre que no voy a mencionar su nombre.
6: Pero sabe quién es.
0: Ay, ay, ay. Si tú llamaras ahora, sorpréndeme.
6: Así que reiteramos saluditos para mi hermano Willy Tidó y su amada esposa Fiordaliza Ovalle y su niña Jocelyn Tidó Ovalle. ¿Dónde está nuestra gente Villahermosa, hermano Kiko? Villahermosa está como...
0: Hay alguien en Villahermosa que si llama va a estremecer esto aquí.
6: Ay, hay una llamadita, papá Kiko.
0: Vamos a ver.
6: Vía WhatsApp.
0: Bueno.
6: Bueno, Dios bendiga.
9: Dios lo bendiga.
0: Amén. Amén.
9: Aló, yo soy la grúa sin fin de
6: Comajón. Ay, ¿qué? Grúa sin fin. Llevé desde Comajón.
9: Sí, señor, yo te llamé para hacer recordar que nosotros aquí en Comajón estamos huérfanos de agua. Donde dice la Biblia, agua es la vida. Y nosotros no podemos, si no tenemos 100 pesos, no puede comprar un tanque de agua. Para cosa, hacer, ¿eh? Salir al Cuarón, para que Cuarón ponían en la pila, porque en Comajón hay siervo de Dios y sierva de Dios, gente que necesita agua de vida.
0: Y los amigos también.
6: Así es. Bueno, el llamado.
0: Atención las autoridades.
6: Sí,
0: el llamado. En Comajón hay siervo de Dios y sierva de Dios y amigos que no le sirven a Dios, pero necesitan el agua.
6: Así es.
0: Y necesitan a Dios.
6: Así es.
0: Están contentos los amigos conmigo.
6: Sí, sí, porque ahorita dice, por y los amigos, nos quedamos.
0: No, pero yo no me descuido con
6: pero
0: eso.
6: Pero como el quinto curso decía. Que Dios bendiga los... Bueno, hablando de Comajón, Villa sí, Sánchez, mi barrio.
0: Sí, señor.
6: Allá se encuentra la cuadrosa.
0: Sí, señor.
6: Jesucita Sánchez.
0: Gracias, Jesucita, que bien lo hiciste. Gracias por lo que hiciste.
6: Saludo para su Gil, que siempre está ahí.
0: Cuida activo. Tu Gil, Jesucita.
6: La familia Berroa, Doloteo, siempre activo. Saludito para ti, David, también Doña Neda. Gracias por estar con nosotros. Saludo para Joel. Dice por aquí, déjame ver, Papá Kiko. Ajá. Buenas bendiciones, activo. Desde Picapiedra. Leticia. Leticia Javier. Gracias por estar con nosotros. Sigue escribiendo, vamos a ver si tiene alguna aportación. Dice hermano Kiko, lo quiero mucho.
0: Muchas gracias.
6: La bronca desde Bayahibe.
0: La bronca de Bayahibe.
6: ¡Qué bronca, ey, qué bronca!
0: Ey, esa me ama de corazón.
6: Sí, sí.
0: Gracias, bronca. Saludos para Sara, para Martina, la Palomita, para Plácida, la Cuadrosa. Sí, señor.
6: También para Jenita.
0: Sí, señor.
6: Y hermana Ada, la saludamos.
0: ¿Está ahí?
6: Ada, la de Kiko.
0: Ah, no, Ada es oficial. Atención, Ada, mi Ada.
6: Sí.
0: Wow, mi GPS.
6: Por si acaso.
0: Sí, señor.
6: Saludito para mi hermana, nuestra hermana Juana Folter. Gracias por estar con nosotros. Su amado esposo, don Elías Mercedes, sus hijos, Isaac, Emerin y Yarisa. Gracias por estar con nosotros.
0: Narrable, yo soy un dichoso. Ajá. Por donde quiera que voy, el albergue, la familiaridad, la facilidad de que Dios me brinda, y hermanos y amigos, cómo me tratan, yo nada más tengo que decir, Señor, gracias.
6: Soy testigo de eso.
0: Usted es testigo de
6: sí,
0: eso.
6: Sí, sí.
0: La gloria de Dios. Estuve en Santo Domingo ahora, encontré una catering, una niña que yo le dije, pero muchachita, yo tengo que asimilarte como si tú fueras una familia mía. Esa niña se cogió casi medio día bregando con un expediente mío y se entregó hasta que no me resolvió. Yo dije, wow. Bueno, Dios mío, esta muchacha me la puso Dios.
6: Qué bendición, eso va.
0: Así es.
6: Que Dios bendiga a Caterina.
0: Amén. En la Plaza de la Salud.
6: Qué bien. Saludito para nuestra hermana Mari de Jiménez, hermano Kiko.
0: Ay, sí.
6: Ay, hermano Narrable. Dígale, hermano Kiko, que yo lo quiero mucho.
0: Ay, sí.
6: Saludito para
0: usted.
6: Qué
0: agradable es ella.
6: Sí, sí.
0: Yo te apoyo, Narrable.
6: Saludo para usted, mi querida hermana, tu amado esposo, don Ricardo, tu hijo, Jensen, y tu nueva,
0: Carolina. Y en los multifamiliares.
6: Sí.
0: ¿Tú sabes quién?
6: A Pula Vera. Qué pura tan
0: pura. Pura purita.
6: Pula es de la red también, ¿o no?
0: Yo creo que sí.
6: En ocasiones.
0: Yo creo que sí. Saludo a Lucía Mercedes, Hijola. Ay, a donde quiera
6: está aquí
0: que esté.
6: Ahora,
0: creo ella, que sí. Saludo para doña Sijola, a donde quiera que esté. Y para mi hija Giovanni, mi primera hija.
6: Qué bien.
0: Primera que Keila. Keila tiene que pedirle opinión. Esa es mi primera hija, Giovanni. Ella por ahí sabe. Nació el ministerio.
6: Sí,
0: las
6: sí.
0: demás han venido detrás de ella. Pero Giovanni, número uno.
6: Qué bien. Me gustaría recibir una llamadita de doña Guillerma, que hace unos días que no he sabido nada de esa doña. Que nos llame.
0: Guillerma, llámenos.
6: Nuestra hermana Milady Ramírez, siempre activa
0: en
6: sintonía con nosotros.
0: Ay, si Kiko tiene cuarto, que me ponga tanto.
6: Hay una llamadita, Papá Kiko.
0: Hello, buenas.
10: Saludos. ¿Cómo está usted, Papá Kiko?
0: Bien, gracias a Dios.
10: ¿Sabe quién le habla?
0: No.
10: José Antonio Escanio.
0: ¿Quién?
6: José Antonio Escanio.
0: ¿Escanio?
10: Claro.
0: ¿El socio? ¡Ay, ay, ay! ¡Ay, ay, socio! ¡Sácame de apuro! Que aquí estoy yo en una dinámica con Narrable y estoy medio ahogado. La aportación tuya significa mucho. ¿Con cuánto te apunto?
10: Apúnteme. ¿Y con cuánto es? ¿Cómo es? Explícame un poco.
0: No, lo que tú puedas dar para bendición, para Radio Bendición, lo que tú sientas y te sea posible.
10: Con 500, ahora usted ve con 500.
0: 500 son buenos, 500. Dios te bendiga a ti y le dé salud a tu mami.
10: Ah, ella lo está escuchando aquí.
0: Que le amo a esa familia y salúdame a la cirujana.
11: Gracias.
0: ¿Y la cirujana está ahí?
11: No, gracias.
0: La cirujana es la pastora, ¿viste? Dios le bendiga mucho y saluda a la rubia.
10: La rubia anda por ahí, un abrazo.
0: La rubia me ha fallado, pero yo le dije, pero tú has hecho tanto por mí que yo los fallos tuyos yo lo perdono.
10: Ella lo ama como se lo hubiese
0: perdido. No, yo lo sé que sí. Entonces, cuando tú puedas, me haces llegar los 500 para la emisora.
10: Ok, ok, papá Kiko. Un abrazo.
0: Dios te bendiga mucho.
10: Chao, chao.
0: Ahí están.
12: Bueno, la gente. La gente de papá Kiko está llamando. Por yo espero, quiere, espero que lo mío llame.
0: Que no lo dejen así frisado.
12: Sí, sí, porque tengo un tiempecito frisado. Santo. Después de los 5,000 de
0: no, Luciano. No ha venido a nadie.
12: No.
0: 809-550-8266. No deje que el tiempo se agote. Esto se cierra la jornada hasta las 7.
12: Así es. Dice por aquí, Dios bendiga a papá Kiko y mi hermano narrable de Amén. Parte de Santo López.
0: Ah, ese es mi primo.
12: Ese es tu primo, pero si escribe va a tener que apoyar a Narrable, sí, porque es de la red.
0: Pero yo quiero que escriba, que apoye. Adelante, primo.
12: 809-550-826. Quiero enviar un saludo a todos esos hermanos y amigos, hermano Kiko.
0: Sí.
12: Que nos vean donde quiera, que me saluda, me dice. Lo escucho con papá Kiko.
0: Y lo llaman por ahí.
12: Sí.
0: ¡Hello, buena!
13: Dios bendiga, Paquico, qué bueno que está bien, que ya se siente bien, se siente happy.
0: Sí, se me nota, ¿verdad?
13: Claro, su voz está... Usted siempre tiene su voz así, como, ¿cómo le digo? Como que nunca ha tenido nada. Usted siempre tiene su voz bien, su voz nunca ha sonado quebrada.
0: Gloria a Dios.
13: Y el hermano Carlos Narrable está contento porque usted está ahí con él, porque Marte no se nos puede hacer compañía.
0: Sí, Narrable y yo hacemos una química muy buena.
13: Pero recuerde que usted está formando discípulos porque usted no va a estar para siempre ahí. Tenemos que entender lo que aunque no queramos, pero algún día será. Pero usted lo tenemos por mucho tiempo y ojalá, no como Matusalén, pero a lo mejor te ha sentido algo porque usted viene de ahí, de esa gente que dura muchísimo, ¿verdad? Que
0: a Dios sea la gloria. Yo estoy
13: Amén.
0: Hasta que Dios quiera tenerme en esta tierra y después que me lleve al lugar donde no habrá llanto ni dolor.
13: Usted es una medicina para muchas personas. Usted,
0: gracias, Zoraida.
13: Uno se siente bien, porque usted es una gente de amor y de cariño. O sea, usted tiene el amor de Dios dentro de usted. Cuando usted le habla a la persona, uno
0: Santo
13: siente
0: Dios.
13: Que con el corazón, con amor que usted le habla a uno.
0: Me atrevo a creerlo, porque usted lo está diciendo.
13: A mí misma me puede regañar, puede hasta coger una correa.
0: Ay, qué linda.
13: Papá, que verdaderamente wow. Yo quiero mucho y le respeto también.
0: Se me erizan lo bello, Zoraida, con su palabra.
13: No, porque soy de corazón, Paquico. No te... Usted se hace querer, mire ese muchacho que lo llamó ahí de la goma. Él le cogió mucho cariño, dice que le tomaba un cariño a usted.
0: Dios amado.
13: Como si fuera primo de la familia.
0: Sí,
13: usted
0: sabe, sí.
13: Donde quiera que usted llegue, como usted lo dijo, donde quiera que usted llegue, usted deja huella.
0: La gloria así de que, Dios.
13: Sí, eso lo hace Dios.
0: Así
13: como el
0: es.
13: Tiempo aquel que yo, nos gozamos con este testimonio suyo, cuando usted decía que, ahí viene Kiko, que sé yo, quién, que corran a correr hacia
0: el mundo. Ajá, sí. Antes, cuando no era evangélico, la gente se escondía para no verme, y ahora la gente cuando me ve, dice, ahí viene el hermano Kiko, ábranle la puerta.
13: Ahora lo que queremos es que usted llegue a los sitios para estar con usted.
0: La gloria de Dios.
13: Así mismo, la gloria de Dios. Así que bendiciones, papá Kiko, y contente que usted está ahí. Ahora, usted yo como usted cuando está en ese lugar, usted se sana. Usted cuando está ahí, que se enferma.
0: Muchísimas gracias, Zoraida. Saludo a Tatiana.
13: Amén, amén.
12: Bueno, Zoraida siempre
0: que
12: activa.
0: Qué regalo eso, Zoraida. Y quisiera darle a uno cuántas cosas, huevo de gallina, llévese esto. Dios amado. Se parece a un pastor que vive en Piedra Linda y que trabaja como por el 14. Ajá. Cuando yo paso, huevo. Hasta los patos, llévese ese pato, Dios amado, ¿y qué es esto?
12: Mío, que Dios bendiga.
0: Dele fondo al pastor. Dios no es chiquito, no, Dios no es chiquito,
12: eres tú que lo pone así. 809-550-826. No es chiquito, eres tú que lo pone así. Me está llamando una persona de la red, tiene que ser para una ofrenda, porque esa no anda llamando así por así.
0: Pues,
12: vamos a escucharla.
0: Vamos a ver.
12: Buena, Dios bendiga. Ajá.
14: Consígame el teléfono del abogado que responde, que está en Radio Bendición, hágame favor. ¿Cómo que se llama?
0: Licoline.
12: Stalin Javier.
14: Licoline.
12: Ok.
14: Sí, mándemela por nota de voz.
12: Ah, bueno, está bien.
14: Para yo conseguirle un cliente que lo necesita.
12: Está bien.
0: Gracias por su llamada.
12: 809-550-8216.
0: Recuerde que necesitamos una persona para trabajar como sereno o seguridad,
12: sí,
0: en una empresa acá en La Romana. La persona debe oscilar en los años 40 y 60, de 40 a 60 años. Debe ser evangélico y tener buen testimonio, porque necesitamos carta de su pastor. Diríjase hacia Radio Bendición, procure la secretaria Daisy Santana o al hermano Kiko y le estaremos informando.
12: Así es. ¿Quién sana a los enfermos? A una llamadita.
0: Hello, buenas.
15: Te bendiga.
0: Amén.
15: Pastor Yecuá.
12: Ay, Pastor Yecuá.
0: Adelante, ¿sale? Pastor.
15: Esto le bendiga mucho.
0: Amén, amén.
15: Yo tengo que ir a la emisora para dar un abrazo a nuestro equipo.
0: Ay, Dios mío. Bendito, Dios. Aleluya.
15: Va a tener que conocer muy bien.
0: Qué bueno.
15: Vamos mucho a nuestro equipo.
0: Gloria a Dios.
15: Háblame a la familia de Feli, Florinda Feli, Alicia Feli, Florinda Feli. Todos son mi gente.
12: Sí, son. Eres primo de los Feris.
0: Ajá.
15: Hace una salud, dile que yo estoy vivo.
0: Amén, amén.
15: Dile que yo estoy un día de este.
0: Pues lo esperamos por aquí, pastor.
15: Oh, sí, yo voy allá, hermano Pico.
0: Monje venu.
15: Amén, amén.
0: Tiempo vení.
15: Monje venu, ¿cómo fue, amén?
0: Un memo, sí.
15: Uy.
0: ¿Sabes qué? Un pastor me oyó.
12: Amén, amado pastor.
0: Un pastor me oyó hablando dos o tres palabritas. Me dijo, tú lo que eres un aguajero.
12: Pero el aguaje así, usted algo es algo. Saludito para Jocelyn Echavarría, la pastora Luz Mari Francisco, donde quiera que esté. Petronila Santana, Nikita. La licenciada Víctor. La licenciada Victorina Cedeño, gracias por estar con nosotros.
0: Atención, un funcionario de Villahermosa que yo amo mucho, no voy a mencionar su nombre.
12: Sí.
0: Si me pudiera hacer una llamada e hiciera una aportación, la estamos esperando. Por favor.
12: Si está en sintonía.
0: Sí, si él me escucha.
12: Sí.
0: Porque él me oye mucho.
12: Qué bien.
0: Tengo
12: qué
0: esa
12: bien.
0: Dicha.
12: Sí.
0: Cuando usted ve que funcionario de cierto nivel siempre le responden, es una dicha. Le responden y le resuelven.
12: Sí.
0: Porque
12: sí.
0: A mí me responden y me oyen.
12: Es así.
0: Y me dije, no, de usted yo escucho consejos. Y cuando usted me habla, hay uno que me dice, cuando usted me habla se me erizan todos los vellos.
12: Sí, sí, sí. Y lo dice al aire.
0: Él es que lo dice, él sí, es que lo dice.
12: Sí. Nuestra hermana Antonia Reyes en la calle El Caney, en sintonía con nosotros. Saludo para usted. Saludo para Solange. Saludo para Anthony y Nicole. Gracias por estar ahí con nosotros. Hermana Lucía Cordero y familia, Dios bendiga su vida y los suyos. ¿Dónde está nuestra gente? Se frizó un poco, hermano Kiko, el WhatsApp.
0: 809-550-8266. Cuando yo dije que el teléfono estaba callado, llamaron desde el Cedro de Michi.
12: Sí.
0: Eso no es cualquier cosa, tú oye. Y saludo a sus hijos allá en Boston, a Nivo, a Abraham. Al que me dice el don, saludo también para Silvia allá en Boston también,
12: sí.
0: Saludo en Boston para mi hija Arilis Martínez y para Maybelline Martínez y cuánta gente, Dios mío, cuando yo vaya a Boston, yo no sé, ¿cómo yo me voy a hacer? Yo que no sé, yo no sé caminar ese lugar, ustedes se van a encargar de moverme a mí para los lugares.
12: Así es.
0: Bueno.
12: Saludo para Antonio allá en Villa Caoba, en sintonía con nosotros. Dios le bendiga también. Nuestra hermana Lidia Yang, también Zulema. Gracias por estar ahí. Digna Paulino, de Villa Caoba. Ajá.
0: Saludo para mi hija Lidia de Quiati.
12: Oh.
0: A donde quiera que esté, y para Adolfo Quiati. Una familia distinguida. Así que ella me dijo, mi tío, con ese amor y con ese respeto. Sí. Dios ama, yo soy un dichoso.
12: ¿Y la hija tuya de Guaymate? Está media lenta. Una que se casó como hace 2 años, 3 años. Midre, ¿qué se llama?
0: Dios amado.
12: Tiene una hija que venía o que llamaba, pero ya no está llamando.
0: Tengo que hacer memoria o que son. Saludos para mi hija Mamaína, la única hija haitiana que yo tengo, que le dicen Pasita.
12: Pasita.
0: Se mudó para Villahermosa, ella vivía en Guerrero, y ya yo tengo el teléfono de ella, y cuando se dio, esa muchacha celebró, te llama tu hija haitiana, la única hija haitiana que yo tengo.
12: No, y si es Pasita, es Pasita,
0: es Pasita. Pasita.
12: Va a llegar aquí. Saludos para nuestra hermana Eva, allá en Guaymate también, Marta de las Rosas, donde
0: y saludos para la pastora Eva, que yo fui a su casa. Sí, porque tanto clamar. Y Eva, la que no es pastora, siempre llama. Y la pastora nada. Digo, déjame ver qué pasa con ella. Sí. Pastora y maestra.
12: Qué bien.
0: Sí, señor. Saludo para usted, mi pastora.
12: Y gracias a Diana que hizo...
0: Saludo para Diana, la que le lleva la información. Ay, pastor, esa gente sí hablan de usted y la saludan. Y hasta que yo fui, ella misma me testificó que Diana le da la información.
12: Qué bien.
16: Dios no es chiquito.
12: Nuestro hermano Celso Mercedes en sintonía con nosotros, su amada esposa Elsa Guerrero, la pastora.
0: A propósito, si la pastora tiene una ofrenda, que la manifieste, que llame, que yo la busco.
12: Sí.
0: 809-550. Oíste, Diana, dile 809-550-8266. Dale el número que yo voy y busco los cuartos.
16: Dios no es chiquito.
12: Hermana Altagracia Pérez y su hija Wanda Pérez ahí en la Teófilo Ferri, número 45, parte de atrás en sintonía con nosotros.
0: Les Pelefis, LST Puis.
12: Bueno, está cantando.
0: Les Pelefis, LST Puis. El Padre, el Hijo, el Espíritu Santo. El Padre, el Hijo y el Espíritu Santo.
12: Bueno.
0: ¿Lo dije bien?
12: Sí.
0: Ah.
12: Saludito para nuestro hermano Rafael Mercedes allá en Los Prados, también nuestro hermano Dolito y su equipo, gracias por estar con nosotros. Ajá, nuestro hermano Domingo allá en Kilómetro 6 y Mazón.
0: Sí, señor.
12: Allá en los días pasados.
0: Qué raro que no ha llamado.
12: Sí, la familia Peña Sarmiento también en sintonía.
0: Porque si Domingo está escuchando, aunque Mazón no quiera, llama.
12: Sí, sí. Dígale a Papá Kiko que yo lo quiero mucho. Qué bueno tener a usted en mi casa.
0: Ay, qué lindo, qué sano
12: sí,
0: son ellos.
12: Sí, sí, muy sano.
0: Y yo le pedí a Mazón, por favor, nunca me le pegue el Mazón
12: a Domingo.
16: Dios no es chiquito, Dios no es chiquito.
0: Saludos para el Barbarazo de Barbarín,
12: sí,
0: el pastor Barbarín, ese Barbarazo, a donde quiera que esté, y para la Barbarina también.
12: También.
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0: en eso ya no hay para nadie.
1: No hay para nadie.
0: Saludo para mi esposa Meridalia Rijo, donde quiera que esté. Que sí. Es un regalo que Dios me dio.
1: Que Dios nos ha bendecido.
0: Wow. Qué mujeraza, Dios mío. Qué bizcocho. Qué bizcocho. Lo estoy disfrutando al pasito para que me dure mucho.
1: Así es.
0: El señor.
1: Saludito para mi esposa también, Andrelina G.
0: Ay, ay, ay.
1: Donde quiera que esté.
0: Qué rico.
1: Y mis hijos, donde quiera que estén allá. Saludito para nuestra hermana Tomasa Robin, la Padre Abreu número 18.
0: ¿Sabes qué bueno decir eso? Porque hay personas como que no se destacan hablando de su compañera. Sí. Y yo tengo que testificar que Dios me ha dado un regalo grande con una compañera. Ella me cuida más que lo que yo me cuido. Sí, esa me cuida más que yo mismo a mi persona. Amén. La esposa que Dios me dio.
1: Amén.
2: Dios no es chiquito.
0: Y Dios le ha dado una habilidad. ¿Usted sabe lo que es ir a la Plaza de la Salud sin cita y consultar con 4 médicos diferentes?
1: Wow. Repite eso, hermano.
0: Ir a la Plaza de la Salud sin cita y consultar con 4 médicos.
1: Sí, con cita para consultar con uno a veces es difícil. Con cita para consultar con uno a veces es difícil.
0: Eso lo da Dios. La gracia y la habilidad de ella. Amén. Y la gracia que Dios ha puesto. Como que uno haya así esa aceptación. ¿Y qué uno va a hacer con usted? Venga, venga, yo lo voy a atender.
1: Saludito para nuestro hermano Juan Medrano allá en Villa Progreso, también Magali Gómez, nuestro hermano Wilky Motas, gracias por estar con nosotros, Altagracia José, donde quiera que esté. Johnny Jean, no lo he sentido en estos días. ¿Dónde está Johnny Jean? ¿Está? 809-550-82-6. Todavía nos quedan unos minutos, ¿verdad? Después de marcarnos. Saluditos para nuestra hermana Belky Cordero, su amado esposo. Eduardo Rey. Ramírez, nuestro hermano Rey. Nuestra hermana Florentina Mejía, desde Benedito, en sintonía con nosotros. Saludo para usted, madre, donde quiera que esté. Saludo para José Antonio Gómez, tu nieto, y nuestra querida Yendi Pamela Metivier. Dios bendiga tu vida, Yendi. Dios bendiga también a Dulce. Ajá. Que Dios bendiga a esa familia, la familia Metivier, la familia Mejía, donde quiera que esté, que Dios le cubre y siga abriendo puertas.
2: ¿Quién salva las almas?
3: La salva Dios.
2: ¿Quién sana a los enfermos?
1: Nuestra hermana Juana Santana, ¿verdad?
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1: Siempre está en sintonía con nosotros, Juana Santana Sedano.
2: Es chiquito.
1: La madre de Úrsula Hipólito, Dios te bendiga, madre. Nuestra gente de los corazones del Ceibo.
0: Bueno, saludo a mi hermana Celeste que hoy regresó a su casa. Estuvo interna 3 días. Pero gracias al Señor ya está en su casa. Dios bendiga la vida de mi hermana Celestina de la Cruz en los corazones del Ceibo. Y saludo para toda la gente que me vio nacer en los corazones. Y los que no me vieron,
1: también.
0: Que lo bendiga Dios también.
1: Sí,
0: ¿Qué no va a hacer?

0: Saludito para Ramón Rosario. Dice que eres de la Cruz. Él es García, él es narrable.
1: Ramón, hace falta que venga a hacer maratón con nosotros. Venga, que venga. Ramón, aparezca hace un día por aquí. Saludos para su policía, Ramón.
0: Sí, sí.
1: La mujer de él, que es la policía de Ramón. Policía. Démele un permiso, policía, a Ramón.
0: Hay que elaborar una carta, por cierto.

0: Saludo para el señor Pedro Botello, si me está escuchando. Botello, pero sorprende a la emisora.
1: Sí.
0: Escuchó Botello, estamos en maratón, sorpréndanos aquí en Radio Bendición con una aportación. Oye, Botello.
2: ¿Quién salva a los perdidos?
3: Los salva Dios.
2: ¿Quién sana a los enfermos?
3: Los sana Dios.
0: Saludos para el señor Tony Adame, espero que se esté recuperando de salud, un hombre valioso para la ciudad de La Romana. Díganle a Tony Adame que aquí en Bendición se les ama, que aquí le valoramos su trabajo, su dedicación, su entrega, y que estamos a sus órdenes.
1: Amén. Dice narrable, mi hermano, Dios te bendiga siempre. No dio su nombre. Que escriba su nombre y que diga que si tiene alguna aportación. Por
0: y si tiene siembra, que la siembre.
1: Sí. Suéltela. Nuestra hermana Zulema Hernández Castro, la calle 18 de Villa Caoba. Creo que ella no es de la red, pero ella siempre apoya este
0: ministerio. Pero que venga como sea.
1: Sí.
0: Oye, Zulema.
1: ¿Cómo? Zulema Hernández.
0: De su problema, Zulema, venga como sea.
1: Sí. Saludito para la hermana apellido Sandoval allá en Villa Caoba, que siempre está en sintonía con nosotros. Estos días Joan estuvo por allá, pues envió algo, una ofrenda, ¿verdad?
0: Qué bien.
1: Muy jugosa, qué, al ministerio, como dice hermano Kiko.
0: Eso vale.
1: Sí, sí. Así que,
0: vale.
1: Gracias, hermana. Dios te bendiga. Déjame ver apellido Sandoval, a ver si sube. Ajá, sí. Araceli Sandoval, dice
0: bendiga
1: ella que
0: Dios
1: usted la
0: vida.
1: Conoce muy bien, que ustedes se conocen muy bien.
0: Sí, señor, que Dios la siga bendiciendo, qué bien lo hizo.
1: Sí. Nuestra hermana Iluminada Rosario en sintonía con nosotros, los saludo para usted, también para Mérida Encarnación, saludo para Miriam, donde quiera que esté, gracias por estar con nosotros. El don Gallo, estamos esperando que Gallo cante aquí, todavía, pero no...
0: Saludo para mi pastor Miguel Ángel Guerrero.
1: Ay, sí.
0: Qué valioso.
1: Sí, los lunes voy allá, por cierto. Estoy.
0: Creo que vienen estos días para acá. Miguel Ángel es una pieza valiosa para la ciudad de La Romana y para Radio Bendición.
1: Sí.
0: Pastor, les amamos. Le vimos por allá, por Villahermosa.
1: Sí, sí.
0: Sí, señor, por el área donde está la iglesia, ¿verdad?
1: Sí, sí. Yo los lunes voy allá de 7 a 9. Estoy en el Instituto Bíblico.
0: Qué bien, qué bien.
1: Entonces, tenemos, lo he visto.
0: Dios le bendiga mucho a él y a su familia.
1: Sí.
0: Ay, que bendiga a la congregación también, porque
1: también,
0: después me dicen que sí. No, yo no quiero problemas.
1: Sí.
0: Que Dios bendiga a la congregación que pastorea Miguel Ángel Guerrero. Sí. Ahora sí.
1: Bueno,
0: hay una llamada por eso.
1: Sí, sí.
0: ¡Hello!
4: ¡Aló!
0: ¡Adelante!
4: Dios bendiga, Kiko.
0: Amén, amén.
4: Yo no te había podido llamar. No te había podido llamar hoy porque tengo una hija interna en el hospital.
0: Ay, bendito.
4: Entonces, yo mañana, si Dios lo permite, voy a volver para allá. Llegué esta tarde, pero no te preocupes.
0: Okay.
4: Que estamos aquí.
0: Okay. Que Dios le dé salud a su hija y que haya tranquilidad y paz en la familia.
1: Se fue. Hay otra llamada.
0: Pero buena.
1: Maldito, brother. La llamada que no podía faltar, la última.
0: Dios amado.
5: Déjeme leer un saludito a mi hermano Manuel Mejía de Lampaya.
0: Sí,
5: Lampaya.
0: Sí.
5: A Mónico Mirezaya.
0: Ajá.
5: A WR.
0: Sí.
5: Ramón Rosario.
0: Sí.
5: A Buche Santana, aunque me di una línea y lo pillé, pero hay que saludarlo como quiera.
0: Ay, mi madre.
5: Y narrable.
1: Señor.
5: Cuando usted o el hermano Kiko pase por aquí, recuerde que yo tengo una deuda con ustedes de 500 pesos.
0: Ok, ah, no, okay, no hay problema.
5: Si yo salgo, ya yo le voy a dar orden a Judy para cuando usted venga por aquí que ella le entregue el dinero.
0: ¿Cómo no? Dígale a Judy que le amamos mucho.
5: No, yo estoy oyendo todo. Oiga. Yo le dije a usted que aquí hay cinco radios y los cinco.
0: Por donde quiera lo oye.
5: Yo creo que se ve una gente que me dice, no loco.
0: Y saludo para la morena, una que trabaja ahí con Judy.
1: La flaca,
0: sí, saludo para ella también.
5: Ok. El don. Y usted viendo algo como que estaba en la pileta con usted. Ok, lo quiero mucho.
0: Bendiciones.
1: Bueno, antes de despedir, hermano Kiko, saludito para Marisol Mercedes. Gracias por estar ahí con nosotros. Rosa Rubén.
0: Ese arroz blanco, sí, Marisol Mercedes.
1: Sí, su madre, doña Agustina Constanzo, también María Germaña de la Rosa. Y Miledi Esperanza, gracias por estar con nosotros.
0: Y para Miledi Ramírez.
1: Sí.
0: Y la otra Miledi, que no es Ramírez, sí. La otra que llama.
1: También, saludos. Sí, y a Rosito Blanco.
0: Sí, señor.
1: Elsa María González. Y la modista Ángela. Mucha gente en sintonía con nosotros, pero la gente, la familia, no está haciendo señas, hermano Kiko.
0: Quieren ministrar. De mi parte, un honor haberle hecho compañía a cada uno de ustedes, y doy paso a mi hermano de Arrable para que se despida y le entreguemos los micrófonos a la gente de la familia.
1: Sí.
0: Los esposos Simón.
1: Así es. Gracias, y esta voluntad de Dios, para el próximo martes volveremos a estar con cada uno de ustedes en un horario similar. Que Dios le bendiga y que Dios le guarde. Bye bye.
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0: Gloria al Señor, Dios bendiga de manera especial. Le damos muchas gracias a nuestro Dios Todopoderoso porque Él es bueno y para siempre es su misericordia. Gracias a Dios que hasta aquí nos ha ayudado el Señor y podemos estar un día más para compartir con cada uno de ustedes el contenido del programa que tenemos preparado para hoy. Su programa ministrando a la familia con sus hermanos Rafael y Alejandrina Martínez de Simo. Para nosotros es un gusto poder compartir nuevamente con cada uno de ustedes. Donde quiera que usted se encuentre, reciba saludos y bendiciones de parte de nosotros y de parte, claro, del Señor y nuestro amado Espíritu Santo. Hoy, como siempre, tenemos preparado para usted un programa variado con temas de interés y además el consejo sabio de la palabra de Dios. Recuerde que todos nuestros segmentos están basados y diseñados para que usted sea edificado a través de la palabra del Señor. Así que no mueva el dial de su radio porque en breve regresamos.
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0: Dios te bendiga en esta hora. Le damos gracias a Dios porque hasta aquí nos ha ayudado el Señor. Y en esta hora estamos felices, estoy feliz y contenta de poder compartir contigo este segmento de la Biblia en casa, porque en casa también somos iglesia. En esta hora vamos a continuar con nuestro pequeño estudio de las promesas de Dios. Hicimos un alto la semana pasada para tener nuestro programa especial Conversando en Familia. 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Te va a enseñar, te va a guiar para que tú puedas hacerlo mejor con las relaciones con tus hijos y con los que te rodean. 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La oración nunca está de más, por el contrario, es la herramienta que Dios nos ha dejado para que podamos nosotros de reclamar, ¿verdad?, y ver cumplidas las promesas de Dios. 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Está también diseñado, está escrito, está basado, fundamentado en lo que es la oración. 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Vamos a entrar en nuestra enseñanza de hoy, ¿verdad? La gran promesa de Dios. Recuerde que estamos hablando de las promesas de Dios y vimos la última vez que estuvimos hablando en este segmento, vimos la importancia de las promesas y qué tenemos que hacer para recibirla, ¿verdad? La promesa, una promesa es algo que entendemos que Dios puede hacer por nosotros. Y mejor todavía, cuando vamos a la Biblia de promesas y encontramos allí todas las promesas que Dios tiene disponible para nosotros. Entonces, lo que tenemos que hacer nosotros es orar, y a través de la oración nosotros podemos hacer que esas promesas se cumplan en nuestras vidas. Las promesas nos guían, las promesas nos afirman cuando estamos en tiempo de dificultad y leemos una promesa de parte de Dios. Eso afirma nuestra vida y cobramos ánimo. Vamos a estar viendo hoy una promesa poderosa que es para todos. Esta es una promesa para toda la humanidad y es la promesa de la salvación. Dios tiene en su palabra preciosas y grandísimas promesas, dice la Escritura. Pero los pasajes bíblicos que nosotros podemos encontrar que hablan de la salvación constituyen una gigantesca promesa. Es la más grande de todas. Aleluya. Y para obtenerla no tenemos que hacer nada, absolutamente nada. No tenemos que pagar. No tenemos que pagar. Esa es gratuita. Esa es solo para aquel que la quiera, para aquel que la abrace. Y Dios, para ello, tiene un plan sencillo para que usted y yo podamos recibir esta maravillosa y gigante promesa de parte de Dios. Lo primerito que tenemos que hacer para recibir esa promesa es arrepentirnos y ponernos a cuentas con Dios. Eso lo podemos encontrar en el libro de Isaías, el capítulo 1, versículo 18. Dice de esta manera: venid luego, dice Jehová, y estemos a cuenta. Si vuestros pecados fueren como la grana, como la nieve serán emblanquecidos. Si fueren rojos como el carmesí, vendrán a ser como blanca lana. O sea, la vida que tú llevas de pecado, la vida que podamos llevar de pecado, Dios dice, ven a mí y yo te voy a quitar eso. En otras palabras, ven a mí con tu vida pecaminosa y yo me voy a encargar de quitarte todo eso. Aleluya. Y si tus pecados van a ser rojos, el rojo es un color fuerte, ¿verdad? Si son rojos como el carmesí, van a ser como blanca lana, o sea, porque Dios se va a encargar de limpiarlo de tal manera que vas a quedar blanquito como la lana. Entonces, el pecado, ¿por qué? Porque el pecado separa al hombre de Dios. Y lo dice Romanos 3:23. El pecado separa al hombre de Dios, pero Dios promete una vida eterna con Cristo Jesús. Y lo encontramos en Romanos 6:23. Arrepentirse es cambiar de dirección. Yo no sé si tú alguna vez has cometido alguna falta, ¿verdad? Has hecho algo que no debías hacer, has hecho algo malo, vamos a decirlo así, y te has arrepentido de ello. Te ha dolido en el corazón haberlo hecho y quisieras poder borrar eso. A mí me ha pasado. He hecho cosas en mi vida pasada que yo quisiera poder tener una pintura, ¿verdad? Una brocha y poder borrar así con la brocha, pintar eso y que no se vuelva a ver. Sin embargo, eso solo lo puede hacer el Señor. Solo Dios tiene esa autoridad, esa potestad para que tus pecados, para que mis pecados, las faltas que yo cometí, el Señor la borre. Amén. Entonces, arrepentirnos es tomar, cambiar de dirección y tomar el verdadero camino. Si vamos por una calle y nos extraviamos, cuando tú dices, ay, pues yo estoy perdido, ¿qué tú haces? ¿O qué hacemos? Volvemos hacia atrás, damos la vuelta hacia atrás y por donde mismo vinimos, por ahí volvemos. Y ya al salir, ¿verdad? Al cruce de calle, como le decimos, entonces podemos pararnos ahí y buscar el camino correcto. Entonces, dice la Escritura en Hechos 3:19, arrepentíos y convertíos para que sean borrados vuestros pecados, para que vengan de la presencia de Dios, aleluya, tiempos de refrigerio. Arrepentirnos y convertirnos. En este caso no es solamente que nos arrepintamos de nuestros pecados. Bueno, yo me arrepiento de todo lo que hice. No, aparte de hacer eso que está perfecto, tengo que hacer la segunda parte. Arrepentirnos y convertirnos para que entonces venga de la presencia del Señor ese tiempo de refrigerio, ese tiempo de paz, ese tiempo donde nuestros pecados van a ser blancos como la nieve, ese tiempo como el que yo estoy viviendo ahora, que ya lo que yo hice en aquel tiempo antes de yo conocer al Señor, ya eso Cristo lo borró, yo no me preocupo por esas cosas malas que hice porque yo me arrepentí y me convertí al Señor. Entonces Él se encarga de sanar todo lo que haya que sanar. Arrepentirse también es pedir perdón. Cuando le pedimos perdón a alguien porque le hemos ofendido, ¿verdad? Porque le hemos fallado. Arrepentirnos es pedir perdón y confesar a Cristo como nuestro Señor y nuestro Salvador. Dice la Escritura en 2 de Crónicas 7:14, un versículo poderosísimo, ¿verdad? Que muchas veces lo hablamos. Dice claramente, si se humillare mi pueblo, sobre el cual mi nombre es invocado, y oraren y buscaren mi rostro, y se convirtieran de sus malos caminos, entonces yo oiré desde los cielos y perdonaré sus pecados y sanaré su tierra. Entonces, aquí hay una condición para que nosotros podamos, para que ese perdón que nosotros necesitamos, ¿verdad?, lo podamos recibir. Dice claramente, humillarnos. Aquí hay cuatro ingredientes importantes. Humillarnos, dice el Señor. Orar, dice Dios. Buscar su rostro. Convertirnos de nuestros malos caminos. Entonces, cuando hagamos esas cuatro cosas, entonces dice Dios, yo voy a escuchar desde los cielos y voy a perdonar sus pecados, sus faltas, su rebeldía, su malcriadeza, su lejanía de mí, su ignorancia, o sea, que me ignoran. O sea, yo voy a oír su oración y entonces lo voy a perdonar y voy a sanar su tierra, dice. Es tu tierra, puede ser tu casa. Tu tierra puede ser tu vida personal, tu tierra puede ser tus finanzas, tu tierra puede ser tus hijos, o sea, tu ministerio, tu trabajo, tu profesión. Dios va a escuchar y entonces va a sanar todo aquello que tenga que ser sanado. Gloria a Dios. De verdad que este tema es un tema poderosísimo. Y vamos a concluir aquí en esta hora, ¿verdad? En esta parte. Vamos a concluir este segmento que vamos a continuar la próxima semana, ¿verdad? Con esta gran promesa de Dios que es la salvación. Y estamos tratando los pasos que Dios en su palabra nos ha dejado para que podamos alcanzar esa gran promesa de la salvación. Vimos hoy el punto número uno, que es arrepentirnos y ponernos a cuentas con Dios. Dios te bendiga, Dios te guarde, no muevas el dial de tu radio porque vamos a una pausa musical y luego volvemos.

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1: Muy buenas noches, mis hermanos. Dios les bendiga a todos. Dios bendiga a toda la familia de la tierra. Dios bendiga a los hermanos que le sirven a Cristo, a los amigos que se conectan con nosotros, que tienen la esperanza y la fe y la certeza de que un día le van a servir, porque hay muchas personas que tienen el llamado de Dios, pero todavía no le están sirviendo. Gloria a Dios. Vamos a leer aquí, bendito sea el nombre de Jesucristo, en el capítulo 4 de Primera de Juan. Gloria a Dios. Vamos a hablar del Espíritu de Dios y del Espíritu del Anticristo en esta noche. Esto va para todos los que se conectan con nosotros, para el mundo y para todas las familias de la tierra. A Dios sea la gloria, el poder y la honra. Vamos a leer en Primera de Juan, capítulo 4. Gloria a Dios, en el nombre del Padre, el Hijo y el Espíritu Santo. Amén. Dice así: el Espíritu de Dios y el Espíritu del Anticristo. Dice la palabra de Dios. Gloria a Dios. Primera de Juan, el apóstol Juan escribió. Primera de Juan: amados, no creáis todo a todo espíritu, sino probad los espíritus, si son de Dios, porque muchos falsos profetas han salido por el mundo. O sea, que tenemos que conocer y pedirle sabiduría al Señor, a toda la familia, que nos dé, Dios nos dé conocimiento de su palabra, y que nos dé espíritu de discernimiento para poder discernir los tiempos que estamos viviendo. Gloria al Señor Jesucristo. Los tiempos que estamos viviendo. Dice aquí la palabra de Dios que tenemos que probar todos los espíritus si son de Dios, porque muchos falsos profetas han salido por el mundo. Ahora mismo hay muchos falsos profetas predicando la palabra, buscando dinero. Alabado sea el nombre. Han quitado su vista de nuestro Señor Jesucristo. El enfoque de ellos ahora es el dinero. Y tenemos que tener sabiduría y discernimiento para poder discernir cuáles son. Porque hay muchas que están vestidos de oveja, alabado sea el nombre de Jesús, pero no son de Dios. Oiga lo que dice la palabra de Dios. En esto, conocer al Espíritu de Dios. Todo espíritu confiesa que Jesucristo ha venido en carne, es de Dios. Y todo espíritu que no confiesa que Jesús Cristo ha venido en carne, no es de Dios. Y este es el espíritu del anticristo, el cual vosotros habéis oído que viene y que ahora ya está en el mundo. El espíritu del anticristo ya está en el mundo. Hay muchos falsos maestros, hay muchos falsos profetas, hay muchos predicadores que tú lo ves, que están predicando la palabra de Dios. Oh, sí, Dios respalda su palabra, pero hay muchos que están apartados, gloria a Dios del Señor, buscando dinero y enfocándose en el dinero. La palabra dice: buscar el reino de Dios y su justicia, y las demás cosas vienen por añadidura. Gloria a Dios. Dios no vende su mensaje. A cambio de dinero, Dios no te va a bendecir a ti. Dios te bendice si tú le obedeces a Dios. Porque primeramente tenemos que buscar el reino de Dios y su justicia y obedecerle a Dios. Y pedirle discernimiento a Dios. Que el Espíritu Santo nos dé discernimiento de las cosas están aconteciendo ahora mismo, porque hay mucha cizaña ahora mismo sembrada con el trigo. Pero dice nuestro Señor Jesucristo que Él deja que la cizaña y el trigo crezcan juntos, porque Él, nuestro Señor Jesucristo, enviará a sus ángeles a sacar la cizaña que el enemigo ha sembrado y la echará en el fuego. Y después los ángeles vendrán, gloria a Dios, y sacarán los verdaderos hijos de Dios. Gloria a Dios. Dice la palabra: nosotros somos de Dios. El que conoce a Dios nos oye. Y el que no es de Dios no nos oye. En esto conocemos el espíritu de verdad y el espíritu del error. Amados, amémonos unos a otros, porque el amor es de Dios. Todo aquel que ama es nacido de Dios. Y todo aquel que aborrece a su hermano, sea físico, carnal, su hermano que no sea carnal, gloria, que no sea biológico. Muchas personas, alabado sea el nombre de Jesucristo, estamos con la persona, pero en nuestro corazón lo aborrecemos, no queremos saber de esa persona. Y la palabra dice que si tú no amas a tu hermano, Dios no está en tu corazón. Si tú aborreces a tu hermano, Dios no está en ti. Alabado sea el nombre de Jesucristo, aleluya. Amados, amémonos unos a otros, porque el amor es de Dios. Y todo aquel que ama es nacido de Dios y conoce a Dios. El que no ama no ha conocido a Dios, porque Dios es amor. Dios es amor. Y si tú tienes rencor con tu hermano y no te arrepientes de tu pecado, ¿sabes qué? Tú no eres de Dios, está apartado de Dios, aunque esté en la iglesia. La familia que está, gloria a Dios, completo, con disensiones, aborreciéndose uno al otro, aborreciendo a su hermano. Los hijos aborrecen a los padres algunas veces. Los padres aborrecen a los hijos, no quieren saber de ellos. Si tu hijo está haciendo cosas malas, gloria a Dios, llámalo, dale un consejo. Y también como familia tenemos que dar buen ejemplo, porque nuestros hijos copian de nosotros. Si hacemos cosas malas, ellos van a hacer lo malo. Si tú eres alcohólico, ¿qué tú esperas? Que si tú le enseñas a tus hijos a ser alcohólico, no van a aprender eso. Todo lo malo que tú le enseñas a tu familia, eso van a aprender. Gloria a Dios. Alabado sea Dios. En el versículo 9 del capítulo 4 de Primera de Juan dice, en esto se mostró el amor de Dios para con nosotros, en que Dios envió a su Hijo único al mundo para que vivamos por Él. Y tenemos que parecernos al Señor Jesucristo. Tenemos que tener olor grato a Jesucristo. Bueno, gloria a Dios. Cuando yo me convertí a Jesucristo, todos los amigos que yo tenía se apartaron de mí porque eran amigos de bebida. Ellos se apartaron de mí. Y muchos decían, oye, pero tú has cambiado mucho. Tú como que te pareces a los evangélicos. Y yo soy evangélico. Le sirvo al Señor Jesucristo. Y por mi testimonio, ellos sabían, alabado sea el nombre de Jesucristo, que yo era cristiano. ¿Por qué? Porque yo amo a mis hermanos, amo a mi familia y le predico la palabra de Dios para que ellos vengan a los pies de Cristo. Porque el que no ama no es nacido de Dios. Alabado sea el nombre de Jesús. En esto consiste el amor, no en que nosotros hayamos amado a Dios, sino en que Él nos amó a nosotros y envió a su Hijo en propiciación por nuestros pecados. Amados, si Dios nos ha amado, así debemos también nosotros amarnos los unos a los otros, no aborrecernos, familia de la tierra. Perdona, mujer, perdona a tu marido. Marido, perdona a tu mujer. Perdonen a sus hijos. Hijos, perdonen a sus padres. Y nosotros, padres, no desesperemos a nuestros hijos. Hablemosle con cariño, con amor. Alabado sea el nombre de Jesucristo. Amarnos unos a otros. Gloria a Dios. Nadie ha visto jamás a Dios. Si nos amamos unos a otros, Dios permanece en nosotros. Dice, gloria a Dios. Este es Jesucristo que vino mediante agua y sangre, no mediante agua solamente, sino mediante agua y sangre. Y el Espíritu es el que da testimonio, porque el Espíritu es la verdad. Porque tres son los que dan testimonio en el cielo, el Padre, el Verbo y el Espíritu Santo. Estos tres son uno. Y Dios quiere que nosotros, la familia, seamos uno. Alabado sea el nombre de Jesús. Aleluya. Gloria a Dios. Dice la palabra de Dios. Gloria al Señor. Todo aquel que cree que Jesús es el Cristo es nacido de Dios. Y todo aquel que ama al que engendró, ama también al que ha sido engendrado por él. Si tu familia está con disensión, no se aman, se están aborreciendo, ya Dios está en ustedes. Tienen que arrepentirse y comenzar a hacer las obras que hacían anteriormente, que han dejado de hacer. Porque Dios va a quitar su candelero de su lugar. Y Dios lo que quiere es que nos arrepintamos. Familia, tenemos que buscar de Dios. Nosotros conocemos si estamos mal con Dios o no. Nosotros no conocemos, ah, gloria a Dios, si estamos en el espíritu del mundo o en el espíritu de Dios. Nosotros nos damos cuenta porque uno se va muriendo espiritualmente. Y la Biblia dice en Santiago, oh, gloria a Dios, Santiago 4:4 dice así: oh, almas adúlteras, ¿no sabéis que la amistad del mundo es enemistad contra Dios? Cualquiera pues que quiera ser amigo del mundo se constituye enemigo de Dios. ¿O pensáis que la escritura dice en vano: el espíritu que él da, que él ha hecho morar en nosotros, nos anhela celosamente? Gloria a Dios. No podemos tener un pie fuera y un pie adentro. O le sirve a Dios o le sirve al diablo. Una de dos. Familia, busquemos de Dios. Los tiempos son malos y peligrosos. Amémonos unos a otros. Y Dios nos ha llamado con un propósito de que le arrebatemos las almas al diablo. ¿Cómo? Predicando el evangelio y dando buen testimonio. Gloria a Dios a la vida. No podemos estar dando mal testimonio, porque si damos mal testimonio, ¿qué acontece? Que las personas dicen, como yo he oído: mira ese cristiano, gloria a Dios, y mira cómo trata a su hermano o a su familia. Yo no voy a convertir porque él está dando mal testimonio, pero tú das buen testimonio por tu testimonio. Gloria a Dios, las almas van a venir a los pies de Cristo. Amémonos los unos a los otros. Familia, Cristo viene. Prepárate. Busca de Dios. Ora. Humíllate. La Biblia dice: si se humillare en mi pueblo, sobre el cual mi nombre es invocado, y oraren y buscar en mi rostro, y se apartaren de sus malos caminos, yo iré desde los cielos, oh, gloria a Dios, y sanaré su tierra y perdonaré su pecado. Gloria a Dios. Amémonos, hermanos, uno a otro. Como el Padre, el Hijo y el Espíritu Santo están unidos, nosotros también tenemos que unirnos. Así es que Dios le bendiga y Dios le acompañe. Soy el evangelista Simón, administrando a la familia para gloria y honra de nuestro Dios. Gracias, mis hermanos. Buenas noches.
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0: necesito tanto tu carácter, Señor, para ser como tú. Lizzy, Pat, Carlos Luima.
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2: Gloria a Dios, aleluya, aquí estamos nuevamente y en esta hora estamos en nuestro segmento en familia, con temas que debemos hablar en el seno familiar. Y en el día de hoy vamos a comenzar una miniserie que vamos a estar trabajando. Es sumamente importante que usted preste toda la atención debida, porque es un tema, no se anda hablando mucho de eso, ¿verdad? Y es un tema que a veces tampoco nuestras congregaciones se tratan, porque la gente cuando escucha hablar ciertos temas entiende que ya no son temas espirituales. Sin embargo, nosotros somos seres espirituales. Somos seres espirituales, tenemos espíritu, alma y cuerpo, y necesitamos alimentar y necesitamos formar ese hombre interior que llevamos dentro. Y necesitamos también tomar las herramientas que Dios nos ha dejado para que podamos fortalecer nuestro hombre interior. Dice una escritura que el pueblo perece porque le falta conocimiento. Entonces es importante que estemos al tanto, ¿verdad?, de todas las cosas que necesitamos saber para que en familia la podamos aprender, la podamos enseñar y la podamos practicar y todo lo demás. Entonces hoy vamos a estar hablando así de manera breve de la pornografía. Usted, yo sé que ha escuchado mucho hablar de la pornografía. Usted ha visto, ¿verdad?, situaciones. A veces estamos mirando la televisión y ahí hay pornografía, porque aunque usted y yo no estemos practicando, pero la estamos mirando. Y de una u otra manera eso puede impactar nuestra vida espiritual, puede dañar nuestro matrimonio, dañar nuestra relación íntima. Y mucha gente, ¿verdad?, se convierte en adicto a esto como si fuera un vicio cualquiera, una adicción cualquiera. Vamos a estar leyendo un versículo de la palabra del Señor para apoyar lo que vamos a estar hablando y que usted, ¿verdad?, entienda, usted vea que tenemos base bíblica para que podamos hablar de ciertos temas. Y vamos a ir a la primera carta a los Corintios, capítulo 6, el versículo 19. Tenemos muchos versículos que podemos leer, pero vamos a leer el 18 también. Dice el 18, huyan de la inmoralidad, ¿verdad?, de la inmoralidad sexual. Todos los demás pecados que una persona cometa, ¿verdad?, están fuera del cuerpo, pero quien peca sexualmente contra su propio cuerpo peca. Dice el 19, ¿no sabéis que vuestros cuerpos son el templo del Espíritu Santo? Y que Él mora en vosotros, el cual habéis recibido de Dios, no os pertenece a vosotros mismos. Y dice el 20, ustedes fueron comprados por precio, por lo tanto, honren sus mismos cuerpos. Honren sus mismos cuerpos. Y este es un tema bastante amplio, bastante amplio. Vamos a estar mirándolo en el ámbito del matrimonio. Recuerde que si lo tocamos así, de manera fuera del matrimonio, tendremos que ir entonces a los solteros, a los jóvenes, pero también dentro del matrimonio puede darse. Y este es uno de los mayores problemas que se enfrenta hoy en los matrimonios. Pareciera que no, ¿verdad? Porque si tenemos una pareja, esa pareja es la persona con la que vamos a satisfacer nuestras necesidades sexuales y vamos a satisfacer las necesidades de nuestra pareja y la nuestra, ¿verdad? Porque se supone que entre los dos es que vamos a llegar hasta ese punto. Sin embargo, es también un problema hoy dentro de los matrimonios es muy penoso, porque se enfrenta a muchos problemas en las familias. El internet, la tecnología, ¿verdad? Toda la modernidad que tenemos hoy han hecho que esto, la pornografía, sea más accesible a la familia, ¿verdad? Al matrimonio. Ha entrado en los hogares como si nada y a veces pasa desapercibido. No nos damos cuenta que lo que estamos mirando, que parece sano, es pornografía. Entonces se ha hecho muy asequible y ya antes quizá era oculto de manera anónima, pero ya no, ya es hacia lo público. Y eso está causando muchos problemas negativos en los matrimonios y por ende en las familias. Una investigación que se hizo, ¿verdad?, que hemos leído, concluye diciendo que al menos 85% de los hombres jóvenes y el 50% de las mujeres jóvenes vean la pornografía mensualmente. O sea, ellos como si nada. Imagínese usted qué número tan alto, ¿verdad? Entonces, los peligros de esto en la familia, en el matrimonio, son sumamente alarmantes. Vamos a ver, se puede llamar como un asesino silencioso. A veces decimos que el cáncer es un asesino silencioso porque está ahí y no se ve hasta que ya, ¿verdad?, pasan situaciones y eso. Sin embargo, los estudiosos de este tema de la pornografía definen esto también como ese asesino silencioso en el matrimonio. No se siente, no se ve, pero está ahí. Y a la corta o a la larga, eso produce, ¿verdad?, situaciones difíciles, a veces irreparables dentro del matrimonio. La familia sufre los síntomas de esa adicción. Recuerde que le decía anteriormente que es una adicción, es un vicio. La persona que se hace adicta a esto, no tiene la fuerza necesaria quizá para deshacerse, como cualquier otro vicio, ¿verdad? Hace falta ayuda, muchas veces ayuda espiritual, que es la más sana, ayuda psicológica, terapia, para que la persona pueda definitivamente liberarse de eso.

dosis cada vez más fuerte, cada vez más frecuente, para poder saciar su adicción. Ese es el gran problema. Si fuera que un día, por error, quizás la persona, el hombre, ¿verdad?, o la mujer, vio algo, por error, ok. Pero ya cuando es una adicción, ya se necesita más tiempo, más frecuencia. Ya no es una vez al mes, como vimos en la encuesta, una vez al mes. No, ya son 2, 3, 4, 5. Y cuando viene a veces, se convierte en una adicción tan fuerte que sustituye entonces el contacto físico con su pareja. Entonces, el contacto físico, sexual, romántico, amoroso con su pareja, y hace una vida, ya vamos a decirlo así, una vida infiel con su mismo cuerpo. Entonces, aquellas personas que consumen pornografía con frecuencia comienzan a tener dificultades para poder construir o practicar una sexualidad saludable. ¿Por qué? Porque está enfermo, o sea, están enfermos, hay una adicción, hay un ingrediente en esa relación que no debería estar. Hay un ingrediente que está dañando el cerebro, ¿verdad? La forma de pensar, la forma de actuar de ese individuo, sea hembra o varón. No estamos señalando sexo, fíjese, estamos hablando de individuo, una persona, sea hembra o sea varón, sea joven o sea viejo, maduro, adulto. O sea, es una enfermedad que la persona tiene, un vicio. Entonces, la pornografía crea esa necesidad de estímulo en la vida real de la persona, y no, que no puede satisfacer. O sea, la vida real, su vida, su pareja no puede satisfacer, y entonces opta por la pornografía. Y la pornografía es irreal, es ilusoria, porque la persona tiene que tener un pensamiento, tiene un pensamiento, o cierra los ojos, tiene una visión de alguien, de algo. Entonces ahí practica el acto, y eso no es real, eso no es real, eso es irreal. Entonces el cerebro de esa persona adicta redefine un patrón mental de excitación que no debería de ser que no debería practicarse en esa situación. Entonces, este patrón que quizás el matrimonio no puede reproducir, y la práctica del sexo convencional, o sea, con su pareja, con su esposo, con su esposa, pierde totalmente el atractivo. O sea, ya su pareja no, ya esa relación de pareja ya no le resulta atractivo, satisfactoria, ya no llena, ya no es plena. ¿Por qué? Porque la persona ha construido en su cerebro un mundo diferente con relación al sexo. Y esto puede llevar, por lo mismo, ¿verdad?, a problemas dentro del matrimonio que afectan la familia. Que afecta, no solamente afectan al matrimonio, afectan a la familia, y a la corta o la larga, al matrimonio por completo. ¿Por qué? A toda la familia por completo. ¿Por qué? Porque las relaciones se va a ir reduciendo, ¿verdad?, a la persona que tiene el problema de pornografía, y este se va a ir aislando de su pareja, apartando cada vez más y concentrándose en su adicción, y esto va a traer problemas que pueden terminar en una separación, un divorcio. Eso entonces va a afectar a todos los miembros de la familia, a los hijos y a todos los demás. Entonces, es un tema bien delicado, y es una situación muy necesaria que se tenga que trabajar, y que la persona reconozca que tiene un problema de adicción pornográfica, La gente, como lo ve tan normal, como en la calle la gente anda, ¿verdad?, como vemos hoy en día, anda casi desnuda en la televisión, hay de todo ahí, cuando tú prendes tú encuentras de todo. El internet, las redes sociales y todo eso. Entonces, ya como que eso, separarlo o sacarlo del hogar, es un poco difícil. Hay que filtrar lo que vemos. No podemos ver todo lo que nos presentan en las redes. No podemos ver todo lo que nos presentan en las películas. Necesitamos filtrar lo que vamos a ver, y cómo lo vamos a ver, y con qué mente lo vamos a ver, para que podamos tener un matrimonio saludable y conservar nuestra intimidad y nuestra ese sentido de atractivo que tiene nuestra pareja, y por ende nuestras relaciones sexuales. Vamos a pausar en esta hora, y vamos a concluir por el día de hoy este segmento.

La Biblia perdón, en familia, hablando de la pornografía en el matrimonio. Vamos a continuar la próxima semana con este tema porque es una miniserie que vamos a estar hablando. Necesitamos que usted lo comparta con alguien o le diga a alguien que estamos hablando de este tema. ¿Para qué? Para que los matrimonios que están atravesando por esa situación puedan ser sanados. Dios te bendiga y nos vemos la próxima. No, no mueva el día de su radio porque falta todavía el tiempo de oración.

0: Gloria a Dios. Vamos al tiempo de oración en esta hora, ¿verdad? Yo sé que usted tiene algunas peticiones, o todos tenemos peticiones de parte del Señor, ¿verdad? O delante del Señor, perdón, peticiones delante del Señor. Yo tengo varias. Así que en esta hora, únase conmigo usted donde quiera que se encuentre y vamos a estar orando para que Dios esté obrando en nuestra a favor de nuestras peticiones, en el nombre de Jesús. Padre, te alabo y te glorifico en este momento. Recuerdo, Señor, que hay poder en el acuerdo. Por lo tanto, me pongo de acuerdo con mis hermanos que están escuchando este programa en esta hora. Y te pido, Padre mío, en el nombre de Jesús, que nos pongamos, nos ciñamos de toda armadura por la fe de tu poder en el nombre de Jesús. Rechazamos en esta hora toda mentira que el enemigo quiera traer a nuestra vida. Y hablamos verdad en todo momento. Señor, cubrimos nuestros corazones, aleluya, con la coraza de justicia. Señor, que tu paz gobierne nuestros corazones en el nombre de Jesús. Que la quietud de saber que todo va a estar bien, Señor, nos llegue a afirmarnos cada día en el nombre de Jesús. Declaro en esta hora que somos guerreros tuyos, armadas con toda la armadura de Dios y resistimos a favor de nuestros hijos. Declaramos, Señor, que no estaremos pasivas ni desarmadas, sino que nos vamos a ceñir de guerra espiritual y vencer al enemigo. Declaro en esta hora, Padre, que Satanás está vencido, que Cristo lo venció en la cruz del Calvario y no tiene ya más poder sobre mí ni sobre los hijos de mis hermanos. Declaro en esta hora que caminamos rodeados por el escudo de la fe y apagamos todos los dardos del enemigo. Nos ponemos, Padre, el cinturón de la verdad y declaramos que tu palabra está en mi boca, en nuestra boca, en nuestro corazón y se va a manifestar en nuestros hijos, en el nombre de Jesús. Amén y amén. Gloria a Dios.
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